0: cuento cómo se llamaba el detenido.
1: ¿Cómo?
0: El detenido es Rosamel Fierro.
1: Ah, bueno.
0: Buenumán.
1: Educativo el nombre. Rosamel Fierro.
2: Imagínate qué mal habrá pasado chiquito.
1: No, no, sí. Y de grande también la debo.
2: Sí, grande peor. Un amigo como vos, Kili.
1: ¿No
2: sabés cómo lo descanso? No.
0: Rosamel Fierro, encima.
2: Rosamel.
0: Igualmente un delincuente.
1: Sí, sí. Y aparte por eso coincide con su profesión.
2: Y si estuvo preso, vos imagínate de adentro.
1: Coincide con su oficio.
2: Tremendo, tremendo.
3: Ya, seguimos con las noticias. Que es un caso claramente que llama la atención por el nombre de la persona que está involucrada en la prisión preventiva. Quedó Rosamel Fierro.
2: No. Rosamel Fierro.
3: ¿Qué se puede hacer?
0: Bueno, nosotros somos un programa de entretenimiento, pero ellos que estaban dando las noticias.
1: Claro.
2: De nosotros está bien, pero ellos, che.
1: Debería ser más serio, che.
0: Bueno, según la investigación, junto a varios. Cuento cómo se llamaba el detenido.
1: ¿Cómo?
0: El detenido es Rosamel Fierro.
1: Ah, bueno.
0: Buenumán.
1: Educativo el nombre. Rosamel Fierro.
2: Imagínate qué mal habrá pasado de chiquito.
1: No, no, sí. Y de grande también la debo.
2: Sí, grande peor. Un amigo como vos, Kili.
1: ¿No
2: sabés cómo lo descanso? No.
0: Rosamel Fierro, encima.
2: Rosamel.
0: Igualmente un delincuente.

0: Tremendo.
1: Ya, seguimos con las noticias. Que esto es un caso claramente que llama la atención por el nombre de la persona que está involucrada en el juicio preventivo. Quedó Rosabel Fierro.
0: No.
1: Eso fue así.
2: Bueno, nosotros somos un programa de entretenimiento, pero ellos que estaban dando las noticias.
0: Claro, claro. Nosotros está bien, pero ellos, che.
3: Debería ser más serio, che.
2: Bueno, según la investigación, junto a varios implicados en este caso, fue que interceptó una camioneta, intimidó a los ocupantes con armas de fuego y disparó cerca de ellos para reforzar la amenaza. Dos personas ya han sido condenadas por estos hechos y Rosamel Fierro fue uno.
3: Bueno, hace unos días salió una noticia también de un tipo que llevaban preso, que lo que hablaban era porque era muy fachero el chabón.
2: Sí.
3: Vos lo veías, era como un Paredes, viste, tenía ojos verdes, viste, una cara así, bien pintada. El chabón lo llevaban en cana ahí.
0: Y era rebandido.
3: Y lo único que hablaban, claro, era que el chabón era re
0: facha. Que tenía facha.
3: Pero era un delincuente.
2: Claro. Bueno, así pasaba este momentito en esto que es Electroshock.
3: Rosamel Fierro.
0: Con Rosamel Fierro.
2: Por acá dice...
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2: Aguante Electroshock. Ever dejaba su mensaje. Hola, Ami, qué lindo verte, decía por ahí. No sé, amigo de quién será, vos es amigo de todos.
0: A ver.
2: Un saludo para Ever, que estaba ahí conectado con nosotros también.
3: Gente que quiere mandar su audio, su mensaje, 2920-483304, y puede mandar su audio, su mensaje, su saludito, pedir su canción, como se hacía antes. Pero también, si vos querés que tu negocio crezca de alguna manera exponencial y que podamos... ayudarte a que puedas viajar a Dubái en el verano. ¿A qué teléfono se tiene que comunicar, Emilio?
2: 2920-60-3490, 2920-60-3490, para que puedas, en este caso, promocionar tu local con nosotros. Temas como el de la taba que te va quedando en la mente, o cada una de las publicidades que te llevan, en este caso, a ir por lugares con calidad.
3: Sí, sí, y mucha gente que escucha en todos lados, porque muchos negocios que nos están escuchando, que ponen en el Electroshock en la pantalla, también pueden sumar su publicidad a este espacio para poder crecer.
2: Y nos encanta, y nos encanta que por ahí nos dicen, porque hay personas que seguramente alguna vez nos vieron en YouTube y no se animan a decirte, pero hay varios que te dicen, o si somos lo del programa, te sentís un mini famoso ahí, pero es lindo que te...
3: Falta que nos piden los autógrafos, las fotos, viste,
0: sacar a mí me pone nerviosa, viste, cuando estoy en el local, sería así... ¿No sos la de Electroshock?
5: Ay, sí, tengo que cambiar completamente.
0: ¡Ali! Claro. Yo estoy recontra seria ahí, no sonrío, soy...
3: Te preguntan quién es San Martín y te descolocan.
2: ¡Maléfica!
0: Sí, no, soy bastante seria, pero bueno.
3: Con este tema nos puedes saludar el sábado.
2: Sí.
0: Ah, es verdad. Este sábado pinta la pita la pera, ¿no?
3: Ah, bueno.
0: Tranquila.
3: No sé qué cosa va a
0: tener.
3: No sé qué va a tener la pera vos, pero.
0: La pera. Y bueno. Estaba pensando en comprar tequila. Digo, no será un montón.
2: Mirá,
0: podemos,
2: que,
0: entre todos, el cumpleaños de Emilio, hay que brindar por él.
2: Mirá, Loli, la última vez, la anteúltima, me dice, me voy a ir agarrado con vos porque si no me van a pisar.
0: No. Iba de trencito con Emilio, así.
3: Ah, encima lo usa Emilio.
2: No, encima recién empezaba todo, ¿eh?
3: Ah, era temprano, encima.
0: Ah, con tres cositas,
3: bueno,
0: de tequila.
3: Sábado, no, Loli, por favor.
0: No, me voy a manejar. Ah,
3: reconstruite.
0: Encima va a estar el guachín ese nuevo de Buenos Aires. ¿Cómo era que se llamaba?
3: El guachín. Estamos escuchando acá de fondo, Loli.
2: Mascarra.
0: Se me olvida el nombre.
3: Tenés que sacarte una foto, algo, decirle, Max, te amo. Te escucho en la radio siempre, decirle.
0: No quiere ir el lunes a la radio.
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2: Sí.
3: Yo también.
0: Sí.
3: Hay un tema que me gusta de Max Carra, que por fin me animo. ¿Se llama?
2: Sí.
3: Un temazo que estuve escuchando todos estos días y lo pongo siempre con las historias para promocionar el show. Nuevito, es un tema que salió hace poquito, por fin me animo.
2: Lo vamos a dejar para el final.
3: Sí. Quería comentarlo como un dato color.
2: No, para reflexionar, porque es buen tema para reflexionar.
3: Ah, mirá, cómo te gusta.
2: Bueno, vamos a...

0: Tira más música, pero en un ratito se viene el momento de mitos.
1: ¡Ay, llegué justito!
2: Prepárate para el mito.
0: Así que eso va a ser en un ratito nomás. Quédate con nosotros hasta las 22 horas. Te acompañamos en Radio Patagonia 90.5. Llega Daddy Yankee, la nueva y la ex.

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0: Estamos en Radio Patagonia 90.5 en esto que es Electroshock. Como cada día de semana, también vos podés seguirnos a través del canal de YouTube de la radio y participar con nosotros. 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Bueno, vos podés seguirnos y participar con nosotros también a través del 2920-483304.
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2: Estuvo buenísimo.
3: Le mando un abrazo grande al flaco que tiene este ingenio, ¿no? No sé de dónde saca tanta magia, tanto conocimiento. Alguien que podría andar muy bien acá.
2: La verdad que sí.
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2: Buenísimo, buenísimo.
3: Yo creo que poner un recorte para producir una Factory.
0: No, está hecho un humorista. Sí, me mató.
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0: Bueno, vamos a un momento especial en el programa, como cada jueves. Es esperado este momento.
2: Oh. Uy, la excesión de mitos.
0: Y este momento llega así. Ha llegado con informes sobre La Llorona.
2: No.
0: Sobre el lobizón.
2: No.
0: Sobre el chupacabras.
2: No. Chupacabras.
0: Y ahora ha llegado el momento de Kirigellum.
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0: Bueno, no sé si se acuerdan los programas de Chiche Hellblum, que te ponían la música, ya era todo un ambiente raro.
3: Sí.
0: La que más me acuerdo en tiempos de Chupacabra, que te mostraban las imágenes, en crudo.
3: No, y te mostraban la vaca que le faltaba el ojo, ¿viste? Y había una cámara que filmaba así, medio trabada, y mostraba, ¿viste? Ahí podemos ver el animal en el campo, con mutilaciones indescriptibles para poder demostrar que un ser humano las hizo, no sé qué. Sí. Y le preguntan a un tipo, ¿viste? ¿Un ser humano podría con un cuchillo sacarle el ojo o cortarle un pedazo tan perfectamente a la vaca? No, es imposible. Es imposible porque no puede con un cuchillo de no sé qué. No lo puede hacer. Esto tiene que haberlo hecho alguien que... Todo lo justificaban con un profesional. Encima había un cara dura que ponía en la cara y el nombre para eso, ¿viste? Vos decís... No, tremendo el tiempo de Chiche.
0: E igualmente, en ese tiempo, o sea, vos por ahí creías al no ver tantas cosas de teléfono.
3: Sí, pero escúchame, hasta el día de hoy te digo que creo.
0: Entrabas como un campeón.
3: Sí. Y nos creen a nosotros, Emilio.
2: Eso es cierto.
3: Eso llega un montón.
0: No sé si se acuerdan esto. Antes de ir a Mito, a ver, te voy a mostrar un audio que fue muy popular hace ya varios años atrás. A ver.
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4: Estamos informando acá en el lugar de los hechos, que parece que la gente viene un ovni a la noche. ¿Me podría informar usted, señor? Acérquese.
2: Sí, que se ve.
5: Esta buena tarde, yo soy Imael.
3: Imael.
5: No, lo que vi es una luz rara que venía así, fuerte, como que venía que encandilado, ¿eh? Y venía a gran velocidad. Y en una frenó y se abrió una puerta y salió uno todo naranja, así con cara rara, largo, era largo como piropo tartamudo el vago.
2: No.
5: Y nada, nos hizo una seña media rara, ¿viste? Como una seña rara que vengamos. Yo le dije, ni mierda voy ahí, a ver qué me va a hacer vos, me querés llevar. No, bueno, voy ni a palo vos. Y vení vos y qué mierda que es lo que querés, y vos venís allá con la nave para allá, esa rara. ¿Qué va a traer vos que venís a hacer acá quilombo? Andate a tu casa. Y nada, el marciano agarró y que dijo que venía en son de paz. ¿Qué mierda es eso? Le dije, yo venía acá en son de paz, tomátela porque te cago a chancletazo. Le dije,
2: chancletas.
5: Y me tiró un radio X. Y explotó ahí al lado mío, hijo de mi puta.
2: me mata.
5: Cagando, bicho de mierda ese. Lo corrieron a la nave espacial.
0: ¿Se acuerdan de este?
3: Sí, me había olvidado.
5: Y le cagamos a matar a la nave, ¿viste? Y el vago, el de acá a la vuelta, el Willy, le quería robar el estéreo a la nave. Le dije, no seas pelotudo que ya no tiene estéreo. No, esos son de la estratosfera. Y en la estratosfera no hay estéreo, no hay. Y aparte, como no tenía oreja, ¿cómo mierda iba a escuchar?
2: No.
5: Sí, que no, dice el Willy. Dice, sí, esto sí, escuchan los marcianitos verdes. Esto les gusta,
3: los marcianitos verdes.
5: Los visitantes también les gusta esto. Ah, le dije yo. Y bueno, y así nomás como vino la nave espacial, ¿qué hace, güey? Largó un humo, para mí estaba jodida la carburación, porque largaba humo, ¿viste? Y bueno, dice, bueno, más, y ahora cuando quiera venir, que venga nomás, y nosotros acá estamos esperándolo con palo y todo, lo vamos a cagar a patadas, solo agarro una escopeta y lo cago para adelante, yo no tengo ningún problema, le hago el aguante.
2: Así que, bueno, no me lo hago el aguante.
5: Usted ve un plato volador, algo, señora, no se asuste y llámeme a mí, imagina, que yo enseguida le voy a solucionar el problemita. Nada más, no tengo nada más que decir porque imagínense que estoy un poco asustado yo.
3: Tenía miedo.
5: ¿Qué mierda
0: es
5: un OVNI?
0: Bueno,
2: esto
0: fue un audio que se hizo muy popular en tiempo donde te pasabas todavía por Bluetooth, creo. Era sí, ringtone, no, tiempo de ringtone.
3: Un montón, sí. Qué barro.
0: Es que estaba este y estuvo el de Jorgito también. Jorgito, Jorgito con Papá Noel.
3: Ah,
0: sí.
3: No.
0: ¿Te acordás?
3: No, pero este es terrible. Me había olvidado ya el de Ismael. La historia de hoy tiene que ver un poco con fantasmas. Y sucedió en la comarca Viedo de Patagones en el año 1993. Atravesaba una época de cambios. Aparecían nuevas radios de frecuencia modulada. Los teléfonos comenzaban a multiplicarse. Los viejos taxis daban paso a los modernos Fiat Duna. ¿Se acuerdan los Fiat Duna? Qué autazo.
2: Mal.
3: Me encantaba. Pero en medio de aquella modernidad comenzó a circular un relato que poco tenía de moderno. Se decía que un chofer de teletaxi cruzaba de noche al viejo puente que une Viedma con Patagones cuando ocurrió algo que jamás pudo explicar. Según la historia, mientras manejaba, vio una figura humana aparecer en el asiento trasero. Un hombre. El chofer había quedado paralizado. No sabía quién era, de dónde había salido, ni cómo había conseguido subir al taxi. Entonces, casi tan misteriosamente como había aparecido, la figura desapareció. La historia corrió como pólvora. Algunos aseguraban que se trataba del espíritu de un antiguo marino, otros hablaban de un fantasma que vagaba por la zona del cementerio y el cerro de la Caballada. Durante meses, cientos de curiosos comenzaron a acercarse de noche a Patagones para intentar verlo. La zona se convirtió prácticamente en un atractivo turístico nocturno. Algunos llegaban con cámaras, otros con linternas, y en una muestra de hasta dónde había llegado el miedo, algunos llevaban incluso estacas de madera pintadas de blanco, como si fueran a cazar a un vampiro. Las radios alimentaban todavía más el misterio. Una parapsicóloga llamada Nilda sostenía que podía tratarse de un espíritu en pena que recorría la zona durante las noches. Pero había una teoría que terminó convirtiéndose en la más famosa, la del Capitán Shepherd. Y la maldición del Capitán Shepherd se la voy a contar el próximo jueves.
2: Consulta igual, ¿ese es el del anillo del capitán o estoy exponiendo?
3: Tal vez sí, a ver.
2: Ah, bueno, prosigo.
3: Ese es la historia del anillo, así es.
2: Ah, bueno.
3: Si quieres se las cuento, si no, las dejo con la duda el próximo jueves. Pero impresionante lo del taxi, cómo sucedió eso. O sea, esto es un mito que verdaderamente pasó en nuestra comarca en los años 90. El miedo que le dio a esta persona donde iba cruzando el puente y de pronto apareció una persona sentada atrás. Mirá si te pasa algo así, vas manejando un día y te aparece algo al costado.
2: Ah, no, me da un caro cardíaco. Salto.
3: Un caro cardíaco, dijo.
0: Bueno, fue en el 93.
3: Sí.
0: Justo en ese año estaba naciendo. Mirá, ahora voy a tener algo más para decir.
3: Mirá.
0: Porque en el 93 nunca no pasó nada. O sea, viste que por ahí generalmente los años tienen algún evento específico.
3: Sí, sí, el año 93. Aparte, capaz que es tu espíritu, Emilio.
0: Sí, lo único que pasó ahí fue que capturaron a Pablo Escobar.
3: Ah, mirá.
0: Por lo menos tengo para decir, bueno, ¿qué pasó en el 93, en el año que naciste? Y
3: Cosas lindas.
0: Capturaron a Pablo Escobar.
3: Nació también Rosa Melfierro, me parece, en esa época.
2: Rosa Melfierro.
0: Bueno, así pasaba este momentito en esto que es Electroshock con la historia de Kelly Hellblum.
3: El próximo jueves vamos a ir, tenemos más historias locales. Nos manda la gente, ya nos está mandando.
0: ¿Ah, sí?
3: Sí, sí, arroba Cerro Dice el Instagram para que nos manden tu historia, tu mito de local para contar acá en este espacio.
0: Bueno, quédate con nosotros, en un ratito se vienen más noticias, tendencias y virales. Y me llama la atención una de las que se viene por lo que puede llegar a salir acá. Así que quédate con nosotros.
2: ¿Qué será?
0: Hasta las 22 horas te acompañamos en Radio Patagonia 90.5.
2: Uy, me encanta ese tema.
0: Pero él te va a engañar con otra.
6: ¿Cómo? Ante caso, ante caso.
0: Te va a engañar con otra.
6: Sí, me van a engañar con otra.
2: ¡Tala! No sé nada.

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0: Continuamos en Radio Patagonia 90.5 en esto que es Electroshock hasta las 22 horas. Te acompañamos como cada día de semana. Vos podés seguirnos a través del canal de YouTube también. Y también, por supuesto, seguirnos en Electroshock Oficial, que es nuestra página de Instagram. De forma activa ahí nos vas siguiendo, vas viendo todo lo que publicamos o lo que te perdés del programa también.
1: Sí, ver los videos también, los reels y esas cositas interesantes que hablamos en...
0: Interesantes.
1: Es muy interesante.
0: Bueno, vamos a ir a lo siguiente. Nos vamos a aplicaciones de cita.
2: Ajá. Yo no sé de eso.
0: ¿Han tenido en alguna oportunidad?
2: Creo que en el año está la cuarta o quinta vez que lo preguntas. Y siempre te voy a responder, sí.
0: ¿Sí?
2: Sí.
1: Y bueno, tenés que responder eso.
2: He tenido.
1: Sí, no hay mucha escapatoria.
0: Mirá si hay uno escuchándote por primera vez y no te escuchó las veces anteriores.
2: Eso es cierto, es verdad.
1: Aparte no hay que avergonzarse de tener, yo tengo Tinder.
2: ¿Sabes? No entiendo por qué ese mal concepto de decir, ay no, Tinder.
1: Porque te ven como necesitado, como que si estás ahí estás en la búsqueda de tirar a mansalva todo lo que encuentres. Claro. Y no, qué sé yo, está uno
0: tirás,
1: buscando.
0: Pero...
1: Sí, hay que encontrar, qué sé yo. A veces depende del nivel de búsqueda que estés. Si querés tirar la manzana y comer lo que encuentres, o sos más delicadito y vas viendo a ver qué te gusta, qué no te gusta, si te cierras. Si,
2: es un shopping si de personas.
1: Sí, si es el claro, ¿viste? No tiene nada de malo, me parece que no. Pero hay mucha gente, mucho prejuicio con eso.
2: Sí, claro. Yo las escucho y a mí me da cringe, me dice una vez. Una amiga, claro. Dana, le mando un beso si está escuchando.
1: Damos un beso a Dana.
2: Pero digo, Dana, ¿por qué pensás eso, querida? O sea, no hay nada de malo.
3: No.
0: No hay nada de malo.
2: Sí. No hay nada de malo. Mientras uno esté soltero y todo eso, puede hacer lo que quiera o no.
0: ¿Y les ha pasado encontrar gente que no está soltera?
2: No, no en mi caso, que yo no sepa.
1: No. Me ha pasado encontrar gente que se ha separado, ponele, el sábado y el lunes estaba en Tinder.
0: Sí,
1: tremendo. No esperaron ni 2 días.
0: Estaba cerca
1: las balas, ¿no?
2: Sí, mirá, enseguida me tiró ese... Bueno, pero yo lo hice para ver si estaba él. Por si la duda, dale.
3: Claro.
0: Durante más de una década, una de las principales diferencias fue Bumble. No sé si conocen esta aplicación.
1: ¿Cómo?
0: Bumble.
2: No. Porque, sí, la conozco.
0: Porque la más conocida es Tinder, pero en este caso es otra aplicación que estuvo de la manera en iniciar una conversación después de un match heterosexual. Eran las mujeres quienes tenían que enviar el primer mensaje.
1: Bueno, esa es otra también. Cuando hay match es como, ¿quién empieza la conversación? ¿El hombre o la mujer? Está en esa cuestión, ¿viste?
2: En mi caso siempre tiene que ser el hombre. Pero en mi caso... Porque a mí no sé, me da como cosita escribir yo primero.
3: Sí, mal, yo también lo mismo. Pero si ya ponte en confianza, tipo, ¿qué onda? Claro, ya, te empieza a mandar mensaje y boludeces y todo.
2: Claro, pero ya cuando entras en una confianza.
1: Si vos hay match,
3: ya
1: sabés que...
3: Yo entro en confianza de una...
1: Ya sabés que hay un ok de las partes, o sea, ya está... Ahí entre entre las dos partes. Bueno, entonces ya háblense, déjese joder. Claro. A ver,
2: yo pensaba en su momento, digo, capaz que puso match, porque el chabón está... Sí, poniendo me gusta a todo el mundo y no necesariamente tiene que haber un match por de interés. Eso es lo que tiene también la aplicación, que no sabes si el interés es real o no. Porque capaz que es un chavo que...
3: Están hablando de una aplicación, yo pensé que estaban hablando de en general, de quién habla primero.
1: No.
3: Ah, perdón, estoy en cualquiera, señoras y señores.
2: Yo estoy hablando de la aplicación. Por eso es que yo no, en mi caso, yo no escribiría primero. Si tuviese...
0: Y pero sí, obviamente que le va poniendo me gusta a varios y que pica, ¿no? Es que...
2: No,
0: le voy a poner a una sola porque las otras...
2: Bueno, me tomaba el tiempo. Se remangaba. Tomo el tiempo y miro a ver si me gusta, ¿no? No.
1: Pero la tenés instalado.
2: Puma, rechazado.
1: ¿Tenés el coso ahí, el icono?
2: No, ¿dónde, señor Kili? No, señor Kili, usted me va a hacer pelear.
1: ¿Pelear con quién?
3: ¿Qué pasó?
2: Nada.
1: ¿Pelearte con quién?
2: Con mi madre, que está escuchando.
1: Ah,
2: ¿qué mamá? Madre. Claro, ella no me deja atender, señor Tinder. ¿Eh?
1: No te deja. ¿Qué cosa que se puso? Hablamos 2 minutos de Tinder y ya está explotada.
0: Bueno, esa regla que formó parte de la identidad de la plataforma desde 2014 comenzó a quedar atrás. La aplicación anunció una nueva experiencia de chat que permite que cualquiera de las dos personas que hicieron match pueda iniciar el contacto. Este cambio significa que los hombres también podrían mandar un mensaje directamente, en este caso el primer mensaje, sin esperar que la mujer abra la conversación. La modificación llega acompañada de otra novedad, en este caso el plazo disponible para responder ante un match aumenta de 24 a 72 horas. La intención es reducir la cantidad de coincidencias que vencen antes de que alguno de los usuarios tenga el tiempo de comenzar a hablar. Así que bueno, en este caso no van a ser las mujeres que tengan que comenzar primero, sino que también lo van a poder hacer los chicos.
2: Mirá, che.
1: Hay que animarse, no hay que tener miedo. Ya cuando tenés lo que hay del match, ya está.
0: Claro, el match ya, es un montón.
1: Ya tenés.
2: Mirá, yo no lo tenía tan así como sobrevalorado. Pero le está sobrevalorando al match, me parece a ustedes.
0: ¿Por qué?
2: No sé, porque como te digo, no parece como un me gusta real para mí. Sí. No me parece, tipo, yo digo, bueno, hice match, pero ¿quién me garantiza a mí que realmente le guste?
0: Pero entonces, ¿por qué entonces estás en una aplicación de cita?
2: Porque estaba. ¿Por qué estaba? Y porque capaz yo estaba aburrida mirando a ver si estaba, bueno, la persona en cuestión por la que me separé. Y bueno, para ver también quién estaba, de chusma nomás. Pero bueno, capaz se me escapó ahí, y puse me gusta sin querer, yo quería dar vuelta a otra cosa.
1: Ah, bueno.
2: ¿Cómo sabés que no fue un me gusta sin querer también?
3: Claro, claro, mal.
1: Y bueno, pero te vas a dar cuenta cuando te pones a hablar.
2: En su momento, por allá en el 2020, en plena pandemia, puse me gusta sin querer. Ahí lo escucho, no sé, pasa. Ahí está.
1: ¿Y te escribieron?
2: Puse me gusta sin querer y me escribió. Y digo, ay, mirá con quién maché, con este chico que me gustaba. Y no pensé que yo también le gustaba. Me escribí todo, me rompió el corazón. Y ahí dije, maldito Tinder, nunca más.
4: No,
3: te va a dar una sed con esos temas.
1: Mira, Loli. Te encontramos tu canción.
2: ¿Mi canción?
1: Sí, Loli.
2: El amor la más tramposa.
1: No sabes cómo escapar de una charla de Tinder.
2: Chicos, ¿por qué me exponen así?
1: Así que vas a tener problemas. ¿Con quién vas a tener problemas?
2: Con mi madre. Mamá no le gusta estas aplicaciones.
1: No, no está comiendo otra cosa, ¿no?
2: No, no.
1: No, no anda alguien ahí, ocurriendo.
2: ¿Por qué ves esas cosas? ¿Y en tu caso, señor Kiri?
1: No, no, yo no tengo nada, pero...
2: Ah, digo, ¿cómo sabemos que es verdad eso?
1: No, pero tendría problema decirlo. Yo no tengo problema esconder.
2: ¿Y si es una casada?
1: ¡Que vivo loco por...
0: ¿Por qué estamos escuchando? Porque también viene acompañada de la siguiente noticia tendencia.
2: Ah, bueno, era por mí, señores, no piensen mal.
0: Se hizo viral en TikTok por una broma sobre una cita y estalló de angustia por las repercusiones. Machistas es parte de lo que dice el título de esta noticia. La violencia en redes sociales está a la orden del día. Detrás de una pantalla los internautas opinan y a menudo son lapidarios con los contenidos. Martina fue víctima de esto después de realizar una broma en la red social de TikTok, donde aseguraba que no había concretado una cita porque al llegar al domicilio del muchacho no le gustó el portón de la casa. Martina compartió un video donde relataba: mis amigas me criticaron porque me fui de la casa de un chico sin siquiera haberle tocado el timbre antes, pero porque no me gustó su portón. No me gustó su portón, me parecía un montón. Ahí te voy a mostrar.
1: ¿Y el qué portón tenía el portón que no le gustó? Que era un portón de...
3: A ver, vamos a verificar.
0: Bueno, agregaba: ellas me dijeron que soy un adolobu, pero yo les voy a mostrar. Digamos, ustedes, yo digo, ahí no puede, ¿qué está pasando? ¿Qué está pasando en esa cabeza? Yo ahí no entro, fue lo que dijo esta chica que estamos mirando ahí.
1: Está re buena, diría Martín.
3: ¿Qué dice?
1: Ah, es fanático de Leo Matioli, ¿lo hago?
3: Sí. Banco una banda.
0: Simplemente hay amor, decía el portón.
3: No. Me encanta.
2: No podía ser tan hortiva.
0: Bueno, muchos se lo tomaron con humor y bromearon sobre la reconocida frase del difunto, que es...
1: Ay, amor.
0: Ah, pero sí lo...
2: Vos... Ay, amor.
1: Ay, amor.
2: Ahí está.
0: Bueno, casi tengo un ataque de pánico en el colectivo porque yo subí ese video en chiste de que vi un portón de Leo Matioli y puse en la descripción que era un chiste, fue lo que dijo la chica. Mis seguidores lo recibieron bien, tampoco tengo tantos, dice, no me conoce nadie a mí. Pero esto lo llevaron a medios nacionales y empezaron a bardearla a la chica.
1: Claro.
0: Claro, en realidad no era, lo hizo jugando con los seguidores de ella, pero se empezó a hacer viral, tanto que llegó a Crónica y empezaron a mandarle mensajes horribles. Seguidamente la joven volvió a responsabilizar a los noticieros de lo ocurrido sin tener en cuenta que hoy en día el problema no es la viralización, sino la violencia que se maneja en las redes sociales. Todo esto el dueño del portón lo vio. Porque somos del mismo barrio, fue lo que dijo la chica. Se mató de risa y me dijo, después te lo voy a responder diciéndote que yo no te había invitado a una cita, pero que si querés te invito.
1: Pero aparte...
2: Surgió el amor.
1: Un chiste que hizo, una joda que hizo de algo que vio.
0: Sí.
1: No fue ni una cita ni nada. Vio eso y dijo, a ver...
0: Y el muchacho vio la oportunidad y no, la desaprovechó, ¿eh?
1: Está re buena, ni a más, me invitaría.
0: Después de finalizó, aparte ya siento que me van a criticar por subir esto, como bancate el hate, si no, no lo hubiera subido, y yo subí un chiste para mis seguidores. Ni pensé que lo iba a subir, por ejemplo, a un diario, y aparte, obvio que me afecta, estamos expuestos a un montón de personas refugiadas detrás de pantallas que te puedan decir un montón de cosas horribles, fue lo que dijo la chica después de...
1: Sí, hoy las redes sociales tienen mucho eso, o sea, sobre todo cuando se viralizan las cosas, cómo te dan con los comentarios negativos, o sea, yo veo mucho, yo empecé a comentar posteos, viste, de Instagram, de noticias, de esas cosas, y antes no lo hacía porque digo, yo una huevada, no sé qué, ahora me río con los comentarios y digo, bueno, a ver, ¿puedo aportar un comentario gracioso? Lo tiro, ¿viste?
0: Claro.
1: Pero es como que algunos van con la, con el ataque mal.
0: Igualmente, cuando tirás un comentario bueno, lo que pasa es que después te llega me gusta. A mí me pasó uno con una publicación de Alonso y Franquillo.
1: Sí.
0: Que le puse un comentario que gustó y todavía sigo recibiendo me gusta, y eso fue hace 3-4 semanas atrás, y yo entro, la notificación es del like de un comentario.
1: ¿Ahí conociste a alguien, no?
0: No, porque son likes nomás que te van dejando. O sea, vos mirás un comentario, está re bueno, y le mandás un like.
1: Sí.
0: Y a esa persona, imagínate, en mi caso van 6.000. Imagínate los que tienen miles de reproducciones. Debe ser insoportable que te llegue a cada ratito, pero bueno, son los comentarios más divertidos también. Vamos a ir a otra noticia, y esta es la que me llama más la atención. Tiene que ver con una cita también. Y te lo voy a mostrar en pantalla. Porque una joven se presenta desnuda a su cita de Tinder. ¿Qué? Y él no se da cuenta.
2: ¿Cómo se va a dar cuenta que está desnuda?
0: Se presentó desnuda.
2: Ya, dame un contexto.
0: ¿Se
2: de eso.
0: Presentaría? Sí.
1: Es raro.
2: Claramente no. Qué raro, pero necesito saber el contexto.
1: Muy directo.
2: También.
0: Claro. Bueno, Jen Seide, especialista en body painting.
1: Ah, se pintó el cuerpo.
0: Puso a la modelo Joy Jowell a realizar una especie de broma experimento para determinar en qué se fijaban primero los hombres cuando miraban a una mujer. Entre las dos decidieron que luciría Jowell, vestiría un top y unos jeans. Así que Jen se puso manos a la obra y trabajó durante varias horas en el cuerpo de la joven. Su encuentro con el chico con el que había quedado fue grabado, y en las imágenes el muchacho parece no haberse percatado de que en realidad la ropa de la chica estaba pintada.
1: Mira,
0: a ver, te voy a mostrar en pantalla.
2: Me está jodiendo.
0: Así es como le estaban pintando.
1: Ah, mira.
0: Las partes.
1: ¿Cómo no te vas a dar cuenta? Por más bien que esté pintado, te das cuenta.
2: Claro.
0: Bueno, la cita transcurrió con total normalidad desde el principio hasta el fin. Tomaron café, charlaron y hasta fueron al cine. Pero en un momento dado, un grupo de niños se acercó a la chica para lavar su atuendo y pedirle una fotografía, algo que hizo que el muchacho se diera cuenta de que en realidad Joy estaba desnuda. El joven le preguntó abiertamente si su ropa estaba pintada, lo que ella respondió negativamente, pero al salir del centro comercial en el que se encontraba, en la lluvia delató a la joven, que se vio obligada a ponerse ropa porque reconoció que su ropa era pintada.
2: ¡No!
1: También te pasa eso.
2: Es un montón. Pero no te cagas de frío, reina.
0: ¿Viste? Y encima, igualmente,
2: no,
0: qué
2: o sea,
0: feo.
2: ¿Tenés frío? ¡Tin!
3: ¡Ah! ¡Sí! ¡Tin! ¡Tin!
2: O sea, no.
1: Me guardo el comentario.
0: Bueno, el chico no daba crédito a lo que estaba ocurriendo. De hecho, al final del video asegura, en tono jocoso, que ha sido víctima de Joy, de quien se despide entre risas y con un cariñoso abrazo. Jen, la artista de body painting que puso en marcha todo esto, ha publicado el video y recopiló millones de visualizaciones. Igualmente el muchacho quedó bien, pero si no lo recontra exponían y encima le mintieron. Le mintieron porque tuvo una cita falsa para ver.
3: Pobrecito.
1: Todo trucho, es como Loli que te pone match en el Tinder, pero después no te quiere seguir la charla.
2: Es verdad.
3: Lo asumo.
2: Asumo mi responsabilidad en eso.
0: Bueno, así pasaba este momentito. ¿Qué tienen que hacer una vez más, Kili, si quieren comprar entradas para la Factory?
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2: Sí,
1: te
2: es
1: pasa
2: verdad.
1: Volando la noche porque es un fiestón que va a haber, va a estar Gomilandia también. Va a haber gomitas y esas cosas.
2: ¡Ay, qué rico!
1: Sí, eso estaba viendo hoy, me había olvidado de comentarles. Así que se va a venir una actividad muy linda.
2: Haz lo tuyo de mí.
1: Sí.
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2: De una.
0: Quédate con nosotros. Este es Electroshock. Ya venimos con la canción para reflexionar también la noche.

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0: Hola, buenas noches, chicos. Bueno, es la primera vez que mando audio. Ya he escuchado su programa, pero no tenía cómo comunicarme porque hace poco arreglé el teléfono. Nada, decirles que me encantan los temas que tratan, en especial el tema de hoy. Me encantó el tema de cuando conoces a alguien a través de trabajos prácticos en la escuela.
1: Uh-huh, mira aquí.
0: Bueno, a mí, gracias a Dios, pude conocer así a uno de mis mejores amigos, que hoy es mi novio, mi pareja. Lo conocí en 2008 haciendo un trabajo práctico de administración de empresas ahí en la escuela de INEA. Es más, desde ahí, de Nomá del Barrio, vive cerca de la radio. Bueno, nos conocimos ahí. Bueno, yo
1: que venga.
0: Soy de otro barrio, pero bueno, nos conocimos ahí. Ya casi 16 años de amistad. Y bueno, hace poquito, era 2 años más o menos, nos pusimos de novio. Y todo empezó con un trabajo práctico de administración de empresas. Qué así bueno. Que la verdad que me encantó ese tema porque me trajo lindos recuerdos. Y bueno, quería compartirlo con ustedes.
1: Qué bueno,
2: ¿eh? Qué lindo.
1: A ella le trajo buenos recuerdos y a Kiri lo contrario, porque Kiri.
2: No, para no, mí siempre... a vos no te funcionó eso.
3: Para mí, los triunfos y las derrotas son todos lindos recuerdos. Siempre hay que sacarle el jugo a todo.
2: Porque la derrota te trae aprendizaje, ¿no, señor Kili? ¿Vos aprendiste algo?
3: Vamos, Loli, me está dando.
2: Vamos, Loli.
4: Está lleno de aprendizaje.
3: Yo aprendí muchas cosas.
4: ¿Y seguís aprendiendo?
3: Y sigo aprendiendo, siempre. Toda la vida se aprende.
2: Mirá, después de 16 años de amistad se hicieron novios. Es tremendo eso.
3: Qué loco que después de una amistad, porque uno tiene amigos, qué sé yo, en la vida, y es como que dice, bueno, todo va a quedar siempre en una amistad. No piensa que puede. Avanzar algo más, ni que pueda haber algo más. Y la vida tiene esos giros, viste, que el destino logra que uno caiga en el lugar que tiene que caer en el momento que tiene que caer.
2: Yo tengo una
3: no
2: pregunta.
3: Era antes, es ahora.
2: Yo tengo una pregunta para ella. ¿Le gustó siempre o arrancó recién eso?
3: No, 16 años de amistad, imagínate.
2: Y
3: tiene que haber sido una amistad. Ser. Si le hubiese gustado antes, no hubiese sido una amistad.
2: Es verdad.
3: Hubiese cortado todo el. Porque ella no puedes estar con alguien que te genera otra cosa. En algún momento.
2: Pero capaz que no es enamoramiento ni nada, pero capaz te parece lindo, te parece algo así tipo. Porque me llama, me pregunto si durante todo ese tiempo que fueron amigos, ¿te gustó o a él le gustaste? Eso es lo que a mí me interesa saber.
0: Ah, me olvidé de decir mi nombre. Mi nombre es Leonela y bueno, nada, le mando saludos, chicos, y está bueno el humor que manejan y bueno, me gusta su programa.
3: Gracias, Leonela.
0: Gracias. Hoy me siento identificada. Yo opino que las aplicaciones no tienen nada de malo. Cada quien le da el uso que quiera, ¿no? En mi caso, cuando era soltera, sí, usé una de las aplicaciones, no sé si se puede nombrar, pero usé.
3: Muy bien.
0: Y así, sin pensarlo, encontré una amiga, me hice una amiga de Neuquén. Y bueno, mantuvimos la amistad. Es más, fue algo gracioso porque nos citamos en un lugar como si fuera una cita, nada más que de amistad, y nos encontramos. Yo había llegado a la ciudad de Neuquén, no conocía a nadie. Bueno, la conocí a través de la aplicación. Ella buscaba amistad también porque ella tenía su pareja. Yo en ese tiempo, bueno, no tenía pareja, pero bueno, quería conocer gente, ¿no? Y bueno, y en el montón, ella se animó a escribirme, que también tenía temor de que yo pensara mal de ella o no sé. Igual nunca fui prejuiciosa con el tema de las elecciones de los gustos, ¿no? Por si era una chica así, bueno, ya me entienden, lesbi.
3: Sí.
0: Pero...
2: la moral.
0: Igual si hubiera sido así, yo no tenía drama hacer amistad. La cosa es que surgió una amistad muy linda y a través de una app. Así que...
3: Muy bueno.
0: Es según como uno lo vea. Puedes conocer tanta gente bien, buena, como no, y con mala intención, ¿eh? Así.
2: Sí, es verdad.
5: Sí, bueno,
2: es verdad.
5: Yo tengo una de las experiencias de Lu, una amiga, que hizo una amiga por notas en lo que es Instagram. Viste que tenés notas, y había una de las chicas que no tenía con quién salir esa noche. Mi amiga agarra y le escribe para salir ella, ¿no? Porque ella tampoco tenía con quién salir. Salieron juntas y a partir de ahí ya llevan como 2 o 3 años de amistad.
2: Qué lindo.
3: Qué bueno, porque encima hoy en día, por más que hay un montón de tecnología y un montón de redes sociales, qué sé yo, no es fácil hacer amistades. O sea,
2: no,
3: es como que hay, primero esto de que hay gente muy mala, lamentablemente, en el mundo, entonces te la cruzás en todos lados, pero las redes sociales más. Y después que es difícil el entre, o sea, decir, bueno, ¿cómo conocés a alguien? Vos te mudás a una ciudad, por ejemplo, y no conocés a nadie. ¿Cómo hacés amistad? Empezás gimnasio, empezás cerámica, empezás a hacer alguna actividad, pero ¿y qué más? Y si no pegás onda, ¿qué,
2: si no conectás con nadie de manera amistosa,
3: tardás un tiempo para ponerte en la amistad. Y hoy en día, viste, vos decís, hay un montón de redes sociales y todo, y sin embargo no es fácil.
5: No
2: es fácil. Yo me sorprendo hasta el día de hoy cómo nosotros conectamos también. Porque capaz que, viste, que nosotros estamos todos los días con personas diferentes en la radio. Y nosotros hicimos una re linda amistad y eso también me sorprende.
3: Habla por
2: vos, Lori. Pero yo una vez que hablo serio no se puede así. No
6: le demuestres más tu amor.
3: Ese será tu pensamiento,
2: listo,
3: Lori.
2: Ya está. ¿Cuál es tu pensamiento?
3: Yo vengo por la guita.
2: Míralo, este...
5: Bueno,
2: me arruinó el momento tierno. Nunca más digo nada tierno en vivo porque me expones así.
5: Y eso tiene la amistad, la complicidad. Y que acá se ha formado muy bien en el grupo, pero también porque se va construyendo en el lazo de las personas también y en el tiempo transcurrido, porque yo me acuerdo que la primera vez Kili no era de tirar tantos chistes cuando no conocía a nadie, y lo mismo pasó con Loli, con la Loba, que nunca habían hecho radio y que bueno, fuimos conociéndonos acá también en el ambiente.
0: Te respondo la pregunta, nos gustamos los dos siempre, pero nos encontrábamos en tiempo diferente, cuando él... Yo gustaba de él ya tenía una novia, y cuando él gustó de mí yo ya tenía un novio, hasta que, bueno, pasó la vida y todo. Con decirte que hasta tiene una hija con una ex amiga mía, que no, obviamente dejamos de ser amigas no por él, sino por otros motivos de la vida. Así que imagínate, mi historia para escribir una novela.
2: Tremenda historia, me encantó. Pero vieron... eran mejores amigos, pero había ahí algo.
3: Una tensión.
6: Bueno. Y aparte igual, digo, ¿no? Tipo, si vos tenés... A mí jamás me pasó, pero ¿cómo sé si vos tenés... tenés una re amistad, aunque vos claramente te gusta esa persona, te parece lindo, pero capaz que viene tu amigo o tu amiga y viene y te dice, no sabés, me estoy hablando con una persona o me gusta esto. ¿Cómo? Sí. ¿Viste? Capaz que... ¿Cómo hizo? Claro, no te
2: Yo creo que lo acepta, lo debe aceptar, y dice, bueno, no es que... por acá.
6: Ay, no.
2: Conoció a otra persona, al chico le habrá pasado lo mismo cuando ella conoció a...
6: No, porque aparte si tiene una criatura ahora él, y encima con una ex amiga de ella.
5: Bueno, no sé si vieron...
6: Bien igual,
5: Gran Hermano, donde ganó Tato... Que fue, no sé si el segundo o tercer Gran Hermano, que el tercer Gran Hermano, el del año pasado creo que fue, que hacía match con Luz Tito, o generalmente la gente pensaba sobre ello, la chica tenía novio en ese tiempo y decía, no quiero con este chico por más que haya mimos y eso, y hoy se confirmó que son pareja, sí.
2: Entonces mi pregunta va, ¿los mejores amigos en realidad se gustan?
3: No.
6: Eso no es ser mejor amigo, bueno,
5: Esa es una pregunta con trampa.
2: Son
3: cosas totalmente distintas, porque aparte...
2: Pero no es la primera persona que le sucede esto con el mejor amigo igual.
3: Pero en realidad es porque le pasó en un momento distinto, o sea, eran amigos hace 14, 15 años atrás, y después fue que se formalizó la cuestión, porque justo se dio que uno estaba solo, el otro también, y conectaron. Pero no quiere decir que vos, porque seas amigo de alguien, o tenés un amigo o una amiga y te guste. Y vos decís, no, ¿sabés qué? Si se pudiera ponérsela...
6: No. Ay, no, pero no, increíble tu forma de expresarte.
5: Que hacía match con Luz Tito, o generalmente la gente pensaba sobre ello, la chica tenía novio en ese tiempo y decía, no quiero con este chico por más que haya mimos y eso. Y hoy se confirmó que
3: son pareja.
5: Sí.
2: Entonces mi pregunta va, ¿los mejores amigos en realidad se gustan?
3: No.
6: Eso no es ser mejor amigo, bueno, eso no, no es...
3: Esa es una pregunta con...

0: amigo igual.
1: Pero en realidad es porque le pasó en un momento distinto, o sea, eran amigos hace 14, 15 años atrás, y después fue que se formalizó la cuestión porque justo se dio que uno estaba solo, el otro también, y conectaron. Pero no quiere decir que vos, porque seas amigo de alguien, o tenés un amigo o una amiga y te guste, y vos decís, ah, no, ¿sabés qué? Si pudiera ponérsela...
0: No. Ay, no, pero no, así increíble tu forma de expresarte.
1: Ya son más de la 10 de la noche, puedo hablar lo que quiera.
0: Ok, ya sé, es verdad, pero bueno.
1: O sea, no es que
0: finaliza porque... el horario apto para todo
1: ahora,
0: público.
1: Ahora, vos podés tener una amistad y que te parezca linda, ¿sí?, la persona y ser tu amigo y está todo bien, o sea, qué sé yo, no tiene por qué haber una cuestión
0: que te guste,
1: que te parezca linda es otra cosa.
0: Sí.
1: Vos podés tener una amistad, ponerle, qué sé yo. A mí había una piba, por ejemplo, que conocí, Celeste llamaba, que me gustaba, me parecía linda piba, ¿viste? Y empezamos como una amistad que yo, y al tiempo le dije, che, mirá, la verdad que me gustaba. Y me dice ella, mirá, a mí me parece re buen pibe y todo, dice, pero no me pasa lo mismo, dice, pero no quisiera que esta amistad se termine. Y terminamos siendo amigos y seguimos siendo amigos, o sea, y quedó ahí.
0: Claro.
1: Y sin embargo, la piba me sigue pareciendo linda, me sigue si en un 10 años capaz que me da bola, le doy bola, o sea...
0: Pero si se da cuenta, hay algo ahí igualmente.
1: No, pero esa es porque fue una cosa que fue una conexión chiquita, directa. Pero la amistad siempre estuvo.
0: Claro.
1: Se construyó una amistad.
0: Pero bueno, pero ahí es donde yo voy.
1: Pero no es que una cosa es conectada con la otra.
0: Puede ser. Pero pasa que, qué sé yo lo que digo es que en un vínculo de amistad... viste, es como que en el trayecto de esa amistad se gustaron ellos. Por eso digo, no es la primera persona que cuenta que le pasó algo así con el amigo, porque se ve que siempre se gustaron en ese trayecto, nada más que bueno, estaban en tiempos diferentes, en eso. Pero entonces sí puede haber, ¿entendés? Porque a vos también te pasó, te gustó tu amiga.
1: Sí, sí, puede pasar. No digo que no pase, pero te quiero decir, no es algo que esté conectado, o sea, no quiere decir que porque seas muy amigo de alguien,
0: claro,
1: le quieras mandar otro cariño.
2: Aclaro, chicos, antes que se vayan si no les queda la duda. Cuando nos pusimos de novio ya estábamos ambos separados de la pareja.
1: No sé.
2: Y siempre le respetamos a nuestras parejas y bueno.
0: Bueno.
2: Él conoció a dos novios míos y yo a dos novias de él.
0: Claro, ¿ves?
2: Y
0: eso es lo que decía yo.
2: Estuvo con mi amiga, nada. Fue algo casual, no fueron una relación de pareja, es más, yo los presenté en ese momento, era amiga de los dos.
1: No.
2: Primero fui de ella y después de él. Así que todo prolijamente ordenado, como quien dice.
1: ¿Y cómo fue que fue casual? ¿Que cortaron una semana y ahí fue que...?
0: ¡Claro!
1: ¿Se destapó la olla?
0: Terrible, ¿eh?
1: Buena historia, ¿eh?
0: Muy buena, pero buena historia.
3: Me encantó la historia, pero me hizo acordar a la historia de McAllister. Básicamente porque McAllister también estuvo de novio con Cami Mayan y después la dejó por su mejor amiga. Y ahora tienen una hija,
1: está
3: todo.
1: Bien,
3: algo similar, claro. no tan igual, pero me hizo acordar a esa historia.
1: Así que...
0: Y fantástico.
1: La enseñanza de todo esto es si te pones a la cuéntatela.
0: Grillo.
4: Y Loli, para algo lo preguntó también.
1: Sí, debe tener una guía.
0: No, yo solamente me dio curiosidad porque no es la primera persona que cuenta algo así. Está el caso tuyo ahora, que me contaste recién, que hubo algo ahí con una amiga. Ella, la de McAllister, y así en general.
1: Un montón.
0: Cosa.
1: Gachi, pachi.
0: Pero no que miento, digo la verdad.
4: ¿O no que miento?
0: No miento.
4: Bueno, llegando al final del programa de hoy, ha sido un lindo encuentro estar a través de 90.5 del dial, a través de Radio Patagonia. Llegamos al final, Loba.
0: ¿Por qué siempre me agarras a mí primero?
4: Y porque sos la que tenés que mandar los saludos primero, a mi costado izquierdo.
0: Bueno, le voy a mandar un saludo que me está escribiendo justamente ahora a mi hijito de corazón, al Nano. Sí. Te mando un beso a Nerd, mi negrito. Y nada, a toda la gente que nos estuvo viendo, que nos estuvo escuchando. Y nada, les mando muchos besitos, muchos saludos. No soy muy buena saludando, así igual.
3: Pero igual,
0: pum.
3: Hizo un buen saludo mejor que yo. Chao.
0: Ay, nos vemos, chao. Y le mando un saludo a mi hija y a mi amorcito. Nos amo.
4: Loli.
0: Estaba esperando que diga Loli.
1: Habla el país, Loli Blanco.
0: Con ustedes.
3: Me despido, señores. Nos veremos el lunes que viene para arrancar la semana con la mejor de las ondas. Los espera mañana el señor Emilio, como siempre, Flor, Cande y Martín. Mirá qué personaje vas a tener mañana.
1: ¿Hay programa el lunes?

0: cierto.
1: Feriado.
0: Ay, bueno, cierto, arrancan 100.000 la semana.
1: Se transformó en empleado público, Emilio, este año.
0: Bueno, entonces nos veremos el miércoles, señores. Hasta pronto. No, el martes. Sí, el miércoles. Miércoles o jueves. Nos vemos. Buen fin de.
1: No sabe cuándo va a estar realmente.
0: No sé, bueno, la semana que viene.
1: Tenga que estar.
0: Claro, brillito para todos. Nos vemos en la Factory.
1: Nos vemos en la Factory. Sí, un abrazo a toda la gente que estuvo escuchando. Saludos a Leonela, que estuvo contando su historia. Tremenda historia, la verdad, que nos ha dado. Que tengan cuidado con las amigas del novio. Y que gracias a la gente que siempre se suma a Electro Shock Oficial, superamos los 5.000 seguidores y vamos por más este año. Tenemos que llegar a los 6.000.
0: ¡Vamos! ¡Vamos!
1: Y nos vemos el sábado en la Factory para estallar la noche.
2: Llegamos al final del programa de hoy, pero mañana nos vamos a encontrar a partir de las 20 horas con el Licenciados en Nada, con Esto No Te Lo Enseñaron en la Escuela y mucho más en el día de mañana también. Gracias a todos por estar a través de 90.5 del día y a través del chat de YouTube, también los que dejaron su comentario y a los que enviaron su mensaje también. En el día de hoy, la señorita Loa Everlin, por allá, Loli Blanco, Cristian Eduard Rodicio, mi nombre es Emilio Calfuez, esto ha sido todo por hoy, esto ha sido Electroshock. Chau, chau.
1: Chau.

0: Señores pasajeros, les informamos que nuestro programa ha llegado a destino.
1: Esperamos que hayan disfrutado de su viaje y que nos sigan eligiendo en la próxima emisión. Oh, shit. Nos encontramos nuevamente cuando volvamos a poner en marcha Electroshock. 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

Estás escuchando Románticos aquí en la 100. Christopher Cross, Ride Like the Wind. Una canción que fue uno de los grandes éxitos que ha tenido el disco debut del cantante y que ganó 5 premios Grammy en el año 81, incluyendo Mejor Álbum, Canción y Grabación del Año. Sonaban este jueves frío aquí, en la noche de la 100. Minutos con 10 grados 9 de temperatura y el cielo está nublado.

0: Alex Ubago. Aunque no te pueda ver. Buena música para acompañarte en esta noche de jueves a las 22 horas y 41 minutos. Y te cuento que este viernes estará nublado todo el día, va a ser frío nuevamente, mínima de 10, máxima de 13 grados. Y el sábado comienza el fin de semana también frío y con lloviznas por la noche, mínima de 12 y máxima de 16 grados. Ingresa a la 100.com.ar que tenés más info del estado del tiempo.
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0: En el lado romántico de la 100 suena Joe Cocker, Unchain My Heart. Y quizás alguien nos escucha con las luces bajas, la noche de fondo, alguien que está regresando a casa después de una larga jornada, alguien que tal vez se prepara para salir en este jueves, o simplemente buscan un poco de compañía. Nosotros hasta las 12 compartimos la mejor música aquí en Románticos.
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la 100. Suenan toda la noche esas canciones que son parte de tu vida. Grace Jones, La Vie en Rose. Una versión que fue lanzada en el año 77, fue uno de los primeros éxitos de la cantante. Fue una especie de relectura de un prima disco de un clásico de Edith Piaf de los años 40. Sonaba a las 23 horas y 18 minutos en el lado romántico de la 100.

0: estás escuchando el lado romántico de la 100. Level 42, Lessons in Love. Clásico de los 80. Suena para acompañarte en este jueves frío sobre la ciudad de Buenos Aires. Hasta las 12, esto es Románticos en la 100. A las 23 horas y 30 minutos con 10 grados 9 de temperatura, el cielo se encuentra nublado.
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0: En Románticos suena Susan Vega, Luca. Y si el día tal vez no fue como esperabas, déjame decirte que ningún día define una semana. Mañana siempre trae una nueva oportunidad para empezar de nuevo. Hasta la medianoche. Estamos juntos en la 100.
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La reina del pop que cierra al lado romántico de la 100 de este día jueves, haciendo su gran clásico de los 80, Crazy for You. Gracias por estar allí del otro lado, dejándonos ser tu compañía como cada noche. Mañana a partir de las 20 te esperamos para compartir buena música en Románticos. Carolina Moyo en la producción, Tomás Jerkovic en la musicalización, Ariel Dota coordinando, Diego Pozo en la dirección general de la radio. Soy Walter Sterzer, me quedo con vos, te hago compañía hasta las 2 para que...

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Qué canciones, ¿no? Bueno, seguro que algunas te llevan a un momento especial en tu vida. Nosotros nos quedamos juntos, hasta las 2. Esto es La Hora de los Lentos, en La 100.

una canción mejor que otra. Así musicalizamos el arranque de un nuevo día en la 100. La hora de los lentos sigue con mucha más música.

Abrimos una nueva hora en esta noche de viernes, aquí en La 100, con cada canción, donde seguramente hay una historia que te pertenece. Hasta las 2, estamos juntos en la hora de los lentos en La 100.

Y a esta hora en la 100, mientras nos acompañamos con buena música en la hora de los lentos, te quiero compartir una reflexión para esta noche especial. El éxito es obtener lo que quieres. La felicidad es querer lo que obtienes. ¿Cómo te sentís? Nos quedamos juntos hasta las 2 de la mañana en la 100.

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estás escuchando La Hora de los Lentos, con canciones que te conectan con esta noche especial donde los recuerdos se vuelven más intensos. Relájate y deja que la música hable por vos. Hasta las 2. Estamos juntos en la 100.

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0: Y con este gran clásico, así llegamos al final de esta noche aquí en La Hora de los Lentos. Gracias por elegirnos y por compartir estas horas con nosotros. Ariel Dota estuvo en la coordinación, Emanuel Garbacho a cargo de la musicalización, Diego Pozo en la dirección general de la radio. Soy Walter Sterzer, se quedan junto a Tomás Galván para hacer juntos la trasnoche en la 100. Nos reencontramos mañana a partir de la 0. Chau.
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Muy bienvenidos amigos a la trasnoche de la 100, otra madrugada que nos encuentra juntos para empezar el viernes con la radio, por supuesto. Nosotros ahora vamos a continuar buscando el inicio de este día cuando otros recién estarán terminándolo. Estés donde estés, nosotros seguimos juntos como siempre. Ariel Dota coordina la producción, Gastón Fleischmann y Sofía Kisielnicki en musicalización, Diego Pozo en la dirección general de la radio, y así empezamos una nueva trasnoche en el aire de la radio. Bienvenidas.

Estás en la trasnoche de la 100, compartiendo buena música en el inicio o el final del día. Somos muchos los que nos encontramos a esta hora, los que nos conectamos a través de la radio y así nos acompañamos de la mejor manera. Gracias a los que nos dejan todos sus mensajes. Hasta las 5 de la mañana estamos juntos en la 100.

Buena música, grandes canciones que dicen presente en este comienzo de viernes. Momento de frenar en el trabajo, en la guardia, de hacerte ese café o ese mate que es tan necesario para seguir adelante. De la música, nos hacemos cargo nosotros. A quedarse, que esto recién empieza en la trasnoche de la 100.

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Noche de desvelo para algunos y acá estamos en nuestra trasnoche 100 que vamos a disfrutar juntos. Vamos a aprovechar este tiempo que tenemos por delante con canciones con energía, con buenas propuestas. Tenemos mucho por disfrutar en esta madrugada. Ariel Dota coordina la producción, Gastón Fleischmann y Sofía Kiselnicki en musicalización y Diego Pozo en la dirección general de la radio. Así seguimos en la trasnoche de la 100.

de a poco vamos cerrando la semana, recorriendo las 3 de la mañana de este último día. Ay, ya llegó, estamos ahí nomás a un paso del fin de, así que a relajarse y dejarse llevar por la música. Nosotros te acompañamos hasta las 5 en esta trasnoche en la 100.

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Estás en la trasnoche de la 100, compartiendo buena música en el inicio o el final del día. Somos muchos los que nos encontramos a esta hora, los que nos conectamos a través de la radio y así nos acompañamos de la mejor manera. Gracias a los que nos dejan todos sus mensajes. Hasta las 5 de la mañana estamos juntos en la 100.

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última hora de esta trasnoche 100, acompañándote en las primeras horas del día con esas canciones que no te pueden faltar. Quedan 60 minutos todavía por delante. 60 minutos que empezamos así.

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un tema mejor que el otro para cerrar esta trasnochecer, comenzando a despedir la semana, un día que sin dudas se toma con otra energía. Gracias por sumarse, soy Tomás Galván y que tengan un gran viernes.

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0: ¡Feliz viernes! ¡Viernes feliz! 6 minutos pasan de las 5 de la mañana y nos encontramos en la 100 tempranísimo para compartir lo mejor del Club del Moro. ¿Sabes que hoy sin tanto frío? 11 grados 4 décimas la temperatura. Está fresco, sí, pero no frío como tuvimos otros días de esta semana. Soy Cristian Riquelme. Vamos a compartir lo mejor de la topadora del aire acá en la 100, la FM número 1 del país. Y llegamos nomás, estamos en las puertas de este fin de semana largo que tenemos por delante. Ya se empieza a sentir y a disfrutar desde ahora, entonces tenemos viernes, sábado, domingo, lunes. Bueno, el lunes acá voy a estar a las 5 de la mañana, pero ¿cuántos de ustedes que van a estar descansando, Vos, por ejemplo, vas a aprovechar para dormir un poco más el lunes. Igual el lunes, si a vos te toca trabajar, tranquilo, porque como te decía, voy a estar acá, vamos a pasar lista y vamos a intercambiar momentos como siempre, pero bueno, es distinto el fin de semana largo y acá estamos predispuestos ya a empezar a disfrutar de eso en una jornada que tendremos 13 grados de máxima, otra vez sin ver el sol. Así vamos a estar. Ayer había gente que me escribía, me mandaba mensajes a mi cuenta de Instagram, arroba Cristian Riquelme, Cristian sin H, Riquelme con E. Me decía, Cris, ¿cuándo sale el sol? Y yo me pregunto lo mismo, ¿cuándo sale el sol? Por favor. Necesitamos un poco de vitamina D para darle a nuestros cuerpos. Bueno, vamos a charlar a través de nuestro WhatsApp, como siempre, del 113-700-0100. Así que mientras vas rumbo al trabajo, o quizás ya estás trabajando, quiero preguntarte tu norte para este fin de semana. Eso que ya tenés en mente ya ahora te cambia el humor, te cambia, te predispone de otra manera. 113-700-0100, ¿cuál es tu norte para este fin de semana? Mira, tengo el mío definido y que ya me pone muy contento desde ahora. El domingo es el día de la niñez, así que celebrar ese día con mi hija, ¡ay, qué lindo es! Ya me tiene contento que sea su día, la verdad, muy contento. Y más allá del regalo que uno le puede hacer, son los momentos, ¿no?, que uno puede compartir. Y con la mamá de mi hija, con Roma, estamos separados hace varios años ya, pero nos llevamos muy bien. Y para estas fechas, por ejemplo, siempre acordamos hacer las cosas entre los tres, porque familia vamos a hacer toda la vida. Así que el domingo vamos a compartir un lindo almuerzo entre los tres y también es un momento distinto para Roma, porque habitualmente no comemos los tres juntos. Entonces, compartir ese momento y para ella ver que somos familia y ella disfrutar de los dos ahí juntos es distinto y la verdad que lo pasamos muy lindo. Hasta ahí nomás, nos llevamos bien así, obviamente. Pero compartir eso la verdad que es lindo, así que ese es mi norte para el fin de semana, almuerzo por el Día de la Niñez con mi hija y su mamá y ver cómo ella disfruta de todo. Bueno, pero quiero que me cuentes el tuyo, que lo compartamos con otros madrugadores. 113-700-0100. Ahí espero tu audio, así lo compartimos acá en el aire de la radio. Te repito la temperatura por si te quedó ahí en dudas de cómo estaba. Bueno, 11 grados 4. Hay una llovizna finita, molesta, pero no hace tanto frío como ayer. Y así empezamos lo mejor del Club del Moro. ¡Bienvenidos! ¡Buen día!
1: Bueno, chicos, pido un fuerte aplauso porque la gente de San Andrés de Giles lo hizo de nuevo.
2: ¿Qué?
1: Porque recuperó el récord del salame más largo del país. ¡Va! ¡Fuerte el aplauso!
3: ¡Bravo!
4: ¿Cómo se pelea por el salame más largo?
1: ¿Vieron que eso es un ida y vuelta que tienen con Tandil?
4: Claro.
1: Es un versus.
5: Dales tiempo a los de Tandil.
4: O sea, Tandil ahora en cualquier momento quieren lo van a armar.
2: Es una rivalidad.
6: Está molesto solo.
1: El pasado fin de semana en San Andrés de Giles se volvió a romper el récord. Pasaron los 500 metros. 501 metros con 66 centímetros.
0: Audio, así lo compartimos acá en el aire de la radio. Te repito la temperatura por si te quedó ahí en dudas de cómo estaba. Bueno, 11 grados 4. ¡Ay! Una llovizna finita, molesta, pero no hace tanto frío como ayer. Y así empezamos lo mejor del Club del Moro. ¡Bienvenidos! Buen día.

0: del país. ¡Va! Fuerte el aplauso.
1: ¡Bravo!
2: ¿Cómo se pelea?
0: ¿Vieron que eso es un ida y vuelta que tienen con Tandil?
2: Claro.
0: Es un versus.
3: Dales tiempo a los de Tandil.
2: La Tandil ahora en cualquier momento quieren lo van a armar.
1: Es una rivalidad.
4: Está molesto solo.
0: El pasado fin de semana en San Andrés de Giles se volvió a romper el récord. Pasaron los 500 metros. 501 metros con 66 centímetros.
5: Qué maravilla. Sí.
0: 5 cuadras de chorizo.
1: Ay, qué rico. El sueño del pibe, chico. ¿Entero? ¿Así largo?
0: No, es así. Sí, está todo entero, obviamente. Van uniendo tripa, pero lo ponen tipo en zigzag. Hay como si fuera una estructura que debe medir, no sé.
2: Claro, no son los metros. 500 metros a lo largo.
1: Claro,
2: las 5 cuadras.
0: 15 metros y lo van como haciendo un gusanito.
1: Es claro. Con tripa que lo hacen.
4: Una serpentina.
1: ¿No?
0: Y el chorizo es con tripa, Anita. Oh. ¿Cómo crees que sea un chorizo?
2: Claro.
1: Ahora, qué largo.
0: ¿Dónde contenés,
1: ¿cuánto
0: sino?
1: Metro de tripa necesitan para
2: eso? 500, lo que mide el chorizo.
1: No, más de 500 si es un embudito, eso.
6: O más.
1: Olvídate. Ahora, bueno, qué
0: orgullo, chicos.
2: Bien.
1: Qué rico. Tráete un pan, ¿eh?
2: Sí, pero Tandil en cualquier momento. Porque. ¿El salame es de Tandil o no?
0: Los de Tandil, escuchen. Los de Tandil habían hecho uno la vez pasada de 478. Y en Giles dijeron basta. Vamos con uno más largo. Se terminó.
1: ¿Quiénes son?
0: Fueron con uno de 501. Uf. No, el tema es cuando sigan pasando los años y estemos en el,
2: por 10.000 metros. Sí.
1: Que el chorizo llegue acá a Buenos Aires.
3: Yo no tengo ningún problema, que voy y me den un pedacito. Me encanta el salame.
2: Es que seguramente lo deben repartir o no después.
1: Qué rico.
3: Obvio, qué rico.
0: No, si lo hacen, para tirarlo. No,
2: para dejarlo de cuadro.
0: Claro. Qué poco festival tienen. Qué poco festival.
1: Qué poco
0: salame.
1: Un poco salame.
0: Qué poco chacinado. Yo les traje la otra vez chorizo seco de
1: limón. Sí, podrías traer de nuevo,
6: Ahora, vos trajiste un chorizo seco con condimento, tenía pimentón.
3: Estaba espectacular. Especial para hacer guiso. Así que nos lo comimos acá con pan, que también
0: es. ¿Saben qué me falló ese día?
1: ¿Qué te falló? La cadena de frío.
0: No, estaba espectacular. Teníamos buen pan. Sí. Y teníamos el mejor chorizo.
2: Pero
0: el cuchillo.
2: Totalmente.
1: Bueno, porque se rompía.
0: Claro, porque con un tramontina, vos con el tramontina, yo amo los tramontines, pero cuando vos cortás con el tramontina el chorizo, arrastrás la grasa y se abre, se deshace.
1: Lo rompés. ¿Para qué cuchillo?
0: Claro, lo rompés.
1: Es
0: vos el salame lo tenés que cortar con una cuchilla bien afilada, cosa que poner la cuchilla en el chorizo y es como que se va solo.
2: Sí,
0: ¿entendés?
2: Sí, desliza y corta.
0: Una máquina, ¿no?
1: Hay que andar con el afilador ese.
2: Al tenerse mucho, cada vez que
0: voy a empezar a venir al programa con la cuchilla en la
2: cintura.
1: El facón. Chicos, a mí me dicen que lo tengo en la camioneta. Yo tengo el cuchillo afilado en la camioneta con el palo que afila.
3: Me da miedo.
2: No, pará, Anita.
1: Un peligro, Anita.
0: ¿Para tenés un afilador también para poder afilarlo?
1: Sí, que es el palo ese que es como de fierro.
2: La chaira.
1: Que hace que lo usa el.
0: La chaira.
2: La chaira.
0: El carnicero.
1: Sácata.
2: Sale acá y
0: se va. ¿Para tenerse una chaira en tu camioneta?
1: Sí, que está mal, se puede mal.
0: ¿No ves que es la mujer ideal?
3: Es la Mary Poppins. Ella tiene como la camioneta, saca todo. Tiene
1: claro,
3: todo.
1: Chicos, me puede pasar que en algún momento uno necesite una chaira.
6: Chaira.
1: Y
6: la saca del baúl.
2: Mirá que ahora existen afiladores chiquitos de una palma.
1: Pero no es lo mismo. Yo te puedo asegurar que no es lo mismo afilar bien. Es una técnica, ¿eh? Afilar con la chaira que afilar con esa que te viene, que es un rodillito pedorro.
0: ¿Por qué quisiste ser vos tan aventurero?
1: Yo nací bombero, papi. Yo nací bombero. Me encanta.
0: No sé si que pienso en tu papá, Costi. Vos con las pinturitas y está
1: qué feliz
0: con la
1: hubiera estado tu papá de ser mi padre.
0: Hubiera sido tan feliz.
2: No, eso no, ¿cómo lo vas a decir eso, Anita?
1: Con la chaira en la camioneta.
5: ¿Ustedes qué me están diciendo? ¿Que papá no fue feliz conmigo?
2: Claro, no.
0: Papá más feliz del mundo. Y te amó como ningún hombre en tu vida.
1: Pero yo soy más heteronórmica.
5: A papá le hubiera encantado la vida esta de Anita, de que abre el baúl.
1: No le hubiera gustado que hubiera tenido una hija lesbiana para tu papá, ¿entendés? Capaz.
0: Escucha. No, pero tan... Digamos, tan resuelta, Anita, eso me fascina tuyo, tan resuelta.
5: Asador,
2: mesas.
0: Para le quiero contar a la gente. El otro día, Anita dijo, voy a traer la parrilla, voy a hacer unas proboletas. Trajo la proboletera, trajo el anafe, trajo todo, y en un minuto armó todo. Saca de esa chata todo. ¿Entendés?
1: Sí, y los anafes, todo. Pero comiste.
2: Es como una Mary Poppins. La gente en la calle, Anita.
0: Para, y hoy vamos a hacer un baño de tina de Marcela. Un baño de hielo, pasada las 8, las 9, ¿no? A ver, las 9.
1: Tipo 9.
0: ¿Trajiste la tina, Anita?
1: Me pidió Pablo ayer, me preguntó si yo tenía la tina y le dije, mira, la estoy usando de

0: papero en este momento para hacer papas, porque me lo hicieron sacar ustedes.
1: Mentira.
2: ¿El barril?
0: Claro, me hicieron sacar el barril.
3: ¿El barril del chavo?
0: No se podía
3: el
0: bañar papero. El mundo ahí. Lo saqué.
1: ¿De maceta? ¿De maceta?
0: Y lo tengo de maceta, pero para papas. Entonces, para papos. La papa para el papo. Entonces saqué las papas, lo lavé y lo traje y lo tengo en el baúl porque Pablo me dijo que hoy quería bañar a Marcela.
4: Claro.
0: Y yo, con miedo a que Marcela tenga hipotermia, traje una ducha. Que es portátil, que se chupa de agua caliente de un balde para que Marcela, si tiene frío, se pueda bañar después.
4: Está todo.
1: Qué bueno, la ducha le chupa ahí.
4: Quiero vivir con Anita, yo.
0: Es de locos.
1: Y todo ese tipo de...
4: Vamos, chicos, de locos.
1: Ese tipo de objetos, ¿de dónde los sacás?
0: Y los voy comprando en lugares que
1: es
0: voy
1: un
0: viendo.
1: Bazar,
2: no me jodas. El barril del chavo lo sacaste, lo agarraste de la calle.
0: No, lo fui a buscar un... Lo tenía colgado un tipo en una maderera y le dije, no me das ese barril. Y me dice, pero ¿para qué lo querés? Para ducha. Y, pero lo que pasa es que la madera buena de barril se hincha, se cierra y no sale agua. ¿Por qué? Porque la bodega, cuando se hincha con el vino, vas a ver que no pierden, porque es buena madera.
4: Por eso le dijeron como madre para ir a Bariloche.
0: Claro,
4: porque piensen todo.
0: Y es muy caro lo de camping, pero así todo es toda una inversión hecha.
4: Pero vos lo usás, lo amortizás.
0: Yo lo amortizo.
2: Ahora, vos te parás en el barril para ducharte y cuando el agua te cae en la cabeza, ¿se moja todo para afuera?
0: No, yo te voy a explicar algo. Primero, la de barril no es una ducha que vos hagas con ducha. La tenés que hacer sentadito y generalmente la canilla está más cerca de que vos estás sentado.
2: ¿Cómo te sentás adentro del barril?
0: ¿Querés que te muestre así?
4: ¿Sentás?
2: ¿Sentás?
4: Pregunta cada cosa.
2: No, porque...
1: Y parece una cargada.
0: Entonces lo abrís la canilla, que generalmente es una canilla que son las de abajo. Si te quedas una hecha, te la re podés dar y no salpica nada.
4: Claro.
0: No salpica
4: es más como una inmersión, o sea, un baño de inmersión.
0: Sí, la canilla. Te podés rebañar, no pasa nada.
4: No hay ducha, canilla.
0: Yo le hice poner igual un caño en círculo que tenía una cortina en círculo. Entonces no salía agua.
4: Pero Marcela se va a bañar con hielo, ¿le vamos a poner hielo también?
1: Sí.
0: Hace frío. Frío.
1: Sí. Marcela viene en bata y se va a hacer un baño frío.
0: Ay, ¿cómo era la putibata?
1: La putibata.
4: Pero a ella no le gusta el frío, pobrecita.
0: Por eso tengo la
1: Pero esto es para... Esto es
3: una prueba.
4: Para la salud. Anti-age, claro.
0: Es astringente.
1: Bueno, chicos, felicitamos a la gente entonces de San Andrés de Giles que tiene, que recupera el podio con el salame más largo del país, 501 metros... impresionante. Lo recaudado fue destinado, claro, después venden los pedazos y lo recaudado fue para los bomberos voluntarios, así que un beso para los bomberos de allá.
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0: Acá Cristian también.
1: Buen día.
0: Escuchándote como todas las mañanas. Mi norte para este fin de semana es pasar el Día Niño, bueno, con mis hijos. Y después aprovechar el lunes para visitar a mi viejo, a mis hermanos. Y también comer con ellos y con mis sobrinos. Abrazo grande, gracias por acompañarnos todas las mañanas.
1: Abrazo, tocayo, gracias por estar ahí, del otro lado.
2: Hola, Cristian, buen día.
1: Buen día.
2: Sebastián te saluda.
1: Vamos, Sebas.
2: Mira, la verdad que el fin de semana mío va a estar espectacular porque el sábado de la noche tengo un asado con unos amigos. Somos 21. Vamos a comer costillar picada. Ojo al truque, vamos a tomar unos vinos, por supuesto. Unos fernes con coca. Para llegar después de 12 y brindaremos por el día de la niñez, porque nosotros todos tenemos un niño adentro, así que todos los vagos, grandotes, viejos, vamos a festejar nuestro día de la niñez. Así que te mando un abrazo. Gracias, papá.
1: Abrazo grande, hermano, que lo pases muy lindo.
3: Hola, Cris, buen día. Bueno,
1: buen día.
3: Yo empiezo hoy
1: sí.
3: con ir a natación porque hace unos días que no estuve yendo.
1: Y hace frío.
3: Y mira, sábado, domingo y lunes, como Dios no nos está regalando el sol, me voy a quedar adentro a tejer para mis nietos. Así que bueno, te mando un beso grande, que disfrutes. Besos, chau.
1: Besos.
3: Chau.
0: Día, Cristian.
1: Buen día.
0: Yendo a trabajar mientras te escucho todas las mañanas. Fin de semana largo, pasarla con mis hijos. Y hasta el lunes a la tarde. A ver si sale alguna salidita, si no llueve.
1: Qué lindo, qué lindo compartir esos momentos. Hola, Cris, buen día. Acá full en la panadería, todos los días te sigo, gracias, soy de Los Amores, provincia de Santa Fe, mi nombre es Marcelo, saludos para todo el equipo del Club del Moro, claro que sí, acá se van preparando ellos para acompañarte en vivo como cada día de tu vida y compartir el inicio de este viernes 14 de agosto, 22 minutos pasan de las 5 de la mañana. Y hay algunos títulos importantes para compartir a esta hora. Yeah. 11 grados 4 décimas la temperatura que tenemos en la ciudad de Buenos Aires con el cielo nublado y algunas noticias que tenés que conocer. La inflación de julio fue del 2,1% y acumula un 19,3% en lo que va del año. El IPC mensual se aceleró 0,2 puntos porcentuales contra junio. Los rubros recreación y cultura junto con hoteles y restaurantes fueron los que tuvieron el mayor aumento del mes. Horror en Villa Devoto, un hombre mató a su esposa de una puñalada delante de sus hijos, intentó escapar y fue detenido. El joven contó que su hermana lo despertó y le avisó lo que había ocurrido. La policía encontró al sospechoso con una herida en el cuello y lo trasladó al hospital. Se conoció la sanción para Maravilla Martínez luego de su expulsión en Racing. El delantero vio la roja por un codazo ante Kevin Gutiérrez de Argentinos Juniors. Y el boletín del Tribunal de Disciplina informó que el delantero de la Academia deberá cumplir una sanción de 3 partidos de suspensión, por lo que se perderá el partido frente a Boca. 23 minutos pasan de las 5 de la mañana, 11 grados 4 décimas la temperatura, lloviznando en estos momentos en la ciudad de Buenos Aires, pero lloviznando muy finito, muy finito, más para rompevientos que para paraguas, te diría esta llovizna, porque al ser tan finita con un poquito de vientos se te viene de frente. Para hoy máxima de 13 grados, cielo nublado durante todo el día, como ayer. Te cuento cómo va a estar el fin de semana, pero similares condiciones con un poquito más de temperatura. Para mañana mínima de 12, máxima de 16 con el cielo nublado y alguna probabilidad de precipitaciones hacia la noche del sábado. Nubes durante todo el día. Domingo, y sí, nubes durante todo el día. Mínima de 13, máxima de 17. Y ¿sabes qué? El lunes, por ahí algún rayito de sol tenemos la posibilidad de ver con mínima de 10, máxima de 16 grados.
4: Escuchen, compró una casa en China y la armó en una hora.
5: Ah, mira
6: qué bueno. Sí. Buena,
4: una familia mostró un video de cómo armó una casa junto a familiares que lo fueron a ayudar. La pagaron $700 cada metro cuadrado. Y la armaron rápidamente. Vieron que hay gente que se da maña para todo. Y vieron que ahora se están usando mucho estas casas que vienen como para ensamblar.
6: Sí, que te las mandan por correo, más o menos. ¿Viste que te las mandan?
4: Bueno, de hecho, hay muchas casas, las que regalamos acá de Bienes de Vivienda Roca, son casas que te las arman rápidamente también.
6: Claro.
4: Y son espectaculares. Y es una nueva manera de vivienda construir en el mundo. Viste que nosotros cuando pensamos en una casa empezamos en ladrillos, en hormigón, en un montón de cosas, pero en otras partes del mundo, y más por las cuestiones antisísmicas también, se construye de otra manera.
5: Sí.
4: De hecho, los lugares que tienen así cuestiones de... Mira, justamente ahora con los terremotos y las cosas que han pasado, ¿no? Pero hay un tipo de construcción antisísmica que tienen que ver con este tipo de construcción, con otro tipo de paredes, ¿entiende?
6: Claro,
7: sí. Sí, sí, total.
6: Pero esto debe ser...
4: la losa y después montás una casa arriba con otra estructura.
6: Claro.
4: Mucho más liviana y preparada para esto. El tema es que hay que darse maña.
6: Te tenés que dar maña. Yo no te armo
4: ni... Yo no puedo armar ni lo
1: ni el Lego.
6: No, ni una caja de zapatos. Ahora, el tema es, o sea, una hora te lleva menos que una carpa armar.
4: Sí, igual con su familia.
6: Andá, sabe cuántos eran.
4: Yo una carpa tampoco la armo una hora.
6: Claro, por eso yo tampoco.
4: ¿Alguien se va a armar una carpa acá?
1: Yo no la armo. Yo iba de camping a pescar. Yo sé. Armaba la carpa. Y además ahora hay vienen algunas como una especie de tecnología donde tirás como un palito, un piolín, y se arma enseguida.
7: El desafío son las canadienses.
6: Claro.
7: Encima son pesadísimas.
1: Yo armaba una que venía con distribución, tenía como... dos habitaciones.
7: Enorme.
1: Gigante era.
8: La gran ventaja ahora es que hay tutoriales absolutamente para todo. Porque aún para lo que uno cree, ¿cómo hago para armar un motor debajo del agua en una pendiente en pleno frío? Y vas a encontrar a alguien que lo hizo antes.
6: Sí.
8: Habitualmente habla un castellano raro y es difícil, pero hay, alguien lo hizo.
7: Pero lo sé. Sí. Claro.
8: Alguien lo hizo antes.
6: Pero igual te tenés que dar un poco de maña de...
1: Te emocionaste.
6: Sí, me quebré, Santiago, perdóname, quiero armar una carpa. No, te tenés que dar maña.
8: Sos inútil, sí.
6: Claro.
4: No le digas, tía Mafu. Ustedes, para, ¿han visto cómo vienen las carpas? Las carpas vienen en una valijita, en una bolsita.
1: Chiquita,
6: ¿cómo de
4: hermosa.
6: Esto?
4: Para vos la ves y es hermosa. Ahora, vos cuando sacás eso, nunca más en la vida va a poder volver a entrar.
8: No, eso es cierto.
6: Eso es verdad.
7: Como el árbol de Navidad.
4: Nunca más.
7: Como la pireta.
1: Es como la bolsa de dormir, lo mismo. Y es mucho más chiquita.
4: No, pero vos dormiendo te podés sentar arriba, la podés estrujar, la podés, no sé, sí, te cuesta también. Pero la carpa tiene un montón de cositas, las estaquitas, la cosa, todo eso que viene como en otra bolsita aparte.
6: Tenés que poner
4: una vez
6: otra
4: que vos
6: bolsa.
4: Vos desplegás todo eso, tenés que buscar cinco bolsas más para poner todo. Sí, sí. Nunca más.
7: El camping.
5: Bueno, a mí me trajeron un sillón en una caja.
7: Claro,
6: sí, a mí también.
7: Ahora viene el colchón en una...
5: Viene colchón sí, también.
1: ¿Qué, se infla?
6: Tienen sillones grandes.
7: No, el...
4: En una caja. Tipo envasado al vacío.
6: Claro.
1: Ay, como
5: tipo envasado al vacío y quedan buenísimos.
7: No, pero se infla solo. No,
1: claro, sí. Claro.
6: Lo dejaba un ratito.
1: No es con aire.
7: La vida de camping no es para mí. Y yo, Marcela, así como me ves, fui Boy Scout.
5: Sí.
1: Girl Scout.
7: No, voy. Yo era un chico. Basta con
6: no, igual no se dice
7: eso era el gobierno anterior.
6: Igual,
7: ahora
6: perdón.
7: Somos así.
6: No se dice así, igual a todos.
7: No,
6: Boy
7: no
6: Scout.
7: Se dice Scout solo.
5: Scout, claro.
7: Bueno, yo era Boy Scout porque en ese momento estaba. Yo era trans scout. Ay, nos mandan a armar la carpa.
5: Ay, no, yo no puedo eso.
4: A mí de chico me encantaba, me fascinaba, pero era malísimo.
7: Tortura gitana.
4: Pero me encantaba, porque aparte dice que para poner unos tirantes y todo tenés que tener...
6: No tengo paciencia.
7: Tenés que hacer metáfora para saber dónde va la fuerza, dónde no.
4: Bueno, pará, si fuéramos de camping, ¿quién arma la carpa?
1: Yo la armo.
7: Bebe.
5: Sorbo.
7: El único que confío.
6: Sí, Sorbo y Bebe. Para Bebe tiene paciencia.
7: No, hasta que encuentre el manual en internet, Bebe, nada.
1: Bebe.
4: Anita es la única que sabe armar la
6: carpa. Anita, chicos.
7: Anita no tiene fuerza para levantar una carpa.
6: Pero para eso
1: lo
6: tiene
1: Sorbo. Toda la vida he armado carpa.
5: Anita tiene
7: Pablo.
4: A Pablo vos.
1: Yo también.
7: Toda la vida.
1: Primero hay que hacer, hay que estirar para hacer la canaleta, porque si llueve, el agua tiene que drenar.
7: Pero después te lleva al río y te hace bajar la ropa.
4: Canaleta.
1: No, está bien lo que dice Pablo. Claro, sí o sí tenés que hacer canaleta. Claro. Si no, no tiene sentido armar una carpa. Porque si llueve, se mete el agua adentro.
7: Canaleta no tiene
4: sentido. Empezás a decir eso y yo me empiezo como a angustiar.
1: La canaleta es lo más fácil igual del armado.
4: No, pero no por la canaleta. ¿Vos sabés lo que es ir en carpa a todos nosotros? El frío, la humedad, los olores, chicos.
7: No, los
6: somos gente limpia, los ronquidos. Yo no, no comparto carpa, chicos.
4: ¿Viste
6: no.
4: como, vos, ustedes escucharon como ronca Majo? De carpa a carpa
6: le
4: escuchás.
6: Le vuelo el techo. Un ronquido y se desprende la carpa del piso.
9: Hay unas carpas que vienen ahora, que están buenísimas, que vienen como una... como un espacio exterior a donde se duerme, como un hall, ¿entendés? Entonces ahí pones las valijas, las zapatillas sucias, entonces dejas todo ahí afuera, claro, que está protegido, como el living, y después otro no cierre quede. Para como lo sería la habitación.
10: Claro, esas son carpas muy arriba.
9: Yo armaba esa.
11: ¿Sí? Claro, sí, había una habitación de un lado del otro y en el medio
9: como un hallcito, un,
4: claro. No sé,
9: un...
10: Yo me imaginaba la carpa esa, la de la playa, me imaginaba yo la chiquita.
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3: Bueno, Buenos Aires tendrá triciclos eléctricos.
4: ¿A dónde los van a meter? No hay lugar para nada.
3: ¿Vieron? Los triciclos eléctricos son como esas motitos carrozadas, ¿viste? Como que uno ve en el exterior, en las películas.
5: Sí.
3: Que te llevan de un lugar a otro.
5: Sí.
3: Como si fuera un, sí, un tour.
5: Claro.
3: Va a haber algunos circuitos, obviamente... autorizados para poder circular con el triciclo eléctrico.
6: Ah, mira que por acá se puede, por acá no.
3: Claro. Va a haber uno en la Plaza San Martín, otro en Plaza de Mayo, otro en Puerto Madero y otro en los Bosques de Palermo. Los Bosques me parece genial. Son como esa, digamos, es como esa motito carrozada que atrás te sentás, tiene dos asientitos.
4: Sí.
3: ¿Viste?
4: Como
3: que
4: el tuk-tuk.
3: De un lugar a otro.
7: A veces le dicen.
4: En
7: México, en España.
3: En muchos lugares va, es tipo bicicleta.
4: Claro, con el que tiene bici.
7: Claro, y que va, claro. Podés turistear, digamos.
3: Y algunos. No, son estos, se cobra.
7: Claro.
3: Sí. A lo mejor algunas promos hay gratis para recorrer la zona.
4: Claro, para
3: ¿no?
4: recorrer.
3: Son triciclos eléctricos carrozados. Algunos tienen para pedalear y con eso cargan las baterías también. Todo viste que ahora se carga, Marcela.
6: Sí, todo. Sí. Todo eléctrico.
3: Sí. Sí. Es más, en un futuro ya no vamos ni a comer, vamos a cargarnos.
4: Sí, nos vamos a llevar. Alguien dijo algo el otro día. Se viene lo de los supersónicos, el famoso pastillaje, ¿te acordás?
3: ¿Vieron que van a hacer la película de los supersónicos?
6: ¿Ah, en serio?
4: ¿Vos estás ahí?
3: Sí.
4: Oh, también raro.
3: ¿Saben a quién quieren de protagonista?
4: ¿A quién?
3: Me pareció una genialidad, Jim Carrey.
4: Ay,
6: está muy bien, sí.
4: Ay,
3: es igual.
4: Sí, es igual.
7: Es un dibujito animado.
6: Es que tenemos que levantarnos con Jim Carrey porque un programa lo destruimos y era otra persona.
4: Sí, sí, es verdad.
3: No, nosotros con Jim Carrey un día, Jim Carrey estuvo en pareja mucho tiempo con René Zellweger. Digamos, estuvieron a punto de casarse, una historia de amor apasionada, qué sé yo, y un día leíamos que él la había dejado re mal a ella.
7: Ella quedó re mal.
3: Quedó tirada, sí. le estafaron emocionalmente, qué sé yo, escribió una carta de amor. Entonces le hicimos mierda media hora a sí. Jim Carrey.
4: Sí.
3: Y al final nos dimos cuenta que la noticia era al revés.
4: No,
3: claro, la René lo había dejado
4: había
3: a él.
4: Ella.
3: Claro,
4: pero
3: claro.
4: Ya no había modo de hacer.
6: No había manera
4: atrás.
6: De claro. volver porque dijimos
3: es que en un momento
7: ella lo había
3: dejado. Porque era todo al revés de lo que habíamos leído.
4: Exactamente.
3: Interpretamos mal.
4: Sí.
3: Mal.
4: Fue una mala lectura.
3: ¿Quién se ve acá como guía de estos triciclos?
7: Edith Recontra.
6: No, acá Rosa,
3: para mí, no.
7: ¿Por
3: para
7: qué
3: mí,
7: no? Pero yo estudié
3: Sorbo
7: guía de turismo.
3: ¿Qué?
7: Yo estudié guía de turismo.
4: A mí me parece
6: nah.
4: que.
6: Sí, ella es todo
3: media bruta, Edith.
7: Manejar.
3: No, pero te lleva, te mira para atrás, mira para adelante, claro.
6: Sí, y además vos sos, ¿sabes qué? Vos no disfrutás el lugar. Vos pasás rápido y ya te querés ir a otro.
3: Es como yo tampoco
6: sí, claro, para por eso. Es como
7: el circuito te lo hago, ¿cuánto tiempo tenés?
6: No,
7: vos me decís, este es el servicio que me doy. ¿Cuánto tiempo tenés?
6: Mirá, sacá una foto y seguí, no.
7: Bueno,
6: no.
7: Yo te voy a llevar a los lugares importantes, pim, pam, y te cuento las ideas
3: pero
7: principales.
3: ¿Pero te imaginás en la motito esa vos, carrozada?
7: Sí, re.
4: Yo también la veo.
7: Tuk,
3: para yo de acá veo a Anita manejando eso y a Sorbo.
6: Yo estoy,
3: Marcela, Anita... Marcela es muy diva para manejar eso.
6: No, Marcela, no.
7: La verdad no me veo.
4: Para
7: mí Anita es otra experiencia, porque ella para, quizás te hace un choripán, ella
3: ahora que viene el Papa, ¿por qué no le dan una vuelta en esto?
6: Sí. No es mala, ¿eh?
3: En vez de Papa.
6: No, bueno,
3: ¿ya está el Papa Móvil nuevo o no?
7: Están haciendo.
6: El Papa Móvil está en Córdoba.
8: Pero ese, el no lo van a usar.
7: ¿Acá en el ACA?
6: El papamóvil que usó Juan Pablo está en Córdoba.
3: No, chico, pero no es uno
4: sirve,
3: nuevo.
6: Lo que podríamos hacer es hacer uno nuevo y...
7: No, estaba acá en el ACA.
6: Ahora está en Córdoba.
7: Ah, ok.
3: Yeah.
4: Pero está viejo ese, no, no es seguro.
7: Sí, requedó viejo.
6: Es del 86, de nena.
7: Claro.
5: Yo fui esa vez. A ver el papá.
8: Sí. Y además ese no estaba improvisado, no lo hicieron medio rápido.
5: Sí, en dos días o por tres. Eso.
6: Habría que hacer uno nuevo y que lo manejen las chicas.
7: Sí.
5: Yo no sé por qué no traen uno de allá, de los que usa él.
7: Pero, Santi, ¿por qué querés que vaya Sorbo a hacer esto? Porque Sorbo es torpe. Vos me
8: no.
7: Decís torpe.
8: Primero,
7: Sorbo es re
8: primero,
7: torpe.
8: Manejo y contra. Muy bien. O sea, pero demasiado bien.
7: Ah. No.
5: Bueno, pero Edith maneja bien.
4: Nunca es demasiado.
8: Y después disfruto de ir a los lugares. Vos lo pasás rápido.
4: No es verdad eso. Yo le he visto escabiar en cada lugar con un tiempo precioso.
3: Me parece que sí.
4: Se lo toma bien. Se lo toma bien.
8: No, pero
4: bien.
8: Ella cuando se fue una semana con las hijas y las hijas no se podían sacar fotos.
7: Sí, ¿por qué? Yo te hago sacar fotos todo rápido. Sí,
3: una rápida y seguí andando.
6: Bueno, la... No, pues yo una, dos fotos y ya está.
7: Una, dos fotos y ya.
8: Pero para. Pero está totalmente.
3: ¿Por qué querés sacar tantas fotos cuando vas de viaje? Si después te queda una, dos, ¿para qué querés 150
4: fotos? Porque después te arrepentís y llegás del viaje y te das cuenta que no tenés ni una foto.
3: Pero una para una para, a lo largo de tu vida, ¿cuántas fotos van a quedarte?
4: Y después hay que elegir, porque siempre hay uno que sale con los ojos cerrados.
8: Llévatelo en la retina.
7: Los veo ahí sacándose fotos.
3: No puedes tener 350 fotos de un lugar.
6: Es cierto lo que dice Santiago y lo que dice Edith.
3: Una, dos. Saquemos tres, cuatro fotos que queden de recuerdo del viaje. Ya está. El momento no te lo puedes llevar.
6: No, y aparte cuando fui de viaje con unos amigos míos a Francia, y en un momento yo dije, hace 40 minutos que nos estamos sacando fotos.
7: Sí. ¿Cómo?
4: Yo no digo es extremo, pero digo por lo menos 5 para tener
3: para
4: elegir.
3: Quien puede elegir más.
6: No, nena, hay que la catarata baja, pim, pim. Bariloche, dos fotos, una
3: claro, en el Claro, hay gente que no para, otro, no para nunca.
4: No, no bueno, pero ese es el extremo. Yo no me voy a quedar 200 horas sacando fotos, pero dame una opción para si alguno no, salió sí, mal.
3: La gente que le gusta sacar fotos, claro. Vas a la playa, te sacas 100 fotos. Vamos a comer, le sacan foto al Pancho.
4: Sí. No, eso
3: ¿entendés?
4: No.
3: A la gaseosa. Después para... Vas a la pileta, le sacan foto a la
4: pero
3: cosa
4: eso porque
3: de agua,
4: son influencers y la suben a su
6: no, claro. Una foto subí, no, oh. No 20.
5: Bueno, ¿y acá qué hacemos en el triciclo? ¿Sacamos fotos o no?
3: Vos, Marcela, sacaste todas las fotos que quieras, vos tenés todo permitido.
6: Lo ponemos blanco y amarillo, que son los colores papales.

11 grados, una décima la temperatura en la ciudad de Buenos Aires. Nada que ver el frío que sentíamos ayer, anteayer, con lo de hoy. Hoy está fresco, es mucho más llevadero. De momentos, alguna llovizna finita que se torna molesta, pero no más que eso. Máxima de 13 grados para hoy. Y hoy otra vez, el sol, vamos a pasar lista y va a estar ausente.

0: señor.
1: Ay.
2: Qué increíble, qué cosa rara los seres humanos, las vueltas que damos con nuestra cabeza, ¿no? Y viste que uno a veces extraña cosas que dice, no puedo creer que extrañe esto. Por ejemplo, el otro día que Guille contaba que quiere conseguir el primer auto que tuvo con su familia, un viejo Renault 12, y yo le decía, no es que vos querés el auto, vos extrañás el momento.
1: El recuerdo.
2: Dice que uno no extraña objetos o cosas, uno extraña a dónde te lleva ese objeto.
1: Sí.
2: ¿Entienden?
1: Sí, lo que significó.
2: Vos no extrañás lugares, extrañás ese momento en ese lugar, que no va a volver nunca más. Por eso disfrutémonos hoy, chicos, porque en unos años esto que estamos viviendo ahora vamos a extrañar. Yo recuerdo siempre los momentos de las cenas familiares, y ahora que soy papá y tengo mis hijitas, pienso, ellas no son conscientes de que este momento que estamos acá y que por ahí discutimos, y uno se va y uno se larga a llorar, y la otra cosa, y qué sé yo, y grita uno. Esto que es parte del día a día de una familia, que te parece algo más o algo rutinario, en un futuro va a ser oro, porque son los recuerdos más hermosos que tiene una persona, claro. O tenés una vida más o menos tranquila, ¿no?
1: Sí,
2: hablo,
1: sí, claro. Sí, tal cual. Sí,
2: una vida feliz.
1: Sí.
2: Pero, ¿qué momento extrañas, Sorbo, vos?
3: Bueno, las fiestas cuando
2: bueno,
3: éramos...
2: ayer que no viniste, no, me mandó un mensaje para decirme... Sí, los extrañé, sé que me extrañaron.
3: Te extraño, amigo, y sí, totalmente. Sí, sí. Sí. De hecho, recibí mensajes de algunos de la mesa que me pusieron.
1: Te extraño.
3: No vuelvo más, Gil.
4: tomate 6 meses, te dije yo.
3: No, las fiestas en su momento, tal vez algunos familiares por ahí no se llevaban tan bien, pero iban igual y tenías una mesa larga y éramos como 30.
2: La fiesta de fin de año.
3: Sí, fiesta de fin de año, todos los primos jugando. Eso me gustaba.
2: Sí. ¿Vos, Edith, qué extrañas? ¿Qué momento?
5: Yo no soy mucho de añorar el pasado, pero hay algo que me encantaría volver, que es al secundario, al último año del secundario.
2: ¿Sí?
5: Quizás. Sí.
2: ¿Un día?
5: Un día, claro. Ah. No, pero me gustó, a Edith adolescente, esa parte me gusta.
2: Sé que para mí romantizamos la adolescencia y si vos la analizás fríamente, no sé si
1: es durísimo.
2: Yo no me gustaría volver
5: a
2: la adolescencia.
5: A mí me encantó mi adolescencia, pero entendí que hoy, la adolescencia de hoy no está tan buena como la de mi época.
1: No, la de hoy
2: sí. Para siempre la adolescencia fue complicada, siempre.
1: Sí. Sí.
5: Bueno, yo tengo un lindo recuerdo. Yo viví, bueno, de hecho tengo mis dos grandes amigas, son de esa época.
2: ¿Qué
5: y por un
2: tango, Guille, de fondo? Sí.
1: La melancolía.
6: Como dos extraños, chicos. Súbanse y disfrútenlo. Acompañen el momento musical.
2: Para abajo.
5: No,
2: ¿qué
5: bueno,
2: para abajo?
5: Pero el tango es lo más. ¿Eh? Mira, ahí sí,
2: pero
5: está bien.
2: No es triste.
5: No es triste. Tiene una cosa de melancolía que no está linda la melancolía a veces.
3: Adiós, melancolía, dijo el poeta.
6: Mirá el Renault 12, lo veo pasar. Ahí va a pasar.
2: Vos, Fernando, ¿qué extrañás?
4: Vacaciones con mi papá, mi mamá y mis hermanos en la Falda, en Huerta Grande, con el Falcon, claro, el Falcon 70, en Huerta Grande, en Casa Serrana, que era un edificio que tenía el correo argentino, porque mi papá trabajaba en el Correo Central en su momento, y era empleado, e íbamos ahí a pasar las fiestas.
3: ¿Con Mecha?
4: Con Mecha y Nacho. Claro, mis hermanos.
2: Micha,
4: y Lalo Chichita. Y Chichi.
1: Chichita.
2: Micho, bueno,
4: Michela también.
2: ¿Qué extrañas?
7: Cualquier momento con mi papá cantando. Cualquier.
2: Levantala.
3: Llora, esa. Llora, ¿eh?
2: Y sí.
4: En la cancha
2: tu papá
4: talleres.
2: Está en vos, Costi, como te digo siempre. Tu papá sos vos.
3: ¿Qué? Yo. De...
2: ¿Vos, bebé, qué extrañas?
8: ¿Perdón?
2: ¿Qué extrañas?
8: La. Más allá del contexto. La época de la cuarentena fue el último momento en que yo tuve a toda la familia en casa.
1: Es verdad.
8: Entonces había una cosa de volver y que estuvieran ahí las chicas. Claro,
1: sí, tenía esa contradicción.
2: ¿Ya se fueron las dos bebés de tu casa?
8: Sí, sí.
2: ¿Vos, Majita, qué extrañás?
1: Ah, yo extraño un momento cuando mi mamá decía, hoy tengo unos pesitos. Y nos íbamos a comer una sanguchería a la vuelta de Botolín.
2: A comer,
1: la comida.
4: Porque
1: no solo era ir a comer ahí, que eran los sándwiches más ricos que yo comí en mi vida, sino que había algo de la tranquilidad económica. Como bueno, hoy hay plata.
3: Podemos disfrutar.
2: Hoy se puede.
1: Hoy se puede, que no se podía nunca en mi casa, casi nunca. Cuando mi mamá decía, hoy tengo unos pesitos, ay, era una tranquilidad, era bueno, qué bien, hoy hay.
3: Qué buenos pesitos. Vamos al bingo.
1: Hoy hay.
2: Yo extraño, ahora que soy padre, esa mirada que uno tenía de niño y en la mesa estábamos todos y vos podías mirar a tu viejo y a tu vieja y te sentías protegido.
1: Sí, total.
2: Es tan importante tener una imagen materna y paterna cuando vos sos chico. Los que hemos tenido la suerte de poder tenerla, de tenerlas hasta una determinada edad, es muy importante, porque eso te marca de por vida. Viste, cuando uno cuando es chico busca la mirada de aprobación de los viejos.
1: Siempre.
2: Siempre.
1: Es la primera.
2: Viste,
1: mirada.
2: Que te sacás una buena nota y querés contárselo a tus viejos. Te fue bien en algo, o te fue mal, o estás feliz, estás triste, cuando sos chico querés contárselo. Cuando pudiste lograr algo, yo pude, papá, mamá, es como...
1: Es que es la mirada más importante y es la primera, es la mirada, además.
2: Y es la que te queda, la mirada de tu viejo y tu vieja te acompañan toda la vida.

0: más longeva del mundo festejó sus 126 años.
1: No.
0: ¡Qué jovencita, diría Majú!
2: ¡Jovencita, diría Majú!
3: ¡Jovencita, La piba.
0: Una brasileña de 126. Y siempre hay, escucha, cuando hay alguien tan longevo, siempre hay una turra, una influencer de estas que va.
3: Y la
0: diosa.
3: Y la mufa.
0: No, decía, ay, la abuelita que es divina, 126. Bueno, doña Julia conmovió a millones de personas al festejar sus 126 años.
3: Qué raro.
0: Y se transforma en la mujer más longeva del mundo.
3: Sí.
2: Ay, no te puedo creer. Mira, vivió la Primera y la Segunda Guerra Mundial.
0: Sí. ¿Quién es doña Julia? Bueno, doña Julia es una mujer que vivió durante muchos años en Andragueira.
3: Andragueira, ¿dónde es esto? Sí. Qué lindo nombre, Brasil. Andragueira. Por ahí.
1: Portugal, parece.
3: Habría que...
4: En estado de Paraná, Brasil.
3: En Brasil, ¿sí? Claro.
0: Ella toda la foto está mirando como la mirada como
3: muerto. Mira las... muriéndose.
2: No, ya se fue.
0: No, se fue. Mira el techo, mira el zócalo.
4: El
1: cielo raso, claro.
5: Como diciendo, ¿cuándo se van?
3: Arte.
1: Como el tipo a las 9.
4: No.
3: La moldura, las molduras.
0: La moldura.
3: Harta está ella.
0: Mira las molduras y está harta ya.
3: Harta. Y se me los vengo fumando hace
6: aparte,
3: por lo menos 80 años.
6: Enterró a todos ya. Imagínate.
0: No, ella competía con una francesa que se llama Jane, que murió hace poco a los 122. Pero claro, se la superó ampliamente.
3: Mira cómo la pagó la otra vez.
0: Ella, Julia, está en el récord. Doña Julia está en el récord Guinness. Escucha, el récord Guinness están en los 505 metros de lo del salame de Giles. Y está la
3: viejita esta, la señora.
5: Sí. Andrómaca.
3: Arriba del salame.
0: Chicos,
3: está
0: pará. Qué maravilla, 126.
3: Y al lado de la otra de 122 es una piba.
2: Sí.
3: Sí. Ya sigue viviendo, imagínate.
2: Igual, no está tan bien.
3: Estará.
0: La otra es una piba.
3: Pero mira, ya se murió esta de decir yo con 126, mira qué bien que
2: mira.
3: Estoy.
0: Pero pará, yo cuando la conocí, Majo, que tendría ya 30 y pocos, ya estaba, ya se consideraba vieja.
3: Grande, imaginate, siempre fui muy madura.
2: 126. Bueno, vamos camino a eso.
3: Maduré de chica.
6: Una longevidad.
0: Sí, vamos camino a eso. Sí. ¿Se acuerdan que el año pasado?
3: Tanto, pero ¿de verdad ustedes quieren vivir tanto?
0: Pará, pero filtrar una conversación de
2: para vivir
0: con
2: tanto,
0: Putin,
2: bien, si no, no.
3: ¿Qué dice Chinchipín?
0: Chicos, Putin tiene la fórmula.
3: Sí. A ver.
2: Dicen que sí, porque es un obsesivo.
0: Sí. Lo encontraron. Para Putin tiene 70 y pico y parece de 30.
3: No, bueno, tampoco parece de 30. No me quiero meter con el Kremlin.
0: No, 40 y pico, 50 parece.
4: Claro.
3: No me quiero meter con el Kremlin ni toda la zona porque no quiero.
2: Bueno, no quiero nombrar acá porque también me va a pasar como le dice Anita. Acá también hay alguien este país. Un político que no aparece mucho, pero que es una tiene la una fórmula así tipo Putin, tiene la edad más de o menos Putin. De Putin y parece
4: de Putin.
2: Parece 40 y pico.
0: No, para mí la persona que mejor está
2: parece 40.
0: Para mí lo de Moria es descomunal.
2: Bueno, Moria bárbaro.
0: Por
2: pero
0: su cabeza,
2: Moria,
0: chicos.
2: No, está mejor Moria. Chicos,
7: Guevara también.
2: Está mejor Moria hoy.
5: Lo lamento, tiene un genio terrible, pero...
3: Mirta.
5: Mirta divina, pero Mirta... Betiana Blum.
2: Sí, Betiana. Bueno, pero van al mismo médico, a Mulberg.
5: Tiene casi 90 años.
2: Moria y Betiana.
0: Che, escucha.
3: A ver qué era Eche.
0: Siguiendo bueno. ¿Cómo le festejás el cumpleaños a alguien tan grande? Porque Belita no puedes poner en la puerta.
3: Velita no le puedes poner. Aquí la joda le va.
0: ¿Hasta cuándo se ponen velitas con los palitos?
5: Una vela pues representa los 100 años.
1: Hasta la primera de.
3: Para mí hasta los 10. Después
0: no, la que todos están con eso que chiflan, que sopla para un lado, sopla para el otro.
3: No, le van a poner la bengala a la viejita.
6: La van a prender fuego.
3: Tres días la van a tener soplando a la abuela.
0: Para, el sábado estuve en un cumpleaños. Y cuando llegaron con la bengala le digo a la dueña de casa, no, la bengala no. No sé qué todos me miraron.
5: Pero no es tu cumpleaños.
0: No me importa. Esa bengala de porquería.
3: No te gusta.
0: No, porque toda esa pólvora, esa purpurina, te queda en la torta.
2: Ensucia la torta.
3: Pero no era tu cumpleaños, Santiago.
0: No me importa.
4: ¿La sacaron?
3: Yo soy la del cumpleaños y le digo, ¿qué te metes? Es cierto, la de purpurina te queda en la torta.
0: Pon la velita en la torta y todo el mundo sopla y escupe la torta.
3: Escupe la torta. Y bueno, ya
0: ahí
3: está.
0: Para
7: escupe nada más.
0: Para, y después te. No, pues todo el mundo sopla la torta.
4: Que ya no puede soplar la torta ahora.
0: Y después, y después le ponen esa bengala que te llena de pólvora y toda esa purpurina que cae. Entonces vos comes la torta. torta con purpurina.
3: Bueno, quédate comiendo gelatina.
2: Es mi cumpleaños. Es mi cumpleaños. Claro, yo no, por todo lo que... ¿Y por qué se usan tanto entonces?
3: Traete tu torta.
0: No,
1: para que sopla la parte.
2: Ahí tenés que tener la torta.
3: Soplate.
4: ¿Cómo va a soplar la velita la que cumple años?
0: ¿Sabés qué podemos hacer? Pará. ¿Sabés qué podemos hacer? Cortamos la torta, dejás una porción para
3: ¿Y que la no.
2: Es mi cumpleaños, Santiago. Si no te gusta la vegana,
3: igual,
2: soplate no. tu propia.
3: Perdóname, vegana. Hay que ver de dónde viene la génesis de soplar una vela arriba de una torta. Puesto de tener una explicación que nosotros desconocemos. Debe venir de antes.
2: Ya está mal hecho desde el principio.
0: Y aparte, igual, viste que todos llevan a los nenes, a todo para escupir la torta.
2: Todo,
0: claro.
2: Todo después.
3: Porque la viejita.
0: Venga, abuela, usted también, venga, abuela. Todos escupen la torta.
3: Los dientes, a la vieja. Y decir,
0: no. sacale y esa bengala, para esa bengala espantosa que la gente sopla y nunca se apaga, pues se vuelve a prender.
2: Sí, la gente la sigue soplando. Pero era mi cumpleaños, Santiago. Yo compré con un amor esta bengala. Y
0: entonces
2: y
0: vos te comes la porción de torta con esa crema arriba.
2: Bueno.
0: Y vos ves que está llena de purpurina. De
2: Tampoco se hagan los que nunca comieron
4: cosa.
2: Nada.
4: Claro. Algunos se comieron
2: Ay, no.
4: Cosa.
1: Ay, uy, el gourmet, te dicen a vos.
2: Yo como solo cosas.
3: Yo
2: sanas.
3: Solamente quiero volver a la viejita en este sentido, ¿no?
2: Harta,
3: sí. Año 126 cumple. ¿Vos te imaginas todas las. Chicos, la semana que viene cumpleaños, mamá.
2: Festejen más.
3: Otra vez.
0: Yo no quiero ir más. Bueno, en su momento, el que le dijo que la Catherine Zeta-Jones le hacía siempre los cumpleaños a Kirk Douglas.
4: Sí, claro.
0: Estrella, ícono de Hollywood. Kirk Douglas vivió más de 100 años.
3: Sí, longevísimo. Y el hijo también es longevo,
0: bueno,
3: Michael.
0: Para. En un momento la agarra la Catherine Zeta-Jones, el don Douglas, y le dice, mira, nena,
3: no festejes más, mamá.
0: Déjame de romper las pelotas con la fiesta.
3: No festejes más, nena.
0: Si querés festejate vos, pero a mí no me rompa más, porque sé que cada vez una fiesta más importante. El viejo ya no quiere saber nada.
3: Claro,
0: muy pesado, es muy Katy Fulope, ya viste, muy densa.
3: Muy para
0: con
3: arriba.
0: La foto, la fiesta.
8: Hay que ver si tiene los hijos a los 126 años, no son, solamente tiene tataranietos ya, porque se deben haber muerto los hijos también.
3: Y bueno, Michael, muy cerca de la edad de él, porque
5: sí, pero Michael no se muere porque él tiene un contrato prenupcial que dice que cada vez que él es infiel a ella le tiene que dar 5 millones de dólares.
2: Si a todos sabes, el actor.
0: ¿Qué tiene que ver con la muerte?
2: ¿Con la muerte qué tiene?
5: Y vos dice, no me muero. O sea, si ella se entera de que él es infiel con alguien, le tiene que dar.
2: ¿Y qué si él es infiel con la muerte, me querés decir?
5: No, entonces no se muere con tal de que ella no lo descubra.
2: Ah,
0: vos que. Bueno, tranquilo, igual se lo va a quedar ella toda.
3: Sí, ya está jugado.
5: Ese partido
3: ya está jugado.
5: Sí, ella y los disfraces del suegro.
0: Chicos, todo lo que no.
2: Igual,
0: todo lo que no te,
2: esta señora, 126. Ya no tiene con quién festejar, chicos. Su hijo debe estar muerto.
3: No, ponele que tenga hijos longevos.
5: Y los nietos también.
2: Todos muertos están.
0: Bueno. Saben que en unos años va a ser común esto, ¿no?
2: Va a ser re común.
3: Va a ser más accesible, por eso no.
0: Que antes, cuando en el mundo alguien llegaba a los 100 años, todo el mundo iba,
2: se festeja, salía en la tele.
5: Acá iba Crónica.

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2: Bueno, genial, 6 y cuarto, chicos. Viernes 14, se viene un fin de semana largo porque el lunes feriado.
0: Claro,
3: San Martín.
2: Feriadazo, chicos.
3: ¿No es el aniversario de tu pueblo?
2: Claro.
3: Con todo el respeto que me merece la palabra pueblo.
2: El aniversario de mi pueblo y San Martín.
3: Exacto.
4: Qué crack San Martín,
2: fallecimiento. El uno, San Martín.
4: El uno.
1: Es el superhéroe.
4: Sí, es un superhéroe.
2: Sí, sí, sí, total. Bueno, a ver, ¿qué más? Como les dije, el día del lagarto hoy es el día también del cerealista, toda la gente que trabaja en las cuestiones del cereal.
5: ¿Y qué come?
2: En las cereleras, sí. A los
5: que comen cereal.
2: Las cerealitas.
5: La cerealita.
2: Fernando es muy de la cerealita.
4: Ay, sí.
0: Me gusta, pero la cerealita...
1: Y la blanca.
0: Eso, el otro día la foto que mandé era ese, porque, viste, pack de tres, no entiendo cómo viene. Dos blancas y un paquete... medio quemadito. Haceme los tres blancos y los tres quemaditos. Entonces, la gente que quiere quemadito, llévalo quemadito. Y la gente que quiere blanco, llévalo blanco.
1: Ahí te diste cuenta mayoría.
0: No, dos y quemadito.
5: No, pero dos y quemadito.
2: Qué pocos problemas tenés para
5: sí, se nota que no te pasa nada.
0: Que te
3: cuente cómo es mi vida.
5: Qué liviano que vas por la vida vos, ¿eh?
2: No, pero qué galletita la cerealita. Porque... Sí.
3: Institución.
5: Pero era cara. No, cuando yo era chica, era cara.
2: No, porque era de grande, chico. La gente grande come cerealita. De chico, sí. No te gustaba la cerealita.
4: A mí no es algo que tenga antojo de cerealita, pero si como una, tengo que comer 1000.
5: Sí.
4: 16.
5: Sí, sí, sí.
3: Para mí el problema de cerealitas es esa. Nadie tiene
5: grasa,
3: ganas y abren el paquete y no quedó media.
4: Sí. ¿Qué cosa, no?
5: Hay algo que tienen rica. Que no tienen las otras, ¿viste?
4: Sí, sí, me compartís una y te manoteo cuando
5: se me servirá.
2: Para mí la galletita más adictiva de todas eran las Express.
1: Ah, claro.
5: También eran alta gama las Express.
4: Sí.
2: Porque esa galletita de agua que pasaba tan fácil.
5: Cuadradas y más grandes.
2: Cuadradas y aireadas y crocantes.
5: Sí. Es verdad.
2: Te empezaba a comer uno, pero
4: sí.
3: Complicadillo.
5: Es que las galletitas, si te ponía a pensar, todas son adictivas.
2: No, sola.
5: Con picadillo de carne, con viandada. En mi casa se comía viandada, que era más grande y más barata.
2: ¿Te ha marcado la vida la viandada? No, no era barata.
1: ¿Viandada que era la galletita?
3: Era más barata la viandada que el picadillo.
5: Sí.
1: ¿Qué era viandada?
5: La viandada es como un picadillo, claro, pero más grande y tenía una llavecita para abrirla abajo.
1: Ah, ya sé cuál.
5: Era buenísima. Sí. Nos peleamos para abrirla.
2: ¿Era como una salchichita?
5: No, es como un picadillo de carne más grande y más...
3: No sabes de qué es.
5: No sabes de qué.
2: Sí,
5: o sea, si no sabes de lo que es el picadillo, imagínate.
2: Bueno, es como este pero programa, no sabes muy bien de qué es.
5: Una viandada.
2: ¿Qué va?
5: Es una viandada.
2: Una viandada. Ayer dijimos que este programa es una copa de la casa.
5: Sí.
2: Vos metés el cucharón y no sabes qué sacás.
5: Sí. Me gusta que sea la copa de la casa.
2: Sí, la copa de la casa. La copa, sí, la copa de la casa. Sorpresa. 6 y 19, buen día. ¿Tenemos los premios, Fer?
0: Sí, claro, como siempre, porque este viernes se van los monopatines de juguetes Carrusel, los premios de Barraza, las gift cards de las Margaritas, las campanas de cocina de Adrogué Ventilación, las camisetas de Boca y la Sargentum, la pelota del torneo local, gentileza de Seven Sport, y atención porque en los próximos días estaremos conociendo a un nuevo semifinalista por la duodécima 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A estar atentos, a seguir escuchando el programa y hacer los deberes. 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
2: Ahí estamos, buen día. ¿Cómo estar hoy entonces?
3: Hoy, Santi, vamos a tener una jornada inestable con una máxima de 14 grados.
2: Bueno, ahí estamos, chicos. Viernes.

0: Puliese, buen día. A los que vienen desde más temprano también los saludamos en este viernes 14. ¿Qué tal?
1: Muy bien.
2: Buen día.
1: ¿Tú cómo estás?
0: Bárbaro, chicos. Es viernes, estamos bien, más allá de las cuestiones climatológicas, ¿no?
1: Sí.
0: Hace meses que estamos adentro de una nube.
1: Claro, sí, toda humedad, sí,
3: es verdad.
1: Gris, mirá, no sale el sol.
4: La nube sale hasta el jueves, sigue.
3: Hasta el jueves, un montón.
0: Sí, sí, un montón. Bueno, hoy salió el lagarto, mira vos.
1: Lagarto. Sí.
0: Callate, lagarto, bueno. ¿Qué premios tenemos para hoy, Fer?
2: Tenemos de todo, señor. 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Ya, participás con...

0: Ahora que voy a poner el Picasso en la Rosa San Mateo del Moro, a ver. Porque regalamos dentro de poco la casa número 12.
1: ¡Qué bueno!
2: Divino, divino, divino. ¿Cómo te cambia la vida? Te cambia la vida para siempre.
0: Sí, qué importante.
2: Sí.
0: Qué importante. A ver. Ahí estamos. Ahí estamos. Hashtag. ¿Cómo
2: es? Hashtags.
1: Numeral.
2: Hashtags.
1: Premiazos de viernes, un montón de cuestiones. Y además, déjanos tu mensaje al 113-700-0100 para el brindis, para el hola y para el yendo. Brindis 630, el hola 730 y el yendo pasaditas las 8 a nuestra línea de WhatsApp 113-700-0100.
0: Bueno, ahí estamos.
3: Alta sociedad.
0: Puse el posteo de hoy en arroba Santiago del Moro con la pelota que estamos regalando hoy son las pelotas del torneo local.
1: Claro, las Argentum.
4: Qué lindas que son.
0: Sí.
1: Están buenas, facheras. Nuevas aparte, se estrenaban hace poco.
0: Camiseta de River, la nueva también.
2: Opa, estamos con todo.
0: Bueno, órdenes de compra, tenemos de todo, chicos. Ahí está, arroba Santiago del Moro, puse el tuitazo. Viernes, viste, viernes que uno le cambia la energía.
3: Ay, sí.
0: Sí.
3: Y sí. Fin de semana largo.
0: El fin de semana largo, aparte viste que los chicos se ponen contentos los viernes, fin de semana largo.
2: Sí.
0: Y vos decís hasta el martes que no van a colegio.
2: ¿Qué hago con esto? ¿Qué hago con esto? Sí.
0: Porque, y más acá en Capital, el que los pibes estén acá en tu casa, que el tenerlos encerrados, es guita.
2: Claro.
0: Porque
2: mucha.
0: Quieren estar un rato en tu casa y después quieren salir. Y salir acá en Capital es caro, porque todo necesitas plata.
2: Sí, mucha
0: plata. Para moverte,
2: necesita.
0: Para algún lugar, para tomar algo, para comer algo. Está todo caro, chicos.
2: Ay, sí. Muy caro está
0: bueno,
2: todo.
0: Bueno, y es el Día del Niño, el
1: domingo.
2: Claro, este domingo.
3: Este domingo, ¿no?
2: Este
3: claro.
2: Domingo.
0: Sí. Bueno, y regalamos regalos nosotros de
1: sí,
0: carrusel, ¿no?
1: 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Estuvimos toda la semana muy pendientes de ustedes. Sorbo de los niños.
4: Gracias.
1: 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Obviamente, con el mejor. 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
4: Y le das la I.
0: Ya.
2: Me gusta el lararararay.
5: Viene ahora dentro de poco, ¿eh?
0: Oh, qué personaje.
3: Sí.
2: Podríamos ir en grupo a verlo.
0: Yo lo conozco a Rafael ahora desde la radio.
5: No.
0: En mi casa nunca se escuchó a Rafael en mi vida.
2: Perdón que lo corrija, pero es Rafael.
3: Rafael. Es verdad.
5: Es que él tuvo cáncer de hígado, es trasplantado.
1: Uy, mira.
2: Sí. En mi casa no se escuchaba a Rafael.
5: Ah, en mi casa sí.
0: Bueno, chicos, hoy es el día de la mujer policía.
2: ¡Vamos!
0: Un beso.
2: Nuestras compañeras que están acá abajo cuidándonos todas las mañanas.
6: Angie Dickinson, la protagonista de la serie Mujer
2: Qué
6: Policía.
2: Genia, Angie Dickinson.
0: Yo pensé que Angie Dickinson nos cuidaba acá abajo.
4: Yo también, dice, dije, mira cómo sabe el nombre
0: acá abajo,
4: bebé.
0: Angie Dickinson.
2: Angie Dickinson.
0: Sí. Angie y Dickinson podrían ser de un
6: galga
0: del circo.
2: Totalmente.
5: Sí, Bárbara Dickinson. Santi.
6: Antonia, creo que era.
2: Yo, Angie Dickinson, siempre me la confundía con la mujer biónica.
3: ¿No dices cómo se llamaba?
6: Lindsay Wagner.
3: Lindsay Wagner. Qué linda era.
2: Hermosa mujer.
3: Ay, sí.
0: Ahora, lo que ha sido Bebe, lo jeropa que ha sido Bebe.
3: Se sabía todos los nombres.
4: Sabe nombres como
3: la conocía todas.
0: De toda la. Le tira el traje.
2: Un póster, claro, le tira mucho el traje.
3: Ay, yo cuando era chica jugaba a la mujer biónica. Hacía.
2: Y con el oído.
5: Yo hacía que escuchaba.
2: Con el oído que hacía.
0: Bueno.
2: Qué pobreza.
0: ¿Sonido majo cómo es?
2: ¿Eh?
0: ¿El sonido cómo es?
2: Porque tenía un oído biónico y escuchaba lo que decían los maleantes.
0: Te juro que te sale bárbaro.
3: Sí. No, pero imagínate, están ahí. Imagínate utilizar tu oído biónico y escuchar que dicen bidón y bebé
2: no,
3: del otro lado.
2: No sé si nos conviene.
3: No, me deprimo.
0: A lo mejor que no escuchemos nada. Mirá.
2: Qué lindo.
0: Bueno, deja su mensaje para el. Escuchá, tenemos ahora el brindis. Después tenemos el hola de los chicos y el yendo a las 8 nos contás qué línea, de dónde vas ¿Todo a qué número lo dejas grabado?
5: Al 11-3700-0100.
1: 11-3700-0100.
0: En realidad mandas tu mensaje de WhatsApp.
1: Claro. ¿No?
0: Al 11-3700-0100. Buen día. ¿Cómo está el tránsito, bebé?
6: Tranquilo por ahora, no hay inconvenientes en los accesos. Trenes, subtes y premetro están ok.
0: Ok. Hoy es el día del lagarto. Y a mí se me confunden el lagarto, claro. Ahora vieron que hay
2: con el
0: aquí en Capital, desde muy chiquitito, una como si fueran como las primas hermanas de toda esa de esos animales. Que son esas iguanitas chiquititas.
4: Las lagartijas, ¿no?
0: Las lagartijas.
4: Claro.
0: Después están los yacaré.
4: No.
0: Pero fíjate.
4: Pero el yacaré
0: ya. Ya sé, son gigantes, pero te quiero decir que todo ese tipo de animales.
3: Sí.
0: Son como primos.
4: Sí, ¿viste? Son todas familias, sí, son todos
2: sí,
4: iguales.
2: Sí, son más o menos.
4: Más grandes, más chicos, sí.
2: Algunos tienen el lagarto ese. No, la iguana es.
5: El lagarto es como una iguana.
0: Claro,
5: es una iguana grande.
0: Por eso, pero son primos de los yacaré también.
5: Sí, son claro. Todos invertebrados.
1: Y parientes de los cocodrilos también, es todo igual.
5: Son reptiles. Todos amigos, sí.
0: Reptiles, para,
2: claro.
0: Claro, son parientes de las bichas, escuchá. Y... pero bueno, pero... mirá, sí. Los reptiles, los batracios, claro.
2: Sí, son todos más o menos.
0: Los yacaré también son reptiles.
1: El yacaré es mucho más grande y el lagarto más chico. Primera diferencia importante.
2: La iguana tiene como abajo unos pelos, como aleta, no sé qué
3: claro.
2: Tiene.
0: Pero viste que tiene como esas manitas así con esas uñas,
2: sí,
0: y reptan.
2: Sí,
5: y tienen
3: como
5: una
3: papada tiene.
5: Y tienen una lengua que llega al obelisco.
3: Sí, sí.
1: El yacaré vive generalmente en el agua, el lagarto es más terrestre.
0: ¿Lagarto Juancho, se acuerdan?
2: Ah,
1: claro.
2: Sí,
1: claro.
2: Total.
4: ¿Y el caimán?
0: Bueno,
4: es parecido también.
2: Se va para la Barranquilla.
0: No, claro. Son todos, el caimán,
2: claro,
0: el cocodrilo, el yacaré, toda la familia.
2: Sí.
0: Es como, para mí es como decir, no sé, cebra, caballo, burro.
4: Sí. Bueno, los felinos es lo mismo.
0: ¿No? Los felinos igual.
2: Sí,
0: es decir, puma,
2: claro.
0: Leopardo.
4: Claro.
2: Es verdad.
0: Son la familia de animales, los grupos animales.
2: Total.

0: Escuchen, en la naturaleza tenemos mamíferos, por ejemplo, perros,
1: sí,
0: ballenas, elefantes, los humanos también, las aves, una gallina, un pingüino, un águila, reptiles, ahí están, mirá.
1: Ahí están, yacaré, ellos.
0: Cocodrilos, tortugas, lagartos, serpientes, anfibios, que son ranas, sapos,
2: ah, bueno, peces, claro, si te
0: funciona. Insectos, arácnidos, crustáceos, moluscos y anélidos. Los anélidos son las lombrices.
3: Ah, mira.
0: Los que tienen una estructura.
2: ¿Postas se llaman anélidos?
0: Anélidos. Esto lo estudiabas en séptimo grado, primer.
1: Y te hacían disecar el sapo.
0: Sí, primer año lo del secundario. Así que recordamos: tenemos mamíferos, aves, reptiles, anfibios, peces, insectos, arácnidos, crustáceos, moluscos y anélidos. ¿Para qué faltan?
2: Mira, esa sí que no me la acordaba.
0: Modelo. Qué locura, ¿no?
2: Sí.
1: Siento y me causó gracia esta canción porque dice: era la encargada del zoológico, pero parecía una modelo. Sí. Como que son un lagarto, sí, bueno, ¿no?
4: Sí, claro. Ah. Otra época. Bueno.
2: Sí.
0: Bueno. Buen día, 6:29. En Bicho Bicho.
2: Bicho.
0: Vieron que cada persona tiene su bicho. Cada persona es un bicho distinto. Por ejemplo, Sorbo es un ave.
3: Claro. Vos me ves. Tengo sí, pico de ave.
0: Sí. Edith es más bien una.
1: Una suricata.
4: Una libélula.
1: No, bueno, no es.
0: Por favor.
3: Mapuche.
4: Qué linda palabra.
3: Mapuche, dice. Sí.
0: Molusco, molusco.
2: Molusco. Molusco.
0: Sí, una pulpa.
1: No le gusta.
4: A mí los pulpos me encantan.
0: Fernando Carlos es un mamífero.
1: Sí, claro. Pero alto, como una jirafa.
3: Flamenco.
0: Sí, es un avestruz.
4: Flamenco.
1: Sí, yo no, no, yo paso, yo no.
0: Bebé, ¿qué puede ser? Palmón.
4: Un canguro.
0: Pingüino.
3: Un pingüino. Es un pingüino.
4: Qué lindo. Qué lindo los pingüinos.
2: Una
1: linda
2: gallina.
1: No. La bataraza.
4: Un osito.
0: No, gallina, yo creo que está, no, es una hermosa gallina. Las de la rural.
1: Sí, sí, claro.
2: Las de Beckham, viste que Beckham tiene unas gallinas. Sí. Las de la rural, las que las engordan, viste.
0: Igual las de Beckham son gallinas vagas porque no
2: hacen nada, son demasiado
0: no nada
2: coquetas.
0: Es para vista.
2: Sí, total.
0: Para facha.
2: Sí.
0: ¿Y
2: vos?
0: Y a mí me gustaría.
2: Corre camino.
0: Hoy ha venido para hacer sonidos bárbaros.
2: Sí. Hoy estoy. Estoy hecho una.
3: ¿Qué hace?
2: Oh, sí. No sé qué me pasó. Me acosté con McFanton anoche.
0: McFanton.
2: ¿Qué 80?
0: Vamos a brindar, chicos.
4: Ay,
0: levantemos una copa, como cada mañana. Puliese. Donde quiera que estés, buen día. Brindamos por la salud, por la vida, por la felicidad, por el trabajo, chicos, por la Argentina. Buen día, Chistín, salud.
5: Buen día, chicos. Hoy, Santi, quiero brindar por tener trabajo, salud y por estar bien con mi familia. Saludos.
6: Seguir creciendo y activando. Brindo por los 85 años que mi padre me regaló y por todo su y por todas sus enseñanzas. Cariño, gracias por acompañarme siempre.
2: Qué lindo, un beso a ese papi.
7: Buenos días, chicos, hoy brindo por tener un trabajo, por salud, porque mi familia esté bien. Y un brindis por ustedes.
2: Un beso, mi amor. Gracias.
8: Brindo por el amor, por la salud y por el trabajo. Y brindo porque Dios me permite levantarme y poder estar firme cada día.
2: Un beso, mi amor.
1: Qué bonito.
2: Sí, genial.
9: Hoy brindo por mí, por la familia, que tengamos salud, que es lo más importante. Que tengan un buen día.
2: Un beso, igualmente.
10: Hola chicos, buen día, soy Micaela de Ezeiza. Hoy brindo por mis hijas, por mí, por ustedes. Les mando un beso, gracias por alegrarme la mañana.
2: Beso, mi amor.
11: Brindo por mi familia, por mis amigos y por ustedes que me acompañan todas las mañanas antes de ir al colegio.
2: ¡Ay, mi amor!
3: ¡Qué bueno! Eso.
2: Aprendé de nosotros, chicos.
12: Mi brindis de hoy es por la vida, por la salud, porque todos tengamos un bienestar hermoso y que tengan una hermosa vida.
2: Ah, igualmente, un beso.
13: Quiero brindar por la salud, principalmente salud para todo el mundo, porque si tenemos eso, el resto viene solo. Saludos, buen fin de semana.
2: Totalmente, un beso. Siempre salud.
14: Tantas almohadas conocí, tantas canciones me aprendí.
15: Que tengan un hermoso viernes, brindo por todos ustedes, por toda mi familia. Vamos arriba, que viernes, vamos arriba, vamos arriba.
2: ¡Vamos!
0: Buen día.

0: 6:34 minutos. Escucha.
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0: Qué lindo cuando estás esas, esas enamoramientos de vive, ¿viste?
2: Totalmente. Metejoneado, ¿viste? Está re metejoneado este. Tiene un metejón.
0: ¿Qué metejón?
2: ¿Qué metejón?
0: ¿Cómo el amor se te va transformando, no? Qué locura.
2: Sí.
0: A medida que pasan los años, con uno siente, el amor es el mismo, ¿no? Pero esos metejones de pendejo, cuando no sabes qué hacer con todo lo que te pasa.
2: Qué locura, porque no te entra en el cuerpo, ¿viste?
0: No, es que no sabes.
2: Es desesperante.
0: ¿Qué te está pasando?
2: Claro, sí, ahí te pasa. Es que en realidad te pasan tantas cosas.
0: Sí,
2: todo te pasa.
0: ¿Vamos a un cumpleaños?
2: Vale. Y si hoy es viernes, che.
0: A ver, ¿quién cumpleaños hoy? Jane Steele, la escritora. Jane Steele es la que escribió estas novelas.
3: Sí. Ah, la de las novelas como Corinth Tellado.
0: Claro,
2: sí, esa novela.
3: Sí, muy famosa.
2: Sí.
0: Tipo de novela de bolsillo.
2: Sí, de las que compras cuando te va de viaje.
3: Sí. Son historias de amor tórridas.
2: Sí.
0: No después, ¿qué más? A ver, Steve Martin, el actor.
3: Me gusta Steve Martin.
0: Pepe, ¿qué tiene Steve Martin que a los estadounidenses le ha gustado toda la vida tanto?
4: Excelente comediante físico. De esos que manejan muy bien el cuerpo. Lo que se conocía en la vieja época como slapstick. Hay una película de los 80 que se llama Hay una chica en mi cuerpo, en la que justamente una mujer se mete en el cuerpo de él. Todo lo que él hace ahí es increíble.
2: Es buenísimo.
3: Es como la Lola, pero en película.
2: Claro. No, pero claro. Superiorísimo.
4: Steve Martin realmente es excelente.
3: El padre de la novia, la última versión, también es con él.
4: Hace unos años tiene una serie con Martin Short, también muy buena.
3: Sí, muy buena.
4: Only Murders in the Building.
2: Ah, sí.
3: Y una chica joven.
2: Elena Gómez.
0: Sí, bebés una.
2: Genial.
0: Función privada, Poner función privada. Escucha. Qué genial. Re daría bebé para presentar esto. Tipo Virginia Lago, ¿viste? Pero sí. Películas.
4: Sí, me encantaría.
0: Privada.
4: A las 10 salgo de acá, que me llamen.
0: Escucha, Pepe y otro más tomando whisky presentando series y películas.
3: Con Ronnie.
0: Dale, me encanta.
2: Uy, qué lindo.
0: Con Ronnie, claro, o con.
2: Qué bueno.
0: Con Chubasky también. Hace el Zoom.
2: Con Axel. ¿Viste?
4: No estoy a la altura de Axel.
2: Y pero serías un.
3: Pero vos sos el cómico.
2: Y una gran dupla esa.
4: No, si yo soy el cómico, estamos en problemas.
3: Ayer Virginia Lago dijo, bueno. Me tomo un tecito y ustedes ven la novela.
0: Bueno, siempre tomo tecito a la tarde.
2: Sí, a la tarde.
3: A la tarde tecito. Si fuera viernes a la noche, se toma un vino.
4: Un vinito.
0: Bueno, hoy chicos, cumpleaños la Halle Berry, la actriz.
3: ¡Vamos!
4: La morena.
0: Una diosa.
2: Podemos ir ahí,
0: Una diosa. ¿Quién más tenemos acá? Magic Johnson, bebé.
3: Magic Johnson.
4: Capo.
2: Uy, eso va a ser un fiestón, chicos.
3: Sí, ahí va a haber gente muy arriba. Sí, va a haber
2: para chupar, para comer, para todo.
0: Tiene una hija trans, creo él.
3: Ah, mira.
0: Altísima también.
2: Qué alto que es.
3: Salió el padre.
0: Sí.
2: Pasa que nos va a quedar todo alto en el cumpleaños de él, porque lo van a poner a la altura de él, te van a quedar los chisitos a 2 metros.
0: Sí, la bandeja, todo alto.
2: Todo alto.
0: ¿Quieren algo?
2: Sí.
0: Aquí arriba.
4: Se alcanza a comer.
2: Che, háganme piecito que quiero un sándwich.
3: No, y los mozos, todos deben ser altos.
2: Todo alto todo, queda en la casa. Tienes
0: que medir más de 2 metros para entrar.
2: En el inodoro, ¿no llegás al inodoro? Me dan el piso al final porque no llegás.
5: Y acá no podemos
0: ir. Te querés ir a lavar las manos y vas a la... Vas a la
3: como una fuente.
2: Al bidé. No, te la más la mano en el inodoro. No llegás.
3: No, porque es petiso.
0: En la agüita del perro.
3: En la agüita del perro.
0: ¿Viste que Lidia cogía a los niños en la película?
2: Sí, igual. Así es en la casa de Magic.
0: Vámonos, Magic Johnson.
2: Tengo un hambre.
0: Nunca nos ve a abrir la puerta y siquiera ahí. No
2: hay nadie. Che, no vino.
3: Mira para abajo. Cierra.
6: Nosotros entramos abajo de las piernas.
2: Cierra y nosotros entramos por la puerta del gato.
3: Pero yo tengo un amigo que no es Magic Johnson, mide 1,90 m y se pudo hacer su casa hecha para altos. Imagínate la casa de Magic Johnson, lo que debe
2: es
3: ser.
2: Eso.
0: No. Ya te digo que más de 1,85 m es complicado.
3: Sí, me pasa. ¿Y sorbo no podría?
6: A mí a veces me duele la espalda.
4: Sí, claro.
2: Sí, no me cabe la menor duda.
0: Vos pegaste el estirón de grande, sorbo.
2: Sí.
0: ¿Sabes qué?
6: Año y medio.
2: Le dio fiebre un día y se levantó.
0: Está acá, desde que está acá.
6: Vos tranqui que hasta los 30 creces.
0: Y tenías razón.
2: Es verdad.
0: Ay, lo sé. Muy lungo, muy lungo.
2: Lungo.
3: En volumen.
6: Y cuello largo encima, ¿viste?
2: Sí, una jirafa.
0: Sí, cuello muy largo. Bueno,
2: es de loco este chico, es de loco lo que ha crecido. No le queda nada, no le queda la ropa. Tengo que comprarle todo de nuevo.
0: También.
4: ¿Quién?
0: ¿Quién? Sebastián Ortega, esto va a estar lindo, porque está
2: malito. También.
5: Y aparte, ay, sí. Vamos vestidos como se nos ocurra, ¿viste? Porque también la onda de él. Sí.
2: Ese va a estar divertido, me encanta.
0: Pero, ¿qué te quieres poner? ¿Un vestidito?
5: Y nada, pero fue lo Martín Fierro, si no va, entonces digo, bueno, a la casa vamos, si no.
0: Estaba desubicado.
5: ¿De acuerdo? Bueno, algunos fueron sin camisa, ¿no?
2: Esta sí que no me la esperaba.
6: Los demás están equivocados.
5: No tienen onda.
4: A otros los invitan y no van.
5: Y le mando un beso muy grande.
6: Fernando va de Mauro Sergio.
0: Total. Mi hijita manda cumpleaños, hija te amo.
2: Ay,
0: estás
2: mi
0: de
2: amor.
4: Cumpleaños.
2: Hoy. 16 cumple Amanda ya.
0: No, no de 13.
2: Ah, no, Amanda, qué boluda, me fui con Cata. Me fui con Cata.
0: Séptimo grado. Va a séptimo grado.
4: Termina
0: escucha,
4: este año.
0: Un día como hoy, a ver qué. ¿Quién tenemos? La Mila Kunis cumpleaños.
3: Qué linda,
0: Mila
3: qué
0: Kunis, actriz.
3: Muy linda.
0: Muy linda.
3: La morocha de ojos de
0: redondos. Es la mujer de Aston Kutcher.
2: Uy, qué linda que
3: la que no, la dejó a la de mi
4: mundo.
2: No se bañan mucho esos dos.
0: No se bañan mucho.
2: Lo dijeron ellos, ¿eh?
0: Mentira. Pero ¿sí? no, pero por ecológicos.
3: Me
0: sí.
3: Está,
0: sí.
3: Me estás jodiendo.
2: Son mugrientos por elección.
0: Sí. No, porque viste, no. Todo el agua que gastás vos es el agua que le estás gastando a Aston
3: Kutcher. No, me parece hermosa. Ahora, si no se baña, no me parece.
2: Vamos a ir al cumpleaños, pero va a haber un olor a cuyo.
3: Porque los amigos se dice tampoco que olor, se
0: bañan. Hay olor a pelo.
3: A cuero cabelludo.
2: Ay, no. Qué asco.
0: No. Uno viste que los argentinos tenemos algo, que somos muy limpios.
2: Sí, re.
0: Acá en nuestro país, más o menos, desde que vos nacés, ya te van enseñando que te tienes que bañar todos los días.
2: Sí, de hecho te obligan
0: a bañarte. Sí. Y es como todo el mundo anda muy limpito, aunque no tengas mucho recurso, la gente somos muy limpios acá.
3: Sí, sí.
2: Totalmente, sí.
0: Y vos te das cuenta cuando viajás un poco que la gente no es tan devota del baño y del jabón.
2: Sí, no tienen como esa costumbre diaria, ¿no?
3: Amiga tuya, Sandy, es la que dice el jabón es barato.
0: Sí. Estamos en un asado y ya dice, chicos, acá no se bañe que quiere porque un jabón cuesta 100 pesos.
6: Sí, está bien.
0: En ese momento era como te digo, cuesta 5 pesos, ¿entendés?
2: Sí, sí.
0: Un jaboncito y con un poco de agua y un jabón te bañás.
2: Mi abuela decía eso también. Claro. Decía, un trapito húmedo y un jabón, la cabeza, todos tenemos, todo. Decía.
4: Sí. Igual los desodorantes acá son distintos que en Europa, por ejemplo. Debe tener un producto, algún ingrediente que hace que el olor no se sienta. Y en Europa se ponen desodorante, igual tienen olor a chivo.
3: No se bañan entonces.
2: Claro.
0: No hay baño.
2: Claro, se va.
0: O sea,
2: si no te limpias las axilas.
6: No se bañan,
2: nada.
6: Se ponen desodorante.
0: Chicos, usan bidet afuera.
3: Claro. Sí. Espero que no se enojen, pero el olor que hay en Turquía.
0: No, pero eso es por,
2: eso es
3: por la comida, sí, ya claro. Lo sé. Sí, Santi.
0: Nosotros tenemos también un país donde se come prácticamente sin condimentar. Acá el condimento no es de sal y pimienta, pero en otros países que no tienen mucha proteína animal, que tienen que darle mucho sabor a la comida para que todo parezca también más
2: muy sabroso.
0: Le ponen de todo, que es algunas cosas son espectaculares, pero claro, cuando tiene tanto curry, tanta especia, ajo, tanta cosa. Claro, es un bombazo de sabor y eso después lo transpirás.
2: Lo transpirás, claro.
0: Por eso muchos países que a nosotros nos suena, digamos, nos huelen más fuerte. Por eso es. ¿Fer?
5: Se enojaron de Turquía, me están escribiendo.
2: Sí.
5: Hay una marcha.
0: No, pero es por la
5: celebración de costa.
3: Claro, y en países de Oriente Medio, algunos no tienen alcohol los perfumes por el tema de la religión.
0: Bueno, pero en otros países de Oriente la comida también es muy fuerte.
3: También.
0: Y también nos resulta a nosotros invasiva. Es cultural. 6:44, buen día.
2: Una clase.
0: A ver, ¿qué más? Un día como hoy, chico, fallecía Enzo Ferrari.
5: Mira.
0: Que ya contábamos la otra vez la historia de él, que es tremendo porque él tiene una familia muy, muy, así como muy formal. Uh-huh. Vivían esa familia, están todos juntos. Él tiene un hijo con su mujer y se le muere. Y paralelamente tiene un hijo con su amante, que trabajaba con él.
2: Claro.
0: Y la mujer, cuando se entera, va un día a buscarlo a esta casa, a este hogar paralelo que él tenía, y se encuentra que él vivía parte del día con ellos y estaba criando ese hijo, y ella estaba duelando a su
2: a su otro hijo, ¿no?
0: Sí.
7: Qué doloroso.
0: Es un horror la historia. Sí.
3: Acá le pasó a la actriz a Martita González.
2: Así, paralela.
3: Martita, se le muere su hijo. ¿Te acuerdas que murió en una estación de tren?
2: Sí.
3: En un,
2: sí,
3: bueno,
2: en un paso a nivel.
3: Claro, y el marido tenía otra mujer con otro hijo.
0: Ay, ¿y ahí se enteró ella?
3: Claro.
2: No, no me acordaba yo eso.
0: Bueno, y usted, ¿cómo se iba de este plano? Porque debe estar en otro. La gran Mariana Briski, divina.
2: Ay, mi amor, qué talentosa.
0: ¿Vos además trabajaste con ella en el resumen de Maju, no?
2: Ella vino después. Ella vino después, pero sí tuve la oportunidad de conocerla, hermosa. Divina. Además, un talento, chicos, de otro planeta. Sí, sí,
3: pero trabajó acá, ¿eh?
2: ¿Mariana?
3: Sí, porque ella hacía un personaje que llamaba Teresita Lancaster.
2: Sí, su personaje, uno de sus personajes históricos.
3: Sí, sí.
0: Bueno, recordamos.
2: Ella tuvo un dúo llamado la Barbie, que era de locos. Ay.
0: Buen día. Ahí me está escribiendo Magic Johnson. Me dice,
2: ¿qué dice?
3: Venga.
0: Vengan, que tengo
2: zancos,
6: banquitos.
0: No, tipo
2: escaleritas.
0: Escaloncitos.
2: ¿Viste esas escaleritas de
0: que
2: tres?
0: Le pones a los chicos.
6: Sí, sí, para que se laven los dientes.
2: Sí, sí. Ay, ves que es un considerado el Lungo al final.
3: Sí. Qué raro que no nos echó y a vos te dijo que sí fuera.
6: Es buena onda él. Él siempre está sonriendo.
2: No le importa, dice estos enanos de miércoles.
6: Ya tiene mucho.
2: Que vengan estos, dicen.
0: Buen día, un día como hoy nací el cantante y compositor Rally Barrenuevo.
7: Ay, mira.
3: Y una estrella del folclore.
7: Qué divino, qué
2: guapo, además.
7: Qué talentoso.
0: Por un poco de folclore, Guillo, vamos a escuchar folclore.
3: Ay, me encanta.
2: Deja que ruede adentro.
0: Buen día. Qué lástima, no traje la criolla.
2: Sí, pero sale linda esta parte.

0: Lali.
1: Es un balsecito.
2: Tienen la suavidad de las caricias y la dulce mirada que enamora.
3: Buen día. Ya. Ay, vos tampoco
4: trajiste. No viniste con nada hoy.

0: Viernes 14, buen día. Estamos redormidos como vos, poniéndole onda esta mañana. Con un montón de premios, Fer.
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2: Mirá, Sorbo, cómo zapatea.

0: ¿Cómo está Rico Sti?
1: Vamos a tener una jornada inestable, Santi. Va a ser hasta el jueves estas jornadas, donde llovió un poquito, donde no. 14 grados de máxima.
0: Bueno, ahí estamos. Bueno, estamos en víspera de un fin de semana largo. El lunes tenemos feriadazo, 17 sí. de agosto. Obviamente el feriado de San Martín.
2: El domingo el Día del Niño.
0: Se conmemora la muerte del general. Y después, claro, el Día del Niño el domingo.
2: Claro.
0: Qué momento el Día del Niño, chicos. Uno esperaba el regalo. Viste que esperaba siempre algo que nunca iba a llegar.
2: No, porque además el Día del Niño era un poquito más humilde, ¿viste? Te regalaban, qué sé yo, lo que se podía.
1: Pero cuando éramos chicos, el Día del Niño era otra fecha, ¿se acuerdan?
2: El primer domingo de agosto, Día del Niño, y hoy más que nunca regalé juguete, regalé cariño, regalé amor, regalé juguete, regalé cariño. Para el Día del Niño. Pasa que se pasó porque la gente no cobraba.
3: No cobraba, claro, todavía.
2: Entonces no había un mango para comprar nada, entonces lo pasaron.
3: Claro.
0: Sí.
4: Y ahora el tercer domingo tampoco.
0: Te iba a decir.
2: Se le fue de largo.
4: Es muy avanzado, claro.
2: Claro, te pasa.
0: Para mí es el segundo.
2: Claro. Porque ahora ya no hay.
1: El tercero ya llegaste sin un mango.
0: Sí, el superior ha sido el.
2: Claro, el segundo, totalmente.
0: ¿Y por qué no llamamos que lo retrase?
2: Y hay que llamar al.
4: Ya está tarde.
2: Al de los juguetes, ¿no? Fueron los que se pusieron de acuerdo.
4: Ya están todos los promos.
0: Cuando vos sos niño, querés juguete. No querés media, no querés...
2: No querés calzones.
1: No querés
2: la zapatilla de la escuela, no.
0: Vos es que, hablando con los jugueteros, cada vez dura menos la edad del juguete.
3: Sí, es verdad eso.
5: La vida útil.
1: ¿Cómo dura menos la edad del juguete?
0: No, porque antes, cuando nosotros éramos chicos, el juguete era hasta los 10, 11.
2: Sí.
1: Ah.
0: Ahora no creo que pase los 7, 8.
3: No, claro.
0: ¿Entendés?
2: No.
3: Sí.
0: Que el niño pide básicamente juguete, porque ahora...
3: La tecnología arrasó.
0: La tecnología arrasó con eso.
2: Claro, las tablets...
0: De hecho, ¿Toy Story no habla de eso?
1: Sí, claro, sí. Y en la última ya se pelean con una tablet.
0: Bueno, por
2: claro.
0: eso.
2: Claro, los dispositivos... Sí.
0: Igual... Los chicos, los niños, recuerdo, que tienen niños de menos de 8 años, son juguetes los que quieren.
3: Sí. Igual los chicos que no viven en ciudades grandes, la niñez se extiende un poquito más. Eso sí. es llamativo. A mí siempre me llamó mucho la atención cuando hacía giras con Panam, que los chicos eran
6: un poquito más grandes.
2: Sí. Es más grande que en otros lugares, capaz.
3: Sí, como que la infancia todavía en los pueblos se respeta más. Eso me encantaba a mí, ver a chicos más
1: grandes. Cierto. Tengo una amiga que adoptó un nene. Entonces digo, ¿qué le llevo de regalo? Porque qué sabes que le compré un camión. La alegría de ese nene.
0: Sí. Y vos te digo que estás para un camión.
1: ¡Ay, Santi!
0: Sí, pero no te pasa cuando encuentran un juguete y se ponen a jugar.
1: Ah, pero no es que yo lo maneje.
2: Sí.
0: Bueno, también. Camionera.
2: Costa la camionera.
0: Sí.
6: O si tienes una juguetería, te pones a dar, ¿viste?
0: Una flota de camiones. Pero no les pasa. Yo toda la vida decía tanto
1: como Moyano.
0: Juguete.
1: Sí.
0: Como Moyana. Sí. Pero. Usted no iba a la juguetería y se ponía en la vidriera. Yo miraba horas.
2: Me quedaba en la
0: tarde. Miraba los programas infantiles que tenían las propagandas con los juguetes. Oh. Este Cartán. ¿Se acuerdan?
1: Sí. El Overcraft de Cartán Avance.
0: Y ver todos esos juguetes que no ibas a tener nunca en la vida.
2: Nunca.
3: Bueno, yo de grande, igual con mi hija Paloma, sobre todo, que bueno, ahora tiene 29 años, cuando iba a la juguetería a elegir un juguete para ella, yo estaba horas con ella ahí adentro. Era como un plan, ¿viste?
2: Sí, es que era un plan.
0: Entra a una juguetería y se pone a ver, y ay, mira, esto no estaba cuando yo era chico. Mira esto nuevo.
3: Me pasaba en las librerías y en las jugueterías. Me quedaba horas ahí, qué sé yo, perdí un montón de tiempo hasta que finalmente elegía lo que queríamos. Elegíamos, ¿no? Pero yo me sentaba con ella a jugar.
1: Sigue estando esa juguetería grandota de las películas de la de Quisiera Ser Grande.
5: Toy R Us.
6: Sí.
5: Hace referencia.
0: No, no es Toy R Us.
2: No
6: está más.
5: En Nueva York.
3: Times Square, la famosa esquina ahí de Nueva York. Esa cerró, que era hermosa.
2: Cerró también.
3: Bueno, eso tiene que ver con lo que vos decías de la tecnología y los juguetes. Ya
2: era impensado que esa juguetería cerrara.
0: Sí. Lo que pasó con los juguetes.
4: No, la que dice Costi es Fao Schwartz.
1: Esa digo yo, Tom Hanks.
0: La Fao Schwartz, esa cerró, abrió en otro lugar igual.
2: Esa cerró.
0: Pero lo que tiene esas jugueterías es que la venta online de juguetes también las arrasó.
2: Claro.
0: Porque antes para comprar un juguete tenías que ir a la juguetería y ahora lo compras en cualquier lado.
3: Claro.
0: Bueno, 6:53. Ahora hablamos de los juguetes, cosas lindas, y se nos pone una canción triste.
2: Las ganas de llorar.
7: Y uno vuelve simples cosas. Estamos bueno, hablando sí, de los juguetes, sí. Camioncitos. Sí.
1: Antes puso el bazar de los juguetes, que es más triste. Ay, todavía.
2: Ay, pero cómo me gustaba esa canción cantada por las Trillizas de Oro.
0: Bueno, buen día. Si viene el Día del Niño, los premios están acá.
5: Obvio.
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0: Ahí está, buen día. 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
0: Bueno, hacemos una tanda y volvemos en esto que fue y será.
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0: Bueno, puliese en esta nueva hora que recién arranca, chicos, 7 de la mañana, 10 minutos. Seguimos adentro de la nube. Es como que hace 3 meses que estamos adentro de un...
1: Sí, que está nublado. No sabemos si es de día, si es de noche. Viste que no son más de 7 de la tarde.
0: Es lo mismo a las 10 de la mañana que a las 6 de la tarde.
1: Está siempre igual, es un día largo. Es tremendo.
0: Bueno, ¿cómo estará hoy?
2: Vamos a tener 14 grados sin ninguna clase de sol.
1: Igual.
2: En teoría, el jueves termina la lluvia y sale el sol. Pero de acá.
0: Pero falta una semana para el jueves.
2: Y bueno, yo te cuento, Santi.
0: Nos anticipamos. Y que fuera mañana.
2: Yo no, y aparte me culpas a mí como que yo soy cierto, Dios.
1: Un moho de acá el jueves.
0: ¿Un qué?
1: Un moho.
0: Sí, vamos a sacar branquias.
1: Sí, chico, qué bajo.
0: Bajo es una. Sí. Es un...
1: sí. Bagre, decilo. Estoy escuchando.
0: Están saliendo aletitas.
1: Sí, de río.
0: Bueno, vamos a aplaudir al número 1 del deporte presentado por Cetro Hogar, Fernando Carlos.
3: Vamos, Fernando.
0: Apláudanlo, chicos.
3: Fernando.
0: Un distinto.
1: Bravo.
3: Todo tuyo, flaco.
4: Se ha cerrado una nueva semana en competencia internacional para equipos argentinos, en particular Conmebol Libertadores. Ayer la presentación de Rosario Central, que lamentablemente no le pudo ganar a Corinthians, se quedó con un 0-0 y un sabor amargo porque hizo todo para llevarse el triunfo. Lo metió en un arco fundamentalmente en el segundo tiempo. Lo sometió.
2: El jueves termina la lluvia y sale el sol. Pero de acá.
0: Pero falta una semana para el jueves.
2: Y bueno, yo te cuento, Santi.
0: Nos anticipamos. Que fuera mañana.
2: No, y aparte me culpas a mí como que yo soy cierto, Dios.
1: Un moho de acá el jueves.
0: ¿Un qué?
1: Un moho.
0: Sí, vamos a sacar branquias.
1: Sí, chico, qué bajo.
0: Bajo es una. Sí, es un...
1: sí. Bagre, decilo.
0: Madre.
1: Sí, no. Estoy escuchando.
0: Están saliendo.

0: un distinto.
1: ¡Bravo!
2: Todo tuyo, flaco.
0: Se ha cerrado una nueva semana en competencia internacional para equipos argentinos, en particular Conmebol Libertadores. Ayer la presentación de Rosario Central, que lamentablemente no le pudo ganar a Corinthians, se quedó con un 0-0 y un sabor amargo porque hizo todo para llevarse el triunfo. Lo metió en un arco, fundamentalmente en el segundo tiempo, lo sometió al equipo de San Pablo, que tiene jugadores de mucha experiencia, tiene un entrenador que justamente ayer volvieron a enfrentarse los técnicos que fueron protagonistas en la última final de un equipo argentino en la Libertadores. ¿Que quién fue? Boca Juniors en el Maracaná frente al Fluminense.
3: Fluminense, claro.
0: Uno dirigía Boca, el otro Fluminense. Ayer uno dirigía Central y el otro Corinthians. Hacemos referencia a Almirón y a Diniz respectivamente. Tuvo las mejores opciones con un Di María muy, pero muy encendido. Campaz, el colombiano, también, pero no pudo cristalizar ese dominio y ese asedio futbolístico en la ofensiva, en la etapa complementaria, luego en la red. Desde ya que la serie está recontraabierta, pero hubiese sido bueno ir a San Pablo el jueves que viene con una ventaja importante. No se pudo, se le viene Barraca Central al equipo del Mirón, que uno imagina el fin de semana pondrá un equipo alternativo, un equipo suplente. El miércoles viajarán a San Pablo y el jueves la revancha para la clasificación a los cuartos de final, con una particularidad: todos los encuentros, todos, todos, pero esperá,
3: ¿todos?
0: Y este, todos, dije,
3: todos,
0: todo, gracias, bebé, bueno, gracias, todos los a la vuelta, ninguno sacó distancia, ninguno hizo diferencia. Ayer Central hizo todo lo posible, todo, y no pudo. Empató 0-0 como local. La serie está abierta. Define en San Pablo el próximo jueves de visitante.
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6: Bueno, escuchen, chicos, Cristian Castro se recibió.
0: Sí, vamos.
1: Genial.
6: En realidad, terminó el secundario.
3: Claro, está bien.
1: Terminó el secundario.
3: Pero al final no es que no hacía nada entonces.
7: Es un ejemplo para un montón de personas que dejan eso pendiente en la vida y que de grande lo...
6: Muy fuerte, porque yo hasta el día de hoy sigo pensando, a veces pensándonos, soñando, que no terminé el secundario.
1: Sí.
6: Y es como que estoy en falta en los sueños, ¿viste?
1: Sí.
6: Y terminar el secundario es muy importante para una persona. Y claro, cuando no lo terminaste de pendejo, de chico, y te quedó ahí, es como una etapa en la vida que no cerraste.
1: Es que es un pendiente, claro. Que tiene que ver para mí con el paso a la adultez. Además del pendiente de terminar una educación,
6: ¿no? ¿No sos adulto cuando terminas el secundario?
3: No, pero es como cerrar una etapa y...
1: Sí, pero dejás de ser chico, dejás de ir a la escuela.
6: Cerrás la adolescencia.
3: Claro.
6: Eso cerrás, sí.
1: Hay algo ahí que se cierra, que termina.
3: Cristian, ¿qué hora
6: es? Y empiezan otras responsabilidades.
1: Claro.
6: Porque cuando terminas el secundario, ya tenés que ir viendo para dónde perfilás para ir viendo cómo
1: decidís
6: te vas
1: qué hacer con tu vida. Aunque no sea
6: la
1: terminante,
6: vida.
1: Claro.
6: Sí.
3: Qué loco, ¿vale?
6: Pero bueno,
3: siendo tan chico,
6: seguramente, bueno, él imagínate, muy chico, muy pendejo, tiene mucho éxito, deja todo y le quedaban varias materias por rendir y con la modalidad virtual. Es cierto que ahora,
1: claro,
6: es mucho más fácil.
7: Claro.
1: Sí.
6: Porque ahora a distancia puede ser cualquier cosa.
8: Sí, bueno, de hecho, creo que no estudió en México él.
6: No importa, pero te quise decir,
7: claro,
6: por eso
7: que virtualmente. Pero igual, es súper valorable. A mí me encantó
8: verlo. Encanta.
7: Y tu mamá, que está con tantos problemas de salud, estuvo ahí también compartiendo.
6: Qué mal estaba, y Verónica Castro.
7: Sí.
8: Sí, fue a la graduación, fue con bigotera.
7: Bigotera, yo no sabía que estaba tan mal. Sí, sabía que no había quedado muy bien de cuando ya se cayó de un elefante.
8: Pero
6: eso fue hace 20 años, chicos.
7: Sí, pero no.
8: El final de Gran Hermano fue.
7: Claro,
1: no pudo recuperarse.
8: Santi, no se te ocurre entrar con un
6: elefante.
8: Un elefante.
7: Ay, no,
8: por te pido
7: favor.
8: Por Dios,
6: no, Pulice, Pulice. Escucha, poné Aprendí a llorar, la que cantan ellos. No, ¿cómo es?
8: Sí, Aprendí a llorar.
7: Aprendí a llorar de la novela, era.
8: Claro, del derecho de. No, de Los ricos también lloran.
7: Sí.
6: Bueno, igual Cristian.

0: joven, digo, porque hay gente que se termina, no sé, se recibe, termina el secundario a los 60 y pico, 70, 80, sí. Nunca es tarde.
1: Tiene 51, es jovencito.
0: Por eso, no, pero te dice que hay gente que termina el secundario mucho más grande.
1: Sí, claro.
2: Escuché una señora la semana pasada que empezó psicología y se jubiló, o sea que tiene más de 60.
1: Me encanta o que 60. También inicien una carrera universitaria. Bueno,
3: cada tanto, cada dos o tres años, tengo una pesadilla en la que me dicen, te falta una materia y sí, tengo que volver al secundario.
4: Yo
3: y,
4: también la tengo.
3: Y la paso, lo vivo re mal.
1: Angustia.
0: Bueno, es lo que me pasa a mí, que contaba, sí, claro, igual.
3: No, yo porque no quiero volver al secundario.
1: Claro.
3: Ni en pedo.
5: ¿Por qué no querés volver al secundario, bebé?
3: No, era una...
5: ¿Te hacían bullying?
3: No, pero era un... No, nadie, es una época de mierda.
5: Ah, no, pero lo dijiste así como que...
3: No, porque no quiero, no.
1: A mí me encantaría volver...
3: Ese le combino con la pesadilla que cada dos o tres años tengo de que también me dicen, ah, te faltan unos meses de colimba.
5: Bueno, pero...
0: ¿Cómo fue la colimba, bebé?
3: Horrenda, obvio.
5: Horrenda.
3: Pero
0: ¿qué tenía la colimba? ¿Para qué tenía la colimba? Porque me acuerdo de mi tío que se reunían todos los años, toda la vida.
3: Mis compañeros se reúnen, sí,
1: sí.
5: ¿Tipo secundario? Dice,
3: sí,
5: cena, cena anual.
3: Sí, o más.
4: Dios
3: sí,
4: también.
3: Hay un grupo de WhatsApp, todo, sí, claro.
0: Pero para vos, la colimba era un año, ¿no?
3: En la vieja época Marina era dos años. Yo creo que hice un año y tres meses o algo por el estilo.
0: Bueno, pero tan poco tiempo y les queda grabado para toda la vida.
4: Sí.
3: Sí, es un año en el que tu vida entra en suspenso.
1: ¿En qué año fue el tatuaje?
3: 83, 84.
1: Ay, encima una época difícil.
4: Es que además es muy distinto a todo. ¿Con qué lo comparas? Con nada.
3: Nada.
4: Con nada.
6: Totalmente innecesario, ¿no? ¿Qué te aportó, por ejemplo?
3: Nada. De aprendizaje, nada. Pero bueno.
1: Y hay países en donde sigue siendo obligatorio. En Corea, en Israel.
0: Pero creo que escuchen. ¿Y tienen algún pendiente ustedes?
1: ¿Pendiente?
0: ¿Algún asunto pendiente? Por ejemplo, Cristian terminó el secundario.
4: Ah, ¿de estudio? Sí. A mí me hubiera gustado estudiar.
5: No, a mí con respecto a, por ejemplo, a viajar y conocer lugares, pero eso me parece que a la medida que pasa el tiempo uno lo va haciendo.
0: A veces toda
5: la
0: vida,
5: pero ponele, mi vieja a fin de año se recibe de abogada. Mira, que ella había dejado, sí, había dejado la facultad de joven. Y hace un par de años yo la venía insistiendo, che, es una cuenta pendiente que todo el tiempo lo decís, ¿por qué no te notás? ¿Por qué no te notás? No tengo tiempo. Hasta que un día digo, dale, lo puedes hacer a distancia.
0: ¿Sabés que vos y tu vieja son Cristian y Verónica?
5: Sí,
4: sí,
5: de hecho, mi mamá se llama Marcela Verónica.
4: Marcela Verónica. Y vos Gonzalo Cristian.
5: Gonzalo Cristian, claro.
2: Busquemos coincidencias.
1: Bueno, yo quería terminar la carrera de licenciatura en comunicación. Me había anotado y había empezado. Había salido una oportunidad de, son dos años más después de mi carrera y te recibís de licenciada. Y a partir de ahí empecé a trabajar en la tele y no paré nunca más. Entonces no pude, no tuve más tiempo, me quedó pendiente.
0: Si querés te decimos licenciada.
2: Pero tenés que pedirlo vos.
1: Díganme licenciada.
0: Licenciada. Ahí viene licenciada Armida. Viene licenciada Armida.
1: No, pero con ese título podría dar clases en escuelas.
2: Claro.
1: Me encantaría.
0: Ah, que tenés tiempo, lo bueno que tenés tiempo.
1: Claro, llegó la de radio, la de comunicación.
0: ¿Te dormís? ¿Dormís a los chicos?
1: No, escuchá. ¿Sabés qué clase le daría?
0: Para arriba.
5: La vieja bendita viene.
1: Dicen que hacía un programa de tele.
0: ¿Sabés qué? Está todo el tiempo.
5: ¿Vos, Fernando?
6: Ay, bueno. Yo me acuerdo que mi papá había pagado un curso de oratoria en cuanto a lo educativo, un curso de oratoria y después yo trabajaba en Radio Libertad.
0: ¿A qué saliste tan formal vos?
6: No sé si soy
0: tu mamá.
6: No sé si soy tan formal.
0: Sí, es lo que sigue.
4: Eso formal.
6: Ah, sí. ¿En qué consideran que soy formal?
4: Todo,
5: dale.
4: Es de lo que
1: vestir. Esto es un clásico.
4: Claro.
0: ¿Cómo te vestís? ¿Cómo comés?
2: Él es un clásico, no es formal.
0: No, pero él piensa que es muy estricto, él es muy duro.
6: ¿Cómo que soy qué?
0: Es muy duro en cuanto a tus pensamientos, tu manera de pensar. Son muy estructurado.
5: Dale, abrí.
0: No es ni bueno ni malo.
5: Pon
0: no,
5: el corazón no sobre la mesa, como todos nosotros.
6: Pero,
1: claro, no sé. Es una descripción.
6: No, lo veo como, pero no lo veo como estructurado. Bueno, lo veo como tiene que ser, nada más.
4: Así se debe vivir.
6: Claro, tal cual.
5: O sea, equivocados somos nosotros.
2: Obvio.
4: Fuera de la línea están ustedes. Claro.
6: Obvio.
2: O sea, vos sos concubino.
5: Claro, es verdad. Unido.
6: Y después sí, me encantaría ver como pendiente. Y bueno, siempre lo digo, un No, confitería, esos lugares, ¿viste? Confitería. De desayuno, de merienda, sí, lindo, bueno. Brunch pueden ser también. Brunch.
2: Están de moda ahora por Palermo,
5: sí, avocado toast.
6: Tengo algunos vistos.
5: Limonada,
6: podría ser como.
0: Tostados, bueno. Carlos.
6: Y los carritos tienen que estar.
5: Tostarlos.
6: Sirven los chicos. Están mis hijos laburando.
0: Tostarlos.
4: Tostarlos es buena.
6: Tostarlos es buena. Sí. Café Carlos.
5: Fe Carlos.
6: Fe Carlos.
0: ¿Vos sos un pendiente, bebé?
3: No. La verdad es que
0: Majita,
3: no.
0: Vos, uno, bebé.
5: Costi, vos algo pendiente.
4: Yo estudiar,
5: ¿no?
4: Inglés, sí. Y a mí me hubiera encantado.
5: No sos profe.
2: Empezó la hora de la pavada.
6: Castellano no.
5: Se brotó.
4: Estudiar inglés, sí. Me gustaría.
2: Bueno, es un pendiente.
4: Es un pendiente. Yo no voy a estudiar nunca, pero sé que es un pendiente. No.
0: Pero mira, si venís un día y hablas perfecto.
4: Perfecto.
2: Dice, hello. Ay, qué mudas quedamos.
4: Viste. Ustedes sigan me jodiendo.
2: Y me voy y digo,
4: ¿sabes qué, Santi? Me voy a hacer un The Club del Morrow en Estados Unidos.
6: De Cambridge.
4: No, me hubiera encantado estudiar publicidad a mí.
6: Y a mí también.
4: Me re hubiera gustado estudiar esa carrera.
6: ¿Por qué no empezamos juntos?
4: Empecemos. ¿Virtual se puede?
2: Sí, todo se puede.
4: Pero vos tenés un... O sea, ¿qué vamos a estudiar? ¿A la madrugada? Porque si nos tenemos que acomodar a tus horarios.
6: Sí.
4: De 3 a 5.
2: Las 2 horas que le quedan libres.
4: De 3 a 5 estudiamos.
0: A mí me encanta. Siempre en la vida hay que tener cosas para hacer. Algo. Yo siempre pongo mucho sujetivo, mucha meta. Después que no hago nada. Pero me encanta siempre decir, bueno, voy a estudiar esto. Quiero, no sé, quiero hacer un curso de inteligencia artificial ahora. Y lo quiero hacer.
5: ¿Ya averiguaste?
2: Pero la otra vez entre un programa y un programa hiciste algo de inglés.
6: No, un curso,
5: sí.
4: Hice un curso de finanzas.
6: De bolsa.
4: ¿Cuándo termina Gran Hermano?
6: Ahora en septiembre, mediados.
4: Y bueno, en octubre nos anotamos.
6: Dale.
4: Te paso a buscar. 3 menos cuarto te paso a
0: buscar. Bueno, buen día, 7:23. Un abrazo a Cristian, entonces.
4: Felicitaciones.
0: Y me encanta que vaya la mamá, porque él es una... Ay, Cristian es la mamá.
4: Sí.
0: Buen día.

11-3-700-100, nuestra vía de comunicación para que dejes tu mensaje para el hola de 7 y media de la mañana y para el yendo. Pasadas las 8, ¿en qué línea de colectivo, en qué ramal de tren, cómo encaras el viernes? Se viene fin de semana largo. 11-3-700-100.

0: Bueno, ¿cómo va a estar hoy?
1: 14 grados de máxima, Santi, inestable. Pero, por ejemplo, en San Miguel en este momento está lloviendo, no es que está inestable.
0: Ah.
1: Sí, porque me escriben los oyentes.
0: Claro, la gente. Bueno, chicos, viernes 14, se viene un fin de semana largo y se viene, como decíamos, más temprano, el Día del Niño.
2: Claro.
0: Si hoy tuvieran que apelar a su niño interior, ¿qué pedirían para el Día del Niño?
3: ¿Vos, Sorbo, a ver? Sí, tengo uno. Auto eléctrico, el que me puedo subir, el que lo puedo manejar.
1: Ah, sí. Sí.
3: Porque hace poco...
2: Pero un GWM.
3: Sí. Ah, bueno. ¿Cómo? Bueno, sí, podemos, ¿eh? Me la puedo hacer niño y lo pido.
2: La Holion.
3: Pero el otro día, por ejemplo, entré a una juguetería y había así, en la entrada, un Lamborghini. Todo. Uy, dije, ¿por qué no había esto?
0: Es que te viene Sorbo en el auto de
3: chiquito, de chiquito, por la vereda.
0: A batería.
3: Y bueno.
0: ¿Vos, Edith, qué juguete te quedó pendiente?
4: La cocina de lata con la batería de cocina de verdad, o sea, como... como si fuese la de verdad, ¿viste? Como sí. De acero inoxidable. Nunca tuve. Siempre fueron de plástico.
2: De acero, eran de chapa.
5: Eran de chapa, pero eran más caras. Entonces te compraban las de plástico.
4: Compraban las de plástico y a mí me encantaban las ollitas de verdad, ¿viste?
5: Que hacían ruido de olla.
4: Ay, sí, qué genial. Mi amiga las tenía y me las compartía, pero en un momento se las llevaba.
1: Porque eran de ella.
5: Y claro, no se jugaba más, te decidían.
4: Jugábamos en la terraza de mi casa y que en un momento la llamaban a ella porque tenía que volver a su casa y juntaba todas sus cosas y se las llevaba. Y yo,
0: ¡ay, qué dolor!
4: Bueno, me encantaba esa batería de cocina y la cocina de verdad.
0: Escucha, vos, Fernando, ¿qué te quedó?
2: El ColecoVision. ¿Viste la? Y que era como una consola de hoy, claro, una consola de juegos. Estaba el Atari en su momento, que después ya dejó de usarse. Y el ColecoVision iba a la casa de los. Estaban bajo el ColecoVision. Digo, mira, ¿cómo hacen?
5: Qué arriba el ColecoVision.
2: Sí, muy arriba.
4: Mira, no sabía que.
0: No se toca.
2: Sí, después vino la cómoda.
0: ¿Qué es esta canción? Hoy Guille nos quiere matar porque nos tiene los temas.
2: ¿Qué pasó, Guille? Contanos, a ver qué pasa.
1: A lo mejor está de bajón. No,
2: de los tantos problemitas que tenés, a ver, contanos otro. ¿Qué te pasó?
6: Estoy dibujando, ilustrando lo que están contando.
5: Claro,
0: chicos.
5: Es un artista.
0: Eso se llama ser un artista.
5: Es un artista de la radio.
6: No me van a nominar así, chicos.
5: Imagínate, si no hubiera ninguna base, sería horrible. Estaríamos nosotros solo hablando.
6: Estamos hablando de la melancolía, de los recuerdos, de lo que hicieron tener. No,
2: siempre lo mismo cuatro temas.
0: Si querés yo traigo la guitarra y te hago la musiquita de fondo.
2: Pone siempre lo mismo cuatro temas. Mira, en cualquier momento empieza. Tin, tin, tin, tin, tin, tin, tin, tin, tin, tin, tin, tin, tin, tin, tin, tin.
0: No se ve. El locuro, no se ve.
2: Y después, a ver, ¿y cómo se escribe? Wi do SN apóstrofe T, buscala, Guille, porque no la encuentra. Y después lo sacude. Sí, ahí viene Ramón. No, dale. Me meto. Ole, buen día.
5: Tenés a mano pelado, vos sé que es un pelado botón.
6: Pele al distinto.
1: No permitas esto, Guillermo.
2: Borralo de la lista.
1: Guillermo, no permitas esto porque después no hay forma de volver.
6: ¿Sabés cómo viene la respuesta?
5: Haber vuelto, ¿no?
1: Entonces,
6: tenemos hasta las 10.
1: Fernando, no permitas esto.
2: No importa, si me vienen pegando a mí.
3: Te defiendo, Fernando, estoy a tu lado.
4: Sos un distinto.
0: Bueno, pero no te pegan porque eso es que está, ese que hay que bajar, que estamos
2: arriba. Sí,
5: es verdad.
2: Bueno, claro, tengo espalda, ¿eh?
3: Sí, frente también.
2: Sí, también. Cuatro canciones.
0: Chicos, seguimos hablando con Serrat de fondo.
1: Pero estamos con la ternura del niño de...
0: Pará, ¿qué vamos a hacer ahora?
2: Un bombazo. Sumamos la quinta.
0: Vamos a poner Serrat hasta las 10 de la mañana. Si hoy quieren bajón, va a ser bien bajón.
1: Sí, aparte llueve.
5: Toda la vida va a ser hoy. Tanto embromaron.
6: A todo nano va a ser hoy. Las malas canciones que jamás escucharon de Serrat. Eso vamos a hacer.
0: El tú del nano.
6: Esta, no la conoce ni él.
5: Lo que no sabías del nano
1: Serrat. No, sí, es conocidísima.
0: Tenés. Otra más triste, mujer, a ver.
1: Esta es de móvil. Tu nombre me sabe ayer, era esa.
5: Ya le estoy mandando un mensaje a mi psicóloga que me cambie del martes por hoy.
3: Adelántame.
5: Hoy podés, le pongo.
0: ¿Tas? Ponele tas. ¿Tas?
6: Hay una que se llama La Paloma, ¿le gusta?
1: Pero se equivocó la paloma.
5: Se equivocaba.
6: A tu hija, Edith.
1: ¿Por ir al norte?
4: La Paloma.
6: Ella le puso por Serrat a su hija Paloma. La Paloma se llama.
4: La Paloma, mirá, no sabía que tenía una canción que se llamaba La Paloma.
5: Pero esta es reconocida, se equivocaba.
0: Acá Diego Pozo me manda aquellas pequeñas cosas, pero estamos con el lado B, Serrat.
4: Claro, esos son los hits.
0: Bueno, hasta las 10 de la mañana vamos a estar a puro Serrat, a puro nano.
2: Dejanos tu mensaje para el chau de las 7 y media al 11-3700-0100.
0: Bueno, se casa. ¿Todo bien?
5: La taquicardia de la tristeza que me agarra.
4: Vamos.
0: Es muy triste. 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
0: 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Así como nosotros, buen día. Vamos con el hola, hola, buen día.
3: ¿Por qué te creen de uno?
0: Hola, hola, hola, buenos días.
8: Hola, Cruz del Muro. Mi saludo de hoy es para mi papá y mi hermana que me están llevando a la escuela.
5: Beso, mi amor.
9: Hola. Hola, Club del Moro. Estoy yendo al cole con mi mamá y mi hermano. Y mi saludo de hoy es para todos ustedes.
5: Ay, mi amor, un beso.
0: Un beso.
10: Hola, Club del Moro. Mi hola de hoy es para mi abuelo Andrés, que está abriendo el negocio y me está cuidando a Cody. Gracias, abuelo. Te queremos mucho y te mandamos un beso a toda la familia.
0: Pero pará, porque el abuelo le cuida a Cody, le abre el negocio,
5: el abuelo hace todo. Va a explotarlo.
4: Ay, ¿no que ese es mi abuelo?
2: Sí, le comemos la jubilación.
11: Hola, mi
5: hermano,
11: soy de Bariloche y me llamo Camila.
5: Beso, Camila.
0: Hola, Cami.
12: Hola, buen día, soy de Tucumán, me llamo Gabriel, lo escucho todas las mañanas, me alegran el día. Son unos crack todos y que tengan un excelente día.
5: Ay, vos también, qué buena onda.
13: Hola, chicos de la 100, soy Cote. Estoy yendo al colegio con mi mamá y mi papá. Por fin ya es viernes y buen fin de semana.
5: Claro, mi amor, un beso. Por fin ya es viernes.
14: Hola, Fruta del Mago.
0: Hola.
14: Hola, Bocasmala.
0: El sueño que tiene.
14: Le mando a todos saluditos. Chao.
5: Mamita, un beso, pollita. Toda dormida.
15: Hola, soy Genaro de Mar del Plata. Y el hora para hoy es para mi mamá y mi papá, que siempre me

0: ¿cómo están? Mi hola hoy es para todos ustedes, para toda mi familia. Y arriba, dale, arranca con Tuti.
1: Vamos con todo, ¿eh?
2: Hola, Club del Moro. Somos Luz María y Agustín. Somos de San Juan y estos saludos de hoy es para mi papá, que está trabajando full.
1: Un beso.
3: ¿Qué pondrá ahora, no? ¿Qué, con qué tema saldrá? A ver, vamos.
4: No sé.
1: ¡Vamos!

0: 7:34, buen día. Bueno, chicos, escuchen. Se acerca el dios del caos. Es un asteroide que se acerca a la Tierra. Y la fecha tentativa que nos dan que puede pasar y estallar.
1: No.
0: Ahora, el tema con estas cosas es que un día la van a pegar y vamos a desaparecer todos.
2: Y va, no vamos a estar listos.
0: Todas las semanas dicen que uno va a estallar, Después te dicen que no, que pasa, como te digo, a 1,000,000,000 de kilómetros de la Tierra.
3: Bueno, la pifian sobre el final.
0: No, escuchen.
2: No sé ahora,
0: aparentemente, Santi, el vuelo está previsto para el 13 de abril de 2029.
2: 13 de abril.
0: Es como un mega meteorito. Uh-huh. Que es pasará aproximadamente a 32,000 kilómetros de la superficie terrestre. El tema es claro, como falta todavía, dice que se puede ir como chingando el asteroide, que es gigante, entonces puede ir corriendo, por eso lo dice que puede ser muy peligroso.
1: Sí, puede correrse igual para la Tierra. Pero puede correrse 19. Para el otro lado también, claro.
0: ¿Qué sé yo?
2: Y que a lo mejor 32,000 kilómetros es cerca.
0: Y claro que es cerca.
2: Bueno, entonces prepárense con N final.
1: No, una semana antes, en 2029, van a decir, ¿se acuerdan que hace 3 años dijimos esto? Bueno, olvídate.
2: Cuando
1: no pasa nada.
2: Cuando yo era chicos, chica, para
3: cuando
2: fue lo,
3: del COVID, decíamos, ¿qué va a llegar acá? Decíamos.
0: Sí. Pensamos que nunca íbamos a ver el mundo como lo vimos.
3: Sí.
0: El mundo parado, sin vuelo, sin nada, con las calles vacías.
3: Sí.
0: Era un mundo apocalíptico.
3: Sí, iba a llegar acá.
2: Vimos. Un futuro distópico.
4: Se ríen.
0: Pasaron 6 años del COVID.
3: Mira.
4: ¿Viste los chichos? ¿Viste todo?
3: ¿Qué va a llegar?
2: Yo decía lo mismo.
1: Pero Guille, seguramente había mucho, es el claro.
2: Yo decía, ay, por favor.
0: A mí me trataban de loco. Mira, yo en enero viene Pablo, el productor Pablito, y me dice, no, me quiero empezar a pagar un viaje en cuotas, qué sé yo. Y le digo, pero ¿viste lo que está pasando acá con esto? ¿Por qué no esperás un poco? Porque habíamos leído ya acá la noticia que China había hecho esos hospitales en 2 días, ¿se acuerdan?
1: Sí. Claro.
0: Eso. Bueno, el dios del caos lo apodaron, lo llamaron al asteroide. Qué buen nombre para vos, Sorbo.
1: ¿Sabés qué estaba pensando?
0: El dios del caos.
1: No, pero te juro que cuando lo dijiste, te lo juro,
0: es para tu documental eso.
1: Loco, soy yo.
3: El dios del caos.
2: Claro, porque es Sorbo.
0: No, te hace un desparramo de mujeres cuando entra.
2: Total,
0: con...
2: caos.
0: Vos sabés que lo tenía, leíamos una nota acá que dicen que cuando está Brad Pitt en un evento, en una fiesta, hay mucha tensión. Porque, bueno, hay mucha mujer alborotada y los varones como que se sienten como poca cosa, ¿entendés?
1: O sea, Brad Pitt me tienen que decir.
0: No,
1: cuando yo entro,
0: no,
1: Majo,
0: y algo parecido pasa con vos. Vos alterás a la donde estás.
1: No,
3: pero altera porque es pesado.
4: Te dan vuelta para ver, entras a un lugar.
5: Pero no positivamente.
0: Por eso es el dios del caos.
4: Claro. El otro día entré a un lugar con Sorbo y miraba y se daban vueltas, pero la gente dejaba el pocillo de café, dejaba de comer.
1: ¿Viste?
4: Se daban vuelta, le daban vueltas.
0: Está tan ancho que va.
4: Sí,
1: voy de costado.
4: Fue tremendo.
2: Ojo con la respuesta, pero ayer un amigo mío me decía, y mi novio, y mi novio, y mi novio, y mi novio. Y en un momento yo me doy vuelta y le digo, discúlpame, ¿quién es tu novio? Dice, Sorbo, yo estoy enamorado de él.
5: ¡Apa!
2: Ay, le digo, hombre, grande. Digo yo.
1: Y bueno, Titi se me ha parecido lo mismo, ¿no?
3: ¿Qué dónde? Por favor. Yo no quiero igual así todo, pero bueno.
0: Qué buena pregunta, ¿cómo sería el nombre de tu documental? Sorbo Dios del Caos me encanta. ¿El tuyo, Edith?
3: Ay,
0: Pelusa.
1: Sí, era, ya sabes, Pelusa.
3: Ay, Pelusa se llamaba mi primera perra. La
0: pero pelu. Es por lo simple, ¿entendés? Tan simple como una pelusa. Tan única como una pelusa.
5: La pelucita.
1: La encontré.
0: Eso para los niños. La versión kit. Viste que se trabaja con Panam.
2: Sí, claro.
0: Pelusa kit.
3: Ay, Pelusa kit.
0: ¿Vos, Fernando?
4: El sólido podría ser.
6: Corneta.
0: No, corneta no.
1: No, es violento.
3: Sólido, me gusta.
0: Duro, duro. Sólido. Durísimo.
3: Durísimo.
2: Sí. Fernando Carlos, coma. Durísimo.
4: Durísimo. Me gusta.
0: O Fernando durísimo. Carlos en su estructura.
4: Columna.
2: Hay una travesti que murió en Barcelona que era Gilda la Caliente.
4: Ay. ¿Eso sos vos?
2: ¡Qué Dios!
3: ¡Qué bueno!
0: ¿Ese te querés para vos?
2: Me encantaría, Costa la Caliente.
1: Costa la Caliente.
0: ¿Vos, bebé? ¡Dale de una vez!
4: ¿Cómo?
2: El destructor dijo.
0: No, para mí
1: ¿qué
0: es
1: destructor, bebé?
0: Es mucho más que una voz delicada.
4: Sí, eso es.
2: ¡Qué largo el
1: era
2: título!
1: Largo.
0: No, porque es bebé, abajo, leyenda. Ah. Mucho más que una voz delicada. Maju. De chata
2: a chata.
5: Pechito argentino.
0: No, yo tengo el de Maju.
5: De chata chota.
0: Desde la mecedora.
2: Sí, claro. Sí.
5: La abuela.
3: Sí. Ese es el documental. Maju, el documental. Sí. Claro. La mecedora.
2: Sí. Bueno, el de Santi lo tenemos.
0: No, ¿cuál? 1000 por hora.
2: No, rápido y furioso.
5: Ay,
2: rápido
5: Dios.
2: Y furioso. Sí, rápido y furioso. Claro. Pero así, ¡pum! Para bien y para mal, ¿eh?
0: Bueno, buen
5: día,
0: chicos.
5: Se fue.
0: Sí, el que se quiere ir el,
2: ya se fue.
5: Ya se fue.
0: Manda eso. Escucha.
5: Escucha.
0: Vende. 7:40, buen día. ¿Cómo está el tránsito, bebé?
6: Choque en Hidalgo al 400. Corte en Pedro Goyena y José María Moreno por obras. A esta hora trenes, subtes y premetro están ok.
0: Buen día. Fernando.
6: Dale que arranca que es viernes, vamos,
7: sí señor. Lo cierto es que ayer echaron a Gustavo Quinteros, el técnico de Independiente.
0: ¿Ya?
7: Claro.
2: Ah, escuché el lore.
7: Venía de arrastre, sí, pero en cada conferencia de prensa le pegaba a los dirigentes. Bueno, con los jugadores hacemos todo lo posible. Yo ya le pasé a los dirigentes una lista de refuerzos. También los dirigentes le habían traído un jugador que iba a estar disponible recién para octubre, por ejemplo. Es cierto, a favor.
1: ¿Para octubre estaba lesionado?
7: Sí, tenía que ser pretemporada y todo.
1: ¿Cómo van a tener un refuerzo que no puedes usar?
7: Y aparte, sí, continúo con el pase que me dio Santiago para desarrollar la idea y la información que tiene que ver con el rojo. También es cierto que decía Quintero, se fueron 10, 12 jugadores de los titulares, no se le fue nadie. Tenía que sacar lo mejor, no pudo, perdió estrepitosamente 4-0 frente a Atlético Tucumán en Copa Argentina y fue eliminado, lo cual era una prioridad y objetivo principal. Más allá del torneo, que tenía tiempo para recuperarse, pero en la Copa Argentina perder de esa manera, de ese modo, bueno, se reunieron, dijeron, hasta acá llegó, listo, punto final para el ciclo de Quinteros, y ver quién será su sucesor. Hay dos nombres que están arriba de la mesa, lo que pasa es que Independiente tiene elecciones este año. Entonces, la dirigencia, ¿qué hace? ¿Contrata a un técnico, le haces un contrato de un año y no sabes si vas
0: a...? Un año de partido a partido es el contrato.
7: Y lo que pasa es que en AFA tenés que presentar... Es cierto que después los contratos están firmados. De hecho, Quintero tenía contrato firmado y ayer lo echaron. O sea, después terminás arreglando o los técnicos se terminan yendo de común acuerdo o no le encuentran la vuelta y se van independientemente de lo que tienen firmado. No debería ser así, pero en el fútbol argentino esto sucede. De Felipe es uno de los candidatos a suceder a Quinteros y también Rubén Darío Insúa, ex jugador de Independiente, pasó por San Lorenzo, también por Barraca Central, pero como hay elecciones hay que ver. O si no, optarán por un interinato y después el nuevo presidente tendrá la libertad para elegir. Porque después te atas a lo que pasa, contrato de un año. Llega el nuevo presidente y dice, bueno, a ver, resolvamos la situación de Bebe. Y le quedan 8 meses más de contrato. Bueno, ¿qué hacemos? ¿Le tenemos que pagar? Y bueno, no tenemos mucha plata, porque Independiente económicamente no está muy bien. A favor del que agarre el rojo, para mí tiene un buen equipo. Tiene buenos jugadores Independiente que no están andando bien. Juega frente a Lanús, seguramente con Carlos Mateu, que estaba en inferiores, ex técnico, ex jugador del club, se hará cargo de manera interina y veremos, tendrán toda una semana para definir antes que el rojo se presente como local en un clima bastante caliente. Si van por la reelección, difícil. Esta dirigencia está muy, pero muy cuestionada. Irán a buscar un nombre fuerte, pero hoy los nombres fuertes Independiente, todos tienen trabajo. Garnero, Milito, Holland, es difícil, es complicado, no hay un técnico, un nombre que vos decís, bueno, este es el candidato para agarrar Independiente. Lo cierto es que se quedó sin técnico, esto sigue, se viene Lanús el lunes, un partido complicado, el Grana viene de ganar en Córdoba. Veremos quién toma este fierro caliente en Independiente. Después que Quinteros haya sido echado ayer al mediodía por la dirigencia.
0: ¿Sabes qué pienso, Fernando? La familia de los técnicos. Vos decís, ay, bueno, nos mudamos a tal barrio, a tal
7: país.
0: No,
7: hay que hacer nada.
0: Pará, hiciste las valijas, cambiaste a los chicos de colegio, todo, y a los 15 decís, bueno, nos tenemos que ir, volver.
7: Sí. En eso es una complicación. Después a fin de mes no cobran poco, es verdad, pero toda una complicación de logística. Por ejemplo,
0: escúchame, ¿el técnico cobra una plus si gana el equipo o no?
7: Y algunos tienen, sí, contrato por objetivo. Claro, los premios, como los jugadores cobran premios por ganar el clásico, algunos ganan por ciclo. Eso depende también de cada equipo. Hay ciclos de 5 partidos. Bueno, a ver, no perdemos, cobramos una plata, sacamos la totalidad de los puntos, un plus, salís campeón, lo clasificás a las copas, sacás determinada cantidad de puntos, estás peleando abajo. Bueno, listo, zafo del descenso, tengo un incentivo económico para ellos, para el plantel. Eso se termina arreglando de forma privada, es particular, pero en general sí, claro. Tienen premio por objetivos, más allá del sueldo y lo que arreglen.
0: Ay, chicos, ¿qué se puede hacer por...?
7: Tenemos que dirigir un equipo nosotros, ¿o no? Este sería el cuerpo técnico.
0: Pará, ¿sabés que yo tengo, fuera de joda? Vos pones el conocimiento del fútbol y yo pongo la
5: arenga.
0: El empuje, la arenga, así para adelante.
2: Claro. Somos como Scaloni
0: y... Motivador.
1: Y Aymar.
0: Y Aymar.
7: Sorbo se dedica a los mediocampistas con su experiencia en el fútbol.
1: Totalmente.
7: Exterior.
1: ¿Y vos con tu conocimiento, dijiste?
7: Sí, futbolístico, claro.
1: Sí.
7: Bebe, ¿qué podrías aportar?
8: Yo miro.
7: No, bueno, pero te cobras un sueldo. Hay que laburar.
8: Como los jugadores que le pagan un extra por hacer bien el trabajo. Insólito. Es el único rubro en el mundo.
3: No, pero está bueno.
1: Pero bueno, y eso es porque vos no sabés arreglar tus contratos, bebé.
8: No, es inentendible. A nadie más le pasa eso, en ningún otro rubro. Vos tenés un sueldo de empleado y te
3: no, no es así, porque los vendedores siempre tienen objetivos.
1: Claro, objetivo y tienen un plus.
3: Tenés tu plus.
7: Qué duro está.
0: Acá los objetivos ninguno está cumplido, chicos.
5: Ninguno. Sí, por eso.
8: Entendible.
1: ¿A cuánto le pagan, por ejemplo?
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5: Angostita, pero alta, que te puedes parar y meter adentro un rato.
6: Ah, bueno.
5: Porque hay olas de calor tan extremas en los últimos años que una empresa dice, ¿por qué no hacemos heladeras que sean un poco más grandes, más altas? Eso tiene muy poco espacio igual.
7: Sí.
5: Pero en vez de ser anchas, son altas. ¿Entendés?
8: Claro. Entonces vos abrís la puerta y te metés.
7: Sí, sin estantes también.
5: Si vos estás muy, muy, muy acalorado, en un ratito te metés un minutito y salís hecho una lechuga.
6: Ah, no he entendido, para refrescarte.
5: Sí.
7: Y para la menopausia.
9: Sí, para la menopausia es ideal.
5: ¿Ideal?
9: Sí.
8: Bueno, yo cuando era chica hacía calor, mojábamos la toalla.
9: Sí, nos mojaba la cama.
5: Yo nunca he pasado tanto calor como acá en Buenos Aires. Tanto calor. Me acuerdo que el primer año que me vine a estudiar, cuando tenía que dar exámenes a fin de año, vino una ola de calor. Viste, esos 40 y pico de verano no teníamos nada, ni un ventilador, ni aire acondicionado, nada, y el edificio estaba caliente. En un momento, ¿sabés qué hice? Me levanté a la noche y fui al lavadero y llené un balde de agua.
8: Sí, claro.
5: Y lo tiré en el colchón.
8: Sí, sí, sí.
9: Mi mamá nos hacía eso. Yo sí he pasado mucho calor en Paraná. Sí,
6: un dolor después.
8: Bueno, pero hace calor.
9: Agarrábamos hielo para acostarnos.
6: Claro. Sí, ¿ponían hielo en el colchón?
9: El nivel de calor que no se podía respirar.
5: ¿Y la gente para cuando tenés este techo de chapa y todo, que aísla poco?
9: Claro.
5: ¿Sí, calor?
8: ¿Nunca hicieron el aire acondicionado casero?
5: ¿Cómo es? ¿Le pones hielo atrás del
8: ventilador? Le pones hielo atrás del
7: ventilador. Yo lo intenté, pero me dio miedo porque es como electricidad con agua.
5: Yo no me compré una máquina de esa.
9: Ideal.
7: ¿Ideal?
9: Sí.
8: Bueno, yo cuando era chica hacía calor, mojábamos la toalla.
9: Sí. Nos mojaba la cama.
5: Yo nunca he pasado tanto calor como acá en Buenos Aires. Tanto calor. Me acuerdo que el primer año que me vine a estudiar, cuando tenía que dar exámenes a fin de año, vino una ola de calor. Viste, esos 40 y pico de verano no teníamos nada, ni un ventilador, ni aire acondicionado, nada, y el edificio estaba caliente. En un momento, ¿sabés qué hice? Me levanté a la noche.

0: pasó mucho calor en Paraná. Sí,
1: ¿un olor después?
2: Bueno, pero hace calor.
0: Agarrábamos hielo para acostarnos.
1: Claro. Sí, ¿ponían hielo en el colchón?
0: Un nivel de calor que no se podía respirar.
3: ¿No? ¿Y la gente para cuando tenés techo de chapa y todo, que aísla poco?
0: Oh. Claro.
3: ¿Sí? ¿Calor?
2: ¿Nunca hicieron el aire acondicionado casero?
3: ¿Cómo es? ¿Le pones hielo atrás del
2: ventilador?
4: Yo lo intenté, pero me dio miedo porque es como electricidad con agua.
3: Yo una vez compré una máquina de esa. Era como si fuera un ventilador y tenía abajo como una cubeta grande. Ahí le pones hielo y tiraba aire de ahí.
1: Mi abuela tenía ese.
0: No.
1: Sí, le ponías como una... No. ¿Qué hacía? Sí. Una botella de gaseosa, sí. Le ponía agua, la congelaba, sí. Quedaba como el bloque de hielo y claro. Lo ponía ahí y el ventilador te tiraba.
0: Ay,
1: sí.
3: Elon Musk se estaba retorciendo.
0: La pobreza. Sí, se está dando la cabeza contra la pared.
3: Lo que había.
2: Bueno. ¿Y el nunca calenté, nunca enfriaron el repasador?
3: Sí, lo pasa y te calienta el toque.
0: Sí, claro. Es
2: bueno, pero en el momento.
3: Vos, Marcela, sos muy de levantar mucha temperatura.
4: Ah, sí, yo levanto temperatura.
3: Sí, hay que bajársela con paños fríos.
4: Fríos.
2: Claro, sí. Como los bebés.
4: Claro.
3: Y, no, hay que meterla a bañar en agua.
4: Yo la heladera esa me vendría bárbaro, mira.
3: Pero lo que pasa es que
4: pero
3: que
4: te debe rejuvenecer también, por eso
3: sí.
4: Pienso.
3: Sí.
2: Ay, el siempre pensando en la juventud.
4: Claro.
2: Los esfuerzos que hace.
4: La energía.
3: No, pero Marcela, estás espléndida. El otro día te veía como... ¿Sabes que te quieren mucho las mujeres, Marcela, vos?
4: Sí.
0: Ay, re.
4: Sí.
0: Claro.
4: Amo. Sí. La amamos.
3: Y está muy bien y no estás reventada de cosas, ¿entendés? De,
4: no,
3: de
4: decir, bueno, me inyecto.
3: Es otra persona.
4: Cosas. No me...
3: Entonces está muy bien. Ellos inyectan por otro lado.
4: Me inyectan, pero no...
0: Fuerte.
4: Mesoterapia,
5: ¿no? Cuidado.
3: Sí.
2: La verdad me hacen sentir mal.
4: Pero vos tampoco te haces...
2: No estoy toda y toda hecha.
3: No.
2: Estoy toda reventada, Marcela.
4: Pero te haces como yo, mesoterapia, te haces láser, eso.
3: Escuchen, chicos. No, porque pienso... en que viste que hay gente que padece el frío y gente que padece el calor.
4: Sí. Sí, yo el frío, como verán.
6: Claro, sí.
3: Yo el calor.
6: Yo el calor.
0: Yo sufro mucho el calor.
2: Muchísimo.
0: Sí.
3: Porque el frío te tapás.
5: No, el frío insoportable.
1: El frío es lo peor que hay.
2: No, pero calentás no un ladrillo de última.
5: ¿Qué calentás un ladrillo?
3: Una bolsita de agua caliente.
1: A mí, te no puedo creer.
2: Bolsita que nos habían mandado de regalo acá.
5: Sí, que salí caminando con la bolsita de agua caliente.
2: Sí,
5: en la mano.
2: ¿Sabés dónde?
3: Por pero mira, para el frío, un buen gorrito de lana. Si te sos muy friolento, guantes. Una camperita más o menos que consigas.
5: Cero práctico. Tardás dos horas
2: más
5: en vestirte, dos horas en llegar, salir. Pésimo el frío.
7: Yo soy gente en frío. Pero ¿saben lo único que no me gusta el invierno? No tener con quién pingo dormir. Ahora entro al Instagram, entro a Facebook, TikTok, todas las parejas, todas enamoradas, sacándose fotos, viendo películas, calentándose bien la cola, y yo acá con la cola escarchada. Saco la manito, me quiero hacer una paja y se me congelan los dedos.
0: No,
7: por favor, no suban esas cosas. Me da una envidia y una llave de pingo.
0: Bueno, no sé qué decirte, mira.
3: Es cierto que el invierno es más lindo para estar abrazadito. El verano es insoportable, chicos, no, hace mucho
5: calentito
3: calor.
5: Y en tu casa, sin tener que salir ni nada.
3: Ahora, ustedes que duermen todo el tiempo tan abrazados y tan abrazados, ¿cómo hacen cuando hace mucho calor?
1: Aire acondicionado.
3: Aire acondicionado,
5: ventilador.
3: O sea, que el otro día estábamos como ahí abrazados en la cama, todos medio enroscados. Y le digo, ¿pensá que Fernando, Carlos y Sorbo duermen así?
0: Así siempre.
5: Sí, y te habrá dicho.
1: Y ahí dijiste, mirá qué lindo,
5: te habrá dicho, bien María, bienvenida al club, María.
1: Mira cómo te pasaste este team, ¿eh? Me encantó.
5: Muy bien.
3: No.
5: Tenés cosas nuestras, Santi.
6: Un ratito.
1: Te gustó.
3: Chicos, nunca en mi vida dormí enroscado con nadie.
5: Mimosón, vamos.
1: Te gusta. Empezaste con la película, después.
6: Son pesados.
1: Un ratito, una horita a la noche, después dos.
5: Bien.
1: Después
5: bien.
1: Te vas a dar vuelta.
3: Vas a discutir.
1: Vas a agarrar el brazo y decir, abrazame, María, a las 4 de la mañana.
5: Gonzi, sirvió, ¿eh?
1: Bien, esa gotita.
5: ¿Te das cuenta? Bien, vamos, Gonzi.
3: Aparte, para Goni. Viste que uno cuando comparte cama con alguien, los que estamos en pareja, el cuerpo humano depende mucho de la temperatura para poder dormir.
2: Sí, claro.
0: Sí.
3: Y los varones tomamos más temperatura que la mujer.
6: Sí. Sí, a nosotras nos
3: cuesta
6: más.
3: La mujer te apoya los pies helados, ¿viste? Por ahí.
0: Siempre están fríos nuestros pies.
3: Sí.
0: Nosotros los metemos entre las piernas de los tipos así, para que se te calienten.
3: Sí.
0: Y siempre tenemos frío.
3: Bueno, 8:16, buen día.

0: ¿Cómo va a estar hoy?
1: Vamos a tener una jornada inestable, en algunos lugares hay lluvia y 14 de máxima.
2: Uy, Marcelo, todo es un bajón, todo. Hasta para escuchar, hasta el jueves, viernes, la semana que viene.
1: Hasta no el jueves, sol, seguro.
2: Vos te vas a marchitar.
3: Yo sí.
2: ¿Sabés que estos días, viste, que hemos tenido un otoño y un invierno con muy poco sol?
3: Sí.
2: Empiezo a entender esos países, viste, en Europa,
3: ay,
2: que
3: sí,
2: se deprimen
3: total,
2: todo.
3: Sí.
1: Es donde vive la pato.
3: Sí, claro,
2: porque
3: Suecia.
2: Porque no ven el sol.
3: Sí, claro. No sé cómo
2: bueno,
3: hace.
2: Los ingleses son medio...
3: También, así.
1: Yo cuando era chica, las Cíclidas de Oro decían, ando con la nube acá arriba como en Londres.
3: Bueno, cuando vienen
1: decía,
3: acá...
1: Wow.
3: Claro, el cielo de acá Argentina, ¿qué? No este, obviamente, pero es maravilloso para ellos.
4: Bueno, eso lo dijo Rosalía. Los argentinos que van a Manchester a jugar, los jugadores, al principio lo padecen, no están acostumbrados.
3: Sí, claro. Y claro, pero la falta de costumbre.
4: Y de la luz lo mismo, de Michele contaba que en Múnich, cuando jugaban el Bayern, a las 4 de la tarde era de noche ya.
2: De Michele.
3: De Michele.
2: Claro.
3: Michele.
2: Por
3: bueno,
2: de
3: Michele, por eso te genera muchos problemas de piel.
2: Claro, eso.
3: Vitamina
2: para
3: D. No ver sol.
2: No, pero es angustiante.
3: Ay,
2: mirá
3: sí,
2: que yo
3: no
2: tampoco soy
3: si
2: de la luz, yo soy más un vampiro, pero sí, me gusta sí. Que esté lindo.
1: Yo tengo un amigo, Santi, en Liverpool.
3: El sol es vida.
4: Oh, sí. ¿Dónde juega McAllister?
5: ¿Qué nivel?
1: En McAllister es mi amigo.
4: ¿En serio?
1: Amigo
4: es McAllister.
1: Mira. Sí, este dice
5: ¿también,
1: que
5: amigo, ¿también es tu amigo?
4: Ah, vos también. Qué bueno. A lo mejor llega más rápido la camiseta a través tuyo, Costi, que a través de Sorbo.
5: En casa.
6: No, hija, dice Tomás de Micheli. De Michele, no de mi leche, de Michele. Eso lo mandaron en el grupo de los padres del grupo de Joaquín, lo mandaron. Que me pusieron a mí en el grupo, no lo mandó nadie. No es una joda. Es Mica Besona y Tomás de Michele. Pero no es de mi leche, de Michele.
3: Claro. No es lo mismo.
2: No, mamá.
3: Están confundiendo todo al final.
7: Y recuerden, amigos, una paja al día no es vicio, no. Es disciplina. Hasta la próxima.
2: ¡Chao! ¡Qué grande He-Man! ¡Por He-Man! ¡Por He-Man!
3: ¡Qué grosso, He-Man, eh!
7: Y recuerden, amigos, en tiempos de guerra, cualquier agujero es trinchera.
2: Claro.
8: Gracias, Adam. Tienes toda la razón.
1: El príncipe, claro.
7: Y recuerden, amigos, en tiempos de guerra, cualquier agujero es trinchera.
2: Ah, ¿otra vez?
3: Y para fijar conceptos.
7: ¡Ay! ¡Ah! Y recuerden, amigos, agujero es agujero, aunque sea de caballero. Hasta la próxima.

0: tienen cuidado, por favor.
1: Bueno, buen día, 8:20 esta mañana.
2: 8:20.
1: 14. ¿Qué pasa? 8:20. 8:20, una mañana gris. Sí, estamos como en una nube hace mucho, mucho tiempo.
2: Sí.
1: Pensé que estuvimos el mes pasado 24 días sin sol prácticamente. Y después tuvimos un par de días más o menos, algunos días lindos, otros más o menos. Y después entramos en esta especie también en nueva nube. De nube en nube, vamos.
3: Sí.
1: Pero se extraña el sol. El sol. Pero bueno, chicos, estamos ya promediando agosto. Qué increíble cómo está pasando el año, ¿no?
3: Sí. Ya estamos.
1: Bueno, hablando de. Cuando querramos acordar, ya estamos con Mariah Carey, mira, cantando en eso el tema. El temita.
3: De Navidad.
1: Bueno, Fernando Carlos Lucite.
4: Ayer, al término de la práctica, irrumpieron 50 barra bravas que le dijeron a los de seguridad. Se corren, sí, o hinchas caracterizados, como dicen algunos, son barra bravas, sí.
1: Hinchas caracterizados.
4: Sí, viste, que dicen, no, hinchas caracterizados, los más fervorosos, los que se suben al paravalanchas. Se corren, le pidieron a la gente de seguridad, llamaron a todo el plantel. Estamos hablando de la actualidad de San Lorenzo Almagro, que viene de perder el clásico como local 2-0 con doblete de Jordi Caicedo. Le dijeron a los de seguridad y a Pipo Gorosito, quédate en la cancha. Todos los jugadores a la zona del vestuario. Hablaron de un mayor compromiso. Todo esto, cuentan, dicen que fue en buenos términos. Siempre es, obviamente, intimidante la presencia de los barras, porque a algunos se le puede saltar la cadena, otros pueden llegar a saltar, los jugadores pueden llegar a poner el grito en el cielo o responder y pasar a mayores. Esto, por suerte, no sucedió, pero apuntaron a dos jugadores. Hoy los más referentes, a Tripiquio y a Cuello, y les dijeron, vamos a volver mañana. Quiero que ustedes dos, parecía la maestra, quiero que ustedes dos, tarea para el hogar, quiero que ustedes dos hagan una lista y pongan en una hoja los nombres de los jugadores que no quieren estar más en el club.
1: ¿Cómo?
4: O sea, sí, así como escuchan. La barra brava le pidió, primero, mayor compromiso, que no pueden perder el clásico, que tienen que levantar las piernas, que los chicos entienden, porque hay muchos juveniles dentro del plantel, son juveniles, pero a la vez son profesionales, y tienen que actuar como profesionales las 24 horas. A esto hay que agregar algunos pasacalles. No perdieron un clásico, perdieron la dignidad. En San Lorenzo los clásicos se ganan. Pidan disculpas a los socios y salgan a ganar. Y esto, le pidieron a dos referentes, tarea para el hogar. Mañana ustedes dos van a confeccionar una lista, van a anotar en una hoja los jugadores que no quieren jugar más en San Lorenzo. Y esa lista se la vamos a dar al entrenador para que no los pongan más y se vayan del club. Obviamente uno imagina que esa lista va a estar vacía, que no va a existir, pero irrumpieron, como si nada, 50 barra bravas en el club. Ya lo habían hecho con Pipo Gorosito. Ahí en algún momento los ánimos se habían caldeado porque uno de los jugadores le contestó, medio que se paró de manos. Ayer, todos los jugadores en silencio.
5: No puede permitir que entren así personas.
4: Y bueno, y aparte,
5: quieran decidir por el
2: club.
5: Y lo estamos hablando como si fuera.
4: Como si fuese algo normal.
5: Algo normal, claro.
4: Lamentablemente en el fútbol argentino naturalizamos muchas cosas que son anormales, que no están bien. Ni un hasta
1: pero
4: esta hora.
1: Pero aparte nadie entra a la cancha a perder.
4: No, obvio.
1: Pues sí, entran a ganar. ¿Y qué va a entrar a perder?
4: Claro.
1: No es tan fácil tampoco.
4: Sí, a lo sumo. Tienen todo nuestro apoyo, que fan, no sé, y tampoco, la verdad que.
2: ¿Qué se meten?
1: Claro.
2: O sea, cómprense un club y sean ustedes los directores técnicos, los jugadores.
4: ¿Qué te metés?
2: Y
4: ningún comunicado oficial de San Lorenzo, ni repudiando, ni hoy vamos a intensificar las medidas de seguridad. Le queremos dar tranquilidad al plantel, porque de hecho, como empleador, vos le tenés que dar la seguridad a. Hoy los jugadores son empleados,
1: es que
4: Gorosito,
1: siento, Fernando, te estás agitando un poco, ¿no?
4: No, estoy muy tranquilo.
5: Se emocionó con la situación.
4: Mira, recién me tomé las pulsaciones, tengo 64, o sea, muy tranquilo. 13.7 la presión arterial, pero no.
1: ¿Sabes que voy a tener que agregar una enfermera acá? En el programa.
2: Estaría bueno,
1: sí,
2: ¿eh?
1: Ya a esta altura sí.
4: Que
1: me
4: vaya tomando la presión.
5: En la tanda.
2: Controle.
6: A mí me parece genial la idea.
1: Sí.
5: ¿El HDL, cómo es?
4: El HDL es el colesterol bueno. porque es H.
1: ¿Vos te hiciste análisis ya?
5: No, me lo tengo que hacer. No, hacer no.
6: Te digo, sorbo se tiene que cuidar. Ya está en la edad, sí, que se tiene que empezar a cuidar un poquito más.
5: Sí, ¿no? Todavía. Sí. ¿Qué me estás queriendo decir?
4: Aparte, ¿hace cuánto que no lo preparas el chico?
6: No, porque te hace el pendejo.
5: ¿Cómo?
1: ¿El colesterol no sabes cómo lo tenés?
5: No tengo ni idea cómo es el colesterol, cómo es el tema de la presión, claro. Nunca sé los números.
1: Por no. Eso, pues ya tenés que tener algún tipo de análisis.
5: Debería.
1: Tenés que tener.
5: A principio de año me habían mandado la orden para hacerme los estudios y no me lo hice.
6: ¿Por qué?
1: ¿Ahora hay algo que le quieras decir?
5: No.
1: ¿Por qué por eso, Guille?
3: Por los análisis.
6: Ah, se pone nervioso.
4: Son malos algunos, porque me escriben, no voy a decir el nombre, pero me ponen hashtag menos depilación definitiva y más chequeo general. Más laboratorio, una placa de tórax, el ecodoppler, el chequeo anual. Dale, Gonzalo.
1: ¿Viste la definitiva o no?
5: En el, lo que es pecho y panza.
2: Y cola.
5: Y abdomen. Y sí, claro.
7: Y el semen de salmón, ¿no?
5: ¿Sabés qué bien que quedó? Pero fenómeno, ¿eh?
6: A ver...
4: Pobre la...
5: Toca, vení, toca.
6: No
5: vení.
6: Quiero tocar, quiero
5: Dale,
6: ver.
5: Toca, vení, fíjate. No,
8: ¿quién te depila, un hombre o una mujer?
5: Una mujer.
8: Ay, pobre chica.
6: La tira de cola te hace.
8: Nervios,
5: no,
8: amigo.
5: Pecho y panza.
6: Ah, pecho y panza.
1: Pero ¿cómo depilar? Definitiva.
3: Sí.
5: Es un láser. Es un láser, claro.
8: Láser.
5: Se sentís como unos pinchacitos.
3: Pinchazos.
5: Claro.
8: Sí, no, pero vos imaginate, no. Te llega tremendo adonis.
1: ¿Eres muy peludo vos del pecho?
5: No, pero lo que tenía yo me lo sacaba. y cuando me lo hice dije, che, se recontra nota la diferencia, está sí. Bueno.
1: Nos comimos la salida de Fernando Carlos. Discúlpame, Fernando. Sí.
4: No, eso.
2: Pasamos de los Barra Brava a la definitiva.
4: Sí, qué bueno.
2: Escala.

0: pará. Está la Fasolo. ¿Qué le pasa? La Fasolo está marchitando, pero la Fasolo funciona sol.
1: ¿A sol? Sol.
2: Sí,
1: sol.
2: Es del team Fasola Tauro. Esto.
0: Es como una calculadora solar ella.
1: Ah, miércoles. Y todavía claro. Falta la tormenta de Santa Rosa.
3: Claro. A fin de agosto.
1: Sí. Pero que ya está por
4: el día ahí. De mi cumple, chicos.
3: Sí, el 30 de agosto.
4: ¿Qué me van a regalar?
0: Una presencia, Guille.
3: Una peluca.
0: ¿Sabes que lo venden unas peluquitas para pegar? Tipo con un contact.
4: Claro, pegamento.
1: Ay, las vi en TikTok. Me parecen lindas, parece que quedan bien.
3: Fer.
5: Yo a Fernando le regalé un flequillo y nunca lo usó.
0: Lo usé. ¿Cómo?
6: ¿Vos te reís el programa con el flequillo? Era Justin Bieber.
0: Rejuvenece.
5: Lo bien que le quedaba.
1: Sí, para mí va a parecer de 35 con flequillo.
3: Voy a bajar 30.
1: Pero como es tan rígido, no se anima. No te animas al flequillo.
0: Bueno, buen día. Se enoja, Fernando.
3: ¿Viste?
6: No, prefiero el silencio.
3: Enojón.
0: Bueno,
7: vamos
0: a abrir el diccionario. ¿Qué pasa, Fasolo?
7: Vamos, 8:30.
0: Como cada mañana abrimos el diccionario, aprendemos palabras nuevas. A ver, saquen una hoja. ¿Qué es un mamporrero?
8: Quedarse en la cama.
5: Alguien que pega.
3: Como un día que pega hoy. Mucho.
0: Sí. Claro.
3: Violento.
0: Claro.
5: Y no viene mamporro, ¿no es eso? Claro. Quedar un mamporro.
0: La mamporra.
1: Que pega, claro.
2: Claro, un mamporro es así como cuando te cagan a palo.
4: Pero no de violento, sino de chistoso, ¿eh? Te pegan la espalda. Como sorbo cuando entra el control, te pegan la nuca.
1: Ah, bueno, a mí me está dando más.
5: No, más molesto. Más
4: desubicado, además. Desubicado.
1: Un mamporro.
0: El mamporrero es la persona que ayuda al animal macho a realizar la reproducción. Es el que le pone como el envase ese para en el pijote del caballo, Marcela.
1: Sí, sí.
0: Y es el que recolecta la muestra.
1: Ah, pero eso es increíble.
2: O sea, en el campo hay.
6: Loco eso, ¿eh?
0: Sí, sí. ¿Nunca lo han visto?
1: No.
2: No.
1: No, yo no, pero
4: para recolectar.
1: Me han contado.
5: Yo vi
1: también.
5: De toro.
1: Sí.
5: Viste que los engañan toro también, a los toros.
3: Claro. Pero es para recolectar o también para ayudar a que monte a la hembra, por ejemplo.
0: Porque en realidad, escucha, el mamporro o la mamporra es el que sería el pene del animal.
2: ¿Entendés? Mirá,
5: y por eso mamporrero.
0: Generalmente así de agua, alusión a algo grande y grueso.
1: Ahora, ¿cómo
0: el
1: mamporrero hacen ese trabajo?
0: El mamporrero que lo llaman, que normalmente lo hace un veterinario, que es el que toma la muestra del toro, del caballo.
2: ¿De qué depende, Santi, cuando van a la rural y dicen, es el toro campeón?
0: De la línea de sangre.
2: ¿Pero como que es más lindo el animal?
0: No,
1: como los perros
5: es mejor.
0: Un animal muy bueno, muy bueno, el pedigrí, justamente de cada raza, vacuna, por ejemplo. Entonces, ese animal, si es premiado, se conserva la línea genética y tratan de reproducirlo.
2: Claro, hace poco fue acá a la rural y mandamos el móvil y había un gaucho re orgulloso porque su toro había ganado. Y decía,
0: es como el padre sorbo,
3: Tan orgulloso.
2: Y decía que era un orgullo.
0: Y sí. Con los animales se hace mucho eso, con los caballos de carrera y con los caballos de polo.
2: Ah, ¿viste? Claro, por la sangre, claro. Pues, y ahí viene el pura sangre. Claro.
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6: ¿De verdad?
7: La sexualidad va evolucionando con la persona. Uno se vuelve mucho más exquisito y más conocedor de su cuerpo. Y yo creo que
8: Eso puede ser.
7: A lo largo de la vida vos has funcionado mejor con unas personas que con otras. Para mí tiene que ver mucho con la química que se da entre dos personas. Y bueno, esa es la magia de los encuentros, ¿no? ¿Por qué con alguien sí, con otra persona no? No es lo mismo.
9: Sí.
7: ¿Entendés? Bueno, Majo, con alguien te va tan bien y con otra persona no.
10: Nada, ni
8: Majo
10: nada.
8: Majo está haciendo los encuentros en menopausia, pero una conocida mía decía que ella le fue mejor después de la menopausia.
10: Mira. Claro, puede ser. La libido baja, sí.
8: Debe ser también el caso por caso.
10: No, y también debe ser que la cabeza se libera, se vuelve más libre, menos prejuiciosa. Claro.
11: Es verdad que te conoces más.
10: Claro, sí, sabes que te gusta, que no.
7: Cada vez menos.
12: ¿Vos?
11: Claro. Yo me conozco.
7: Ahora, dime, ¿sabes qué me llama la atención? ¿Qué? Que lo usas como caballito de en tus notas.
11: No, eso porque se lo dije a Moria una vez y todos googlean para hacerte una nota y te vuelven a preguntar lo mismo.
7: Pero, qué sé yo. Vos es que cuando éramos pendejos yo hablaba mucho de sexo y qué sé yo. Y ahora, con el tiempo, me encanta, no tengo ningún problema. Pero las cuestiones tan íntimas, ¿viste? Como decir en un momento, me las voy a guardar para mí.
8: Y bueno, es íntimo,
7: hay
8: claro.
7: Hay determinado momento que uno gana mucho más con la... con
11: intriga,
7: la,
11: como que... con
10: el misterio.
11: Sí, misterio.
7: Con el misterio que con la obviedad, ¿viste? Pero bueno, qué sé yo. También le ponemos una connotación al sexo que no sé si debería tenerla, porque es un aspecto más de la vida.
11: Para mí, a mí me encanta esta época para las mujeres. Me encanta
7: pero
11: este cambio
7: estás
11: que se dio.
7: ¿Estás contenta ahora diciéndolo en todas las notas que no tenés sexo?
11: No estoy contenta. Es que me preguntan y contesto. Soy bocona a veces, entonces hay que ver si...
7: No, pero te pones como orgulloso.
11: Sí, hace tres años.
7: Sí,
13: hace tres. Porque no es que está triste o que está buscando, sí, o que quiere conocer, porque ha tenido chance y no
11: triste,
13: quiere, ¿no?
11: No,
7: imagínate que, para ahora. Imagínate que hace tres años que lo haces todos los días mucho. Y te dirían, mirá, así que estás regarchado todos los días.
11: Sí.
6: cuatro por día.
11: Yo soy parte de una generación que te decía, no, y esto está mal, ¿viste? Que te dicen como, ay, que tenía que ver con el humor de las mujeres. Y no tiene nada que ver con esto.
9: No tiene lo que ver.
11: De las personas, ¿no? Para mí no, porque vos, yo, por ejemplo, yo me despierto todos los días, estoy de buen humor. Nunca necesité.
7: La sexualidad no es solamente tener relaciones.
11: No.
10: No, claro. No,
11: para mí, para nada.
10: Claro que no.
7: Pero bueno, así que después de los 65 años es
11: bueno, no alcanza.
6: Mirá, tenés tiempo todavía.
11: Tengo tiempo
10: todavía. Falta todavía.
6: Sí, sí, un añito, sí. Mirá, se queda.
7: La actividad sexual puede desempeñar un papel clave en mejorar la calidad de vida. Y afecta positivamente la salud emocional, mental y física de las personas. El tema, repito, es encontrar tu coequiper en la vida. Las cuestiones sexuales tienen que ver, y mucho más cuando sos grande.
11: Sí.
7: Viste, cuando somos pendejos andás como en una búsqueda, una cosa, y que querés la cantidad más que la calidad. Y es cierto que con el paso del tiempo le das mucho más preponderancia a la calidad de los encuentros. Es como que
11: sí,
7: es muy importante la calidad. Es sí, cómo la pasás.
10: Claro.
7: No la cantidad, no es ser un conejo, ¿entendés?
12: Total. Claro.
7: Bueno, ponelo, Guillo.
6: Ping.
10: Con.
6: Fernando Carlos.
12: Sí, vos te reís encima. Vos avalas todo esto.
7: De los nerds.
6: Dale.
12: Avalas todo esto.
7: De los nerds.
12: Sí, así.
7: Escucha.
10: Qué hermoso.

0: Amanecer junto a ti, mi amor, es más que ver el sol. Y en castellano lo sé.
1: Bueno, buen día, 8:43. ¿Cómo va a estar hoy, Costi? ¿Cómo viene el fin de semana?
2: Bueno, Santi, en esta jornada vamos a tener 14 grados de máxima. Ya está lloviendo en algunos lugares. Y hasta el jueves que viene hay todos los días alguna precipitación.
0: Voy a llorar.
1: Ahora, díganme algo. ¿Cuál es el regalo del Día del Niño o el juguete que tenían de niños que más recuerdan? Pues estamos en la víspera del Día del Niño, que es el domingo, y todos recordamos algún juguete, algo que nos regalaron para el Día del Niño o para algún cumpleaños, algo que nos marcó la infancia.
2: Sorbo,
1: tu regalo.
3: La Play 1 que compartíamos con mi primo, eso fue como lo mejor del mundo, pero lo mejor.
1: Sí, compartir
3: tener la consola. Después. Sí, ¿viste? Este fin de vos, este fin de yo, esta semana vos.
0: Sí, sí.
3: Che, me voy a lo de Santi.
1: Puso Serrat de vuelta.
0: Otra vez,
3: opa.
0: Por si no se habían deprimido temprano, vuelvan ahora.
1: Hace una semana que no vemos la luz y se pone Serrat desde las 5 de la mañana. Vos, Edith.
4: Yo recuerdo con mucho cariño para unos reyes, nos trajeron la pileta pelo pincho y nos despertamos a la madrugada. Yo estaba siempre esperando me quiero quedar despierta toda la noche para verlos. Y tipo, me dormía y me desperté como de madrugada, tipo 5 de la mañana con mis hermanas y nos metimos a la pileta vacía. Y nos mirábamos las tres y nos reíamos. Y nos reíamos así, simplemente porque nos habían regalado la pileta. Y fue un gran regalo para nosotras y para los veranos.
1: ¿Ustedes la tienen en el pasillo?
4: No la tenemos ahí, pero nosotros yo tenía un patio. Yo vivía en una casa chorizo, con un patio muy lindo. Y ahí teníamos la pileta, en el patio de la casa chorizo.
1: ¿Vos un regalo, Fernando?
5: Cualquier pelota de fútbol, pero fue espectacular cuando tuvimos los walkie-talkie.
1: Escúchame, ¿sos un futbolista frustrado?
5: No soy futbolista frustrado. Jugué al fútbol y todo, y después me lesioné y me dediqué al estudio.
6: Solo sos frustrado, entonces.
5: Frustrado. No tengo la capacidad para haber forjado la carrera que hizo Sorbo, por ejemplo.
7: Me lesioné.
1: No
5: tengo la capacidad.
1: Sorbo se fue a Europa, escuchá. Sorbo se fue a jugar a Europa sin tocar una cancha acá. Es como si, que debutar en la ciencia, ¿viste? Haber pasado por la radio.
6: Se ve que le sobraba calidad, por eso.
7: Totalmente.
0: Claro, era tan bueno que lo mandaron.
6: Ni pasó por el fútbol local.
7: Pero no cuentes la historia, la de me lesioné. Esa es más vieja ya. No, sí, me lesioné. ¿Y qué te lesionaste, Fernando?
0: Yo también me lesioné. Por eso no canto en inglés.
1: Era modelo ella.
0: Era modelo.
1: Medio 1.80 y se lesionó
7: y quedó.
6: Sea chico.
0: Me sacaron unos cachos de pierna.
1: La rodilla para abajo no le quedó nada.
0: No, vos no sabés lo que eran. Tenía unas pantorrillas larguísimas.
7: 1.85 era.
0: Larguísimas, no me sostenían casi. Ginóbili.
1: Ahora quedó en rodilla.
0: Hablaba frente a frente con Ginóbili.
1: Quedó en rodilla. Lo que ustedes ven abajo
0: No es un tobillo que sale de la bota.
1: No.
0: Es la rodilla directa. Directa. Sabe el carrerón que hubiera hecho.
1: Un accidente, le cortaron de la rodilla para la parte de abajo de la pierna.
0: Era altísimo.
1: Y eso la bajó de las pasarelas.
0: Sí, y del básquet.
2: Porque tiene modelo y basquetbolista.
0: Sí, chico, podrías estar en la NBA ahora, weón. ¿Sabes qué?
1: ¿Un juguete tuyo, Costi?
2: Cuando los reyes trajeron las bicicletas.
1: ¿Vos, Marcela?
8: Sí, las bicis. Y yo tenía una muñeca que se llamaba Julieta.
2: La Julieta.
8: También. Que hablaba.
1: Y ahora, para el Día del Niño, ¿qué pedís, Marce?
8: Porque... Y no, yo tengo... Recordá que yo tengo un bebote que se llama Marcelo. Yo le puse.
1: ¡Epa!
8: Marcelo.
1: Marcelito. Atención, portales.
8: Las Barbies de ustedes, sí, las Barbies gracias a ustedes las tengo.
1: Le regalamos las Barbies a Marcelo.
0: Ay, ¿te acordás?
8: Pero el bebote a mí me dio impresión porque cuando nació Juan Cruz era como muy parecido.
0: lo miraste, Marcelo, deseaste.
1: ¿O Maju?
0: A mí me regalaron una vez un cejelín.
1: Ay, sí. Para el telgopor.
0: Creíble, y cortaba figuras de telgopor, y para mí era la NASA. Y me acuerdo muchas tardes, porque después en un momento se te terminaban las figuras, entonces yo dibujaba telgopor que mi mamá me daba de las cajas que venían, y hacía dibujos y los cortaba, y me parecía como maravilloso eso.
2: Lo era.
0: Era magia.
1: Yo no tenía ese gel, mi primo lo tenía y me parecía una locura.
0: Era magia. Sí. ¿Cómo cortaba ese alambrecito que se calentaba, cortaba el
2: Sí, yo les conté que no puedo tener peluches porque me pongo a hablar con los peluches.
8: No, tranqui. No sabía eso.
2: Claro, yo no puedo tener peluches porque si hay un peluche yo me pongo y le hablo.
8: Ay, no sabía, mira.
2: Pero cuando era chica venía uno que llamaba Angeloso, que era una mezcla de un
5: gobernador de Córdoba
2: y un oso.
8: Sí, sí.
0: Ay, no, que tenían en el pecho, depende de qué angeloso fuera, en el pecho tenían diferentes cosas, una luz, un arcoíris.
5: ¿Pero se llamaba así o le ponían cariñoso así porque estabas en Córdoba por el gobernador?
2: Y te traía un cassette que la canción decía Angeloso, angeloso osito con piel de amor. Bueno. Sí, sí.
1: Bueno, se viene el Día del Niño, chicos. Así que recordamos.
0: ¿Y vos?
1: Tantos juguetes. Yo muchos tuve.
0: Qué bueno.
1: Uno, la bicicleta de carrera.
0: Oh. Ay, ¿de carrera tuviste?
1: Sí.
0: Oh, qué lindo.
1: Nunca tuve la BMX, que es la que quería, pero estaba la de carrera. Después tuve el Pocket de Nintendo, el videojuego chiquito.
3: Mentira. Sí. Bueno, acá Fernando te frustró el sueño de tener tu karting.
0: Sí, un día, bueno, eso es verdad.
1: Para, un día me regalaron un karting de rulemanes espectaculares acá y Fernando Carlos me lo rompió contra una pared.
2: Qué envidioso.
0: En un serio, segundo, Fernando, además, ¿no?
1: Cuidado,
5: sí, no era de buena calidad el karting.
2: Fue a propósito.
5: Y la pared era muy potente, es verdad. Pero no dobló. La pelota, bueno, no dobló. El karting no dobló.
1: Hablando de cosas importantes, ayer probé eso que nos mandaron de Córdoba. ¿Cómo se llama?
2: ¿Qué?
1: Ese conito dulce de leche espectacular, la chica que nos trajo el otro día.
8: Ah, la oyente, Ale, sí, que vino con su hija cuando entráramos a las 6.
1: A la puerta. Ahora después voy a buscar porque es espectacular lo que probé ayer. Para ayer probé los sándwiches del Colmo, chicos, que les conté que los iba a probar.
5: Sí.
1: De Palacio.
0: ¿Y?
8: Tengo que probarlos.
1: Espectacular.
8: Tengo que probarlos.
1: No,
8: sí,
1: tenemos. Probarlos.
8: Sí.
1: No es espectacular, es lo que sigue.
8: Ay, qué bueno.
0: Wow.
1: Mirá que bonito, hacer un sándwich con esa calidad no es una cosa tan fácil. El relleno es espectacular, las capas de sabor son espectaculares, el pan es espectacular, las salsas son espectaculares, muy bien hecho. Súper recomendable.
5: Bien, Ariel, bien.
1: Le mando un abrazo, que me mandó un mensaje.
5: Le va a ir bien, ¿eh?
1: Y es el número uno. Bueno, 8:51, chicos, de esta mañana con premiazos. Voy a repostear en @SantiagoDelMoro los premiazos del día de hoy. A ver,
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6: La inflación de julio fue del 2,1%, informó el INDEC. De esta manera, el índice de precios al consumidor acumuló un alza de 33,8% en los últimos 12 meses. Como se esperaba, se trató de una cifra superior al 1,9% que se había registrado el mes anterior, y así se pausó el proceso de desinflación al que apostaba el gobierno en la segunda parte del año. El dato vuelve a confirmar que el proceso de desinflación será lento y sinuoso. La estación juega un papel importante en la dinámica mensual de los precios y julio lo volvió a demostrar, dijo Santiago Casas, economista. En tanto, los precios acumularon un alza del 19,3% en lo que va del 2026. La inflación núcleo se mantuvo por debajo de los 2 puntos y tuvo una variación de 1,8%, seguida por los precios regulados, 2,1%, y los estacionales, 4,5%.
5: Deportes.
6: Independiente hizo oficial el despido del entrenador Gustavo Quinteros tras 11 meses de trabajo luego de una caída por goleada ante Atlético Tucumán en la Copa Argentina 2026. Desde el club se valoró el trabajo y haber asumido el compromiso de hacerse cargo de la dirección técnica en un momento complicado, aunque la situación de Avellaneda exige todo siempre. El director técnico de 61 años se marcha del rojo con un total de 32 partidos disputados y el 52% de los puntos, con su rendimiento más destacado situado en el torneo Apertura 2026, en el que fue eliminado en octavos de final luego de acabar la fase regular en el quinto puesto de la zona.
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0: ¿Qué tal? ¿Cómo le va? Buen día. Ojalá que tenga una excelente mañana. Comenzamos la jornada de hoy, viernes ya 14 del mes de agosto. Temperatura un poquito baja, prepárense, ¿eh? No es que haya helado y nada por el estilo, pero sí, tenemos unos 3 grados recién para comenzar esta jornada nosotros. Hay gente que arrancó hace 3, 4, 5 horas y que por supuesto habrá sentido un poco más la humedad que todavía está quedando en el ambiente en virtud de la lluvia que hemos tenido en todo este tiempo. Ahora nublado, nos falta ese golpe de sol, ¿eh? Como para decir una buena secada, a pesar de que en Patagones estamos bastante bien, por supuesto nos quedan algunas calles de Vietma, el Cóndor, donde se complican, se está trabajando, pero en definitiva, bueno, son muchas, esa es la historia, ¿no? Bueno, humedad del 81%, por eso, bueno, habrá que estar aguardando un poquito más, ¿eh? Para sentir. Creo que lo más lindo del día, ahora le contamos el pronóstico, qué máxima tenemos prevista, qué va a pasar el fin de semana, el lunes feriado, si no me equivoco, ¿no? Lunes feriado, exacto. Se me empezó a caer el mes de golpe en agosto, digamos, pasé como que del 8, sí, ya el 14 de golpe, ¿no? Eso pasa por faltar un par de días, ahí está la cuestión, sí, se hace todo más cortito. Bueno, enfocando nuestra cámara al centro de Patagones, viendo en este caso cómo se va poblando de a poquito, bastante, diría yo, casi no hay lugar para estacionar en la cuadra de Comodoro Rivadavia, que está entre Alcine y 7 de marzo, tampoco la locura, ¿no? Pero bueno, seguramente el movimiento que tiene que ver ya con la apertura de el banco dentro de un rato, la posibilidad de estar haciendo los trámites, como le dije hace unos minutos, tiene que ver con decir cerrar la semana, ¿sí? Ver la actividad que nos va a quedar para la segunda parte de este mes. Así que bueno, para contarles mucho, hoy prepárense porque es un viernes como ingresando a fin de semana, ¿eh? Pero para hablar de eso, presento al resto del equipo, por supuesto, de la radio, el señor David Castro, que está ella y ahora Clara. Se acostumbró, ahora saluda, toda la tiene re clara ya. No, una maravilla, es un ahora justo, pero no, impresionante. Bueno, David, que tengas un hermoso día, mañana sin automovilismo, pero sí vamos a estar, por supuesto, con todo lo que nos deja la 100 en cuanto a música, y primero va a estar de remate, sin ninguna duda, a partir de las 9 de la mañana, ¿no? Gera, ¿cómo le va? Buen día, ¿cómo anda?
1: Buen día, Pablo, ¿cómo te va? Muy, pero muy bien. Bueno, David Castro, audiencia, acá estamos.
0: Me alegro mucho, me alegro mucho.
1: Ajá.
0: Sí, buena tarde ayer.
1: Bien, linda tarde, con cositas, ¿eh? Bien, uno va, viene, pero bueno, linda. Pasan los días, ¿verdad?
0: Sí, viene.
1: Digo,
0: algunas veces se hacen un poquito más largos, pero debe ser por la actividad de uno, ¿no?
1: Sí.
0: Debe tener con eso.
1: Calculo que sí, ¿no?
0: Por ejemplo, yo que ponerle no estuve el fin de semana, sentí que el lunes como que venía atrasado con todo. Que me había tomado muchos más días, esos días de descanso, o por lo menos de hacer otra actividad, o en otro lado, de viajar, hace como que uno crea, no, pero para que esto, mira, desde el otro día, che, nos pasó con Judy, si fue el viernes, el último día que lo vimos, y el lunes recién, así que está todo bien, fue el fin de semana, nada más, que comúnmente si estoy en mi casa hubiera hecho exactamente lo mismo, ¿no? Esa poca actividad, pero bueno, a veces te queda esa sensación, y eso hace que haya meses que pasen o muy rápido, o tal alguno cual. Como este, hasta el 8. Como que venía lento.
1: Pero te pasa cuando eras chico, esperabas que llegara, no sé, Navidad, porque se juntaba, ibas a tirar un par de cohetes cuando eras chico. Sí, y vos eras chico y decías, quiero ser grande.
0: Exacto, sí.
1: Y hay una edad donde la bisagra hace clac y decís, che, que se detenga un poquito. Claro. Y la medida, ¿sabes qué? Son los hijos. Porque empezás a ver y decís, wow, vos lo ves todos los días. Yo el otro día lo vi a Mateo. Es un urso que es una cosa. Digo, ¿pero cuándo pegó el estirón este? Y es así, y te pega con fuerza, y ya decís, epa, ya están teniendo. Están teniendo, y el tiempo es así. Pero bueno, el tiempo va a ser siempre, me parece, una incógnita para la humanidad, ¿no? Porque uno después empieza a entender. Ayer escuchaba a Santiago del Moro cuando venía para acá, en la conexión que tenemos con la 100, y decía, ¿cuánto estamos pegados al teléfono? Y es por ahí la sensación esta, ¿no? Cuando vos pausás, que decís, bueno, me tomo un fin de semana para despejarme un poco, lo que fuere, poder pausar el teléfono. Y decían, ¿cuánto tiempo estás conectado con el teléfono en tiempo real? Y hay una configuración que te dice, 7 horas al día. Sí. Es un montón. Otros decían 4 horas y media. Bueno,
0: lo que pasa,
1: es una cosa que no sé si asusta, pero digo, entendiendo que el tiempo es la... es el oro, la moneda, que depende de la edad, volvemos a lo mismo, me parece muy subjetivo todo, pero digo, bueno, bien, qué sé yo.
0: Bueno,
1: pero
0: a veces te lleva la inercia, ¿no? Pará, te la voy a cambiar. ¿Qué perdés de hacer por estar con el teléfono? ¿Qué es lo que no haces?
1: ¿Qué es lo que no hago? Por ejemplo, tener unas charlas francas. Charlas francas con,
0: pero eso
1: con,
0: muy profundo.
1: Con la familia.
0: Yo te la hago en el día a día, digamos. Porque y hoy... Bueno, pero... No, no, todo bien eso, pero o sea, eso...
1: Ahora te justifico por qué. Ahora
0: capaz
1: justifico
0: capaz por qué. Que eso antes tampoco lo hacías porque te ibas a jugar al fútbol, porque mirabas más televisión. Que ahora esas son las cuestiones, las actividades que eran dentro de casa, que decía, bueno, no, antes, no sé, o la señora se ponía a coser, o se ponía a cocinar, se podía limpiar, y nosotros los varones nos poníamos a arreglar algo. Bueno, esos son los tiempos que a mí me parece que reemplazamos por el teléfono. Como el teléfono es entretenimiento, pero sobre todo es trabajo, o sea, muchas veces las que vos estás mirando el teléfono, realmente te estás informando, estás trabajando. No es que con el teléfono estás jugando a lo que sea, digamos, no estás... Vos estás... Sí. Interactuando con otras personas. Esa forma que antes teníamos de relacionarnos, de ir a comer un asado, de ir a pescar. Bueno, ahora, fíjate, la otra vez contábamos la anécdota de estar comiendo un asado y de que un salame de esta punta le manda un mensaje de la otra punta para decirle algo. ¿Me entendés? O sea, como que cambió la forma. Lo que sí es una tecnología, seguramente cuando salió la televisión, la gente de aquel tiempo diría, bueno, podés estar 2 horas mirando la novela, porque antes nos clavábamos horas mirando televisión, o sea, el raíz del sábado a la tarde y el domingo a la tarde era clavarse de la 1 a mirar Feliz Domingo hasta las 5 o 6 que terminaba, y lo mirábamos completo. Y seguramente los más viejitos que nosotros de aquel tiempo dirían, no podés estar toda la tarde paviando. Bueno, entonces al viejito de aquel tiempo le hubiera dicho, bueno, ¿y qué es lo que había que hacer? Nada, distendé, y me distiendo mirando televisión. El de ahora se distiende, salvo que nosotros mismos tengamos, digamos, que estemos tan incómodos lo que estamos haciendo con el teléfono, que nos diga, che, me estoy perdiendo. Pues estás interactuando con otras personas. Esa forma que antes teníamos de relacionarnos, de ir a comer un asado, de ir a pescar. Bueno, ahora, fíjate, la otra vez contábamos la anécdota de estar comiendo un asado y de que un salame de esta punta le manda un mensaje de la otra punta para decirle algo. ¿Me entendés? O sea, como que cambió la forma. Lo que sí es una tecnología, seguramente cuando salió la televisión, la gente de aquel tiempo diría, bueno, podés estar 2 horas mirando la novela.

0: las 5 o 6 que terminaba, claro, y lo mirábamos completo. Sí, y sí, seguramente sí, sí, los más viejitos que nosotros de aquel tiempo dirían, no podés estar toda la tarde paviando. Bueno, claro, entonces al viejito de aquel tiempo le hubiera dicho, bueno, ¿y qué es lo que había que hacer? Nada, distendé y me distiendo mirando televisión. El de ahora se distiende, salvo que nosotros mismos tengamos, digamos, que estemos tan incómodos lo que estamos haciendo con el teléfono, que nos diga, che, me estoy perdiendo estas otras cosas que son fundamentales. Yo, a pesar de estar con el teléfono, no lo digo que lo uso siempre para laburar, digamos, tengo ahora, tomé la costumbre, la mala costumbre, si quieren, pero estoy mirando una película y no la miro al 100%. Estoy con la película y con el teléfono. ¿Me entendés? Entonces digo, no estoy así, estoy para allá 40, acá otros 40 y 20 con lo que resta.
1: Ahí lo que yo digo, los momentos de encontrarte con la franqueza, con la limpieza del teléfono, sin el teléfono. Yo entiendo un montón de otras situaciones, pero a veces el teléfono es un ordenador, un mal ordenador. Porque, ¿qué sucede? Tenés el tiempo de... Es como la calidad del sueño. No pasa por dormir. Ayer leía también una persona, un especialista en sueño. Fíjate cómo nos hemos especializado en todo. Decía, no pasa porque duermas 8 horas. Dormí 6, dormí 5, pero que sean de calidad. Que no tengan interrupciones, que no tengan las notificaciones. Hay gente que se acuesta con el teléfono y las notificaciones le siguen en toda la noche. Vos seguís durmiendo, pero el cerebro lo sigue recepcionando sí. No entra en un estado puro.
0: Bueno, pero es el extremo. ¿Entendés? Yo digo
1: Pablo, lo marca. Eso hoy la sociedad está manejada automáticamente por el teléfono.
0: Sin ninguna duda. Pero vuelvo a decir lo mismo. Es una tecnología que lamentablemente nos invade, que en el momento, ¿te acordás cuando fue lo del Messenger? También estábamos todo el día sentados en la computadora teniendo comunicaciones a través de Messenger. Bueno, yo te vuelvo a decir lo mismo, creo, por ahí pensaba, che, no, somos todos adictos a los teléfonos. Y digo, no, hay muchas funciones que no pueden pasar, o sea, no hay distracciones con el teléfono, por lo menos un cirujano. Y si usted estuvo 4, 5, 6 horas, no están con el teléfono ahí. Hay un montón de actividades que no están con el teléfono.
2: No.
0: Nosotros creemos que es imprescindible, ¿viste? No, que no puede ser, pero yo creo que el que más utiliza el teléfono es el que realmente tenía ese tiempo de ocio y ahora lo ocupa con el teléfono. Antes, a ver, vamos a lo más burdo. Íbamos al baño y con una revista. Bueno, hoy esa revista cambió a un teléfono. Estamos ocupando casi... Che, salí del baño. Oye, bueno, y porque vos estabas leyendo y no largabas, te entusiasmaba con la Tony, con la D'Artagnan, ¿viste? Con algo de eso. Y te venían a llamar al rato. Yo ya no lo veo tan grave. Y vos me decís, porque vos estás todo el día con el teléfono. No. Estoy, creo que el tiempo justo... A ver, ¿lo justifica el trabajo que hacemos? Y claro, sí, si no, tengo que estar con el teléfono porque si me avisan algo... Bueno, podría no hacerlo. El día que vos te olvidás el teléfono... volver para atrás para ir a buscar el teléfono, digo, tan importante habrá sido... Y siempre tenemos una justificación. En el caso mío digo, no, porque si me llama por los departamentos, viste que si no lo atiendo lo pierdo. Después justo si alguien me escribe por el tema de la radio... Siempre tengo mi justificación. No soy el extremista, como vos decís, que tenga notificaciones de noche. No, la verdad, ahora mismo me pasa, qué sé yo, que tengo clientes que me escriben a las 7 de la mañana, 7 menos cuarto de la mañana, me escribió alguien la semana pasada. Bueno, yo no arranco tan temprano, ¿viste? Pero puedo dormir con el teléfono y si lo escuchás no me desactiva nada. Pero sí soy de mucho consumir. Y si mi mentira es que es para estar informado, la verdad que a mí me entretiene, me da ese ratito.
1: Sucede que, por ejemplo, muchas veces pasa que terminás trabajando y dando, no digo cursos, pero trabajás con habilidades blandas, la escucha activa.
0: ¿Por qué se bajó ese micrófono?
1: Porque
0: Ahí está. No soy yo, perdón.
1: Porque muchas veces, por ejemplo, lo atencional se va borrando por la misma pantalla.
0: Ah, sí.
1: ¿Entendés? Sucede en la escuela, porque todos lo llevan al territorio de la escuela y no es la escuela. Vos vas a una oficina y un jefe o una persona que maneja grupo dice un par de situaciones, de cosas, y si no están en lo atencional, están con otra cosa, produce erosión, contratiempo, pérdida del tiempo mismo. Hay un montón de otros factores que hace que el mismo uso indiscriminado del teléfono produce eso. Ahora, lo que yo digo que también... Es más, hoy se está tratando de trabajar con la gestión del tiempo en los seres humanos. Escucha activa en los seres humanos. Puede ser que se enseñe a escucharnos. Es increíble. O decís, ¿cómo puede haber pasado? Después están los extremos, que por supuesto, esto lo maneja cada uno. Pero digo que me parece que por ahí ha robado esos tiempos.

0: Tiempos de la charla sincera y tranquila. Yo llego a las 10 de la noche, 10 y media, mi familia ya está cenando, hola, ¿cómo andan? Bueno, me voy porque tengo que hacer esto, mi tarea, pum, pum, pum, y automática. El fin de semana lo haces nada más. Cuando por ahí disponés del dispositivo, lo dejás un poquito pausado. Y después, bueno, está el micromundo de cada uno, por supuesto. Después cada uno va a justificar o no, si la necesidad es real. Pero digo, se han perdido esas charlas, como vos decías, las charlas de la mesa. Decime si por ahí hay charla de mesa después de un domingo familiar.
1: Bueno,
0: pero
1: no, por eso, no todos.
0: No todos, no todos. Pero nuestro, eso,
1: justo
0: eso
1: ahí es donde no pero ya está, pero ya está escrito de que no se utiliza el teléfono. Y es más, cuando alguien agarra el teléfono por algo, porque no sé si estaba esperando, che. No, un segundo porque miraba esta cosita nada más. Pero por suerte sí nos quedan esas cuestiones. Vuelvo a decir lo mismo, ya no me molesta ahora, ya. Digamos, sí. Si lo agarra antes, che, estamos comiendo. Lo que sí, si te estoy hablando y no me da bolilla, es otra cosa. Digamos, es otra cosa.
0: Fíjate en los alumnos a veces. Eso sí. Pasa en los alumnos. El otro día tuvimos que volver a los AEC, los acuerdos escolares institucionales. ¿Entrás al curso? Buenas tardes, chicos. Chicos, buenas tardes, ¿cómo andan?
1: Pero no es que ahora no podés usar teléfono.
0: Sí, ahora sí, ahora. Bueno, pero sí, ahí está el normativo, pero
1: en duda, ¿no? Que calar, o sea, está trabajando en eso.
0: Pero todos los días es jugarte un partido de fútbol.
1: Sí.
0: Pero digo, vos cuando vas
1: pelea, además, te mandan a...
0: Ah, no, sí.
1: Vos tenés que pelear. Yo te mando la norma y vos ponés la
0: vigencia.
1: Claro,
0: y bueno, ahí están, estar en el aula tiene esas cuestiones. Son desafíos, no problemática. Para mí siempre son desafíos. Ahora, ¿viste cuando vas a comer en un lugar y vos ponés el teléfono y están comiendo y el teléfono está acá? Los especialistas te dicen, a ver, no porque los especialistas sean una luz, pero digo, eso es simbólico, y es simbólico. Es distinto que vos estás comiendo y lo tengas guardado o lo dejás en otro lugar. Salvo que sea una urgencia, pero si vos ves en un comedor que están 10 comiendo, por más que no lo activen, pero el teléfono está al lado de un plato, eso está significando que es más importante esto que el momento que estás viviendo. Muchas veces tienen simbologías, tienen lo simbólico, es lo que... Es el paso previo a la acción directa de las cosas.
1: ¿Y está mal que el teléfono sea la prioridad de esa persona?
0: Se
1: vive con el teléfono.
0: Pero bueno, ahí estaba lo que vos decías.
1: Claro,
0: si yo te estoy hablando y no me estás escuchando, por ejemplo, ahí ya perdés el sentido de la escucha activa, que es la concentración, es el respeto hacia la otra persona.
1: Está bien.
0: Ahorras un montón de otras cosas.
1: Lo que va a pasar, Jera, es que no nos vamos a juntar más a comer. O sea, mi prioridad al teléfono, tu prioridad ponele el teléfono. Ponele que hasta los dos sean la prioridad del teléfono y que estamos, hola, ¿cómo sí? ¿Todo bien? Sí, pará, no sé cuánto, pará, ¿para qué me junto? Si evidentemente hubiera sido más piola hacer la comunicación por teléfono. ¿Qué va a pasar? Lo mismo que antes cuando te juntabas con otro y te aburrías. O sea, no, y viste que no tenemos, ¿qué decíamos? No tenemos tema de charla.
0: Claro.
1: O sea, porque no silbanó, ¿viste? Esa charla. A veces uno con integrantes de su propia familia no puede tener una charla. Porque no hablamos de las mismas cosas, o a lo mejor sí, pero no sale. El ejemplo más común que a mí me toca vivir es cuando viajo. ¿Sí? Cuando viajo, el compañero de viaje. Vos, a ver, aquellos que por ahí hicimos algún deporte, termina un partido en cualquier otro lado y venís 400 kilómetros hablando del partido. Dices, che, semejante comentario merecían. Pero estuvimos 400 kilómetros hablando del partido.
0: Sí.
1: Hay compañeros que son ideales, son los que te llevan mate, pero siempre vos saliste de acá, llegaste a Bahía, no te diste cuenta, venías charlando de todo. ¿De qué? De todo. Y hay otros que a lo mejor, con mi mujer que viajo, no tengo tanto diálogo en el viaje. Y van a pasar 100 kilómetros, a lo mejor que no hablo. ¿Está mal? No, ¿qué está mal?
0: No está mal.
1: O sea, no es un problema. Digo situaciones.
0: Son situaciones.
1: Hay veces que se dan los diálogos y veces que no. ¿Sí? Lo que no tengo problema en el viaje es que no me dé bolilla porque está con el teléfono. No, para nada. No se da. Simplemente son la particularidad de esos dos integrantes del viaje. Con otro estado de charla. Si vas con 4 de fútbol, es imposible. Si perdés un partido de fútbol, son 100 kilómetros que no habla nadie. Hasta que alguien suelta con el che, vamos a comer algo, como para decir, ah, viste, y ahí empezamos, y qué mal que jugó este que no sé cuánto. Pero bueno, son formas que se han dado en la vida, y nosotros ya que somos adultos ya las conocemos, pero bueno, a lo mejor los chicos tienen esa cuestión, esa dependencia, hoy la vida pasa por el teléfono, todo pasa por el teléfono. Y bueno, algunos son más de quedarse en esa burbuja. Lo que yo hace un tiempo, que ya no lo veo mal.
0: Con
1: el teléfono, listo, sigo haciendo otra cosa y me dedico a lo mío. Y me encantan por ahí las actividades que hacen que tenga que dejar el teléfono. Ahora, es cierto que subo a un techo a laburar por ahí cuando tengo ganas y el teléfono lo llevo. Y siempre mi excusa, y bueno, por ahí si me pasa algo, bueno, por lo menos para... Bueno, pero es una excusa porque el otro no sube con el teléfono, ¿me entiendes? No es... Es recontra incómodo andar con el teléfono en el bolsillo laburando, es reincómodo.
0: Bueno, a mí me pasó el año pasado estar solo en La Boca pintando y para mí fue una desconexión. Dije, voy a avisar, lo voy a dejar por ahí, pero tenía la radio chiquitita, una radio que tengo así, que emula ser una radio de los años 30. Había puesto, parece que estaba con Patagonia y le hacía en el fin de semana. Estaba escuchando el programa que conecta después de remate. Y empecé a pintar, estaba, pero no sabe, para mí, llegué cansado, sí, por el mismo trabajo de estar que 6 horas pintando, me comí un sanguchito y seguí, me tocó un día lindo, noviembre, una cosa así. Y digo, escuchabas los ruidos naturales que hoy no lo escuchás naturalmente, el bla, bla, bla también, pero digo, son esos momentos también de se llama la palabra detox, te desintoxicás un poquito del tráfico de datos, de imágenes, y de otra cosa fueron las vacaciones. En vacaciones fuimos a un lugar donde, bueno, no había mucho teléfono, mucha señal, estaba buenísimo, y yo me encontré verdaderamente, porque el sistema te atrapa en horarios, Pablo. A ver, tu caso, como el de muchos que por ahí tienen los hijos grandes, que no significa que no te sigas preocupando, tienen sus familias armadas y demás, pero el lugar que yo fui no había conectividad, y ahí me encontré verdaderamente con el tiempo que a veces no te da el año hablar por las obligaciones del deporte de ellos, la escuela, y vas al paro, y ahí te das lo que te decía al inicio, la medición es cuando van creciendo y decís, pero la charla franca, no, porque me pasó esto, papá, ah, mirá, vos sabés que yo digo por dentro, esto no lo había escuchado yo, pero bueno, te das cuenta que esos 15 días, que son a pleno, no hace falta irte a un lugar, pero sí a veces ese encuentro legítimo, sin apresuramiento, sin la necesidad de... Yo, por ejemplo, si yo no fuera disciplinado en lo que hago, no digo estructurado, disciplinado, que son dos cosas distintas, no tendría tiempo real, perdería un montón de otras cosas, pero no las quiero perder. Pero, ¿entendés? La única manera. A veces termino de comer, pum, hago siempre lo mismo. Me pongo el té a las 11 de la noche, pongo los resumen de deporte, y ya llego, quiero acordar, es la 1 de la mañana.
1: Escuchame, ¿no te tocó nadie de ese que le tenés que mandar mensajes y le andabas a ver cuándo te contesta este porque mira el teléfono cada tanto? Hay un montón de esa gente también. Hay gente que lo hace. Bueno, por eso a mí lo que sí me dejó de molestar. Sigo, bueno, sí, dale. Lo que sí también se da cuando estoy hablando, por ahí me pasaba en la mesa de trabajo, claro, estoy hablando, estoy urbanando y vos estás con el teléfono y yo te estoy, como en este caso, estamos hablando y estamos, claro, hablando.
0: Exacto.
1: ¿Me entendés?
0: Exacto.
1: Podemos coincidir, no, no importa, estamos hablando. Ahora, si hubo un mensaje y vos me dejaste de mirar para atender un mensaje,
0: claro, claro,
1: ahí ya no, se me cortó. No, me distraje.
0: Por supuesto, por supuesto.
1: ¿Me entendés?
0: Generalmente, no voy a explicar mi trabajo, pero yo estoy buscando un dato para tirarte la segunda. Ese sería,
1: no, pero
0: la
1: no te hablo. Te hablo cuando se dan ese tipo de cuestiones.
0: Sí,
1: a veces
0: no,
1: estamos con información,
0: supuesto,
1: que se aportan datos.
0: Exacto.
1: Y a veces es una charla personal. En esa charla,
0: no, a mí
1: personal,
0: me encanta más charla,
1: digo,
0: personal.
1: Che, no, ah, sí, me decía, no, cerramos, ya me estoy, ya está, se cortó la conversación. Sí, ahí, sí, ahí en esa parte. Pero después puede estar todo el día con el teléfono. Bueno, la verdad que el teléfono de negocio, la verdad que el teléfono de aprendizaje, la verdad que el teléfono nos da tranquilidad de estar comunicado, como dice Jera, con nuestros hijos cuando van a la escuela, cuando deportan, y los mandaban por allá y por una hora y media no teníamos ni dato de eso, no nos importa. Ahora, si no estamos comunicados casi hasta en el entretiempo, en un cuarto de un partido de básquet, lo que sea, tenemos que estar. A los más chiquititos, sí decimos, no, a los, mi nene no le das el teléfono, no le das, lo tengo un buen ejemplo. No le da, no le da. Y en un momento el nene se puso, toma, y se quedó, sí, zombie por una horita, ¿viste? Y ese rato tomaste mate con un amigo.
0: Seguro.
1: Y bueno, una vez dice un montón de cuestiones que son las que están escritas, lo que te asesoran, pero cuando llega el momento de la práctica, tenemos que caer en un sistema que no nos gusta, pero es como darle Novalgina a los chicos. No le dé Novalgina, pero tuvo,
0: claro,
1: fiebre 4 días, le enchupaste Novalgina.
0: Claro.
1: Cositas así que a veces no podés manejar, ¿no? Bueno, hoy quiero largar con un tema del recuerdo.
2: ¡Opa! Está matando la cibernética.
1: Ah, tremendo. Escuchame una cosa.
0: A ver, pero no es, a ver, no es mala.
1: Re bien, cibernética,
0: mala, no es mala ni buena la tecnología, tampoco es neutra, ese
1: no, es una cosa de loco. ¿Me dejás largar con un clásico? ¿Puedo ir a Kenny Roger?
0: Kenny Roger. Ah, ya sé cuál.
1: ¿Cuál?
0: ¿Cuál va a poner?
1: A ver.
0: The Gamber.
1: Hey, sí. ¿Cómo no?
0: No, pero la música country, qué lindo.
1: No, qué lindo, qué lindo. Vamos,
0: la voz de este color.
1: Es para levantar, escuchame. Es para levantar el volumen y que suene, ¿no?
0: Guitarra,
1: dale. Ya volvemos.

0: esas canciones que forman parte de los clásicos, sin lugar a dudas, en cuántas películas, publicidades, en fin, en cuántos momentos uno lo ha escuchado en diferentes etapas. Y por supuesto, vos sabés que esta canción fue escrita de Gambler, El Apostador, fue escrita en agosto de 1976 por el compositor estadounidense Don Schlitz, cuando tenía 23 años, una cosa así. Sin embargo, la versión más famosa es esta, la que acabas de escuchar con Kenny Rogers, que fue lanzada y popularizada a finales del 78, en noviembre del 78, para ser un poco más exacto y preciso. El Jugador, El Apostador, muchas veces traducido también, es la canción que estás escuchando de Kenny Rogers. Obviamente que ese clásico tiene que ver con la música country de en los Estados Unidos, que sería nuestra música folclórica, ¿no? Para hacer un poquitito más en el comparativo. 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
0: Estamos en 3 grados y medio de temperatura a esta hora en Carmen de Patagones, 4 grados en Viedma, muy parecida a la marca térmica en relación a esta hora, humedad 89%, se esperan para hoy 12 grados de temperatura máxima. En un ratito repasamos el pronóstico del tiempo para contarte algunas de las novedades y bueno, el gran tema, me imagino, vas a una ferretería, una panadería, te encontrás con algún amigo, che, ¿cómo está el tema de la lluvia, no? ¿Viste? Oh, espera que pare llover, bla, bla, bla. Bueno, en un ratito nos metemos en qué va a pasar con el pronóstico del tiempo, por supuesto, para saber bueno, cómo va a estar el clima y demás, pero bueno, te vamos a ir contando de a poquitito cómo va a estar el resto de la jornada para que lo tengas presente. 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Pero te digo una cosa, a partir de las 10 de la mañana vamos a estar jugando para que te ganes un termo, mate y bombilla de acero inoxidable. En un ratito te hago este pequeño approach, este pequeño adelanto. Te vamos a estar mostrando el matecito en un ratito, todo el kit completo de Lefcar Multicargas. En un ratito, multimarcas digo. multimarcas. En un ratito nada más. Quédate con nosotros, 9 de la mañana, 34 minutos en todo el país. Hasta el mediodía hacemos Haciendo Patagonia, formato 2026.
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0: Bueno, va a estar lindo el juego, ¿eh? Así que, escuchame, un termo, acero inoxidable, bombilla, más mate, ¿Vos tenés ahí, David? Bueno, no, es que no podés jugar, negro. Claro, ahí tenés una. Bueno, podemos tomar un matecito esta hora, es viernes. Hoy va a ser un viernes light, de mucha música, de encuentro, algunas cositas nostálgicas, de repente algunas que tengan que ver también con la vida misma y demás. Quédate con nosotros. 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Como te hace lupita loca, Mirá, David, la tiene enloquecida la lupita, no le da la lupa, Bueno, vos sabés que ahora, no te estreses, David, yo te voy a decir por qué. 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Tu tranquilidad es nuestro compromiso. 9:39 en la Argentina. Desde el punto más austral de la provincia de Buenos Aires, 90.5 a través de la señal, de nuestra señal clásica de radio, Los clásicos, somos clásicos, somos un Pampon de Jambe Technotronic, somos un Ereusher, un poco de respeto, somos, no sé, una Fabiana Cantilo haciendo, no sé, cualquier tema clásico, para decirte. Pero también somos YouTube, estamos en el canal oficial en YouTube, así que nos encontrás como Radio Patagonia. En este momento estaba mostrando, mirá David, estaba mostrando el puente, mirá qué lindo que está, mirá qué linda foto. Bueno, vos sabés que vamos a elegir a la mejor foto, por ahí si lo charlamos en producción, vamos a elegir la mejor foto que nos envíes al 2920-483304 y algún premio vamos a regalar. ¿Te parece? No, mirá la foto esa, mirá la foto esa camino a la lobería, creo que es. Es fantástica, mirá lo que es ese sol. Puede ser amanecer o atardecer. Un sol, te digo que fantástico. Bueno, compartimos esto en YouTube, nos encontrás como Radio Patagonia, suscríbete al canal y vas a poder disfrutar de todo esto que te decimos y que te estamos mostrando, por supuesto. Presento este momentito, contactos y demás. 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
3: Hola, buen día, Sheila. Buen día, Pablo. Estaba escuchando lo que hablaban con respecto a los celulares, a la electrónica. La verdad, se ha perdido un montón de cosas, un montón de valores con celular, con todas las cosas electrónicas que hay ahora. Yo no uso mucho porque no lo entiendo tampoco mucho. Lo tengo nada más para... porque tengo... trabajo por este celular. Antes no quería saber nada, pero bueno, tenía uno chiquitito que podía llamar nomás, pero bueno, me tuve que comprar uno de estos, porque bueno, yo vendo productos y si los productos se pagan por este medio. Y es verdad que los otros días fuimos a tomar un té con unas amigas y de las 25 personas que habían adentro del salón y 20 y un poco más estaban todas, pero marmotizadas con el celular. Yo digo, si uno sale a disfrutar con amigas o con los nietos, porque era época de vacaciones, hasta los chiquitos estaban con los celulares. Entonces yo decía, Dios mío, ¿hacia dónde vamos? Aún en las familias están... yo tengo familia y muchos no quieren venir porque yo no les permito el celular en la mesa porque no porque se pierde, se perdió, no que se pierda, se perdió todo esto de conversar y hablar y reírnos cuando estábamos todos en una mesa. Yo le cuento a mi nieto que yo soy familia numerosa y tenía... una mesa larga y mi padre en la cabecera, riéndonos todos, hablando todos juntos, la bulla, el bailar, los años nuevos, la Navidad, los cumpleaños. Hoy por hoy, nada, no hay nada. Y es feo, ¿viste? Cuando vos estás hablando y hay otro que está con el celular y dale, y dale, y dale. Y yo tengo un nieto adolescente que muchas veces discuto con él porque lo lleva a la mesa. Y a dónde va, se va al baño con el celular, se acuesta con el celular, a un esposo.
0: Bueno, muchas gracias ahí a la oyente también, dejando su impresión, su subjetividad, su mundo y el mundo que la rodea a ella en lo particular. Y claro, somos tan distintos unos y otros, en algunas cosas coincidís, en otras no tanto. Por supuesto, tiene que ver con la libertad de expresión que siempre tenemos. Acordate, formás parte de nuestra comunidad, hacerlo a través del 2920-483304 vía WhatsApp. Y en un ratito comenzamos a leerte también en nuestro canal oficial en YouTube, porque también ahí interactuamos con los mensajitos que tenemos a través de nuestro chat de YouTube. Ahí nos encontrás como Radio Patagonia. 9:44 en toda la República Argentina, casi 5 grados de temperatura, humedad 82%.
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0: Te decía recién, actualizando datos del tiempo, 5 grados la actual temperatura, humedad 82%, con el cielo apenas nublado y se espera una máxima de 12 grados para el día de hoy, cerrando la semana.
8: Bueno, escuchate por ahí de una cápsula que se abría allá por los años 50, se la habría llenado, digamos, se habrían puesto objetos recordatorios, similar a la famosa cápsula que puso Pedro Pesati en el jardín, como le decimos nosotros, del Ministerio de Economía, ¿no?
0: Sí, sí.
8: Bueno, pero hace un tiempo, cuando se hizo una modificación en el Monumento al Fundador, ¿sí?, frente al Centro Municipal de Cultura,
0: sí, sí,
8: me acuerdo que Carlos Espinosa dijo, che, fíjense que ahí se había guardado una cápsula, si van a tirar el monumento, si van a modificar el monumento como se hizo, que no fue tirar, sino modificar, cambiar la estructura, bueno, se sacaron algunas placas. Bueno, ahí se empezó a hablar y a debatir. Y el otro día miraba, sí, que ya Mario Sabatella publicaba él y lo enviaba a través de WhatsApp, sí, una foto ya. Una foto, sí, de gente de aquello
0: de aquella
8: tiempo,
0: época.
8: Y donde estaban ahí colocando algunos elementos. Y digo, che, Mario, ¿es lo mismo? No, dice, esto no es lo mismo, esto sería otra cosa. Pero el que sabe bien de este tema, dice, es Pocho Lehner. Vos tenés que hablar con Pocho Lehner. Y la verdad que hablar con Pocho Lehner es un gustazo. Así que lo llamamos por teléfono y ya lo tenemos en línea telefónica. Pocho, ¿cómo le va? Buen día, un gusto. Gerardo Vallá y Pablo Fedorco, los saludamos.
9: Buen día, bueno, bien, acá estamos tratando de explicar lo que yo pueda saber de aquel acontecimiento.
8: Bien, bien.
9: Pero no es mucho, ¿eh?
8: Bueno, pero algo hay, porque ya la foto esa es familiar, la foto que pasó Mario, ¿es una foto suya?
9: Esa foto yo tengo la original, obviamente, la de haber sacado Longhi, que era el fotógrafo de aquella época. Hay dos fotos. Hay una donde está Borgatti bendiciendo el monolito ese que está sobre la calle Gallardo, que se había inaugurado en ese momento. Y hay otra donde está un empleado municipal con un balde de Portland de cemento llenando una cápsula, con una cápsula, y mi papá con la cuchara de albañil metiendo el cemento dentro de la cápsula como para sellarla.
8: Bien, esa es la foto que estamos mostrando ahora. Digamos, mi referencia es el balde de albañil, ¿sí? Esa es la foto que estamos... ¿Ese es su papá? Oh, qué pinta que tenía, ¿eh?
9: Oh, papá, sí, pero sí. Yo te cuento una cosa de los recuerdos de aquella época. Papá no fue elegido intendente, llegó a ser, yo no sé si era intendente o era presidente del consejo, porque había desaparecido Echarren, que estaba en el consejo deliberante también, y no me acuerdo qué otro concejal, y papá quedó a cargo de la municipalidad. Pero y vos decís qué pinta, sí, se había puesto traje, porque yo me acuerdo que papá lo llamaba Barnes, que era el secretario municipal, para firmar algunos papeles, y papá seguía trabajando en el negocio con su mameluco, ¿viste?
8: ¿Qué era su...?
9: El mameluco se ponía un saco y se iba a la municipalidad a firmar los papeles.
8: ¿Qué era su papá, Omar?
9: Papá tenía un negocio en la esquina de Garrone y 25 de Mayo.
8: Sí.
9: Con un surtidor de YPF, venta de repuestos, venta de neumáticos, gomería, taller mecánico. Y yo de 12, 13 años era playero ahí, se cargaba combustible a los pocos vehículos que había en aquella época, el colectivo de Parisi que hacía el trayecto Viedma Patagones, trabajaba ahí con él, y era medio secretario también, iba a pagar las cuentas, todo eso hacía.
8: Omar, ahí me dijo Garrone 25 de mayo, tengo la punta de la residencia, tengo lo que conocemos todavía como farmacia Céboli nosotros. ¿Cuál de esas esquinas era? ¿Dónde estaba?
9: No, la de enfrente, la esquina de Bildo, le decían.
8: Ah, lo que fue una librería, algo así, ¿no?
9: Claro, que ahora sí. Hace dos meses, por este tema de la crisis que estamos viviendo, la dueña dejó de alquilar y cerró esa librería, porque no le daba los ingresos para pagar ni los sueldos siquiera, así que ahora está en alquiler de nuevo.
8: Uh-huh. Omar, o sea que usted el Boulevard de los Naranjos lo vio cuando lo sembraron.
9: Ah, seguro. Esa fue una idea de Gémino Díaz, que era uno de los concejales también de aquella época. Que bueno, muchos recordarán, los viejos como yo.
8: No, ¿cuántos años tiene Pocho?
9: 88.
8: No, muy bien, una cosa impresionante. Yo cuando tenía que escribir recién ahí en el flyer, vio que ahora todo lo tenemos que cargar en las redes. Digo, ¿qué le pongo a Pocho con todo lo que... Yo le puse vecino de Viedma, con eso no vamos a estar mal. Pero, en definitiva, cuénteme un poco toda la actividad que hizo Pocho, desde comenzar
9: pero estamos todos.
8: Pero un poquito, pero hablemos un poco. Sí, tenemos tiempo. Hoy es viernes, estamos relajados, y la verdad que para mí es un placer poder charlar con usted. Desde que me inicié, digamos, en esto de los medios de prensa, siempre fue protagonista de algo Pocho Lehner. Siempre.
9: ¿Vos sabés que yo si quiero arrancar con mis actividades así más o menos conocidas, te diría que fui presidente del Centro de Estudiantes del Colegio Nacional allá por 1953-54. Había un centro de estudiantes del Colegio Nacional y hacíamos muchas cosas, hicimos obras de teatro, baile, un montón de cosas hacíamos, porque en aquella época no teníamos motivos para protestar, teníamos motivos para hacer cosas alegres y compartiéramos todo, ¿viste? Uh-huh. Bueno, esa fue mi primera, digamos, responsabilidad. Después, y simultáneamente con eso, en el año 51, la esquina de casa estaba enfrente de lo que hoy es la farmacia que vos decías, y ahí funcionaba la unidad básica del Partido Peronista. Así que en el 51, que hubo elecciones, yo me cruzaba ahí y ayudaba a doblar los papelitos y los volantes para repartir, para hacer la campaña de las elecciones de ese año, del 51.
8: Bien, bueno, o sea que ahí ya me dice que arrancó peronista.
9: Ya, sí, claro.
8: Ahí arrancó peronista. A ver, yo tengo la ley.
9: En el año 53-54... con un grupo estaba Magdaleno Edgardo Ramos, que fue intendente Patagones, unos amigos Vázquez, Luna.
8: Changuito, me decía Magdaleno. ¿Cómo? Changuito, decía Magdaleno. Oh, ¿cómo andás, Changuito? Decía.
9: Bueno, integramos lo que fue el Comando Provincial de la Juventud Peronista de Río Negro. Yo tengo todavía acá el nombramiento donde el interventor del Partido Peronista de Río Negro, Barrio Nuevo se llamaba, me nombra secretario de Finanzas y Propaganda del Comando Provincial de la Juventud Peronista de Río Negro.
8: Bien, o sea que, bueno, 55 elecciones por Perón.
9: En el 50, claro.
8: Sí, ¿no?
9: No, en el 55...
8: ¿Es golpe 55?
9: 53.
8: Entonces 55 fue golpe. ¿Por qué? Porque recuerdo el tanto el 55.
9: Fue el golpe.
8: Claro, por eso recuerdo tanto el 55. Digo, elección no fue golpe.
9: Yo te hablo del 51, que fue cuando se eligió Perón. Y yo en el 52 fui a la ciudad estudiantil de la Fundación Eva Perón, que fuimos 8 estudiantes del Colegio Nacional de Viedma, Ramos entre ellos, Pancho La Rosa, que fue intendente de Regina, Adalberto Navarro, que era empleado judicial acá, y Juan Biondini, que fue ingeniero, que hizo la traza del Camino a la Boca cuando se asfaltó por una empresa Luciano. Bueno, éramos ocho y estuvimos allá. Yo estuve un año nomás y después me volví. No fui al año siguiente, que seguíamos, podía haber seguido, pero me vine porque yo decía, tengo 15 años, dentro de 3 o 4 me voy a ir a estudiar fuera de Viedma y voy a aprovechar esta etapa para seguir en Viedma, porque yo jugaba al básquet en los cadetes de Villa, tenía mis amigos acá, toda mi familia, el Colegio Nacional a dos cuadras, ¿para qué me iba a ir a Buenos Aires? Así que volví en el 53, ya estaba en tercero acá, y ahí fui y creamos el centro de estudiantes, que ya tenía una tradición el centro de estudiantes, porque yo tengo revistas que publicaba el centro de estudiantes del Colegio Nacional, pero eran como del año 40, una cosa así, una revista muy, muy interesante, ¿no?
8: Bien. Pocho, y a ver, yo puedo recordar en algún otro movimiento más socialismo, así a Pocho Lehner, ¿está bien en los últimos tiempos?
9: No, lo siguiente.
8: Sí.
9: Después que apareció, yo fui concejal en el 87-88. Ahí aparece Menem. Y nosotros, los que habíamos sido concejales por el Partido Peronista, Bachi Chironi, Jorge Frías y yo, que estuvimos en ese consejo, cuando aparece Menem nos retiramos del Partido Justicialista y estamos en lo que fue el Frente Grande con Chacho Álvarez, Juan Picafiero. Esa etapa fue entonces, después hicimos una alianza entre el Frente Grande, Frepaso y el Partido Socialista, que se llamó Confluencia para la Emancipación. Y yo ahí fui candidato, pero como el único partido que tenía personería política para presentarse en las elecciones era el Partido Socialista, aparecía en una boleta del Partido Socialista. Pero yo era parte de la alianza por el lado del peronismo Frente Grande. Bien. Es decir, que no es que yo me pasé al socialismo. De todas maneras, tengo una muy buena relación con todos los compañeros, con Tealdi, con Elmer Calvo, etcétera, que tiramos todo para el mismo lado. Es decir, hicimos una alianza muy muy llevadera, con muchísima participación de gente de Viedma, ¿no?
8: Pocho, usted me daba unos nombres recién, como el de Frías y... sí. Y la verdad que yo conocí mucha gente, digamos, de su tiempo, gracias a mi suegro, a Juan Carlos Blanco. Y aprendí a conocerlo de lo que habían dejado, y él me contaba mucho la historia de cómo se había podido dar para Viedma la capitalidad, y cómo hubo que luchar, y cómo hubo que pelearla. Y bueno, y un montón de entretelones que no está escrita, pero que sí había que negociar con los del Valle. Bueno, Juan Carlos lo vivía con una pasión, hombre peronista también.
9: Hay algo escrito, ¿Sí? digo, hay un libro de Cardone sobre el tema de Guido, que habla de la vida de Guido. Y ahí hay un tema muy interesante, porque yo creo que hubo dos momentos culminantes de la posibilidad de que Viedma se mantuviera como capital, manejados por dos políticos muy hábiles. La primera fue cuando se hace la convención constituyente en Viedma, y estaba seguramente en discusión qué se iba a resolver con respecto a la capital, en el año 58. Entonces, ahí el peronismo estaba excluido porque no podía participar, estaban proscripto. Entonces Guido, que era de la UCRI, de la Unión Cívica Radical Intransigente, y cuando se hace la lista de los convencionales de ese partido para la convención constituyente, le dice a Biglioni, a Enrique Biglioni, médico pediatra que había acá en Viedma, que ponga, porque tenían que poner a los correligionarios del Alto Valle que iban a tirar para el lado de Roca. Entonces le dice, vos ponelos, pero poné como suplentes a todos los que tiran para este lado, a todos los de Viedma. Entonces así se arma la lista. Cuando se hace una convención, creo, del partido para resolver este tema, gana la decisión Viedma. Y a los del Valle, que votaron en contra, los expulsan o los hacen renunciar. Entonces suben los suplentes de la UCRI. Y con esa mayoría logran que la Convención Constituyente ponga en la Constitución el artículo que dice que hasta tanto una ley especial de la legislatura no resuelva en forma definitiva cuál será la capital, hasta entonces toda la administración seguirá funcionando en Viedma como capital provisoria, digamos. Esa fue una maniobra de Guido que permitió que hasta el año 73 no se resolviera y quedara Viedma, siguiera normalmente como la capital que había sido, aunque con carácter provisorio.
8: 20 años pasaron.
9: Claro. Uh-huh. En el año 73, Franco, cuando hace su campaña, a pesar de que era un hombre de Villa Regina, lleva en la plataforma electoral la idea de consagrar a Viedma como capital definitiva de la provincia. Y entonces, cuando se presenta el proyecto de ley para lograr esa capitalidad definitiva, Franco, que a los diputados, a los legisladores de propios no tenía por qué decirles nada porque se alineaban automáticamente, llama a cada uno de los legisladores de los otros partidos de la oposición y los convence a todos. Y sale esa ley donde se declara Viedma capital definitiva por unanimidad de la legislatura de Río Negro. Se consagra entonces aquella ley especial que preveía la Constitución del 58. Es decir, que la maniobra de Guido en el año 58 y la de Franco en el 73 son dos elementos que permitieron esa consagración de Viedma como capital definitiva cuando estaba todo medio en un equilibrio inestable hasta que no se resolviera esto de la manera que se resolvió.
8: Pensar que si ahora uno por ahí escucha nos quieren robar la capital y llevarla al Valle, lo que habrá sido en aquellos años.
9: No, hay anécdotas, cientos. Sí, hubo muchos movimientos. Yo en el año 56... en el año 58 cuando se resuelve de la capital, qué sé yo, está en Bahía Blanca estudiando y yo que me acuerdo que con Pepe Martínez Posteraro y otras personas de Viedma que estábamos residiendo allá nos juntábamos, fuimos a las radios y qué sé yo, para defender la capitalidad de Viedma. Y en Viedma se hicieron muchísimas movilizaciones, encuentros, pegatinas, todo para Viedma capital, ¿no? Bien. Pero bueno, estaba todo pendiente de que la Convención Constituyente no tomara una decisión contraria.
8: Pocho, fíjese que le dije, cuénteme un poquito de la vida, lo que ha sido Pocho Lene, y todavía lo tenemos de estudiante y tenemos semejante panorama. No, la verdad que, nada, maravilloso. ¿Tiene libro Pocho Lener? ¿Hizo libro, Pocho?
9: No, yo libros de contabilidad, libro diario, mayor, está bien. Caja sí, y banco. Sí.
8: Debe haber ahí toda esa cuestión. Pocho, lo quiero traer de nuevo a lo que sería esta cápsula, si realmente sí existe. Bueno, acá la foto documenta que algo se hizo. Está la otra foto que también estoy compartiendo con la gente, que a mí me parece como que fuera el monumento a donde está el pensador. Monumento al pensador ahí,
9: No, es sobre la calle Gallardo.
8: Bien, pero ¿está ese monumento todavía?
9: Eso que es como una pirámide
8: sí, pequeña. Pero, por eso, pero está porque es tamaño del cuerpo de un humano, por eso le digo.
9: Está. Sí, tendrá 1.50 m de alto.
8: Más o menos. Bueno, me imagino que si se hace algún movimiento, con cuidado de que se encuentre algo, pero lo podían haber documentado un poquito mejor dónde estaba, ¿no? Porque la verdad es que uno no sabe por dónde está.
9: Sí, sí. Yo lo que digo es que por ahí en alguna crónica del diario La Nueva Era de aquella época, si se buscan los archivos, o en algún archivo de la municipalidad puede haber quedado algo de eso, pero no sé, no tengo certeza.
8: Está bien, bueno, pero está bueno.
9: Lo que se podría ver es, no sé, de hacer una excavación con mucho cuidado, no sé si levantar ese monumento, porque no sé dónde se terminó de poner eso, y de las personas que están ahí, está Inda, Paolini, no queda nadie como para dar testimonio.
8: Sí, bueno, hay algunos chiquitos también en la foto, que a lo mejor tienen la edad suya, sí, ahí está, 80 pirulitos.
9: Una vecina de Viedma, vecina nuestra también, Silvia Lazzarini, pero eran muy chiquitos,
8: eran muy chiquitos.
9: Tenían 13, 14 años.
8: Bien, bien, bueno, la verdad que Pocho, el disparador fue este artículo de Mario, que sí. Siempre anda con alguna de estas cositas y son buenísimas. Y la verdad que yo charlaba con usted y lo escuchaba, y usted tiene 88, yo tengo 58, y la verdad que pareciera que hubiera vivido casi a la par suya. Pero debe ser por el protagonismo que sin ningún tipo de duda ha tenido en la comunidad de Viedma, en la comarca usted y todo lo que ha hecho. Y bueno, charlar con usted con semejante lucidez, lo admiro por la memoria que tiene, eso es lo que quise decir. O sea, es impresionante, o sea, que se acuerde las fechas y las personas. Es admirable. Así que un gustazo, y ojalá que se repita la charla. Seguramente bueno, de todo podemos hablar, así que en cualquier momento la repetimos, ¿bien?
9: Yo te voy a decir qué fue la cosa más importante que hice.
8: Bueno,
9: yo fui, integré el seleccionado rionegrino de básquet en el Campeonato Argentino de Córdoba en el año 54.
8: Ah, bien, o sea que el deporte, de lo político, pero lo dejó de lado y le...
9: Una cosa extraordinaria, que no creo que se repita, la selección de Río Negro de básquet en aquella época era Viedma y Patagones, y fuimos a jugar el campeonato argentino a Córdoba de mayores, e íbamos tres pibes de 16 años, el Lungo Elosegui, Julio, el Cufo Cévoli y yo, 16 años teníamos y fuimos a jugar el campeonato de mayores.
8: Qué lindo, qué buen recuerdo. ¿Y hay fotos de eso?
9: Bien, así que ese es mi mayor logro de todo, de mi vida política, deportiva y social.
8: Ah, qué lindo. La verdad que yo hubiera llevado más para lo político y en definitiva lo que tira el deporte, ¿no? ¿Hay fotos, Pocho, de aquel grupo?
9: ¿Cómo?
8: ¿Hay fotos de aquel grupo, de aquella participación?
9: Sí, el otro día salió... Ah, sí, de ese grupo yo tengo la foto del equipo, ¿sí?
8: Bueno, si tiene ganas, ahora que tiene mi contacto y por WhatsApp, me la envía y con gusto la compartimos, ¿sí?
9: Bueno, macanudo, cómo no.
8: Pocho, muchas gracias por la atención, muy amable.
9: Chao, gracias a vos.
8: Hasta luego, bueno... Gracias a todos, ¿sí? Ahí estábamos hablando con Omar Pocho Lehner, le dijimos vecino de Viedma, pero la verdad que es un hombre con semejante trayectoria, un vecino de los que participa, de los que siempre está, y que un día, por supuesto, va a marcar. Les quiero mostrar de nuevo la foto, no me quiero ir de esa foto más que histórica. Evidentemente, la otra foto que mostramos recién, la que se está con el balde de albañil, sí, marca que esa gente está colocando algo. Parece como una especie, viste, no es un atenuador de velocidad, pero como esos adoquines que se ponen o se ponían antes, que después les cruzaban una soga, una cadena, como para que no se permitiese el paso de vehículos. Una onda así, ¿no? Hay un agujerito, vos me decís, ¿qué están poniendo? No sé. Bueno,
6: pareciera un papel, algo que...
8: Pero bueno, no hay mayores datos, pero hace rato como que se está buscando una cápsula así con recuerdos, porque aparentemente la historia tendría que ser de que se guardaron elementos importantes de aquel tiempo como para que se los vea o se los lea, si hay que leer, en estos años, y bueno, y marcar una postura. La verdad que tener una foto así del papá, y como él dice, mi viejo que estaba laburando todo el día con el mameluco, pero ahí se casó el traje... Pero se puso un corte que hoy sería moderno, una maravilla. Don Lehner sería en este caso. No le pregunté el nombre de su papá. Era muy común poner el mismo nombre a los hijos, también en aquellos años. Pero maravilloso. Y escucharlo, como recién decíamos, a Pocho Lerner, otro gustazo para compartir. Y bueno, hay un montón, sobre todo la historia de la capital, que estuvimos hablando, porque hoy pareciera sencilla, Jera, la historia de la capital. Y la verdad que hubo que remarle mucho, fueron dos procesos. Yo conocía más de el periodo de Mario Franco y todo el laburo que hizo Mario Franco, como dijo Pocho, un hombre del Valle, un hombre de Regina, pero que realmente se puso la camiseta. A mí me hablaron mucho de Escatena, que estuvo laburando, que era legislador justamente representando al circuito Valle Inferior, y que toda esa negociación, porque esto de que llamó a los legisladores de las otras bancadas y después votaron en forma unánime, hubo que negociarlo eso.
6: Tal cual.
8: Habían
6: tal
8: otras
6: tal
8: cosas, tal cual. O sea, no es una cuestión que lo haces por, ay, qué lindo, bien, estamos convencidos, bien. Escuchame, Manuel, Pablo, lo convenció con algunas tramitaciones.
6: Por supuesto. Cuando estuvo, el poco tiempo que estuvo Soria también, había sobrevolaba de que la capital se iba para allá.
8: Bueno, también. Por eso.
6: Hubieron rumores de pasillo en casa de gobierno, pero bueno, después no prosperó. Pero imagínate ahora, lo que debe haber sido en aquella época, había que, imaginate, territorialmente había que pararse, ¿no?
8: Del 53 al 73,
6: claro,
8: fue capital provisoria.
6: Provisoria, 20 años.
8: ¿Viste? 20 años, tirón. Y después en el 73,
6: claro,
8: sabiendo que además luego se vino un golpe militar en el 76, imagínense toda una historia gigante, sí, sí, ¿no? Bueno, otro gran personaje, Mario Franco, gran personaje. La verdad que todavía tenemos algunos de ellos que han hecho y han marcado un rumbo sin ningún tipo de duda. Vos podrás gustarte que era peronista o que no, te gusta el radical, sí, pero esta gente, en ellos, como dice Elena, yo soy amigo de toda esta gente. A mí un Tealdi, dámelo, ¿me entendés? Gente que realmente podrán no ser acompañados a lo mejor en el voto popular, porque pasa por otro lado, no haber llegado a lo mejor a ser el intendente, pero siempre estuvieron con el compromiso,
6: sí,
8: por
6: Viedma. Siempre estuvieron en las arenas de la política.
8: Exacto,
6: ¿no?
8: Sí, pero siendo protagonista de los hechos, sí, sí, importantes para ese lugar.
6: Por supuesto.
8: No vino a ser partidismo acá, lo que vino realmente a participar porque le interesa. Bueno, así que un gustazo, una linda nota para linda arrancar nota. Y bueno, se vienen los juegos,
6: ¿sabes? Bien, sí, tenemos info, un poquito de promos y arrancamos, que ya hicimos un approach, un adelanto, Pablo, con Lev Karka. Vamos a estar jugando por
8: la foto, no
6: un
8: sos
6: termo, ¿cómo?
8: Es el de atrás, no sos vos ese, ¿no? Ahí el de Gauchito,
6: no, mirá. No, pero el que está en la placa, sacá la placa, te quedaste con la foto de aquel entonces, Pablo.
8: No, cuando le mostré el balde a David, salió corriendo afuera. La cuchara del albañil de él. No, me se las tomo. Y avísame cuando saque la foto, Mike.
6: La otra vez quise arreglar una parecita y me salió medio chirlo.
8: Sí.
6: Y bueno. Cancha, ¿viste?
8: Sí,
6: ya.
8: Bueno.
6: Ahora, la segunda parte, le saqué foto.
8: Sí, justo. Todo. Una maravilla. Sí, ¿y qué le pasaste, maderito? Tenía una regla.
6: No, es verdad, una maderita. Pero claro, el señor albañil de allá de la boca.
8: Un pedacito cajón, pequeño, nada más con
6: claro,
8: eso.
6: Claro, claro.
8: Mientras que esté derecho.
6: Mientras esté derechito, te vas fratachando así.
8: ¿Y después filtraste?
6: No, eso no.
8: No, ven, es poquito.
6: Para darle un poquito de humedad.
8: Sí, sacaba un poco ahí. Sí, tenía un poco de cal, agua con un poquito de cal.
6: Claro, y le pasás para que tire.
8: No, para que te quede menos
6: mal. Tenemos info, un poquito de promos y arrancamos, que ya hicimos un approach, un adelanto, Pablo, con Lev Karka. Vamos a estar jugando por.
8: La foto no
6: un
8: sos.
6: Un termo, ¿cómo?
8: Es el de atrás. No sos vos ese, ¿no? Ahí el de Gauchito.
6: No, mirá. No, pero el que está en la placa, sacá la placa. Te quedaste con la foto de aquel entonces, Pablo.
8: No, cuando le mostré el balde a David, salió corriendo afuera. La cuchara del albañil de él. No, me se la.

0: Segunda parte, le saqué
1: foto. Sí, justo. Una maravilla. Sí, ¿y qué le pasaste, maderito? ¿Tenía una regla?
0: No, es verdad, una maderita, pero claro, el señor albañil de allá de la boca.
1: Un pedacito cajón, pequeño, nada más con
0: claro,
1: eso.
0: Claro, claro.
1: Mientras que esté derecho.
0: Mientras esté derechito, te vas fratachando así.
1: ¿Y después filtraste?
0: No, eso no.
1: Una esponjita,
0: para darle un poquito de humedad.
1: Sí, sacaba un poco ahí, si tenía un poco de cal, agua con un poquito de cal.
0: Claro, y le pasás para que tire.
1: No, para que te quede menos piedrita y eso.
0: Yo digo las palabras.
1: Pero como sos pintor, después, viste que toda la macana del albañil la arregla el pintor.
0: La arregla el pintor.
1: O por lo menos la tiene que arreglar el pintor. Así que bueno, lija y a arreglar. No queda
0: tal cual, no queda nada.
1: ¿Vamos a la pausa?
0: Vamos a la pausita. Dale, pausita chiquitita, venimos con los juegos. Hoy es viernes, hay buena música. Quédate
1: ¿qué
0: con
1: pedazo
0: nosotros.
1: De... ¿Querés ver el premio?
0: Dale, aguanta.
1: Ahora cuando venda. No,
0: venimos, decimos.
1: Sí, dale.
0: Ahora
1: no sabés lo que es el premio.
0: Acero inoxidable.
1: Pero está recontra bueno.
0: Impresionante el premio de hoy.
1: No, maravilloso. Envuelto acero inoxidable y además forrado en cuero porque ahí le tiramos chivito del EFCAR.
0: Claro, por supuesto.
1: Viste que el EFCAR reinauguró el pasado 2 de agosto.
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0: Dale.
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3: 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Nacionales.
4: El costo mensual de la canasta básica total de una familia tipo de 4 integrantes superó el 1.5 millones de pesos en junio, informó el INDEC. Según la información oficial, una familia compuesta por 2 adultos y 2 menores necesitó 1.564.716 pesos para superar el umbral de pobreza. Lo propio equivale a un 2,2% más que el mes previo y 36,1% a nivel interanual. Durante julio de 2026, la variación mensual de la canasta básica alimentaria fue del 2,6%. Mientras que la de la canasta básica total fue de 2,2%, la canasta básica alimentaria y la canasta básica total registraron variaciones interanuales de 37,4% y de 36,1% respectivamente, marca el informe del INDEC. Según el INDEC, una familia compuesta por una mujer de 35 años, su hijo de 18 años y su madre de 61 años necesitó 563.663 pesos para cubrir la canasta básica alimentaria y 1.245.696 pesos para la canasta básica total. Además, una familia de 4 integrantes, compuesta por un varón, una mujer, un hijo y una hija, tuvo que emplear 708.016 pesos para la canasta básica alimentaria y 1.564.716 pesos para la canasta básica total.
3: Deportes.
4: El mundo del boxeo se encuentra de luto tras confirmarse hace el triste fallecimiento de Pritchard Dijet Colón Meléndez a los 33 años. El ex boxeador murió más de una década después de haber sufrido una lesión cerebral traumática que cambió su vida para siempre durante un combate profesional. La historia del púgil puertorriqueño conmocionó al ámbito internacional, convirtiéndose en un símbolo de resiliencia en un punto de inflexión.

0: para las normas de seguridad en el boxeo.
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5: 10 de la mañana, 19 minutos en toda la República Argentina. Luego la información, la actualidad y como siempre te acompañamos hasta el mediodía en este viernes, en este 14 de agosto, con 6 grados de temperatura, tibiamente y tímidamente va subiendo la marca térmica. Acordate que hoy la temperatura máxima va a estar alrededor de los 12 grados y atenti porque madrugadita del día hoy viernes se esperan algunas lloviznas, ¿eh? No te la quiero bajar como dicen los chicos, pero el pronóstico indica madrugada de hoy viernes, Pablo, el sábado con nubosidad variable se extiende lluvecitas del sábado hacia la tarde y hacia la noche. O sea que vamos a tener en el registro madrugada de hoy viernes sábado alguna lluvecita, algo muy esporádica, se llama lluvias aisladas. El sábado durante la madrugada y mañana, nubladito, recién a la tarde tenemos lluvias. Y el domingo nada, el domingo directamente sin lluvia. El lunes feriado va a estar básicamente despejado y una máxima de 11 grados. Es decir, que la temperatura máxima que vamos a tener en el fin de semana va a ser mañana sábado de 14 grados.
6: Bien, bueno, el domingo tengo curso de las 2 de la tarde. Ajá. Sí, creo que son como 4 horas más o menos. Voy a hacer un curso de epoxi. Bien. Está muy bueno, sí, está muy bueno. Puedo hacer de todo, desde bisutería. Alguna vez, ay, mirá, vos,
5: perdón mi ignorancia asistida, pero el epoxi que para cuando vos, el tema de qué, para el tema de
6: No, epoxi, resina epoxi. Sí. Mirá, podés hacer desde una mesa. Sí, tal vez viste algún video que vos haces una decoración, después le echás resina epoxi, se pone firme, se pone.
5: Sí.
6: Bueno,
5: sí.
6: Y ahora viene una resina epoxi para los pisos. Entonces, vos por ahí tenés un piso feo, tenés que levantar el piso y eso, no, lo cubrís con esa resina epoxi, que además viene con detalle, o podés hacer vos los detalles, se compra ya que cuando la pasás. Hace pequeñas vetas, hace cuadraditos, cosas muy muy bonitas.
5: Bien.
6: Y a mí me gusta porque siempre me encantó el alisado, ¿viste? Los pisos alisados, pero los bien hechos.
5: Sí.
6: Eso que le pasaba en el trapo, que era medio medio resbaloso. Sí, sí. Un alisado como el que tiene Eduardo Peix, ¿viste? Cuando entras al taller, el loco lo encera, es cierto. Uh-huh. Un fenómeno. Bueno, y le pone Washington, o sea, le pone cera muy buena y cara. Bueno, pará, no me quemé. Ve que me quemás. Una cosa de loco.
5: Porque a mí lo que me pasa es que en los baldosones de garaje te casca un poquito el.
6: Bueno.
5: O sea, ¿sirve para eso?
6: Bueno, pero lo que pasa es que te va a cubrir porque tiene color. Te va, o sea, te desaparece tu piso. Yo te lo saco eso, pero es como.
5: Es un alisado.
6: O sea, es. En algunos casos, ponele que tenés un baño feo con piso de baldosa.
5: Sí.
6: Entonces agarrás y le pones ese producto. Es como pintarlo,
5: con una capita, capa. Claro.
6: La resina es un producto que se pone como vidrio, para que vos me entiendas.
5: Claro, sí. Una vez que seca queda como un vidrio.
6: Pero viene de color, pero además viene.
5: Qué bueno.
6: La transparente, qué sé yo. Yo la otra vez vi que hicieron una mesa, pusieron dos tablas, en el medio tiraron como alguna especie de adorno, como si fuera un bosque, después lo cubrieron con resina.
5: Y le quedó la capita.
6: Sí, entonces quedó una mesa firme, hermosa, y vos mirabas, hasta le podés poner LED, por ejemplo, y podés hacer una mesa iluminada. Pero yo te digo mesa como tamaño grande, puede ser una mesita de luz, puede ser
5: se aplica
6: una
5: un
6: mesita
5: montón de
6: ratones,
5: cosas, ¿no?
6: Donde vos quieras.
5: Mira vos.
6: Donde vos quieras. Me gustó la onda, veo que hay mucho de. porque al cambiar la resina, venir ya con motivos, está muy bueno. Bueno, y vi que salía un curso ahí en la Junta del Barrio Belgrano, vienen de Buenos Aires, creo, de Córdoba, no sé dónde son los chicos, y hacen eso. Y la otra, David, que estaba buena, era de iluminación LED, pero viste que ahora el LED viene diferente. Entonces también, ponele que quería hacer letras corpóreas con LED, y vengo yo y te lo relleno con resina y te queda... Pipi cucú.
5: Espectacular,
6: maravilloso, maravilloso.
5: Cuántas cosas nuevas,
6: Sí, me gustó, así que, y es este domingo, porque viene los fines de semana nada más. Por la duda, si usted búsquelo ahí por internet, si queda, hay un cupo, vio que es así. Pero igualmente vienen. Bien. Y tiene otras cositas más muy, muy
5: espectacular.
6: Después que haga el curso, le cuento si estuvo bueno, aprendí algo, no aprendí nada. Pero eso no, después. Pero tiene toda la onda, la verdad que lo que vi, mucho para ayudar en nuevas imágenes.
5: Ajá.
6: Está bien. Bien, quiero hablar de otra cosa, va el tema musical. Y dice, ¿qué pasa?
5: Y abrimos juego.
6: Sí, abrimos juego, pero después el tema musical.
5: Después del tema
6: con
5: musical.
6: Con ese ritmo.
5: Bien,
6: porque
5: bien.
6: Anoche no me tocaba gimnasia, pero le pedí al profe, a Jorgito, un fenómeno,
5: gimnasia.
6: Jorgito. Sí, nada, me tocaba gimnasia, y bueno.
5: Va a gimnasia, el quinto año del 82 de San José,
6: gimnasia.
5: Al Malvina.
6: ¿Al gym, tengo que decir?
5: No, por supuesto. Decir, a la actividad física.
6: Si yo todavía voy con
5: voy a gimnasia.
6: Voy con el pantalón de los juegos de Vita y la media de Contento Barassi.
5: Escúchame.
6: No, era una
5: camiseta.
6: ¿Te acordás?
5: Te hacían poner el uniforme de la escuela.
6: Una cosa de loco.
5: Si no vaya con uno que no
6: te da. Solo viejo gimnasia, entonces me hiciste... No me había dado cuenta. No digo más. Bueno, fui al gym, ya que tanto te gusta. Bueno, le mando a mi compañerito ayer, el amigo Víctor Sacco, que estábamos también. Le mando un saludo. Y dentro de la música, cuando yo estoy, siempre viste que en el gimnasio pone otra cosa.
5: Sí.
6: Y cuando yo estoy y no hay muchos, porque ayer fui de 9 a 10, no había tantos, no me dio como bolilla Jorge.
5: O sea, vos este tema que vamos a escuchar, vos lo pusiste para
6: no nada. Lo puso él. Y yo, para en agradecimiento a su gesto, a Jorgito, le digo, este tema sale mañana en la radio.
5: Bien, perfecto.
6: Vos me tenés que ver a hacer sentadilla con este tema.
2: Es muy fuerte.
6: Escuchame, clásico de clásico.
5: Sale la de Holland, ¿qué crees que te diga?
6: Escuchame, clásico de clásico por los Palmeras. ¿A qué le gusta todo este tema? ¿A qué le gusta?
5: A ver,
6: vamos a ver.
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0: activa la ruta y matecitos, y cochitos, gracias.
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4: ¿Cuántos famosos agradecen el tema? Mirta Legrand, bueno, Maxi. Y también estoy eco y es humilde y divertido. Pocho Lerner, digo, soy Juan Román, gracias, porque con el Pochi vamos a comer eso.
5: No tenía esta versión de las Palmeras.
4: Qué buena versión de las Palmeras.
5: ¿Cómo decía Sergio?
4: Cinco estrellas, ¿eh? Oh, ahora, ¿cómo se adaptan estos tipos? Es increíble.
5: David,
4: ¿no?
5: Yo te estoy jodiendo mucho. ¿Tenés el original? ¿Quién era el original? Sí, no, los moros no es. No.
4: Chat.
5: No, eso no.
4: Tiene sus añitos,
5: ¿eh? Sale los pasteles verdes, pero no es pastel tampoco.
4: Pero por ahí también, ¿eh? Por ahí cerquita andamos.
5: No,
4: ¿eh?
5: No. Sí, los galos.
4: Los ahí galos.
5: Escucha, para. Sí, para que cuando arranca es lo más importante del tema. Para. Volve. Ahora está, lárgalo ahí, mira.
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5: No, me.
4: Y ahí cuántas sentadillas tirabas ahí.
5: Voy a llorar. Estoy re emocionado. Voy a llorar.
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4: La mezcla. Es buenísimo. No, es muy fuerte. Verte hacer sentadilla con este tema es muy fuerte. No, te tiro la gran Holland, Tiago.
5: Me tocó trineo anoche. Oh, qué bravo que ese coso. Lea. Y para cómo le re hice dos juntas. Casi me muero.
4: ¿Cuál es el trineo?
5: Es como, ¿viste el trineo ese que es tirado por caballo con la nieve? Bueno, entonces le ponen un montón de pesa ahí, vos lo tenés que correr y volver para hacia atrás.
4: Claro.
5: Ida
4: claro,
5: de una posición y volvés. Claro. Y bueno, eran cuatro pasadas. Ajá. Y yo entendí que había que hacerlas todas juntas y me va a matar. Este loco, en serio, creí que me iba a infartar en ese momento. Porque hice dos. No, ahora tenés que venir a hacer esto acá, de la otra cosita. Ah, bueno. Y estaba, y yo digo, es más, si salió adelante... ¿Cómo es? El de los Palmeras, Pocho, me sale, no es Pocho. No,
4: sí.
5: Cacho. Si salió adelante Cacho, no me salía adelante yo y dije, ¡ah, por no, ahí, vamos! ¡Pum para adelante
4: pero,
5: yo!
4: Pero Cachito estaba un poquito pasado.
5: Sí, ¿no? Bueno,
4: mucha.
5: Grande, ahí está. Tremendo tema. Escúchame y.
4: ¡Está la mamá!
5: Bueno, comenzamos a jugar,
4: por supuesto.
5: Le muestro a la gente que está en el canal de YouTube. Tengo una foto del termo. Pero el posta, tengo el tema, el termo posta.
4: A ver, sería.
5: ¿Querían blanco y negro?
4: A ver, qué lindo que está. Sí, yo ya lo he visto antes en el video.
5: Qué bonito.
4: Qué
5: buen trabajo que hizo Emilio. Gracias, Emilio, que le pasamos hoy tempranito la foto.
4: Ajá.
5: Que nos había enviado Pitu. Y ahí tenemos para
4: crack,
5: que ustedes
4: Emilio,
5: vean.
4: Muy
5: un
4: bien.
5: Crack. Muy bien.
4: Bueno, si te querés ganar este.
5: Otro que trabaja trucho, después de las 10 podía hacer esto. Trucho.
7: Mirá que el perro pierde la maña, pero no el coche.
5: No, de
4: adiós.
5: Pirata. No, está buenísimo.
4: Bueno, empezamos a jugar a partir de este momento con Left Car en el 2920-483304.
5: ¿Querés con color? Ahí tengo
4: ahí color. Tenemos con color.
5: Capo, muy lindo, Emilio,
4: muy lindo,
5: la verdad.
4: Ese quedó muy.
5: ¿Te gusta más ese?
4: Sí.
5: Bueno,
4: sí,
5: dejamos
4: sí,
5: ese.
4: El
5: nomás.
4: Otro está espectacular.
5: El otro tenía
4: este
5: el fondo,
4: tiene otra onda.
5: Este es el fondo original del Left Car.
4: Esto como la luz cálida y la luz
5: claro,
4: fría.
5: Claro, ahí te atiende Pitu, y los chicos, ve, ahí están los sillones. Esto es lo original, Left Car. Y lo otro, con un retoque de inteligencia artificial, queda
4: bien,
5: como le gusta a Gerardo.
4: Bien.
5: No hay morocho que no le guste el color, ahí tenés.
4: Sí.
5: Parece la camiseta blanca.
4: Sí, no, parece, mirá, vos sabés que está acá.
5: Sí.
4: Este me gusta, este.
5: ¿Cómo?
4: Que... Este, por el amarillo, mirá. Queda como más vida.
5: Es todo para vos, negrito.
4: Le da toda vida. Bueno, ¿qué tenés que hacer? 2920-483304. Tus tres últimos del DNI. Tu nombre, por favor, porque entras al sorteo. Te vas a ganar el mate, termo y bombilla. Nos tenés que decir cuáles son las marcas chinas que maneja Left Car de Tucumán y Urquiza, que es, obviamente, Chery y Bike.
5: Ahí está.
4: Tenés que decir.
5: O más o menos parecido, Chery y Bike.
4: Chery Bike.
5: Son dos marcas. Chery es una, Bike es otra.
4: Bien. Totalmente. Nos tenés que decir, hola, mi nombre es Pepito, mis tres últimos DNI.
5: Juego por Left Car.
4: Juego con Left Car, con los autos de las marcas Chery Ibai. Y automáticamente entras al sorteo.
5: Bien, bien. 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
4: Por supuesto. 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
5: ¿Viste que mejoran cualquier presupuesto?
4: Sí.
5: Yo me crucé, le dije a Beto, Beto, ¿hacemos un presupuesto? Ya me hizo un presupuesto, Beto. Sí. Bajo. ¿Para comprar bajo un auto? Sí, bajo. Ahora me lo tiene que mejorar, Pitu.
4: Ah,
5: yo le voy a llevar el presupuesto de mi amigo Beto.
4: Le estás metiendo presión.
5: Sí, este que me dio el presupuesto viene incluido Crique. Trae Crique y auxilio.
4: Porque la... Códigos, códigos.
5: Me dan pregunta David, ¿qué jodido? ¿Sí, título? Ah, título no, título no. Ay, no, no, título no, esa parte no.
4: ¿Qué estás pidiendo?
5: Es muy fuerte.
4: Ahí está. Muy bien, ahí está abierto el juego, Pablo. Dale. Oyentes, jugando por WhatsApp, mensaje grabadito con tu voz. Nos encanta jugar. Te digo esto porque algunos dicen, che, por YouTube. No, no, es todo vía WhatsApp, 2920-483304. Hoy estamos muy bien, es viernes, cerrando la semanita. Ganate el kit completo de Lefcar, por supuesto, multimarcas de Urquiza y Tucumán. ¿Qué tenés que decir? Bueno, soy tal, con mis tres últimos DNI y las marcas de autos chinos que maneja es Chery y Bike. Así que jugás con nosotros hasta el mediodía. Jugás, participás y ganás.
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0: 10 de la mañana, 40 minutos en la República Argentina. 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Nos vamos adelantando lo que va a ser la fiesta del riendero y las destrezas criollas maragatas en el predio Doña Cata, aquí en Carmen de Patagones, donde vas a poder disfrutar, por supuesto, de un domingo diferente, distinto. 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A las 9, concurso de salto organizado por la Sureña. 11:30, carrera de la caña y sortija. 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Y, por supuesto, a las 14, arranca todo, lo más con más adrenalina. A las 2 de la tarde, clasificatoria cerrada, potros del talar. A las 15, la clasificatoria es mansos, en otra categoría también para lo que es la fiesta del talar. A las 16 horas, prueba de riendas, bueno, tambores a 8 metros. Y a las 17, el gran clásico, tambores a 10 metros. Anima Nahuel Paillafil. Acordate, para mayor información podés comunicarte al 2920-251202. Pero también hay una línea de contacto directo para que, si querés poner tu stand, en fin, participar de esta fiesta del riendero y de las destrezas criollas maragatas, podés comunicarte al 2920-510059. 2920-510059 por stand y, por supuesto, para que puedas coordinar con ellos. 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

0: 193 de Viedma.
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3: 10 de la mañana, 48 minutos en la República Argentina, 8 grados la actual temperatura, el cielo algo nublado, se esperan 12 grados para el día de hoy. Acordate, sobre la madrugadita de hoy sábado, posibilidad de alguna lluvia, nubosidad variable para todo el sábado, y a la tarde noche alguna presencia de lluviecita en el día sábado, así que para que lo tengas presente en el fin de semana largo, porque el día lunes es feriado, bueno, por el paso a la inmortalidad de el general Don José de San Martín, tiene que ver con esto, feriado en la República Argentina. Restan 11 minutos para las 11 de la mañana, estamos jugando en el 2920-483304 con Lefcar Multimarcas de Tucumán y Urquiza. Acordate de seguirnos en redes como lefcar.srl, lefcar.srl, nos seguís en red y demás. Vas a jugar con nosotros, tenés que decir, bueno, juego, participo por el kit, por el mate, bla, bla, bla, bla, de, bueno, qué marcas trabaja, y Chery y Bike, son las marcas chinas de automóviles que trabaja Lefcar, y por supuesto, automáticamente con tus tres últimos del DNI, tu nombre, participás y jugás para ganarte termo, bombillita y por supuesto el mate de Lefcar que hoy sorteamos en la mañana de Siendo Patagonia, formato 2026.
4: Hola chicos, buen día. Miren chicos, les hablo de acá, de la calle Bernardino Rivadavia, a ver si ustedes que son tan buenos, principalmente Pablito, me pueden decir por qué, o averiguar por qué dejaron de podar los árboles. Los chicos tuvieron un pequeño inconveniente días atrás, tocaron un cable y se cortó la luz, pero no vinieron más, dejaron todo así nomás. El señor Marino, por favor, Ricardito, a ver si me averiguan algo, chicos. Gracias.
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5: Hola, buenos días, mi nombre es Alicia y quiero participar por ese hermoso premio de termo con mate de Lefcar. Y el nombre de los autos chinos, Cherycar. Y que tengan un muy buen fin de semana. 992 Alicia.
6: Buenos días chicos de Radio Patagonia, ¿cómo están? Soy Ana con el 010, quería participar por Lefcar. Y las marcas chinas que ellos manejan son Chery y Bike.
7: Hola, buen día. Me llamo Esther, mi número de documento terminación 595, y quería participar por el sorteo del termo, mate y bombilla de multimarca, que queda en Urquiza y Tucumán. Es Lefcar y vende autos chinos, Chery y Barik. Buenos días, muchas gracias.
8: Buen día, Radio Patagonia. Soy Lili con el 731. Quiero jugar por el termo y el mate de Lefcar, que están en Urquiza y Tucumán de Viedma. Las marcas chinas que incorporó son Chery y Bike.
9: Hola, muy buenos días chicos, quisiera participar por Lefcar, por el set de Matero, bueno, y decirles que se encuentra en Urquiza y Tucumán, Viedma, y que maneja las marcas chinas Cherry y Bai. Soy Yola con el 775.
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0: Son muy retro, David, esto. Esto es... Una cucharada de miel a tus oídos. Viste que te ponen el tema y el locutor de los 80 se hacía el meloso, oso. Es una cosa de loco, ¿no? Bueno, acá tenés a César Banana Pueyrredón haciendo uno de los clásicos de él, por supuesto. La canción Por Siempre Mi Buen Amor, de César Banana Pueyrredón, en el álbum del año, ya por 1990, uno de los grandes clásicos de esta balada, obviamente, que supo tener, obviamente, del álbum Tantas Cosas, grandes éxitos de los 90 de César Banana Pueyrredón. 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
1: Hola, buenos días Radio Patagonia, soy Miriam con 884. Quiero participar por el premio de Lefkar Automotore. Las marcas chinas son dos, Chery y Bike.
2: Hola, buen día Radio Patagonia, buen día a todos ahí, soy Marcela con el 803 y quería contarle que Lefkar sumó las marcas chinas Chery y Bike y se encuentra en Viedma entre Tucumán y Urquiza. Buen fin de semana para todos.
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4: Buen día, radio. Soy Orlando con el 326 y participo por Lefkar. Y los autos que tienen son los Chery y los Bike. También los Nissan y Tiago. Bueno, gracias. Quiero el termo con el mate.
5: Buen día, radio. Buen día. Quiero participar por ese hermoso termo con mate de Lefkar. Decirles que se encuentra en Urquiza y Tucumán, Viedma. Y bueno, y las marcas chinas de autos que trabajan es Chery y Wike. Bueno, muchísimas gracias. Buen viernes para todos. Soy Sonia con el 981.
6: Hola chicos, buen día. ¿Cómo les va? Quiero participar por el premio del Lefkar, que trae las nuevas marcas Chery y Wike, que está ubicado en Urquiza y Tucumán, Viedma. Desde ya, muchas gracias. Gonzalo con el 687.
0: Gracias, Gonzalo, y a todos los oyentes que han participado, que han jugado con nosotros en el 2920-483304, jugando para ganarse el kit completito que hoy sorteamos en Haciendo Patagonia formato 2022 de Lefkar Multimarcas de Tucumán y Urquiza. ¿Qué nos tenés que decir? Decinos tu nombre, tus tres últimos del DNI, y digo, juego con Lefkar, con las marcas que ha incorporado de autos China, Chery y Bike. Diciendo eso, automáticamente ingresas al sorteo. 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
0: Ahí está el top de las 11 de la mañana en la República Argentina, 8 grados la actual temperatura al cielo con algunas nubes, humedad 85%.
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9: La petrolera estatal YPF presentó el proyecto de inversión más grande bajo el RIGI, denominado Argentina LNG, para la producción y exportación de gas natural licuado por más de 50 mil millones de dólares. El presidente y CEO de la petrolera, Horacio Marín, confirmó que se trata de la inversión más importante presentada hasta el momento y señaló que se realizará en conjunto con la compañía italiana Eni y XRG de Emiratos Árabes Unidos por un total de 51 mil millones de dólares. Este proyecto transformará el gas natural de Vaca Muerta en exportaciones de GNL destinadas a los mercados internacionales, sostuvo Marín.
8: Deportes.
9: Boca encaminó la serie de octavos de final de la Copa Sudamericana ante Recoleta con el triunfo 3-1 en Parque Patricios, pero la seguidilla de partidos obliga a Rodolfo Arruabarrena a dosificar esfuerzos. Por eso, el entrenador analiza preservar a algunos titulares este sábado ante Platense por el torneo clausura. Con la revancha en Paraguay prevista para el próximo martes, el vasco está conforme con el funcionamiento que encontró en sus primeros partidos de este segundo ciclo y no quiere arriesgar de Además, para definir el equipo tendrá en cuenta la cantidad de minutos acumulados por cada futbolista y podría realizar varias modificaciones. Miguel Merentiel, Lautaro Di Lolo, Leandro Lozano y Lautaro Blanco aparecen entre los principales candidatos a descansar.
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2: 11:04 en todo el territorio nacional. La actual temperatura está ahora 8 grados, la humedad 85% y se esperan 12 grados para la comarca Viedma Patagones.
3: Bueno, nos vamos para la costa, si les parece bien. Vamos a hablar del Cóndor, vamos a hablar de Bahía Creek, porque hoy creo que se estaba trabajando por el lugar, en la lobería. Para eso lo vamos a hacer justamente con el delegado de, mejor dicho, es el subsecretario del Cóndor y Costa Atlántica. Ese es el cargo, ¿no? De Osvaldo Guagliardo, que ya está en línea telefónica. Osvaldo, ¿cómo te va? Buen día, Pablo Fiorco te saluda.
4: Buen día, Pablo, ¿cómo estás? Buen día a toda la audiencia.
3: Bien, bueno, muchas gracias por aguantar un ratito. Sé que estaban en plena actividad y que con señal, que sin señal. Creo que había un grupo de trabajo que se iba hasta Bahía Creek hoy, ¿no?
4: Sí, estoy en el límite de la señal telefónica, acá cerca del cartel de donde se lanzan hacer parapente la gente acá en el Cóndor. Estoy en ese sector, la verdad, una mañana alucinante, loro, dando el zorrino, corriendo acá al costado de la ruta, la verdad, una cosa fantástica.
3: Vos sabés que yo te iba a decir que te envidio, pero por cómo está el día hoy, no por todo el trabajo que tenés que hacer, digamos, ¿no? Creo que tenés que hacer pero como eso, cuando te mandan a esos lugares, son trabajos. Y uno no es que quiera ser antipático, pero sí movimiento, ¿viste? No hay mucho auto, no hay mucha gente. Es como cuando te mandan a pintar una casa y no están los moradores. Si vos trabajás, claro, mucho más tranquilo, más relajado, y la tarea es brava.
4: Sí, sí, la verdad que la tarea es brava. Hoy distribuimos el equipo tanto en el Cóndor como en Lobería, y bueno, y otra parte del equipo fue Bahía Creek, quedó motoniveladora trabajando en el Cóndor en la recuperación de calles. La mini cargadora trabajando en Costanera, haciendo repaso de todo lo que es vereda, cordones y demás, para lo que va a ser este fin de semana largo, poderlo tener en condiciones todos esos sectores del balneario para que la gente lo pueda disfrutar tranquilamente. En Lobería se están colocando las barandas que están al costado del restaurante, digamos, que componen ese mirador que hay al lado del restaurante, la concesión en Lobería. Tenían un nivel de deterioro bastante importante esas barandas, eran unas barandas metálicas en realidad que se habían hecho con un caño muy fino. En los talleres que hemos logrado durante esta gestión, a partir de todo un plan de fortalecimiento que ha elaborado el intendente Marcos Castro para la delegación del Cóndor, hemos podido fabricar lo que son estas barandas, al igual que el mobiliario de las plazas y demás. Se fabrica tanto en las carpinterías como en la herrería que funcionan dentro de los talleres de la delegación. Y bueno, y se está colocando la primera etapa de estas barandas en Lobería para más allá de la seguridad, también por una cuestión estética. Ya las verán, son las barandas que están compuestas por un caño tubing y un revestimiento interno en madera que hace las veces como de una tranquera. La verdad que han quedado muy bonitas. Y en Bahía Creek vamos a estar trabajando también en una contención que estamos generando alrededor de lo que es el mirador que hay en Bahía Creek, ya que ha habido algún trabajo del acantilado, se ha desmoronado un poquito adelante, y la verdad que por precaución hemos decidido generar esta contención para indicar, digamos, el límite de acceso y así evitar cualquier posible riesgo, ¿no?
3: Bien, buenísimo. Ya que estoy, te hago algunas preguntas. Yo sé que no le corresponde a la municipalidad, pero ¿cómo está el tema de la arena y la voladura del médano ahí en la zona de Bahía Creek?
4: Mirá, en algunos sectores, digamos, es un poco más crítico que en otros. La realidad es que eso continúa avanzando, es un campo dunar. Esto yo lo he comentado ya, digamos, más allá de la experiencia de uno de venirlo viendo a lo largo de los años, porque más allá de estar hoy ocupando este cargo, uno tiene un año recorriendo la costa, digamos, y la realidad es que el avance de ese campo dunar también obedece a que no... El retroceso de estos médanos sería a partir de los vientos que soplan del mar, y el mismo pueblo está generando un reparo. Entonces la verdad que el avance en dirección norte-sur, digamos, viene siendo bastante importante.
3: Bien. Te traigo para el bañero el cóndor. Me dijiste repaso de calles. Bueno, igualmente vi que estoy yendo casi todos los días. Han estado limpiando en la calle 69, de la parte de cordón cuneta, que también veo que hay una acumulación de... Bueno, me parece que por ahí se hizo algún tipo de trabajo, había un poco de tierra, bueno, se sacó el agua. Y las calles, bueno, me tocó todo el proceso, digamos, las lluvias y que realmente estaba complicadísimo. Y ahora vos me dijiste que ya están con el repaso, digamos, como que ha oreado un poco y lo está permitiendo.
4: Tal cual, o sea, el gran problema que hemos tenido durante este proceso de lluvia es que la ventana más grande que hubo sin llover fue de 14 días. El suelo del cóndor es particularmente arenoso, digamos, debajo de la capa de material calcáreo que puedan llegar a tener las calles, el resto es arena, y cuando cae tanta cantidad de agua tan seguido y no llega a orearse, se produce una saturación. Después caen cuatro gotas y queda formado el charco y tarda en irse. Entonces la verdad que hemos iniciado los trabajos en los lugares en los que ya han oreado, en otros lugares hemos incorporado material seco, digamos, como para poder secar los charcos, se ha hecho el retiro de ese barro y se han intervenido las calles. La verdad que es arduo el trabajo para poder recuperarlas, pero ante la posibilidad de tener días sin lluvia, es salir a hacer a fondo todo lo más que se puede avanzar, ¿no?
3: Bien. En Avenida Costanera, una de las sudestadas había roto toda la bajada del faro. A ver, no son tiempo a lo mejor para arreglarlo, pero sí está proyectado, o que me cuentes, luego de haber hecho, digamos, el replanteo de la situación, si tanto esa bajada o la de Picoto, ¿cómo están?
4: Mirá, en el caso de la bajada del faro, un temporal la rompió y el siguiente volvió a acumular arena, digamos, sobre las piedras. Vamos a esperar un poquito más llegado a la temporada, porque todavía nos quedan los temporales que ocurren normalmente en octubre y que terminan dejando las playas de la manera en la que vamos a encarar la temporada. Durante el invierno vas viendo que se forman canaletas, se corren, se descubren piedras, se vuelven a tapar, pero nos quedan por lo menos dos temporales más grandes, y bueno, y después de finalizado esto, ya para los primeros días de noviembre se hará la intervención que se realiza todos los años en la bajada del faro para poder consolidar esta parte que por ahí se ve afectada cuando tenemos grandes mareas y pasa a quedar dentro de la línea de marea. Así que esperaremos a los primeros días de noviembre para realizar la intervención que realizamos todos los años y que inevitablemente después, durante el proceso invernal, ese material se termina lavando, ¿no?
3: Bien, te hago una pregunta. La gente de Vialidad, ¿te dijo cuándo voy a ir a tapar algunos pozos en la Ruta 1 en el tramo Viedma, el Cóndor?
4: Están trabajando, están trabajando,
3: capo. Pablo. Bien, así que ahora me los cruzo. Sí. En un rato me los cruzo.
4: Están trabajando, están haciendo bacheo en caliente en algunos sectores. Uh-huh. La verdad que los vengo cruzando, te diría que a diario, Pablo. Están en la misma situación que nosotros en este aspecto. La verdad que las lluvias han generado roturas importantes. Pero bueno, ante la posibilidad climática, digamos, se han puesto nuevamente a trabajar en la traza.
3: En la cuneta que hay ahí en el Llaverán, está, además de la cuneta, lleno de pozos, ¿eh? Pero bueno, la verdad que uno los ve con agua y dice, mira, no se puede trabajar, la verdad que no, el material que se utiliza no se puede hacer. Pero bueno, eso, la rotonda se la vas a dejar a ellos también, porque en la rotonda del Cóndor también hay unos pocitos, digo, a lo mejor.
4: No, la rotonda la vamos a intervenir seguramente, pero no con Rapibach, porque por la transitabilidad que tiene la rotonda, y si te fijas, el bache particularmente que me nombrás, está como en una parte de la traza, digamos, que claramente genera un esfuerzo, digamos, en el material, porque es justo doblando, digamos.
3: Para donde se recuesta el camión, digamos, donde se recuesta el camión.
4: Claro, digamos que es por donde se recuesta el peso del vehículo. Claro. Lo vamos a intervenir con adoquines ese espacio, porque si lo intervenimos con Rapibache, más allá de la condición climática, la transitabilidad constante lo va a volver a romper.
3: Bien, Osvaldo, yo noto que, a ver, cuando me voy o voy tarde, de noche, lo que ha sido la estación de servicio, me da otro aspecto en la entrada, la verdad, como que está mucho más iluminado. Quería preguntarte cómo está el movimiento, cómo ha impactado, pero realmente ahora con este tiempo, desde que abrió la estación de servicio hasta el momento, esa...
4: Porque por la transitabilidad que tiene la rotonda, y si te fijas, el bache particularmente que me nombrás, está como en una parte de la traza, digamos, que claramente genera un esfuerzo, digamos, en el material, porque es justo doblando, digamos.
3: Para donde se recuesta el camión, digamos, para donde se recuesta el camión.
4: Claro, digamos que es por donde se recuesta el peso.

0: La transitabilidad constante lo va a volver a romper.
1: Bien, Osvaldo, yo noto que, a ver, cuando me voy o voy tarde, de noche, lo que ha sido la estación de servicio me da otro aspecto a la entrada, la verdad, como que está mucho más iluminado. Quería preguntarte cómo está el movimiento, cómo ha impactado, pero realmente ahora con este tiempo, desde que abrió la estación de servicio hasta el momento, esa tranquilidad de trabajo que en teoría era una demanda tan grande, cada vez que se cubre una demanda desaparecen todos los protagonistas. Por eso te quería preguntar cómo ha caído la apertura de la estación de servicio.
0: Y bueno, pero lo decís vos, Pablo, una vez que pasa a formar parte de la naturalidad, digamos, y de la cuestión diaria, y esto de antes la gente tenía que venir, el habitante del Cóndor tenía que cargar combustible en Viedma pensando después en moverse y en dejar combustible para volver a poder llegar a cargar, digamos, ¿no? La realidad es que hoy tanto el habitante como el visitante cuentan con esta comodidad, esta naturalidad, y el movimiento se ve en la estación de servicio. Incluso a nosotros nos facilita muchísimo. Nosotros en el pasado debíamos trasladar combustible desde Viedma hasta el Cóndor todo el tiempo, y la verdad que hoy tener la facilidad de tener la estación de servicio a la mano es una comodidad tremenda.
1: Bien, bueno, ¿qué es lo que tenemos que tener cuidado para noviembre cuando arranque el movimiento fuerte? Digamos, en cuanto a los trabajos que se van a venir, se está trabajando, no sé si habrán llegado más luces LED, pero se trabajó fuerte en la reconversión. ¿Hay o había algún tipo de inconvenientes con la luminaria en la Avenida Costanera? Porque realmente se las come entre el aire y la erosión justamente del mar. Todo el trabajo del, bueno, quitar arena, que trabajo todos los días, ¿no? También.
0: No, mirá, dentro de lo que son los trabajos diarios, digamos, sí, está el mantenimiento de todos los espacios verdes. Ahora, o sea, lo verán cuando ingresan al Cóndor, de la misma manera que se mantiene la rotonda, lo que es el espacio frente a la Junta Vecinal y el otro lateral del acceso, de la misma forma se mantienen todo el resto de los espacios verdes y todo lo que es Costanera. El mantenimiento sobre la arena, digamos, es algo que hay que hacerlo de forma diaria, te diría. Vivimos y habitamos un lugar costero en el cual tenemos mar abierto por delante y bueno, y todo lo que ello implica, ¿no? Los vientos azotan distintos, el lugar ya trabaja de esta manera y tenemos hoy la posibilidad de dar mantenimiento gracias a la maquinaria con la que contamos. Después hay tareas, digamos, que forman parte de esto, ¿no? De la diaria, el mantenimiento diario, es algo que venimos sosteniendo. Con el tema del alumbrado no estamos teniendo grandes inconvenientes, ya que estamos bien estoqueados para poder atender todo lo que son reclamos sobre alumbrado en un plazo no mayor a 48, 72 horas. La verdad que en ese sentido estamos bastante bien. Después de haber hecho el recambio de columnas de alumbrado de la Costanera por estas otras de fibra de vidrio, tenemos la seguridad y la tranquilidad que no se van a volver a pudrir, digamos, como pasó en el pasado con las que eran metálicas. Se ha hecho reconversión LED en varios sectores de la villa. La verdad, estamos empezando a unir puntos con reconversión, lo cual nos pone muy contentos porque cada vez son más los sectores que están cubiertos, digamos, con luminaria LED. Así que, nada, en esto de seguir avanzando, se está trabajando en todo lo que son los espacios públicos para poder llegar a la temporada con todos estos espacios en mejores condiciones, más cómodas. Está cambiando el mobiliario que se fabrica también en la delegación, en la carpintería de la delegación, para poder abaratar, digamos, de alguna manera los costos y hacer más abarcativo, ¿no?, el trabajo.
1: Bien. ¿Tema baños en la Costanera se terminaron? Sé que estaban en obra.
0: Los baños de Costanera estamos finalizando ya la reparación. Faltan colocar un inodoro que bueno, que lamentablemente se lo robaron hace un tiempito, digamos. Es algo que forma parte de algo que viene sucediendo ya desde hace tiempo, digamos. La verdad que es una picardía, pero bueno, nos pasó, Pablo, para que te des una idea, hicimos una decoración en una de las plazas que estábamos interviniendo, generando canteros con troncos cortados en

0: en medidas de entre 20 y 30 centímetros para generar los canteros, digamos, con otra vista, con otra presentación. Y bueno, nos robaban los troncos, se ve que para leña, cuando la delegación está a disposición de la comunidad y nosotros generamos leña para entregarle a los vecinos que lo necesitan. De la misma manera nos pasa que nos han robado mobiliario dentro de los baños. La verdad que en ese aspecto, digamos, no estamos pudiendo encontrar la vueltita de tuerca, al igual que nos pasa con el tema de los residuos en la vía pública. Venimos charlando con los vecinos. La verdad que la radio comunitaria que funciona en el Cóndor viene haciendo mucho hincapié en esto también, digamos, porque no tenemos mayores inconvenientes en el caso de una limpieza de patio, una poda, por ahí alguna construcción que haga algún vecino mínima y que necesite del retiro de los residuos, ante el aviso programar la pasada y poder pasar a levantarlo. Pero bueno, son prácticas que no estamos pudiendo eliminarlas del todo, porque nos pasa de tener que salir a recorrer para poder generar un itinerario de trabajo, sobre todo lo que es levantamiento de residuos, digamos. Y bueno, y al igual que ocurren esas prácticas, siguen ocurriendo, digamos, ¿no? Estas otras que tienen que ver con, en algunos casos, el hurto de algunos elementos, en estos casos de los baños de la costanera.
1: Bueno, por ahí cuando la gente dice déjenlos abiertos, estaban cerrados, a veces tienen que ver con hechos de cuidarlos, porque el que va a lo mejor no se imagina lo que puede llegar a pasar de la sustracción de este tipo de cosas, o por ahí.
0: Totalmente, o sea, hoy los baños se abren, digamos, pero alrededor de las 5 de la tarde, cuando empieza a caer el sol, 5:30, lamentablemente se tienen que cerrar, Pablo. Estamos fuera de temporada, entiendo por ahí el descontento que genera para aquel visitante que llegó o que se dio una vuelta a las 7 de la tarde, a las 8, y de repente quiere hacer uso de los baños públicos, pero la verdad que ante el movimiento que hay en esta época del año, que durante la claridad hay movimiento, porque es la verdad, o sea, después de las 2 de la tarde se empieza a ver una circulación en el balneario cuando el día acompaña un poquito, que en inviernos anteriores no se veía, y lo cual está buenísimo. Pero bueno, cuando cae el sol, la verdad que es poca la gente que anda dando vueltas y preferimos preservarlos de esta manera, ¿no?
1: Sí, sí. Mirá, si las estaciones de servicio que tienen circulación permanente cierran los baños con llave y tenés que ir a buscar la llave, sí, te la dan con un bidón de aceite grande, cosa que no te la lleve también, ¿bien? Claro, así que claro, imagínate, sí. Lamentablemente pasa. Osvaldo, un gustazo, te dejo seguir trabajando, el abrazo y el agradecimiento, porque dentro de esto que vos decías, yo también llamé y fueron a buscarlo los escombros, y la verdad que es un servicio espectacular. Así que lo hagan, o sea, lo único que está faltando es que lo hagan, que no se encuentren ustedes con la basura fuera de la casa. Sí. Haciendo el aviso y listo.
0: De la misma manera que llaman para generar un reclamo por una luz quemada, digamos, o porque se apagó, o porque que la verdad que en ese sentido estamos teniendo un ida y vuelta con los vecinos, que está buenísimo, porque finalmente se ha entendido, digamos, que la delegación cuenta con el stock para dar respuesta a este tipo de reclamos, y tenemos por suerte la cooperativa de trabajo que hace el mantenimiento de alumbrado público, lo hace muy bien, digamos. Se puede trabajar de manera conjunta tanto con los vecinos como con la cooperativa de trabajo. De esa misma forma, con los residuos voluminosos, simplemente es llamar, dar aviso y así nosotros poder programar el trabajo, digamos. Tiene que ver con eso, para poder mantener el balneario más limpio, más ordenado, que de repente aquel visitante que llega y desconoce esta problemática no se encuentre con una pila de rama tirada en cualquier lado. Me parece que tiene que ver con eso. Hoy los recursos están, el personal está hiper comprometido, un agradecido al recurso humano que tiene la delegación, la verdad. Entonces me parece, digamos, como que tenemos la posibilidad de que se unen todas esas cosas que durante mucho tiempo no sucedieron en el Cóndor y que durante la gestión de Marcos está sucediendo. Me parece que faltaría eso nomás, ese poquito de colaboración para poder mantener todo más limpio, ordenado. Me parece que no nos falta mucho.
1: Osvaldo, el 497068 sigue siendo el número de la delegación.
0: Sí, de todas maneras,
1: sí.
0: Hacemos en todas las publicaciones que hace la subsecretaría, tanto en el Instagram que tiene la subse como en el Facebook, publicamos siempre un teléfono celular para todos estos reclamos, y el otro es el que tienen todos los vecinos del Cóndor, que es el mío, que es el 410585, que también pueden contar con ese teléfono, digamos, el mío personal, para todo este tipo de avisos.
1: Bien, perfecto. Está bien el otro que dije, entonces, de la delegación, ¿no?
0: Sí.
1: ¿Está bien?
0: Sí, sí, sí.
1: Perfecto. Bueno, sí, y acuérdense que también aquellos que quieren por Face. Yo lo que pasa que hacer un pedido por Face me parece como que tirarlo dentro de una olla gigante, ¿viste? Me parece, no, me suena más a...
0: Sí. Lo que te comentaba era que en esas publicaciones publicamos el teléfono celular con el que cuenta la delegación también.
1: Bien,
0: y
1: perfecto.
0: Y si no, el mío, que es el 2920-410585.
1: Bien. Osvaldo, muchísimas gracias por la atención, ¿eh? Gracias por todo.
0: No, Pablo, gracias a ustedes, como siempre, por el ratito para charlar, y saludos a toda la audiencia.
1: Ahí estábamos hablando con Osvaldo Guagliardo, justamente subsecretario del Cóndor y Costa Atlántica, ¿sí? Ahí estábamos haciendo una pequeña obrita en el bañario del Cóndor, y la verdad que le dije a Osvaldo, mira, Osvaldo, no da para un contenedor, digamos, no es tanto el volumen. Y el problema a veces que se nos genera a nosotros es que estás como... A lo mejor 2 semanas, porque como llovía, 2, 3 semanas, o sea, que un día se puede trabajar, otro día que no. Y bueno, el volquete te lo llevan y lo vienen a retirar después de unos días, ¿no?
2: Sí, sí.
1: Y dice, pucha, a lo mejor no terminé. Y la verdad que el otro día fueron los chicos, se llevaron una parte y quedó un poquito. Es un muy buen trabajo que se hace en el Cóndor. El vecino tiene la costumbre de dejar o las ramas o, como decíamos recién, algún tipo de material, no el domiciliario, ahí en la vereda o en la parte del cordón. Lo único que está faltando es avisar. ¿Me entendés? O sea, dice, che, no, le pega una recorrida, pasa a otro vecino, y dice, no, qué mugre en el Cóndor, ¿viste? Como estaba lleno de ramas, lleno de... Digo, ¿alguno avisó? ¿Alguno, digamos, el que la sacó, se tomó el laburito de llamar y avisar ahora? Si ese que llamó me dice, che, hace 2 semanas que llamé y no vinieron, eso es otra cosa.
2: Claro,
1: ¿sí?
2: Es otro candidato.
1: Pero tenemos la... Por ahí hasta cuando vemos un caño roto, una manguera rota, una pérdida de agua, dice, está roto, bien, llamado, algunos ese ratito. Bueno, Osvaldo dejó el número de teléfono de él, a donde yo me comunico, donde recién le hicimos la nota, ¿sí? Que es el 2920-410585, reitero. 2920-410585, él lo dio, así que nosotros ahí le vamos a decir de primera mano, mira, acá cae justamente con el subsecretario, con el responsable del área, y dentro de las posibilidades logísticas, imagínate, yo le digo, che, podés ir hoy a rebatar y estoy en la otra punta de la playa, no va a ser hoy, ¿sí? Así que será la semana que viene. Pero estamos en un buen tiempo de trabajo, ¿sí? Veo que ha aflojado la demanda, no quiere decir que esté todo hermoso, siempre vamos a encontrar algo, pero ha decaído un poco la demanda, esa crítica destructiva, ¿viste?
2: Ajá,
1: esa que cuando lo lee un posible turista o un visitante, dice, no, che, esto tiene un despiola ya, que no queremos ni aparecer. Algo que a veces le decimos también en Bahía San Blas, digamos, está bien hacer los reclamos, corresponde. Tenemos que ver que no nos repercuta en realmente una consecuencia que no nos sirva, que asustemos. ¿Sí? Ya hasta se aplacó el tema del camino en San Blas, porque todo el mundo iba, camino, y nunca te van a decir cuando el camino está bueno. Siempre escriben cuando el camino no está tan bueno. ¿Sí? Entonces digo, che, mirá que esta repercusión no es buena para ustedes mismos, para el mismo que está escribiendo.
2: Claro, porque hay que leer el muro de San Blas,
1: claro,
2: turístico,
1: exacto.
2: El muro oficial encuentra con todo esto.
1: Otra cosa. El otro día una señora nos mandó un mensajito y nos decía que es un desastre como está la ruta al Cóndor. Es cierto que tiene problemas la ruta al Cóndor, pero ninguna duda. Lo que sí estaba lloviendo todos los días no se puede reparar. El material que se utiliza no se puede reparar. Yo ahora cuando entro en la rotonda justamente se desprendió también un buen pedazo, lo esquivaba al pozo. Entonces le dijimos, che, y a esa parte lo va a arreglar Vialidad porque es parte de la ruta 1. No, lo va a arreglar el municipio, pero ahora van a ir con el sistema de adoquines que se usa más para el bacheo, porque viste que dio el nombre, cómo se llama, viste que ahora se compra el material de bacheo y tiene un nombre, ¿no? No aguanta el peso. O sea, vos tapás el pozo en un lugar donde pasan camiones y lo va a reventar ese trabajo. Entonces se está utilizando esto de los adoquines. Como ya es parte del ejido urbano, a pesar que vuelvo a decir lo mismo, es una rotonda que está sobre la ruta 1, lo van a reparar de esa, de esa manera. Yo le di el número, nos puede llamar a nosotros, no molesta nunca el reclamo, por supuesto. Lo que sí, a lo mejor manejamos los tiempos reales. A veces la ansiedad, que yo el otro día te tiro una... No, hace... El otro día hablábamos con una posible presidenta de junta vecinal. Hace 20 años que acá en este barrio no se hace nada. Y es el barrio que en los últimos años más se asfaltó. Digo, no, justo capaz que no la... Pero a veces, viste, medio como que hay una muletilla. Hay una muletilla. Bueno, así que le vamos a encontrar la vuelta. Lo más importante es conocer. Luminarias en el Cóndor se cambiaron y se pusieron nuevo material que no se oxida, digamos. Sí. Bueno, se está trabajando en Bellacris, se está trabajando también en la Lobería. Sí, hoy trabajo justo limpiando la avenida Costanera. Cuando se encuentren con la bajada totalmente destrozada de El Faro, acuérdense que faltan dos o tres temporales y la verdad que es mucha guita arreglar esa bajada, pero que para el mes de noviembre ya se ponen a trabajar.
2: Y no se te viene la temporada encima, ¿no?
1: Claro,
2: porque a veces vos llegás a la temporada de inauguración y ves que están trabajando, está bien, pero por ahí es como que... Si lo haces antes,
1: claro, exacto,
2: queda más prolijito.
1: Bueno, lo que pasa es que ya en noviembre los días se ponen lindos, claro, y la mayoría de la gente cree que arrancó la temporada en noviembre.
2: Olvidate.
1: ¿Viste? Durante noviembre se hacen los trabajos para que en diciembre, enero y febrero las cuestiones estén lo mejor posible. ¿Eh?
2: Así es.
1: Dale.
2: 11:30 minutos en toda la República Argentina. 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
4: Buenos días, soy Janet y quiero participar por el termo, mate y bombilla. En la calle Urquiza y Tucumán se encuentra la SCAR y maneja las marcas y vende las marcas Chery y Bike, autos chinos. Muchísimas gracias. Ah, perdón, mi número, yo soy el número 681.
5: Buenos días, Radio Patagonia, quiero participar por el sorteo del SCAR que se encuentra en Tucumán y Urquiza y tiene las marcas de auto chino Chery y Bike y muchas marcas más. Pedro con el 757. Gracias, buen fin de semana para todos.
6: Hola, buenos días. Quería participar por el equipo de Termo y Mate que está regalando Left Car, diciendo que tiene nuevas marcas como Chery, como Bike también. Sol con el 335. Buen viernes.
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2: Gracias a todos los que juegan y participan. De que en algunos minutos más, por supuesto, antes del mediodía sabremos quién es el ganador o ganadora del kit de mate, termo, bombilla y por supuesto vas a poder disfrutar este premio que te da Haciendo Patagonia en formato 2026 junto a Lefcar, multimarcas de Tucumán y Urquiza en Viedma. 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
8: Buen día, Radio Patagonia, quiero participar por el sorteo, soy Morena con el 125 y Lefkar ahora trabaja Cherry y Bike. Un saludo y los escucho siempre.
9: Buen día, Radio, ¿cómo están? Soy Paola con el 042, quería participar por Lefkar, los vehículos que trabajan es Cherry y Bike. Quería felicitarlos por la nota que le hicieron al señor Lenner. Hermoso su historia. Chau, chau.
10: Buenos días, Radio Patagonia. Para participar por el sorteo, Lescar tiene los nuevos autos chinos Chery y Bike. Soy Lidia con el 201. Muy interesante la charla con Lener. Me encantó.
11: Buenos días, Radio Patagonia. Quiero participar por el kit Matero. Bueno, el SCAD multimarca queda en Tucumán y Urquiza de Viedma. Incorporó las marcas chinas de Chery y Bike. Soy Adriana con el 573.
12: Hola, buen día. Soy Oscar con el 151. Participo por Left Car, ubicado en Urquiza y Tucumán. Y las marcas que incorporó es Chery y Guay.
2: Gracias, muchas gracias, tantos oyentes jugando y otros, por supuesto, agradeciendo los diferentes contenidos que ha tenido hoy la presente edición de Siendo Patagonia en formato 2026. Bueno, por supuesto, acordate, sumate al 2920-483304, 2920-483304, nuestro WhatsApp, porque te quedan algunos minutos, nos tenés que decir, juego con Let's Car, con los autos chinos, obviamente, Chery y Bike, que son las marcas que trabajan ahora, por supuesto, y automáticamente con tus tres últimos, el DNI, tu nombre, no se olviden del DNI, tu nombre, por supuesto, para ingresar al sorteo. En un ratito te seguimos escuchando porque hay más mensajitos cerrando este lindo viernes 14 de agosto. 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
13: Buenos días, Radio Patagonia. Primero, la verdad que todo lo que habla este hombre del cóndor es terrible, porque no cumple con la función que corresponde. No puede ser que limpie y ordene recién en temporada de noviembre, diciembre, enero, cuando en realidad tiene que mantener todo el año. Y llamás al teléfono de la delegación y no te atienden. No sé si lo dejan descolgado, si no sé. La verdad, necesitaría que, por favor, si tenés el teléfono, lo pase. ¿Sí? Muchas gracias.
14: Hola, chicos, ¿cómo va? Valen con el 734. Quiero participar por el equipo de mate de Left Car, que vende Chery Bike. Muchas gracias por acompañar todos los días.
15: Hola, buen día. Quiero participar por el sorteo del termo, el mate y la bombilla de Left Car, diciendo que trabajan con la marca china Chery y Bike. Soy Rosana con el 176.
16: Hola, muy buenos días, Radio Patagonia. Quiero participar por el premio del Escar, que se encuentra en Urquiza y Tucumán de Viedma. Y las marcas que manejan China son Chery y Bike. Muy buen día, soy Enzo con el 875. Buen fin de...
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2: Gracias, buen fin de para vos también. Bueno, te cuento una cosa, viste que recién David me decía, vos estoy, cuando a veces duermo estoy de guardia en los bomberos, me dice, viste, me despierto con una contractura. 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
17: Hola, Radio, buen día. Quiero participar por el sorteo de Lefkar, que queda en la calle Urquiza y Tucumán. Las marcas son Cherry y Bay. Soy Miriam con el 371.
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0: escuchando acá un poquitito de este clásico, Los Auténticos Decadentes, la voz de Jorge Serrano haciendo Loco Tu Forma de Ser, canción presentada por Malek Hombres, con toda la moda de Casa Malek, como siempre, moda masculina, tendencia, las mejores marcas y atención personalizada. 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ahí, gracias a todos los que están llamando, porque ha quedado un pilón, te digo, de mensajes, tal cual, que acuérdense que no todos los mensajes que están en el aire son los que participan, los que mandaron los mensajes igual están en el sorteo, si no se escuchan en el aire es porque además no nos queda el tiempo material, pero muchas gracias, de corazón, a los que han llamado y los que han jugado. 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
1: Hola, Pablo, buen día, gente de la radio. Quería preguntarle si tienen los datos de dónde se hace el taller de resina que se va a hacer en el barrio Belgrano de Viedma. Si tenés algún teléfono o cómo puedo encontrar para anotarme, te agradezco. Buen fin de semana.
2: Hola, buenos días, Radio Patagonia. Quiero participar por el kit matero que regala el SCAR. Queda en Urquiza y Tucumán. Los autos que incorporó son Cherry Bike. Mi nombre es Rosa y las últimas tres cifras son 182.
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2: Buen día, radio. Buen día, chicos. Bueno, quiero participar por el kit y comentarles que el EFCAR, ubicado en Urquiza y Tucumán, trabaja con las marcas Cherry y Bike. Mis últimos tres números del documento son 867 y mi nombre es Belén. Muchas gracias.
4: Hola, buen día, chicos. Para participar por el equipo de mate del EFCAR, primero felicitar a los chicos por el hermoso lugar que tienen, local que tienen en la esquina de Tucumán y Urquiza, por seguir apostando a la comarca, felicitarlos. Segundo, decir que tienen dos marcas chinas como Cherry y Bai, y obviamente todas las marcas. Así que bueno, gracias, un besito.
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0: Bueno, gracias a agua. 8 minutos para agua. Para el mediodía. Nos fuimos muy bien. ¿Hace cuánto que no escuchaba esto? Por favor. 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Claro, me dice David, con este temita así bailar tenés que estar en un estado físico. Pero no me acuerdo que se hiciera mucho con esto, porque esto es medio tranca para bailar, ¿no? Porque hay temas y temas, ¿no? Si vos me pones otro, qué sé yo, Los Charros, que viene con coreografía. ¿Te acordás que se bailaba, se tiraban 3 pasitos para adelante, 3 para atrás, y hacías como un acordeo, ¿no? Malina. Bueno, vos, esto también había como una cosita así, bueno. Pero digo, tenés que estar en forma. ¿Por qué? 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Siempre te lo chequeo, siempre lo hago con él, digo, si te ponen un rock, me dio risa lo que me dijo David recién. Claro, me dice, ¿viste cuando vas a un casamiento y el tío Arturo empieza a bailar un rock? Y está pasadito el tío Arturo, una pancita un poquito prominente, no hizo actividad física en años, y le ponen al tío Arturo un rock and roll y empieza a bailar, y vos decís, no, acá lo perdemos el tío, no, ¿por qué le pusieron ese tema? Y es el tío que se pone la vincha, la corbata de vincha, ¿viste? En el casamiento, ¿no? Y decís, no, tío, no queremos, ¿viste? O sea, transformás un cumpleaños en un velorio, puede pasar algo. 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Claro, ahí está, ¿ves? Y claro, el locutor.
5: Es que el perro pierde la maña, pero no me cacho.
0: Claro. ¿Y qué pasa? El locutor empieza a avivar y empiezan a salir las personas mayores. Y vos decís, no, por favor. Porque es de golpe, es como que quieras hacer, encarar, no sé, una subida y no entrenaste. O sea, encarás es una actividad física extrema, ¿no? Hay que cuidarse, sinceramente. 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Seguimos escuchándote a través del 2920-483304 vía WhatsApp. Acordate que jugás para ganarte el kit que hoy te estamos regalando junto a Lefcar para que puedas disfrutar termo, mate y bombilla. Vas a poder tener este premio minutitos antes. Vas a retirar el día martes, por supuesto, porque viene el fin de largo. Nosotros no vamos a tener el lunes, así que básicamente el día martes vas a poder disfrutar. 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
6: Hola Radio Patagonia, soy Isabela con el 260 y quiero participar por el termo de Lefcar. Lefcar vende dos marcas de autos chinas, Chery y Vines. Muchas gracias.

0: Hola, buenos días, Radio Patagonia. Quiero participar por el kit matero del EFCAR. Está ubicado en Tucumán 588, esquina Urquiza. Y los autos que incorporo son Chery, Tigo y Bike. Me llamo Norma y mis tres últimos números del documento son 838. Que tengan un hermoso fin de semana para toda la audiencia y para ustedes. Y muy lindo el programa. Espero ganar. Saludos.
1: Buen día, radio, ¿qué tal? Sí, quiero participar por el set matero del SCAF. Y sus dos marcas son Chery y Bark, ¿sí? Bueno, soy Fabián con el 101. Que tengan buen día.
2: Hola, radio, buenos días. Llamaba por el sorteo de kit matero del EFCAR, que se encuentra en Urquiza y Tucumán de Viedma. Poseen multimarcas y ahora han incorporado la marca china de Chery y Bike. Bueno, mejoran cualquier presupuesto también. Y soy Pablo con el 862.

0: No, no llego al falsete. No llego por el registro de voz. Bueno, casi la hora 12, claro, como que lo ponga a cantar al Coco Basile un tema de Shakira, es imposible. Bueno, casi pisando las 12, no, ya está la hora 12 en la República Argentina. ¿Nos quedan algunos más en la guantera, David? ¿Algún otro mensajito dando vuelta? ¿Alguno que haya ingresado? El resto, todos los demás que quedan, ya están ahí, David, trabajando en el laboratorio de sorteos que tenemos. Ahí estamos ya activando la aplicación que elige el ganador o ganadora. 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Y en un ratito ya estamos eligiendo, así que esperanos unos minutitos. Gracias a todos los que han llamado, los que han salido al aire y los que no también, porque entran todos en el sorteo. Hoy se va el termo mate y bombilla de acero inoxidable, que obviamente te vamos a enviar nosotros postproducción después de este programa. Vamos a enviarte ahí, cuando lo tenés que retirar, el día martes, por supuesto, con todas las cositas que te vamos a decir ahí al ganador o ganadora. Cuando vos lo desees, David, 12, un minuto en toda la República Argentina. Repasamos cómo va a estar el pronóstico del tiempo. Acordate, para el día de hoy se esperan medianamente 12 grados de temperatura como máxima. Va a estar fresquito, agradable, sin lluvia, sin agua. Hoy viernes ya estamos en 9 grados a esta hora, y te digo, para mañana sábado la mínima de 7, 14, quizás mañana sea el día de temperatura un poquito más elevada, 14 grados. Por la mañana y madrugada y mañana nubladito. A la tarde de mañana sábado, lluvias aisladas, tanto la tarde como la noche. Aisladas, puede llover un ratito y después no, El domingo la mínima de 8, la máxima de 13, nubladito también. El lunes feriado, durante todo el día con nubosidad variable y sol hacia la tardecita, hacia la siesta tarde, solcito. Así que sin lluvia. Sería mañana sábado, ¿no? La única. Ahí, dando vuelta una lluvia o lluvicitas aisladas. La actual temperatura a esta hora, 9 grados.
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0: Vamos con 12, 2 minutos en toda la República Argentina. Vamos a chequear entonces, está todo listo. Vamos a elegir, a ver, ¿quién es el ganador o ganadora del día de hoy del premio del Left Car Multimarcas de Tucumán y Urquiza? 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El ganador, ganadora es...
2: Hola Radio, buenos días. Llamaba por el sorteo del kit matero del Left Car, que se encuentra en Urquiza y Tucumán, de Viedma. Poseen multimarcas y ahora han incorporado la marca china de Cherry y Bike. Bueno, mejoran cualquier presupuesto también. Y soy Pablo con el 862. Gracias, buen fin de...
0: Le vamos a dar un fuerte aplauso, Pablo, con el 862, ganador del kit del premio de Left Car Multimarcas de Tucumán y Urquiza. Gracias a la gente de Left Car, por favor, nos mandó, bueno, lo viste en nuestro canal oficial en YouTube, bueno, lo que es el premio, ¿no? Un termo acero inoxidable, mate y bombilla. Simplemente andá y buscá la yerba, dijo un amigo. Y no volvió más. El tema es que, Pablito querido, 862 es el ganador de... El ganador del premio de hoy. Así que bueno, Pablo, 862, después la producción se va a comunicar contigo. Por supuesto, el día martes retirás. Qué buen premio, qué buen premio. Nos tenemos que ir. Con una canción nos vamos. Che, el lunes feriado, descansen, disfruten a pleno, no vamos a estar. Así que el día martes retomamos la producción. Y no te pierdas, por supuesto, mañana de remate de 9 a 13. Y después todos los clásicos con La 100. Tenés La 100 a partir de las 2 de la tarde, creo, y con varias cositas ahí. 6 de la tarde el disco retro, y después nos ponemos como loco, tirás la chancleta un poco con música dance, con DJ Dero, creo que arranca, todavía está, ¿no? Porque creo... Lo tenés de todo, ¿eh? El lunes seguramente Del Moro te va a acompañar. Lo tenés de todo, ¿eh? Así que quédate con nosotros. Tenés de todo. Así que, bueno, se me rayó el disco, ¿eh? Nos vamos en la operación técnica puesta en el aire, traído por Temu, ese osito peluche de Taiwán. Con nosotros, David Castro, que es más rápido que un bombero, como siempre. Se apaga todos los incendios, ¿eh? Esta es una producción, fue una producción idea y conducción general de Pablo Fedorco. En la conducción, metiendo de vez en cuando la cuchara en los temas que más o menos por ahí manejo, en los que no, piolín en bolsa, para evitar, viste, bolonquis. Soy Jera Bayay y obviamente nos vamos con... ¿qué? Tenemos que tirar un tema misil. Un tema misil, bien bomba, algo que haga bailar. ¿Con... ¿Qué puede ser? ¿Qué puede ser? Igual, negro, pensemos... antes de la una porque me agarre el almuerzo. ¿Pero qué puede ser? Algo de cumbita, algo así como para levantar para arriba, algo de la conga, qué sé yo. O algo, no sé, elegilo vos, David. ¿Te parece algo así como para levantar un poquito, para que el que está por ahí en la oficina diga, che, es viernes, ya está pensando, ya está tirando mensajitos, diciendo, opa, picó, alguno, el solterón ya está tirando.
1: Chico, buen fin de semana.
0: Maxi,
1: nos
0: querés.
1: Vemos el martes.
0: Dale, abrazo. Un abrazo grande a Maxi. Ahí está, ¿ves? El de 30 y pico que está Solari. Dice, opa, mirá cómo estamos. Ella tiene dos o tres opciones. El resto de... dice, no, sale comidita familiar. Perfecto, algunos tendrán otros eventos. Yo no sé, vos, David, cómo venir el fin de... tranqui. Tranqui. Bueno, vos decinos con que esto es cortineando. Estamos cortineando simplemente, estamos eligiendo el tema. Bien, es perfecto, ¿eh? ¿Para dónde viajamos en el tiempo? Una cosa de loco, tremendo, tremendo. Bueno, han sido muy amables, nos vamos. Pablo, entonces con el 862 es el ganador del premio del termo, de la bombillita y del mate, de Lefkar, el kit completo de Lefkar Multimarca en Tucumán y Urquiza. Gracias a la gente de Lefkar, por la amabilidad, por el gesto. Así que gracias y porque se incorporan a nuestros auspiciantes. Nos vamos, 12-7 en la Argentina. Será hasta el día martes. Pasala lindo. A ver con qué me sorprendés, David, nuestra producción. ¿Con qué nos vamos?
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0: A ver qué sería esto. ¿Estás matando hormiga? ¿Qué estás haciendo? ¿Estás dando con el dedito ahí a la...? La tenemos que... y... opa. Como que te olvide, como que lo supe. Luke Ra y la conga. Opa, opa, la, bueno, nos vamos. Hasta el martes, pásala lindo, cuídate. Y como dice David, si te portás.

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2: A contramano de la dinámica habitual, la Casa Rosada fue sede del primer acercamiento formal entre el PRO, que preside Mauricio Macri, y la Libertad Avanza, en manos de la Secretaría General de la Presidencia, Karina Milei. Ambos espacios se habilitaron una mesa de negociación formal para intentar recomponer la relación política de cara al 2027. Los referentes nacionales intentan reconstruir el vínculo, y a partir de este acercamiento telefónico es que Macri encomendó al jefe del bloque de diputados nacionales del PRO, Cristian Ritondo, y al secretario general del espacio, Fernando de Andrés, a que participen de una reunión con el jefe de gabinete, Diego Santilli, y los primos Martín y Eduardo Lule Menem. Según expresaron los presentes al término, la dinámica de una reunión se repetirá cada 15 días con la intención final de concretar una alianza entre los espacios que pelee por la reelección del presidente Javier Milei.
1: Deportes.
2: El Tribunal de Disciplina de la Asociación del Fútbol Argentino confirmó la sanción que cae sobre el delantero de Racing, Adrián Maravilla Martínez, por la expulsión recibida en la derrota frente a Argentinos Juniors. El juzgado dictaminó que la tarjeta roja sacada por el árbitro Pablo Dóvalo de manera directa hacia Maravilla vale una sanción de 3 fechas sin poder disputar un partido por el torneo clausura. El oriundo de Campana había sido echado a los 20 minutos del partido contra Argentinos luego de golpear con el codo de manera voluntaria al centrocampista Kevin Gutiérrez. Si bien la jugada siguió cuando la pelota salió del campo, el árbitro Dóvalo la revisó en el VAR, donde verificó que el jugador del bicho no estaba simulando tirado en el piso, sancionándole la tarjeta roja al futbolista de Racing en la 4ª fecha del fútbol argentino.
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Viernes al fin, se termina otra semana y llegó el momento de aflojar un poco, subir el volumen y disfrutar de buena música. Soy Santiago Altieri y comienza el Ranking Latino. 2 horas para arrancar el fin de con el mejor ritmo. Quédate.

0: 25 años de carrera solista lleva Juanes, uno de los grandes acá en Ranking Latino. Pasaba con su lanzamiento Hagamos Que.
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0: Seguimos avanzando y llegamos al puesto 16. Mejores enemigas, Ángela Leiva y Eugenia Quevedo.

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Villa, entre Ryan Castro, Capo y Gangsta. Acá hay uno de los protagonistas, Ryan Castro, que produce música urbana en Medellín desde el 2017 y actualmente está muy presente en todas las listas internacionales.

3 posiciones desciende esta canción de la puertorriqueña Kany García.

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0: ti, dice la versión entre Luciano Pereyra y Sebastián Mendoza. Este último artista es uno que cuenta con 2 décadas de trayectoria continua en la música tropical argentina.
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De esta manera cerramos una nueva edición de Ranking Latino. Gracias por acompañarme durante estas dos horas. Yo soy Santiago Altieri, te deseo un excelente fin de semana y te espero mañana para disfrutar juntos una nueva edición XL del Big Show de Ranking Latino. Chau, chau.

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0: pasaron de las 2 de la tarde hasta las 5, no paramos. Esto es Arasa y es un viernes retro, por supuesto. Y hay looks, bueno, estamos hablando de Madonna, ¿no? La estamos escuchando.
1: Sí, claro. Grandes looks los de Madonna.
0: En esta encarnación que se dedicó a marcar tendencia y looks, es Madonna. Creo que después el resto, pero ella es la que marca el podio. Para mí, la reina absoluta. A ver, looks ochentosos.
2: ¿Qué pasa con la Sarasa?
0: ¿Qué tal?
2: Retro, aguante la melena de Osvaldo Laporte.
0: También, Catriel.
1: Sí, en Catriel era un Catriel melenón.
0: Una cosa de loco.
1: Un taparrabo andando a caballo.
3: Hola, Saraceros. Buen día.
4: El pelazo de Axl Rose. Sí. Con ese pañuelito. Hermoso.
5: Otro look. Sí.
0: Qué belleza, aparte.
5: Lindo.
0: O sea,
5: lindo.
0: Ahora es otra persona, pero qué belleza.
1: No, ahora se convirtió en su tía, pero en su momento.
0: Era terrible.
6: El peinado que tenía George Michael. Ah, era fatal.
0: También.
1: Cuando sale el video de Carol Whisper de Murmullo Descuidado, el lento de Wham. Porque en ese momento las bandas hiteras de los 80 lanzaban un movido y un lento.
0: Sí.
1: Entonces Wham tenía, el movido era Wake Me Up Before You Go, y el lento era Murmullo Descuidado. Él bajaba de un avión, tipo un vuelo privado, con un pelazo también, la barba, medio a afeitar, la facha de George Michael.
7: Un arma de seducción arrolladora. El pelo de Sergio Denis, cuando se pasaba la mano, se cortaban los suspiros, por Dios.
1: Arma de seducción arrolladora. ¿Sabes quién tenía un pelazo? El Bati.
0: El Bati, tenía un pelazo.
1: Cuando tenía el pelo medio largo, parecía Simba. Re tremendo.
0: Tenía todo,
1: divino. Looks y pelazos de este viernes retro, contanos.
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0: Mariano Pelufo, Julieta Brandi, Zaraceros de profesión.
1: 99.9
0: La 100.
2: Si hablamos de look, no nos tenemos que olvidar en División Miami de Don Johnson.
3: No, sí. Claro.
4: Sacos con hombreras, pantalones blancos, medio anchos y remeras.
3: También. ¿Eh?
4: Qué buen look, sí. Los sacos arremangados, espectacular.
3: Sí.
5: A mí me hubiese gustado tener el pelazo que tenía Luis Miguel cuando tenía pelo largo.
4: Gran melena, melenón.
3: Y hay una melena que sigue vigente, que es la de Slash, que está intacta.
6: Es verdad.
4: Totalmente.
3: Intacto él, intacta su melena.
4: ¿Cuántos rulos?
3: Qué hermoso.
7: Yo me acuerdo del pelazo de Beatriz Salomón, por eso yo me hice la permanente.
3: Cierto.
7: Me soplaba el pelo con el secador o con el difusor y después lo llenaba de spray para que me quedara todo levantado así alborotado, como quería, Beatriz Salomón.
6: Quería volumen.
3: Mi mamá.
4: Sí.
3: Por pedido de mi papá.
4: Sí.
3: Se hizo el corte. El color y el spongy que tenía Mari de Roxette.
4: Mirá, es verdad.
3: En la época mi mamá estaba con todos los pelos parados, platinadas.
4: Rubio platinado,
3: decía,
4: sí.
3: No. A mi papá le encantaba.
4: Y tu papá le cantaba She's Got the Look.
3: Decía,
4: qué
3: no,
4: lindo.
3: No.
8: Corte de Carlitos Balá marcó una tendencia en mi infancia.
4: También.
3: Claro.
4: También otro gran pelo el de Carlitos Balá.
3: Los chicos con el corte taza.
6: Sí. Ah. No se olviden de los cortes que se hacía Celeste Cid. Todo le quedaba bien. Todo.
4: Es verdad, Celeste Cid le quedaba bien cualquier corte.
3: Bueno, a mí el que más me gustó es el de Resistiré, que tiene que ver un poco con el look que tuvo Araceli en algún momento.
4: Sí, corto.
3: Corto.
4: Es verdad.
9: Los rulos de Diego Maradona en 1981 en Boca.
6: También tenía buenos rulos.
4: Una buena mata de rulos tenía el Diego. Qué lindo los looks retro, che. A seguir recordando. Vamos, que hasta las 5 tenemos Viernes Retro en Sarasa.
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8: Arrancamos la segunda hora en Sarasa, seguimos juntos disfrutando de este viernes retro y tenemos novedades de las que nos gustan, de las que nos ponen contentos, de las que novedades de las que nos enorgullece compartir con toda la comunidad saracera y con todo el público de la 100.
9: Claro que sí, estamos muy felices. Tenemos hoy el estreno de un nuevo episodio de Todas las Demás también, un ciclo de entrevistas muy íntimo que hoy escuchan todos y eso nos da mucha felicidad. Es un encuentro con mujeres que se animan a correrse un poco del personaje o del que conocemos, ¿no? Como del rol que todo el mundo reconoce, contar sus historias desde un lugar mucho más íntimo, y ahí es donde decimos, todos nos sentimos parte, todos nos sentimos identificados con un pedacito de la historia de esa persona, de esa mujer.
8: Claro.
9: Hoy traje la historia de una mujer que ni bien empieza a cantar, su voz... Ya todos sabemos quién es, todos tenemos un pedacito de nuestra vida, es parte de la banda sonora de muchísima gente, muchísimas generaciones en todo el mundo. Tuvo casi 2 décadas formando parte de La Oreja de Van Gogh.
8: Ajá.
9: Hoy arranca un camino solista y tuvo que reconstruirse, encontrarse con ella misma, decir qué quiero de mi vida y a dónde quiero ir. Y estoy hablando de Leire Martínez. Un encuentro delicioso, maravilloso, imperdible. Tenemos un pedacito para compartir, para adelantarles lo que van a poder ver ahora en nuestras redes.
8: Se estrena hoy.
9: Se estrena hoy. Bien. En el canal de YouTube de La 100 y en Spotify.
10: Cuando pasa lo del grupo y yo salgo... necesité un tiempo para ubicarme y...
9: Claro, 17 años.
10: Y, claro. Y es verdad que había empezado a escribir y entonces... como que me obligué a poner el foco en trabajar.
9: Sí.
10: No quise perderme en ese dolor que es tan tentador, ¿no? Y que es fácil agarrarse a eso, sí. Y quedarte ahí autocompasión. Total. Entonces dije, no, venga. Focus, ponte a trabajar... ¿Qué sabes hacer? Escribir. Escribe.
9: Claro.
10: Y entonces empecé a escribir. Y me di cuenta que en ese momento estaba muy enfadada y sentía sí. mucho dolor. Y entonces lo que salía y lo que era capaz de plasmar era ese dolor. Punto. Y hubo una persona que leyó cosas que había escrito y la reflexión fue un poco... Todo el mundo habla de esto y va a seguir hablando de esto. ¿Por qué no lo haces tú? Es tu historia.
9: Qué mejor que la voz
10: y algo
9: de la historia.
10: Y además, es verdad que cuando hacíamos la reflexión de qué va a pasar cuando salga el disco y saquemos lo que saquemos como carta de presentación, cualquier canción que salga como carta de presentación, sabíamos que se iba a ver totalmente deslucida porque la prensa solo me iba a preguntar por lo mismo, total. Que era el grupo y qué había pasado y qué no había pasado. Uh-huh. Y dije, bueno, pues si todo el mundo va a hablar de lo mismo, hagamos de esto una canción y que sea la que abra, porque lo que para mí sí era importante era cerrar ese capítulo.
8: Lo que dice.
9: Muy interesante. Estuvo...
8: Cómo tomar un hecho difícil, de los más difíciles de su vida, y transformarlo en la piedra fundacional de lo que viene.
9: Claro. 17 años siendo la voz de La Oreja de Van Gogh. O sea, el mundo, pero un país estaba pendiente de su palabra. Total. Todo el mundo quería saber qué había pasado, por qué se había ido, por qué había terminado el vínculo, la relación laboral. Y no, ella también...
8: De hecho, perdón que te interrumpo. Sí. Estuvo mucho más tiempo ella... que Amaya Montero, que claro. estuvo en la fundación del grupo y que ahora volvió total. A partir de la salida de ella. O sea, sí. es toda una situación muy muy difícil de manejar desde lo emocional.
9: Desde lo emocional.
8: Desde lo anímico.
9: Aparte, pensemos que 17 años es una vida.
8: Es una vida.
9: Dos décadas casi.
8: Sí, total.
9: Y ella es muy talentosa, escribe, compone, bueno, tiene unos temones. Y además, muchísimos de los éxitos que vos conocés son de Leire.
8: Claro.
9: O sea, son ella en la voz, ¿no? Componiendo todos, pero ella en la voz. Y bueno, es una charla, la verdad, que imperdible para aquellos que aman a La Oreja de Van Gogh y la aman a Leire, por supuesto. Quiero agradecer a todo mi equipo, sobre todo a mi productora Belén Luna, que está a la cabeza de este podcast maravilloso de mujeres, hecho por mujeres, para mujeres, pero para todos en realidad, porque todos tenemos una parte de estas historias que nos interesa conocer. A Javi, a Agustín, a Clara, a todo el equipo audiovisual, de redes, de marketing, a Ariel, a Diego, a todos, la verdad, del equipo de la 100. Y a Woman Studio, por supuesto, que es el estudio maravilloso que nos recibe cada vez que tenemos que grabar con las invitadas, que nos prestan su lugar. Lo pueden encontrar en las redes, en Instagram, @woman_studio_ar. Así que nada, ahora lo pueden ir a encontrar entero en el canal de YouTube de La 100, en Spotify, y lo pueden disfrutar porque es todo de ustedes.
8: Arranca otro capítulo de todas las demás también con Leire Martínez, ¿eh? Así que ya mismo en este fin de largo a verlo completito y a darle like y a darle un poquito de amor, que está buenísimo como todos los demás. Dale, lo estrenamos hoy con mucho orgullo.
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1: Sí, papá, papá, papá. Hola,
2: hola, hola, hola, hola. ¿Quién está por allí? Hola.
3: Hola, ¿cómo estás, Marian? Vero.
2: Hola, Vero, acá estamos con Juli, con la Anita y con la Juli.
3: ¿Cómo anda, Anita y Juli?
1: Muy bien.
3: Me parece muy bien.
1: ¿Estás contenta?
3: Estoy contenta.
1: Estás contenta. Bueno, Vero, la noticia, y espero que eso haga que salga toda tu felicidad afuera, es que ya sos la semifinalista del día de tu casa con Sarasa.
3: Muy bien, muchas gracias.
1: Qué lindo.
2: ¿De dónde sos vos, Vero? Contanos.
3: Bueno, soy de Lanús.
2: Sí.
3: Trabajo en Lanús, en un local de mate.
2: Ajá.
3: Y vivo en Lanús también.
2: Bien, todo en Lanús.
3: Todo en Lanús.
2: Soy de Lanús, trabajo en Lanús, vivo en Lanús. Bien.
1: ¿Venden mates?
3: Mates, Juli, mates.
1: Qué lindo.
2: ¿Mates artesanales, de tipo traídos como de distintos puntos del país? ¿Mates fabricados por ustedes? ¿Mates con marcas? ¿Mate para marcas? ¿Qué onda del rubro mates?
3: Bueno, en realidad cuando hace 9 años que todavía el mate, se vendía mate, pero como que no estaba tan furor como lo que es hoy.
2: Sí. Claro.
3: Yo me había quedado sin trabajo y dije, bueno, ponemos un local de mates.
2: Bien.
3: Sí. ¿Sí? Y salimos a flote en un montón de situaciones, nos tocó pandemia con un montón de préstamos, todo un lío bárbaro. Y después se puso todo el mundo a vender mate.
1: Es verdad.
3: La realidad que nos vamos innovando en el mercado. Nosotros vendemos mates producidos por otras personas, pero le damos el toque de lo que es el diseño. Por ejemplo, hacemos virolas personalizadas y bueno, personalizamos.
1: Qué bien. Ahí,
2: ¿podemos pasar el chivo? ¿Podemos ver algún Instagram, algo ahí?
3: Sí, fíjate, buscame, estamos como zona-mate.
1: Zona
3: con Z guión bajo mate.
2: Bien, ya nos ponemos a chusmear zona guión bajo mate y vemos de qué se trata. Y mientras tanto,
3: es un logo verde, porque después está que, bueno, no, o sea, hay un montón que después nos copiaron la marca y qué sé yo, pero bueno.
2: No, vamos con el logo verde. ¿Nos encontraste? Perfecto, Anita, nuestra especialista en redes. Vamos a full. Vamos a full con Zona Mate. Y vos sos la semifinalista de hoy, así que felicidades.
1: Sí, que falta poco, te digo.
2: Falta poco para la final. Che, si llegás a estar en la final, te vamos a ver por acá. Nos vamos a conocer. Y bueno, nada, unos mates siempre son bienvenidos.
1: Claro.
3: Olvídate.
2: Un beso grande, bueno, toda la suerte.
3: Gracias.
2: Chau. Ahí va nuestra semifinalista del día de hoy. De Lanús, vive en Lanús, trabaja en Lanús, vende los mates de Zona Mate.
1: Y la casa en Lanús.
2: Y la casa seguramente. 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

0: Lo que tenemos los argentinos es que siempre sabemos renovar la zaraza.
1: Abrimos la última hora, 4 de la tarde en Zaraza, 4 de la tarde nuestro viernes retro, fin de largo que se empieza a poner en marcha, ¿eh?
2: Claro que sí.
1: Tenemos siempre, Juli, un argentino al frente de un emprendimiento laco.
2: Sí.
1: Uno que la vio y todos decimos, mira este cómo la vio, ¿eh? Mauro Domine, sí, supo identificar una necesidad que iba más allá de un simple complemento a la hora de las comidas. Sobre todo para la gran comunidad argentina que reside en Miami, que es una comunidad muy numerosa,
2: sí, muy,
1: de las que más ha crecido en los últimos 20, 25 años, te diría del 2000 para acá, y muy activa y muy participativa en todo lo que tiene que ver con los eventos sociales, la juntada, ¿viste cómo somos los argentinos?
3: Salidores, sí.
1: Bueno, ¿él qué hizo? Fundó la marca Argen Seltzer, un emprendimiento, se llevó las maquinitas de acá, y entonces produce y comercializa en el sur de Florida sifones.
2: ¡Míralo!
1: Vecina, llegó el sodero, decía la canción de la novela de Daniel Suárez.
3: Allá no se consigue.
1: No hay, allá el agua con gas viene embotellada.
3: No es lo
1: y
3: mismo.
1: Y en bidones. Él arma los sifones. Dice que trae muchos recuerdos y sonrisas a la gente, que a toda la comunidad argentina la conecta un poquito con la,
2: sí,
1: con la cuestión de nuestro país, donde todavía sigue habiendo reparto de soda y a full. Mi casa pasa el sodero, deja un cajón o dos cajones. Y bajo el lema Soda, Familia y Amigos, ofrece el sifón tal como se vende en Argentina, pero adaptado a los estándares locales para su aprobación por todas las normas regulatorias yanquis, ¿no?
2: Total.
1: Dice, hace mucho tiempo que lo venía craneando, lo soñamos y hoy estamos en la calle llevándole soda a un montón de gente. Hacemos repartos a domicilio y estamos empezando a venderle a comercios y restaurantes.
2: ¡Qué lindo! Uh-huh.
1: Así que se va ampliando el mercado, contó Mauro Domine, que está hace un año y medio desarrollando esto. Y nada, se contactó con otro amigo argentino que tiene una sodería en Los Ángeles, donde también funciona este sistema. Lo llevaron para Miami porque la comunidad argentina e hispana, que también consume soda, es muy grande. Entonces, es el sifón, no el metálico de vidrio que conocimos de pequeño, sino el sifón de plástico que estamos conociendo,
2: sí,
1: ahora.
2: Total.
1: Que acá también se comercializa en supermercados,
2: sí,
1: con marcas,
2: claro,
1: comerciales. Hay de litro y de litro y medio, y viene en colores negro, verde, azul, rojo, y una edición especial, y acá la recontra vio, una edición especial con el color rosa del Inter de Miami.
2: ¡Qué lindo!
3: ¡Ah, quiero ese sifón!
1: Yo quiero
3: rosa.
2: ¡Muy bien!
1: Un aplauso para Mauro Domine, que la recontra vio y está con los sifones. Amigo de Belu, le mando un beso, Belu, que fue del Club de Sommelier de Soda. Porque además, la comunidad argentina y latina es muy grande.
3: Sí,
2: muy grande.
3: Sigue creciendo.
1: La vio. Así que la verdad, un argentino emprendiendo, che.
2: Un
1: no me sorprende para nada.
2: Para nada.
1: ¿Qué tal?
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2: Bueno, seguimos juntos, 4:15, Anita, actualicemos un poquito los servicios para nuestro público saracero.
3: General Paz hacia provincia, colapsada. Hubo dos accidentes, una a la altura de avenida de 25 de mayo en el ingreso a San Martín y otra a altura avenida San Martín. Son los dos accidentes, así que sumale la lluvia, la llovizna, está totalmente detenido el tránsito en todo ese tramo. El tren Sarmiento, servicio 11 Moreno, está funcionando de manera condicional por fallas en el sistema de alimentación eléctrica. Bien. Y el tren Roca, ramal Bosques vía Temperley, con servicio limitado entre Constitución y Temperley por un corte de vías. Hay una protesta.
2: Bueno, che, así completo, las cosas, sí. Paciencia, porque es la víspera del fin de largo y estos movimientos un poquito complican, ¿eh? Así que sí. Encima, con el tiempo así, a no volverse loco. En un ratito, en instantes, se viene la gran final de las 4 de las 4. 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Quédate ahí.
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1: Analista de sistemas y personal trainer. Bien, y que vos, Pablo, vos eras de Capital, ¿no?
2: Sí, sí, de Villa Crespo.
1: Bien, vamos a poner cabo. Bien, esto va a ser así. Esto va a ser como los penales del Mundial, ¿viste? Son cinco, uno cada uno, y vemos quién tiene la mayor cantidad de respuestas correctas. ¿De qué vamos a preguntar? De todos los artistas que fuimos usando las frases para habilitar las cuatro de las cuatro, ¿sí? Vamos a hacer una pregunta a cada uno y tienen 5 segundos para responder. Hay que responder rápido. El otro día una señora me para por la calle y me dice, ¿por qué 5 segundos? Y le dijimos, porque tenemos cronometrado que en ese tiempo no podés googlear la respuesta.
3: Claro.
1: Si le damos más tiempo, si sos rápido, podés googlear la respuesta. Obvio. Entonces, ahí nos pusimos pillos. Y otra cosa, no hay opciones acá, hay que dar la respuesta correcta y completita. Bueno, por bases y condiciones, Pablo quedó primero. Entonces, Pablo elige. Pablo, ¿contestás primero o contestás segundo?
2: Uf, qué presión, pero...
1: Vamos primero. Press de pecho, press de piernas. Contestás primero, bien. Bueno, vamos entonces. Final de las cuatro de las cuatro para Pablo. La primera pregunta. ¿A qué banda pertenecen los temas Será y Personalmente? Tiempo.
2: Las Pelotas.
1: Sí, señor. Personalmente creo que todo eso es una locura. Gran tema, ¿eh? María, vamos con vos. ¿A qué artista o banda pertenecen los temas Brujería y Silencio? Tiempo.
4: Herbal.
1: Herbal, no, Tipitos. Tipito. Brujería, hice brujería, pinché su muñeco. La otra, Silencio, que no es silencio. Ambas del disco Armando Camaleón, el discazo de los Tipitos. Che, María, nos llevamos, está bueno, vamos con Cruz. Vamos con la segunda, Pablo. ¿Es un verdadero o falso?
2: Sí.
1: Nicki Nicole y Cristina Aguilera tienen un tema juntas. ¿Verdadero o falso?
2: Falso.
1: Es verdadero, che. No. Grabaron juntas Pa' Mis Muchachas. ¿Eh?
3: Mira.
1: Así
3: mira.
1: Que grabaron juntas. Vamos con vos, María. ¿Es un verdadero o falso? Ricky Martin y Tini tienen un tema juntos, ¿verdadero o falso?
4: Verdadero.
1: Verdadero, no importa porque ya lo dijiste, pero y es correcta. ¿Te acuerdas cuál es el tema? No importa, la pregunta es correcta. Pero, no, vuelve a grabar una versión de
3: Hace
1: Vuelve.
3: Poco hicieron una nueva versión.
1: Que sin ti la vida se me va. La grabaron juntos. Bueno, estamos empatados hasta acá. Vamos con la tercera, Pablo. Completá la frase del tema. Y lo que quiero es que pises sin él...
2: En el suelo.
1: Claro, de Catupecu Machu. Y lo que quiero es que pises sin el suelo. Oh. Sí, señor, la frase de Catupecu, la banda de Fer. Vamos con vos, María. También es un completar la frase, del tema que dice... ¿Cómo te mordió la vida, el dolor y la...
4: codicia?
1: Mentira. ¿Cómo te mordió la vida, el dolor y la mentira? Canta Capanga en una versión de este tema con Ciro. Vuelve a sacar una ventaja Pablo acá, ¿eh? Vamos con la cuarta. Pablo, ¿qué artista nació primero de estos dos? ¿Ricardo Arjona o Cristian Castro? Tiempo.
2: Ricardo Arjona.
1: Ricardo Arjona nació en el año 64. Cristian Castro, 10 años después, en el 74. Así que es correcta. Vamos, María, con la tuya. ¿Qué artista nació primero, Shakira o Thalía?
4: Thalía.
1: Thalía nació en el año 71, correcto. Shakira nació en el 77, así que es correcta acá, ¿eh? Empatados, y esta es la última. Pablo tiene una de ventaja. Si Pablo contesta bien esta...
5: Es ganador.
1: Es el ganador, porque ya María... Pablo va a estar, a ver, con cuatro, y María no va a llegar, ¿eh?
5: Claro.
1: Así que, Pablo, en esta quinta se define si vos ganás o no, y si no hay que esperar a ver qué contesta María. ¿Vamos?
2: Ok.
1: ¿De qué país es oriunda la banda Sin Bandera? Tiempo.
2: México.
1: Los Sin Bandera son mexicanos. ¡Correcto! Por una pregunta de distancia o de diferencia, Pablo es el ganador. María, un beso enorme. Casi. Y Pablo, sos el ganador de un millón de pesos en casasilvia.com. 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Abrazo grande y a seguir entrenando. Chau, Pablo.
5: Chau.

0: casa.
1: Bueno, el ratito final de nuestro Viernes Retro, se viene el fin de largo, se viene el Día del Niño, el Día de las Infancias, se viene...
2: Se vienen las 5 de la tarde.
1: Pero se vienen las 5 de la tarde.
2: Las 5 de la tarde es la hora oficial del té, ¿vos sabías?
1: Correcto, el 5 o'clock tea.
2: Sí, ¿y vos sabés con qué se toma el té?
1: Ah, no, me
3: parece. Con escones.
2: No, o también puede ser con escones o puede ser con budines.
4: Una preguntita. ¿Dónde está el budín de Pelufo? Hoy es viernes, un lindo día, una garúa, una llovizna. Y poder apetecer ese budín que no llega. Y yo siento que ese
1: tengo
4: budín
1: que mandar un audio.
4: Está en el éter.
1: Mónica, que está en casa. Mónica, fíjate que dejé el horno prendido.
2: No.
1: Y un budín adentro. Debe haber el olor a quemado.
2: Voy a matar.
1: Por favor, retirá ese budín.
2: No.
1: Ni me digas cómo quedó. Y en todo caso, la semana que viene hago otro.
2: Este es el segundo oyente que te reclama el budín. Esta señora, hoy, es actual. Es de hace un ratito este mensaje. Ya la gente en toda la ciudad, en todo el país, están pendientes de este budín. Sí. Hacelo. Porque yo no sé, ¿viste? No,
3: no
2: te
3: va
2: quiero.
3: A salir el sol hasta que no cumplas con la promesa.
2: No,
3: ¿sabes que
2: por
3: esto
2: favor?
3: Es una maldición? No. Es la maldición del budín.
1: Es verdad, la maldición del budín.
2: Si no, lo voy a llamar al electricista y lo
1: tengo que tener. No, por favor, que bastante quilombo tiene para que siga.
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0: de un día agitado por la 100. 5 de la tarde, 8 minutos. Voy a saludar a Mariela Fernández. ¿Qué haces, Maru?
1: Hola, Lape, ¿cómo va? Buen viernes para todos nosotros.
0: Ay, ¿qué día me dijiste?
1: Viernes, antesala de fin de semana.
0: No, no, y claro. Si después del viernes, ¿qué viene?
1: El sábado.
0: Y bueno, entonces hagamos que sea sábado hoy.
1: Y dale,
0: ya está, no doy más. Yo ya quiero que sea sábado.
1: Así te mando el cuerpo, dale. El inicio del fin de semana.
0: Te lo estoy
1: largo.
0: Mandando por Bluetooth ahora.
1: Perfecto. Ahí está llegando.
0: Fíjate si te llegó.
1: Lo escaneo, tuki.
0: Eso, muy bien.
1: Arrancó
0: el fin de semana, amiguitos queridos, a las 5 de la tarde, 8 minutos del sábado. Así que si vos estás ahora trabajando, haciendo algo, decís, pero ¿cómo sábado? Hoy sí, es sábado, ¿está? ¿Y mañana? Mañana también, así que andate ahora, decirle al... Mira, me agarro un surmenage, flaco genio, decirle al dueño del negocio, hoy es sábado, me confundí, discúlpame, y te fuiste, ¿dale? Y así empezamos a disfrutar el fin de semana juntos. Aquí te ponemos buena música en este viernes, barra sábado, retro, en la 100. Quédate, dale.

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1: Ahora que el domingo es el día del niño y me pongo a pensar cuál era el juego favorito de nuestra infancia, ¿no?
2: Sí.
1: Y yo tenía, a mí me encantaba jugar, tenía muchos juegos, era muy juguetón. Yo creo que sigo siendo niño todavía, pues sigo jugando un montón de cosas. Pero las figuritas.
2: Sí.
1: Viste que le pegabas y la dabas vuelta. Con las bolitas, jugábamos con las bolitas, eran hermosos. Con autitos chiquititos que le poníamos plastilina
2: también.
1: Y una cucharita y corríamos carrera como si fuéramos, no sé, Reutemann en aquel momento, con la Pinto ahora, ¿no?
2: Totalmente.
1: ¿Vos qué recordás?
2: Recuerdos. Yo recuerdo mucho la rayuela en la vereda, el elástico.
1: Ah, la rayuela,
2: en el patio,
1: sí,
2: del colegio.
1: A mí, en el
2: las
1: elástico.
2: Escondidas.
1: Tengo un mal recuerdo del elástico porque mi prima me ponía a mí como viste, como sostén de del elástico.
2: No te dejaba
1: la
2: saltar.
1: No,
2: te ponía
1: Claudia
2: ahí a sostener el elástico.
1: Me hacía no me dejaba saltar. Entonces, yo con un tarado me ponía ahí. Qué bronca me da. No era fácil lo del elástico tampoco.
2: No era fácil, no. Había que tenerle ahí, sacarle la mañana. El tutti frutti.
1: ¿Tutti frutti cómo era?
2: El que tenías que las palabras, o sea, había columnas, tenías que elegir un color, un país.
1: No, no sabía. No, eso
2: mujer,
1: no jugué.
2: Nombre de varón, ponele con la letra A. Ah.
1: No, y después el picadito, el fútbol, la pelota.
2: También.
1: ¿No?
2: El rinraje.
1: En cualquier lugar que había lo hacíamos potrero, en la esquina. Tengo ese recuerdo. Y ahora voy caminando, porque yo vivo en el mismo barrio toda mi vida. Voy caminando, hay casas ahí.
2: Mirá, ¿dónde está el potrero?
1: Ahí jugaba la pelota, le decía a mi hijo. No entiende. Se acabó el potrero, viste, lamentablemente. Ahí queda poco. Bueno, quiero escucharte a vos y nos vamos a dar cuenta cuántos años tenés de acuerdo al juego favorito de tu infancia. Llama al 11-3700-0100 y te escuchamos y te conocemos. Dale.
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0: Flash. Suena la 100 en este atardecer de un día agitado. Mi amiga Anita Arraigada, runner, corre como nadie, me dice la batalla naval. Cada uno con su juego, ¿no? Bueno, atención, el tránsito está pesado en las rutas hacia la costa atlántica. Recordá que hoy empieza el fin de semana extra large, ¿no? Así que estén atentos que va a haber mucho auto por ahí, mucho tránsito. Hay un incendio en Belgrano, hay un corte total en Kramer y Mendoza sentido La Pampa. Hay un operativo de bomberos y el tren Sarmiento está funcionando con demoras y algunas cancelaciones también. Buena música en la vuelta a casa en el atardecer de un día agitado por la 100, el programa más escuchado por las tardes de la República Argentina. Gracias a vos.
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0: alrededor se cae. Y yo te digo, si se cae, te levantás. Y te deseo lo mejor en estos días para que tengas buenas noticias, que lleguen esas oportunidades que a lo mejor no estás esperando y que encuentres esa claridad que nos hace falta para soltar lo que nos pesa. Eso también te lo trae el amor. Gracias a vos por estar con nosotros en este atardecer de un día agitado por la 100.
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0: 6 de la tarde en punto. La investigación por lavado de dinero vinculada a la AFA volverá a la justicia federal. La Cámara de Casación ha determinado que el fuero federal de Campana es el único competente para investigar la presunta compra irregular de la Casa Quinta de 17 millones de dólares.
2: Amenaza en un colegio de Aedo. Dejaron un sobre con una bala y un mensaje contra los viajes de egresados. El paquete fue encontrado por personal del Instituto Cristo Obrero en el partido de Morón. La justicia analiza las cámaras de seguridad de la zona para identificar a la persona que dejó el proyectil calibre 9 milímetros.
0: Uf. Terremoto en Colombia, ya confirmaron 287 víctimas fatales, 378 desaparecidos, más de 100.000 afectados. A 4 días de este terremoto de 7,4 grados de escala Richter, los equipos de rescate continúan trabajando a destajo para encontrar más sobrevivientes. Pronóstico del tiempo.
2: 13 grados 3 décimas la actual, cielo cubierto con lloviznas para esta noche, lloviznas y una temperatura de 13 grados.
0: Bueno, el Cuti Romero al final se fue del Tottenham, se despidió y antes, ya hoy se hizo la revisión médica para cerrar con el Atlético de Madrid. Dijo, elijo recordar los buenos momentos. Atención, porque en Argentina, desde las 8:30, Racing enfrenta al Taladro, enfrenta a Banfield por el torneo Clausura. 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

0: Yo sé que ustedes están realmente preocupados, porque no entienden nada por todos estos datos y estos mensajes encriptados que ha dado la producción de este programa para poder soñar con las cataratas del Iguazú, para ir al St. George y con Crucero del Norte. ¿No está malo?
1: Así es, Crucero del Norte.
0: Así te voy a decir.
1: Me quedé acá tildada, colgada.
0: Te quedaste tildada pensando, porque es cierto, los datos eran
1: falta
0: raros.
1: Falta uno,
0: ¿no?
1: Falta el de hoy.
0: Falta hoy, pero el dato de hoy también es raro.
1: A ver, ¿qué dice?
0: Viernes flechita, es como cuando un perrito es tranquilo.
1: Es rarísimo
0: todo, ¿no?
1: Anotado.
0: Ah, ya sé, pará.

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All You Cap, que la canta Billy Joel. Este tema lo grabé para la 100 con Ella Está en Cargosa, pedido de Diego Pozzo. Andás a ver cuándo fue, en 2010, 2011, 2012. Qué hermoso. Y salió cantada por mí y con la banda de Ella Está en Cargosa. Obviamente es un tema que grabó Elvis Presley allá por la década del 50 y pico, ¿no? 60. Y también lo hizo obviamente Billy Joel, ¿no? Impresionante. All Shook Up. Señores, así volvemos a casa en este atardecer de un día agitado por la 100.

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1: 6 de la tarde, 59 minutos. YPF ha solicitado la adhesión al RIGI en un proyecto por 51 mil millones de dólares. Lo ha presentado Argentina LNG para el desarrollo de su plan integrado de producción y exportación de gas natural licuado. Esto generaría 10 mil millones de dólares de exportaciones anuales.
2: La autopista Ilia hacia el norte quedará cerrada desde esta noche por horas viales. El corte al tránsito se aplicará desde las 22 hasta el domingo al mediodía en dirección a la provincia de Buenos Aires. Es por el avance de la obra del paso bajo nivel y anillo peatonal Pampa.
1: Kevin Castaño, presentado oficialmente ya en Atlético Mineiro. Ustedes recuerdan que este volante colombiano había sido una compra récord en River. Integraba después la lista de borrados por Coudet, ya se fue de River, dejó los problemas y comienza su etapa como refuerzo del equipo brasileño. Pronóstico del tiempo.
2: 13 grados, 2 décimas la actual, cielo cubierto con lloviznas, mañana, sábado, mayormente nublado, lluvias aisladas durante todo el día, la mínima 12, la máxima 16.
1: Amigos queridos, volvemos juntos a casa. Casi las 7 de la tarde, cuando llegues, tomás el teléfono, marcás el 11-3700-0100 y decís la pellegué. Si estás de viaje o estás llegando a algún lugar para pasar el fin de semana extra large, obviamente también avísanos dónde estás y que ya llegaste a tu casa. 11-3700-0100. ¿Estás en la 100? ¿Estás informado?
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0: ¿Qué tal? ¿Qué tal? ¿Cómo les va? Buenas noches, bienvenidos a este día viernes, ¿no? Sí, día viernes ya, 14 de agosto. Aquí estamos a través de Patagonia, la 90.5, para compartir información deportiva. Qué susto tienen algunos, si se la deja llevar otra vez, ¿no? Qué sustito tienen algunos que no pueden jugar las finales todavía, pero va a haber, va a haber. Quédense tranquilos que va a haber, Enseguida vamos a hablar de todo. Ángel David Castro en los controles. ¿Qué dice usted? ¿Vamos a pasar el sábado? Sí, vamos a pasar, Bueno, las finales de los chicos, la Liga Rionegrina, las divisiones inferiores, mañana sábado. La fiesta del fútbol Maragato, la Asociación de Clubes Barriales Carmen de Patagones, en cancha del Deportivo Patagones. Ojalá se pueda jugar, que aguante un poquito el tiempo otra vez. Mañana va a haber actividad y el domingo también, por supuesto, en la cancha del Tricolor, donde se jugarán las finales de segunda y primera división y el domingo las finales de las dos categorías de veteranos. Mañana sábado a las 13 horas, Boulevard Moreno, Villa del Carmen, se verán las caras. Y a las 15 en primera división, Rampla Junior y Villa Lynch. Mientras que el domingo a las 13 en categoría más 42, Villa del Carmen, el Rampla. Y a las 15 en más 34, Villa del Carmen, Villa Rita. Esto es la programación que hay para el fin de semana. Ya vamos a hablar más de esto. También va a continuar, estamos en semifinales, en el torneo Apertura, de lo que es la Liga de Veteranos, la Amistad de la Comarca, que siempre se juega en el predio Faría. Bueno, se cambió a Patagón en la tercera, en cancha sintética, mañana a las 13 horas, en categoría más 60. La Caleta va a enfrentar a Balcheta, buscando la final. Y el otro partido a las 14, Villa Congreso, San Lorenzo de Barrio Lindo, también en más 60, buscando al otro finalista. También van a jugar la categoría máster a las 15 entre San Lorenzo, Barrio Lindo y La Estrella, categoría máster. Tres partidos mañana en la cancha sintética, la tercera, saliendo así por el Parque Industrial Carmen de Patagones. Allí se ubica precisamente esa cancha. Bueno, recordamos que mañana es un día muy especial para el tiro federal 7 de marzo de Patagones. El otro día estuvimos hablando, torneos mañana, la tercera fecha del IDPA y también una fecha de tiro que usted puede anotarse, vale 20 mil pesos en la inscripción. Están los precisamente los instructores, si no es el legítimo usuario, van a poder participar igual. Así que bueno, los invitamos mañana a partir de las 13 para festejar estos 125 años de la institución pionera como es el polígono del tiro federal 7 de marzo de Carmen de Patagones, con dos lindos torneos. Bueno, continúa mañana y el domingo la segunda fecha en lo que es el torneo clausura de la Asociación de Hockey de Viedma y Carmen de Patagones, en la cancha de la asociación, allí en el Parque Ferreira, cancha José Luis Fuy, que ahora iluminada. A las 11 de la mañana, Villa Congreso Cultural en Sub 12. A las 12 va a haber festejo Día de las Infancias, ahí en el hockey. 13:30, Villa Congreso Cultural en Sub 14. 15:15, Deportivo Viedma Villa A en más 30. 16:45, Villa Congreso Cultural en Primera Damas. 18:30, Deportivo Viedma Jorge Newbery lo harán en Primera Damas, y a las 20:15, Municipalidad de Patagones, Jorge Newbery, el más 30. El domingo va a haber tres partidos, comenzando a las 11 de la mañana ante Villa Congreso y Cultural en Sub 16, 12:45, Municipalidad A, Villa B, el más 30, y a las 15:15 va a jugar Villa Congreso Cultural en Sub 19. Ya hay programado un partido para el martes 18, a las 20 horas en la cancha de Cultural entre Municipalidad B y Cultural en categoría más 30. Esto tiene que ver con lo que es la Asociación de Hockey de Viedma y Carmen de Patagones. Se va a jugar la cuarta fecha del torneo federal. Recordamos que hubo fecha el miércoles, que Sol de Mayo no, ya no estábamos al aire cuando jugó, porque jugó 21-15 y cayó en Mendoza ante San Martín de Mendoza por 2-1. Va a recibir el domingo a las 15 a Germinal, que viene de golear a Santa Marina por 5-1 el último miércoles. Pero esta fecha 4, en la fase campeonato, ya le voy a decir cómo están los equipos: Gimnasia de Esgrima de Chivilcoy, San Martín de Formosa a las 15 con el tandilense Diego Saúl Novelli, Dublajay de Pergamino, Sarmiento de Santiago del Estero a las 15 con Omar Fernando Marcos de Bahía Blanca como árbitro principal. El otro partido, el domingo, Sol de América de Formosa, Mitre de Posadas a las 19, Francisco Martín Acosta de Santiago del Estero. Y el lunes se completa la zona A, el lunes 17, que es feriado, Deportivo Belgrano de San Francisco, Defensor de Belgrano, Villa Ramallo. Van a jugar a las 16 horas con Gutiérrez Enzo de Salto como el árbitro principal. En la zona B, vamos a decir que Kimberley de Mar del Plata va a jugar de local ante Chipoletti. ¿Qué se va? No me dejes solo. Ante Chipoletti a las 15 del domingo. Marcos Ignacio Liuzzi de Ayacucho el árbitro. Huracán La Serena de Mendoza, Juventud Antoniana de Salta el domingo 15:30 con Leandro Sosa Brile de la Liga de Pascana. Villa Mitre, que perdió su clásico con Olimpo el miércoles 2-0, va a recibir a Alvarado de Mar del Plata, que viene muy bien también, con el Joaquín Gil, el hombre de San Pedro. El otro partido, Argentino Montemay, que no viene bien ahora, va a recibir a Olimpo el domingo a las 15, José Darío Sandoval de Concordia, el árbitro. En la fase reválida, el sábado mañana, Tucumán Central jugará con Escobar Fútbol Club a las 16. Rodrigo Héctor Rivero de Santiago del Estero será el árbitro principal. Y el domingo, Sportivo Atlética Cañada de Gómez, Independiente de Chivicoy a las 15. Lautaro Castañola de Nogoyá, el árbitro. Gimnasia Esgrima de Concepción del Uruguay, Defensores de Vilela, el equipo de Resistencia, jugarán a las 15:30 con el cordobés Jonathan Daniel Correa. Se completa la reválida de la zona A. Sarmiento Resistencia, Boca Unido de Corrientes a las 16 con el cordobés Fernando Jesús Requer. En la zona B, Atlético Costa Brava de General Pico de la Pampa va a recibir el domingo a las 11 de la mañana a Guillermo Brown de Puerto Madryn, con César Antonio Ceballo como árbitro principal, es cordobés. Sol de Mayo en Viedma va a recibir el domingo a las 15 a Germinal de Rawson. Sol viene de perder, Germinal viene de golear. Rodríguez Lucas Esteban de Río, tercero el árbitro. Juventud Unida Universitario de San Luis va a recibir a Círculo Deportivo Otamendi de Mar del Plata el domingo a las 15 con el mendocino Jorge David Eten. Atlético San Martín de Mendoza, el equipo que le ganó a Sol, va a recibir al Deportivo Rincón el domingo a las 17 con el sanjuanino Pablo Federico Núñez. Se completa la fecha el lunes 17, donde Santa Marina en Tandil, que viene capa caída, va a enfrentar a FADEP de Mendoza, que va a ser el otro fin de semana el rival de Sol. 15:30, Alejandro Cionti de Casilda como árbitro principal. La fecha del federal, recordamos que hubo el miércoles. ¿Cómo están las cosas en el federal, más allá que va ya hay la cuarta fecha? En lo que respecta a las reválidas, en la zona A, hoy por hoy ya están descendidos Tucumán Central y Sarmiento de Resistencia. Y en la zona B, ya están descendidos, si terminara hoy el torneo, Círculo Deportivo Otamendi de Mar del Plata, que siempre se salva por algo, y Santa Marina de Tandil. Ya estarían los dos descendidos a la categoría inferior. 17 tiene Círculo y ya está descendido. Y Sol tiene 21. Está 4 puntos. Germinal, que viene muy bien con 25 puntos en total, va a venir a jugar con Sol de Mayo. Sol no se puede dar el lujo de perder más partido porque hay que ver qué hacen los de abajo. Laureano Troncoso, 9 de julio, Rafaela es el máximo goleador del campeonato con 12 goles. Y Enzo Luna, de Defensores Belgrano de Villa Ramallo, tiene 9. Son los máximos artilleros que tiene este Feral A, que reitero, el domingo, 15 horas, Avenida Costanera, cancha la Albiceleste de Sol de Mayo, Sol de Mayo, Germinal de Rawson, por esta cuarta fecha del torneo de Feral en con respecto a las rivalidades. Hacemos pausa, Doincho, y ya venimos.
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2: Bueno, seguimos con más Reflejo Deportivo. Habíamos contado que habíamos estado en Cholechuela acompañando a Pisa, donde ya largó todo lo que va a ser a partir de la inscripción online, que ya se está realizando. Y por supuesto, el miércoles 19 termina esto, el jueves 20, inscripción de 16:30-20 para la gente de Viedma, Patagones y San Javier en el taller de Marcelo Carcassón. El viernes 21 ahí en Cholechuel, de 16 a 22, la inscripción y acreditación va a ser el polo gastronómico Paseo Jesús Suárez, entre 9 de julio y Tello. A las 19 horas, palabra de bienvenida, lectura hoja ruta, presentación de máquina y piloto en rampa oficial. Lugar, polo gastronómico. Los pilotos se van a poder alojar en el predio del Club Villa Unión. Bueno, la largada del sábado será como siempre, en inscripción hasta las 9 de la mañana, hasta las 10 que se van a poner en marcha las motos nacionales A y B. Estuvimos allí y le consultamos un poquito al mandamás de la ciudad, el intendente Diego Ramello, a propósito de la presencia nuevamente del Safari Regional en suelo chuelense.
3: Bueno, vamos a saludar al intendente de Chuele, Diego Ramello. Dieguito, saludarte. Hacía rato que no nos veíamos. Bueno, ¿cómo está todo para la avenida del Safari?
4: Bueno, antes que nada, bienvenidos. Y bienvenidos a vos también. Y bueno, estamos preparando, acabamos de terminar la conferencia, anunciar la carrera del fin de semana que viene, 22 y 23. Después de, recordábamos recién, después de 5 años, la última fue en el 2021, perdón. Vamos a poder tener la posibilidad de tener una fecha del calendario del Safari acá en Cholechuel. Así que bueno, muy muy conforme, muy contentos de que se pueda realizar. Agradecerles a las autoridades de la asociación, que bueno, que nos han tenido en cuenta. Y para nosotros también, como lo dije hace un ratito, siempre lo enmarco en un contexto más amplio, que es promover a nuestra ciudad a través del deporte. Lo hacemos con el vóley, lo hacemos con el básquet, lo hacemos con el ñucon. Bueno, tenemos toda una agenda hasta fin de año muy, muy intensa, y esta carrera y esta fecha la enmarcamos en esa planificación de este segundo semestre para potenciar a Chuele, para que vengan a Chuele. Si bien hay muchos que ya lo conocen a nuestra ciudad, hay otros que no. Y también, en definitiva, más allá de si conocen o no Chuele, la posibilidad de hacer un evento, no importa el deporte, si lo que se genera en nuestra ciudad es movimiento. Son noches de hotel, o si no son noches de hotel, son casas de alojamiento, o hoteles que se alquilan, o departamentos de DIP que se alquilan por día, son los supermercados que le venden, en este caso, a los mecánicos, a los choferes, a las familias, puede ser algún restaurante. Bueno, hay una circulación de dinero, estación de servicio, comería, bueno, hay todo un impacto que tiene hacer actividades deportivas, y en este caso sabemos que el Safari tiene toda una comunidad que lo sigue, más toda la, obviamente, lo que es los pilotos y los mecánicos. Así que bueno, contentos de que estén nuevamente y contentos de que nuestra ciudad tenga otro evento de magnitud como hace 5 años no lo tenía.
3: Nunca le esquivaste a la parte deportiva, ya te conocemos de otra época. Digo, ¿qué momento pasa Chuele teniendo en cuenta estos primeros 7 meses del año?
4: Bueno, nosotros, la verdad que el deporte, en mi caso particular, siempre lo practiqué y lo sigo practicando, y sé en primera persona lo que significa el deporte. Después cada cual elige el deporte que le gusta, pero el deporte es disciplina, es esfuerzo,

0: responsabilidad es ganar, es perder, es saber perder, recuperarse, distintos estados de ánimo, es hacer amigos, compañeros. Bueno, hay muchos valores que transmite el deporte que trascienden el deporte, que son de la vida. Me pasa con mis hijos. Uno, tengo la suerte de que mis tres hijos hacen deporte y los forma como vos preparás a una persona en los valores. Así que siempre lo tuve claro. Y obviamente que en la gestión uno va, empezamos de menos a más, porque bueno, obviamente tenés que tener la posibilidad de hacer. Yo te digo que nosotros hace ahora 30 días inauguramos el, si te enteraste, el gimnasio municipal. Hicimos una inversión de más de 700 millones de pesos en el gimnasio municipal de Chuele, un lugar histórico, un lugar donde toda la comunidad de Chuele o pasaron, o pasan, o van a pasar. Y hicimos la inversión más grande que me ha tocado hacer como intendente con recurso propio, ha sido en un gimnasio municipal para poder hacer deporte. Piso de parque flotante, aros de básquet que no teníamos, tableros, los baños. Bueno, te invito a que conozcas, si tenés un ratito, lo que es hoy el gimnasio municipal de Chuele, que humildemente lo digo, pero estamos entre los dos o tres gimnasios más importantes de Río Negro seguramente. Y bueno, creo que nos encuentra la pregunta, ¿no? ¿Qué momento nos encuentra? En un momento fantástico. De hecho, toda la agenda de acá a fin de año en el gimnasio municipal, te diría, está casi completo. Bueno, sumado el safari y sumado otros torneos que hacemos al aire libre, como puede ser el tejo y demás, arman una agenda indoor con el gimnasio o al aire libre que nos pone a Chuele en un lugar deportivo muy importante. Y creo que nosotros ahí estamos cumpliendo un rol que es potenciar el deporte.
1: La última, sí. Va a venir gente de muchos lugares, se va a llenar Chuele. ¿Cuál es el mensaje?
0: Bueno, primero que al que no conoce la ciudad, que la disfrute, que cuando tenga un ratito que no esté viendo el safari, que pase por la isla 92, que recorra la ciudad. Es muy importante, nosotros tenemos en esta experiencia que hemos hecho estos años, las personas que vienen a Chuele y conocen nuestro río, nuestra isla, vuelven. Una vez que lo conocen, vuelven. Así que sería importante, estaría bueno que lo recorran. Y después, bueno, obviamente, si les parece que les gusta, que lo comenten, que lo transmitan. Obviamente que hoy con las redes y los medios que hay, se hace una comunicación muy sistemática y que llega a muchas personas. Pero en lo personal también creo que la información del boca a boca, si hay una persona de X ciudad de Río Negro y vino al safari, ¿verdad?, y conoce la isla 92 y le comenta cuando vuelve, che, no sabe el balneario, el río que hay en Chuele, eso vale muchas veces, para mí es mucho más genuino y más valedero que muchas veces una publicación. Claro, que la podamos hacer nosotros, una foto con el río que sale muy lindo todo, pero yo sin duda creo que el boca a boca es lo que más vale. O no sé, las personas que vengan también el fin de semana que viene al safari van a conocer la barda de Chuele, que tiene todo un atractivo. Che, no sabe qué lindo, bueno, capaz que se prenden para hacer una corrida, que acá se hace una corrida muy importante, que es el Chuele Extremo. Bueno, Chuele tiene río, tiene barda, tiene balneario, tiene camping, tenemos muchas cosas para hacer. Ojalá lo puedan disfrutar y ojalá puedan, si les gustó, que se lo transmitan a sus conocidos.
1: Bueno, Diego, gracias, nos vemos el fin de semana.
0: Bueno, gracias a ustedes y gracias por cubrir este evento y darnos la posibilidad, como siempre digo, de darnos voz a través de los medios a ustedes, para otras ciudades de Río Negro, para que otros rionegrinos conozcan Chuele o sepan lo que estamos haciendo en Chuele.
1: Bueno, ahí estaba Diego Ramello, el intendente precisamente de la localidad. Bueno, se está preparando el safari, con todo, se está trabajando también. La semana que viene puede haber anuncio importante con respecto a la quinta fecha. Ahora se va a correr la cuarta fecha. Puede haber novedades con respecto a la quinta en Guardia Mitre, para bien, ojalá sea así. Y bueno, APISA sigue trabajando con respecto a esto. Recordamos, el próximo, no este sábado, no mañana, sino el otro. Estará la cuarta fecha. Comienza la segunda parte del año, el Campeonato Regional de Safari, recién, ¿no? Con la cuarta fecha, precisamente, que se va a correr en Chuele Chuel. Mucha gente laburando en el entorno a la competencia, como lo es habitual. El safari acarrea y disfruta de mucha gente. Un campeonato que está extraordinario, extraordinario, especialmente en la categoría de los 4x4. Y bueno, todos tienen trabajo para hacer, preparándose, los equipos, los pilotos, los autos, la economía, hay un montón de situaciones que se dan, pero se viene la cuarta fecha del año.
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1: Bueno, seguimos con más Reflejos Deportivos. Bueno, hablábamos de la fiesta del fútbol de Carmen de Patagones. Está programado para sábado y domingo. Está recontra programado, ¿no? Es que hace rato que está programado. Pero bueno. Vamos a charlar un cachito con Claudio Espinosa, el presidente de la Asociación de Clubes Barriales de Patagones. Claudio, ¿cómo te va? Buenas noches.
5: Hola, buenas noches, José. Un saludo para vos y toda la audiencia de Reflejo Deportivo.
1: ¿Cuántas velas tenés prendidas ahí para que nos llueva?
5: No, le estoy pidiendo a Dios encarecidamente, te lo puedo asegurar.
1: Bueno, sí, porque la verdad que cuesta, ¿no? Hace rato que está parado. Bueno, hoy por hoy, yo no soy de mirar los pronósticos, pero creo que va a estar bien para jugar mañana. ¿Está todo listo para mañana?
5: Sí, sí, hace una hora más o menos fuimos con Marcelo Mellao y Matías, que nos conocemos por Fideo, a firmar el contrato con el Deportivo Patagones. Así que bueno, está todo listo como para que podamos empezar, por lo menos. Después veremos si llueve o no llueve, pero... están todas las condiciones dadas para que mañana toda la gente asista a este hermoso espectáculo.
1: Bien, vamos a guiar un poquito a la gente. Primer partido, 13 horas, Boulevard Moreno, Villa del Carmen. ¿Dónde va la gente Moreno? ¿Dónde va la gente Villa del Carmen?
5: Bueno, Boulevard Moreno va a la tribuna visitante, vendría a ser. Entra por Botassi. Uh-huh. Y Villa del Carmen hace todo Costanera y entra por Patagonia, que va a la cabecera izquierda, digamos, de frente hacia a la tribuna visitante, a la izquierda.
1: ¿Contra el buffet, digamos?
5: No, al revés.
1: Al revés.
5: Hacia el otro lado.
1: Ajá. Bien, y...
5: Son la misma Patagonia, o sea, ellos entran por Patagonia y quedan ahí en ese sector.
1: En ese sector. ¿Y enfrente, en la de cemento, va a Boulevard Moreno?
5: Sí, va a Boulevard Moreno. Y bueno, después si la gente se quiere retirar de Boulevard Moreno o no, uh-huh. Bueno, va a estar junto con Villalinch.
1: ¿Villalinch va la de cemento?
5: Sí.
1: ¿Y Rampla la otra, digamos, al lado del kiosco?
5: Claro, entra por el portón nuevo, digamos, que se hizo ahora en uh-huh. el depo, en el predio del depo. Hay una entrada nueva, no el portón original donde se entra al predio, digamos, sino... sobre Black, algo así, no me recuerdo bien cómo se llama la calle.
1: Rampla. Sí, que te deposita ahí, te deposita al lado del kiosco, al lado de la tribuna, digamos, ¿no?
5: Claro, ahí nomás y ahí se queda Rampla y no se mueve, digamos.
1: Bien, bueno, muy bien. Bueno, ¿cómo va la expectativa? Veo que los clubes han trabajado y siguen trabajando mucho con respecto a que la gente lo acompañe, a las caravanas, a las ventas de entrada, a los trapos, a... Bueno, hay mucha expectativa por esta final. Lo vi el otro día también y sé que están trabajando mucho la gente de Villalín, que hace mucho tiempo que no llega a una final. Digamos, se espera, bueno, por lo menos una buena concurrencia, ¿no?, de todos.
5: Sí, nosotros básicamente trabajamos para eso, para que la gente acompañe a todos los chicos en realidad, porque ellos son los verdaderos protagonistas. Todo este tema del agua incrementó las ansiedades, las expectativas, y bueno, ojalá mañana todos podamos disfrutar de esta hermosa fiesta, ¿no? Que todos los años se brinda y se puede disfrutar de tal manera. Uh-huh. Tengo entendido que sí, los clubes han trabajado duro para comprar su bomba de humo, para que haya color en las tribunas. Así que bueno, está, como te dije al principio, está todo dado para que se juegue. Así que bueno, esperemos que toda la gente que haya comprado la entrada y la que no, que asista, porque todos necesitamos de la convocatoria. Primero para ver que los chicos se sientan protagonistas, y bueno, nosotros obvio que también, porque apostamos a estas iniciativas de poderla jugar en ese lugar del predio del Deportivo Patagones, donde a nosotros nos da una garantía de poder controlar, si se puede decir así, a todas las parcialidades, para que no haya ningún tipo de problemas uh-huh. entre sí. Uh-huh.
1: ¿Está prohibido la pirotecnia ruidosa, digamos?
5: Sí, nosotros bajo reglamento está prohibido. No por nosotros específicamente, hay una ley, todos la saben.
1: Sí, señor.
5: Después, si de ahí la respetan o no la respetan, ya es problema de la sociedad en primer caso y de cada institución. Uh-huh. Si tiran, se van a ver con una multa que va a ser muy elevada, porque bueno, todos están advertidos, todos firman el acta de compromiso, donde específicamente dicen un montón de pacto que hace la Liga con el Deportivo Patagones y la Liga con los presidentes que llegan a las finales. Así que sí, el que hace lo que no tiene que hacer, lo hace conscientemente.
1: Bien, esto lo quiero remarcar, porque siempre hay algún problema o siempre está el distraído, ¿eh? Atento a la multa de los clubes si llega a haber pirotecnia ruidosa, ¿eh? Atento. Evitemos eso, el humo, el papelito, los trapos, todo lo que, el bombo, la trompeta, todo lo que usted quiera. Menos pirotecnia ruidosa. Después, no se quejen o no digan que no se le avisó, Claudio.
5: No, tal cual, nosotros en eso somos muy transparentes. A ver, a mí como deportista me encantaría que tiren, pero no pasa por ni por mí, ni por los chicos de la comisión de la liga, sino que bueno, hay otras prioridades que pasan por los chicos, estos que tienen el problema de autismo, animalitos, los animales, va más allá, y bueno, nosotros, ya te digo, reglamentariamente no se puede.
1: Seguro. Bueno, está perfecto eso. Bueno, vos me habías anticipado hace un tiempo ya de que el próximo campeonato va a arrancar el 28 de agosto. Sí. ¿Van a tener un fin de semana de descanso nomás y van a arrancar?
5: Sí, viene todo bien. Ya los chicos tienen que entregar planilla el 25. Ya se les entregaron las planillas de los pases, la cantidad de pases que pueden hacer por institución. Así que por institución, no por división. Eso ya me lo informaron los chicos, que ya se la entregaron. Y el 25 tienen que entregar la planilla. Por ahí a lo sumo se puede llegar a atrasar un fin de semana, porque hay que hacer el sorteo. Ya mandamos a pedir los premios, que ya vienen en viaje. Así que si llegan los premios en tiempo y forma, no habría ningún problema de iniciar la fecha que se dijo.
1: El 28, bien. ¿Hay algún movimiento, algo? ¿Están haciendo algo con respecto a la selección?
5: Sí, bueno, pero esto retrasó todo, porque el tema del parante del agua paró a todo. Entonces, la idea de los chicos es, ahora ni bien termine este torneo y inicie el otro, ya ahí van a hacer una preconvocatoria, que es lo que me informaron. Bien. Y después, bueno, quedarán los que realmente van a tener la oportunidad esta vez de poder viajar, porque seguramente va a haber muchas más.
1: Bien, bueno. Bueno, la invitación está hecha entonces para mañana, a partir del mediodía ya en la cancha. ¿A qué hora van a abrir? ¿A las 12 la cancha?
5: Y un poquito antes tal vez también, porque el partido empieza a las 13 puntual por el tema de la luz.
1: Está bien, está perfecto.
5: Así que yo creo que sí, yo a las 11 ya voy a estar ahí, y muchos El tema es que es día laborable, entonces por ahí se complica un poquito, pero bueno, vamos a tratar de abrir las puertas lo más rápido posible.
1: Bueno, Claudio, estaremos hablando después, que pasen estas finales, ojalá no yo y se pueda jugar, que es lo que todos anhelan,
5: Sí, sí, por lo menos lo que hablamos con el presidente del Deportivo, con Juanchi, planteamos la situación, si llegara a llover un poco para el día domingo, y él me dijo que bueno, si llegara a llover un poco, que no es mucho, no habría problema de jugar el domingo, ya en caso si llueve demasiado, bueno, pero vamos a tratar de buscarle la solución para que este fin de semana, si no es el domingo o el lunes que es feriado, se termine el torneo de veteranos también.
1: ¿Veterano también juega con zapatillas en la asociación?
5: No, está con botines. Siempre se jugó con botines, la liga de acá siempre se jugó con botines.
1: No, está bien, porque las otras ligas no juegan con botines.
5: No,
1: la otra. Te pregunto por la rotura de la cancha, nada más que por eso.
5: No, la verdad que no me puso ningún ítem en el sentido ese. Bueno, hoy estuvimos la charla con Juanchi y la cancha está en perfectas condiciones.
1: Bien.
5: Ha drenado lo suficiente como para que sea un lindo espectáculo. Así que bueno, se le trajo eso porque hay una pequeña precipitación. Estuvimos hablando con la gente de Defensa Civil también para ver, y bueno, dice no hay algo contundente, pero puede llegar a caer una lluvia débil, pero después de las 15, 16 horas, así que bueno, ya para eso ya vamos a estar en pleno partido, así que esperemos que no.
1: Claudio, gracias,
5: Gracias a vos y bueno, los esperamos a todos mañana a la gran fiesta del Fútbol Barrial de Patagones.
1: Claudio Espinosa, presidente de la Asociación de Clubes Barriales de Patagones. Hacemos pausa, Bencho, y ya seguimos con más Reflejo Deportivo a través de Patagonia, a través de la 90.5 del Dial, por supuesto, esperando los chicos jugar, ¿no? El fin de semana. Pues, se ha dormido, ¿no? A ver el ojito. Bueno, vamos.
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0: Bueno, muy bien, hay que recordar, ya vamos a estar hablando, falta un poquito, que la gente lanzó oficialmente lo que va a ser una nueva edición de la Maratón Estilo, el próximo 3 de octubre. Se va a correr otra vez nocturna, sobre el Parque Ferreira, así que ya estaremos con Sergio Hecker y demás hablando de esta actividad deportiva. Lo tengo ya, Da Vincho, otro que si la Asociación de Patagones prendía vela para que no llueva, este que voy a entrevistar ahora seguramente que también, porque hace rato que viene con suspensiones por el tema del tiempo, es Luis Fontana de la Asociación de la Liga de Veteranos, la Amistad de la Comarca. Luisito, ¿cómo te va? Buenas noches.
1: Hola, José Luis. ¿Cómo andás? Buenas noches.
0: ¿Cómo andás?
1: Un saludo para vos y para toda la audiencia, che.
0: Bueno, también rezando un poquito, que no
1: también,
0: llueva, ¿no?
1: Sí, pero bueno, no podemos hacer nada, che, con el tiempo. Lamentablemente nos viene jugando una mala pasada, pero bueno. Esperemos que tengamos suerte mañana y que pase, o que sea una lluvia suave, o que llueva después que juguemos.
0: Sí, ¿eh? Después la asociación de acá dice después de las 3 de la tarde, ¿no? Usted a las 3, el último partido.
1: El último, claro, a las 3 del último.
0: Pero sí, se van a la cancha sintética, que no corren tanto peligro, ¿no? Acá en Patagones.
1: Claro, sí, decidimos, entre todos los delegados se decidió jugar allá, uh-huh, para no estar más parado y, bueno, poder terminar el torneo, ¿no? Uh-huh. Porque lamentablemente en las canchas de césped no se podía, ¿viste? No, uh-huh, lamentablemente no se podía, uh-huh, así que bueno, decidimos terminarlo allá y bueno, vamos a ver si podemos jugar mañana y después el sábado que viene vemos cómo está el tiempo y lo terminaremos donde veníamos jugando o bueno, terminaremos ahí
0: exactamente se dan dos circunstancias: primero, querer terminar el campeonato, y segundo, no parar tanto a la gente grande, digamos, ¿no?
1: Claro, el problema es decir, porque bueno, estos equipos vinieron jugando hasta antes de las vacaciones, que estaba previsto parar y estaba previsto reiniciación el primero de agosto. Uh-huh. Y bueno, lamentablemente el tiempo fue una mala pasada y no pudimos jugar, y el sábado pasado tampoco, y bueno, y se fue estirando. Así que...
0: Es medio atípico el tiempo, pero bueno, vos como dirigente de muchos años también sabés que a mí me da la sensación de que julio, por tiempo, por vacaciones, y encima Viedma Patagones tienen semanas diferentes, hay que analizar, ¿no?, de parar todo en ese mes, me da la sensación.
1: Sí, lo hemos pensado y lo hemos charlado. Lo que pasa es que como es el jugador, José Luis, cuando están jugando, vos parás una semana por lluvia, ya si tenés que parar otra semana, ya se ponen mal, ¿viste? Y uno, uh-huh, qué sé yo, quiere jugar, ¿viste? Y lo entiende, pero bueno, hay que tomar la decisión. Yo estoy totalmente de acuerdo con lo que decís, es decir, el mes de julio, tratar de llegar una fecha al 10 de julio, parar y arrancar, qué sé yo, el 10 de agosto, una cosa
0: exacto,
1: así.
0: Exacto.
1: Y bueno, y los equipos que jueguen partidos amistosos o entrenen igual en la semana, y dar ese descanso de julio, que es el más complicado todo y el más frío, aparentemente, ¿no?
0: Uh-huh. Mañana la categoría...
1: Pero bueno, el tema es que hay que ponerse de acuerdo, ¿viste? Y
0: seguro,
1: por ahí es lo que cuesta, ¿viste?
0: Seguro. Bueno, mañana, comenzando a las 13 horas, aquí en la cancha La Tercera, las categorías de más de 60, hay dos que buscan la final, es una semifinal.
1: La final.
0: Y sí, el otro 55, ¿qué juega entre Barrio Lindo y La Estrella
1: mejor
0: mañana?
1: De dos partidos.
0: Al mejor de dos.
1: Al mejor de dos partidos.
0: Ajá.
1: O sea, es semifinal y final, pero bueno, sin diferencia de goles. Es decir, ¿qué significa esto?
0: Resultado.
1: Sí, claro. Si, por ejemplo, mañana uno de los dos gana y después el próximo partido empata, es el campeón. Si uno gana mañana y el otro gana el sábado que viene, se define por penal. Uh-huh.
0: No hay diferencia de gol en eso, en ganar.
1: No hay diferencia de gol.
0: No hay nada.
1: No. Así fue lo que se acordó y, bueno, nos dio resultado el torneo anterior con Juventud. Uh-huh. Y bueno, los torneos anteriores fueron así que bueno.
0: Bueno,
1: así que ahí estaremos,
0: Luis,
1: a ver qué es lo que pasa.
0: Luis, llegada a la final, si todo va bien, el 22 y 20, el 22. ¿A cuánto está de largar el torneo? ¿Es rápido? ¿Te va a tomar algo o van a largar rápido?
1: No. La intención nuestra, que lo estábamos hablando casualmente ayer, uh-huh. es ver si en el transcurso de la semana que viene, antes de jugar la final, los equipos ya pueden presentar las listas.
0: Uh-huh.
1: Ya podríamos arrancar la semana que sigue. Porque,
0: el 28.
1: Claro, si es que hay movimiento de pase de jugadores, que no hay incorporaciones, así y eso, bueno, por el tema del seguro van a tener que esperar una semana nada más, pero bueno, serían los menos. Pero si no, el tema es tener todo el planillaje en regla antes de empezar el torneo, ¿no?
0: Uh-huh.
1: Y nos tenemos que juntar, obviamente, porque ahí vamos a definir qué es lo que vamos a hacer, si vamos a hacer una sola rueda, va a clasificar del primero al octavo, si vamos a hacer todo contra todo, si vamos a hacer dos zonas, es decir, depende del tiempo que quede,
0: uh-huh.
1: los partidos que sean para terminar, que sea lo sumo, fines de noviembre, primera semana de diciembre, no
0: sí,
1: más de ahí.
0: No más de ahí, exacto. ¿Y qué va a pasar con la categoría de 55?
1: Y no, nosotros 55 ya no, el año que viene va a estar 60 nada más.
0: No, te pregunto el torneo que viene.
1: No, ya no va a estar.
0: ¿Este torneo que va a empezar en agosto no va a estar?
1: No va a estar, 55 no, uh-huh. no.
0: O sea, que están estos dos equipos, ¿no?
1: Sí, La Estrella y...
0: Y Barrio Lindo.
1: Y Barrio Lindo.
0: Eso ya no van a jugar.
1: No. Bueno. Estamos pensando, obviamente, para el año que viene,
0: uh-huh.
1: Formar la de 65, es
0: Está
1: decir,
0: bien.
1: Quedarnos nosotros con las dos categorías.
0: Perfecto.
1: Nosotros, digo yo, la liga nuestra, tratar de que tengamos la categoría 60 y 65.
0: Perfecto. ¿Qué va a pasar ahora en este torneo próximo que va a arrancar en agosto con los 60? ¿Va a haber, hay alguna posibilidad de incorporación de equipos?
1: Mirá, hasta hoy están confirmados los 9 que están.
0: Hasta
1: hoy. Y está la posibilidad que se incorpore uno más, pero no te quiero dar nombre porque viste que es todo de oído. Es decir, a mí no me ha hablado nadie, ¿viste?
0: Perfecto.
1: No sé si a otros delegados ya le han comunicado algo, porque no necesariamente me tienen que decir a mí, pero bueno, yo no he recibido ninguna consulta ni nada, ¿viste? Uh-huh. Es decir, en principio seríamos 9. Si se agregaría un equipo más, que hay de 3 que había posibilidades, bueno, seríamos 10 equipos y, bueno, jugaríamos 5 partidos por sábado, ¿no?
0: Pero está abierto, digamos, para si alguien se quiere incorporar,
1: sí,
0: está abierto.
1: Sí, está abierto, sí. Y eso es lo que yo me refería cuando... por ahí cuando se incorpora un equipo, por eso estaría bueno que si se quiere incorporar algún equipo en la semana que viene presente ya la lista de buena fe, entonces
0: Exacto. Ya
1: uno lo puede armar para que empiece, porque ya jugaría, porque somos 9 y si se agrega uno o 10, entonces estamos completo para
0: estaría bueno, ¿no?
1: Partidos.
0: Estaría bueno que se agregue alguno más. No,
1: sí. A ver, nosotros, bueno, vos, José, conocés bastante el tema, cómo pensamos nosotros, qué es lo que queremos de esta categoría. Si cuanto más equipo de 60 se agregue, mejor, porque es para ir a disfrutar, por más que nada para el tema de salud de cada jugador y, bueno, tomarlo de esa manera. Así que
0: está bien.
1: A nosotros lo vemos como, es decir, en buena hora si se quieren agregar más. Bueno, si se agrega uno más no quedaría nadie libre, si se agregan dos ya quedaría uno libre, pero bueno, ojalá se agregue, si no arrancaremos los 9 que estamos.
0: Mañana la Liga de Veteranos, la mitad de la comarca, en la tercera aquí en Patagones, saliendo del Parque Industrial, a las 13 horas la Caleta Balcheta, a las 14 Villa Congreso, San Lorenzo, Barrio Lindo, buscan al finalista. Acá si hay empate, sí. Hay penal de derecho.
1: Claro, ahí si hay empate, hay penal.
0: Después van a jugar a las 15, San Lorenzo, Barrio Lindo, La Estrella, en categoría máster, que ahí no, eso no se juega nada, el que gana tendrá que esperar el otro sábado.
1: El que gana o si se empata, te va
0: a... Hay que esperar el otro sábado.
1: Sí, exactamente.
0: Bueno.
1: Así es.
0: Luisito, gracias por atendernos y bueno, ojalá salga todo bien mañana, ¿eh?
1: Sí, cómo no, va a salir todo bien. Siempre apuntamos a eso, a que vayan a disfrutar del fútbol. Bueno. Es un partido de fútbol, seguro. Hay que tomarlo de esa manera, seguro. En esta categoría, digo, yo siempre digo lo mismo.
0: Está bien.
1: Disfrutemos que podemos jugar al fútbol, más de una vez lo hemos hablado, José, esto, y bueno, esa es la idea.
0: Bien, te agradezco el contacto, ¿eh?
1: No, al contrario, te agradezco a vos, José, un abrazo grande, y bueno, espero verte mañana en la cancha.
0: Ahí vamos a estar, quédese tranquilo. Bueno, Luis Fontana, Luis Fontana, gracias viejo. Luis Fontana, de la Liga Veterano La Amistad de la Comarca. Nos vamos yendo, esperemos que se puedan jugar todas estas finales de los veteranos, las finales de la fiesta del fútbol barrial de Patagones, las finales inferiores Liga Rionerina. Así que buen fin de semana, ya se viene Electro Show con Emilio Calfueca y su gente. Nosotros nos vamos, no nos vamos a ver hasta el miércoles, ¿no? Pues el lunes feriado. Así que bueno, buen fin de semana largo para todos. Hasta aquí Reflejo Deportivo por Patagonia. Chau, Da Vincho, chau, chau.
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0: Muy buenas noches, amigos de Radio Patagonia 90.5. Comenzamos con Electroshock. Agregamos energía a tus sentidos en este día viernes 14 de agosto de este 2026. Ya 11 minutos de la hora 20 y hasta las 22 horas te acompañamos en Radio Patagonia. Mi nombre es Emilio Calfueque, a mi costado derecho, hoy todo de azul, o la parte de arriba, el señor Martín Lastra. Martín, buenas noches.
1: Buenas noches, ¿cómo va?
0: ¿Todo bien?
1: Sí, todo bien. ¿Por ahora?
0: Bueno, mejor así. De rosado al frente mío, la señorita Cande Torino. Cande, buenas noches.
2: Buenas noches. De rosado, pero tipo...
1: salmón.
2: Sí, y con letra. Esta yo la uso para hacer deporte.
0: Paz, hoy... amor y playa.
2: Sí. Siempre.
1: Lo que todos necesitamos.
2: Obvio. Lo que tenemos cada verano nosotros acá en este grupo.
0: Igual la playa puede estar en invierno también, ¿eh?
2: No, déjate sí, claro. Sí, sí.
0: Bueno, y a mi costado izquierdo de negro.
2: Como black, siempre.
0: Arriba. Flor Rumek. Flor, buenas noches.
3: Buenas noches. Coincido con Cando con lo de la playa. Yo ando con un busito playero.
0: Sí.
3: Porque vos sabés que cuando vengo acá me agarra como...
0: Calor.
3: Me da calor. Claro. Cuando vengo acá porque nos reímos mucho, nos ve tanta gente. Bienvenida a la gente que nos está viendo, que nos está escuchando.
2: Yeah.
3: A todos los locales que están con nuestras hermosas caras ahí.
2: Nuestras hermosas voces.
3: Nuestras hermosas voces.
1: Con la de ustedes, todo. Porque la de Emilio y yo, ¿qué?
3: Y quiero decir algo. Quiero saltar a mi defensa y al defensa de mis compañeros también, excepto la de Kili.
2: ¿Qué pasó?
3: Día que vino nuestro querido Rodrigo Gariglio,
0: ¿sí?
3: No pudimos leer todos los mensajes del chat porque el chat estaba explotado, entonces era imposible leer uno por uno.
2: Sí.
3: El señor Kili ayer, no me acuerdo cuándo fue,
2: tengo pensamientos
3: ahí,
2: y no los voy a decir.
3: Claro, vino ahí y decía un saludito a toda la gente del chat que ayer no saludaban a nadie, no leían a nadie, pero yo hoy los voy a leer. Dale, tres mensajes tenía para él. Yo tenía que decir
2: impronunciable la gente, que me perdone la gente del chat, no me va a perdonar, pero...
1: Censuradísimos.
3: No los podíamos decir.
2: ¿Cómo vamos a decir esas cosas en vivo?
0: Excepto Cande, Cande que hizo una pregunta.
2: Sí. Hice dos, tres.
1: Lo que pasa que era tal el...
2: Y se perdieron.
0: Igualmente fueron divertidos. Lo que sí fue divertido,
3: obvio.
0: Pero fue más 18.
1: Claro.
0: Para que se enteren. Bueno,
3: exacto.
0: Hoy tenemos un programa con efemérides, noticias, tendencias, virales. Además tenemos también lo que son el espacio de Esto no te lo enseñaron en la escuela.
2: Ajá.
0: Y también Licenciados en Nada. Completísimo el programa de hoy, así que vos podés sumarte también a través del canal de YouTube, a través del 2920-483304. Comenzamos la noche de hoy, lo hacemos con La Mancha de Rolando Estelares, Calavera.

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0: transitada la calle Comodoro Rivadavia, ahí al frente de la iglesia, al frente de la municipalidad. Bastante gente para hacer un día de frío, aunque es viernes, y viernes con fin de semana largo también.
1: Sí, recién vi, pasó, no sé si era una moto, una bicicleta, pero justo estaba cruzando la moto-bicicleta y pasando un auto al ras.
2: Sí, esa calle es dueña de nadie.
1: Sí, o sea, tal cual.
2: El que llega primero gana, punto.
0: Bueno, ahí están los chicos también disfrutando, andando en bici.
1: Sí.
0: Que son varios los que se juntan en esa esquina también, en la calle Comodoro Rivadavia y 7 de marzo, para que te ubiques en el caso de que estés escuchando la radio.
1: Sí.
0: Bueno, otra cosa para contarte antes de comenzar con las efemérides o con las necrológicas de Martín, te tengo que comentar que se viene en el día de mañana, 15 de agosto, desde las 11:59, Max Carra.
2: Sí.
1: Max Carra.
0: Viajemos en el tiempo.
2: ¿Qué es eso? ¡Máscara!
1: Me salió igual.
0: Sí. Viajemos en el tiempo es la producción que va a estar presentando, pero además estará la música de Facu Vázquez y de los chicos de Ura Music en la fiesta del Casino del Río, así que no te puedes perder esa fiesta que siempre completo, lleno todo. En el día de mañana se van a agotar las entradas, así que escribinos enseguida, es Electroshock Oficial o Cerro Rodicio, también es otra de las vías para que puedas hacer tu compra de entrada. Ya quedan las últimas y después, si no, andan desesperados los...
2: Sí. Y escriban temprano también.
0: Bueno, ahí están los chicos también disfrutando, andando en bici.
1: Sí.
0: Que son varios los que se juntan en esa esquina también, en la calle Comodoro Rivadavia y 7 de marzo, para que te ubiques en el caso de que estés escuchando la radio.
1: Sí.
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2: Sí.

0: Facu Vázquez y de los chicos de Ura Music en la fiesta del Casino del Río. 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En el día de mañana se van a agotar las entradas. Así que escribinos enseguida, es Electroshock Oficial o Cerro Dicio, también es otra de las vías para que puedas hacer tu compra de entradas. Ya quedan las últimas. Y después, si no, andan desesperados los.
1: Sí, y escriban temprano también, porque por ahí uno entre que cena, se baña, se quiere producir y todos están ahí. Entra. No, chicos.
2: Claro, no.
1: Escriban temprano, no sé.
2: Antes de las 8 de la noche. Claro. Después de las 8 de la noche, lo lamento mucho, besito en la cola.
3: A septiembre.
4: Voy a comprar las entradas de la Factory, porque si no las compras hoy, el sábado van a estar Max Carra.
3: Eso se lo dijo Kili.
0: No, eso lo dijo.
3: No, no, se lo dijo
0: no,
3: Kili.
0: No, no, no, lo dijo él.
3: ¿En serio?
0: Sí, lo dijo él. Ah, le salió a
2: Max Carra.
3: Porque es un chiste de Kili eso. Por eso digo, es una idea que puede tener Kili.
0: No, no, no, es de.
2: Tienen el mismo humor.
0: Claro, del flaco. Por eso. Así que un saludo muy especial para él que mandó el audio anoche.
1: Me quedaron
0: nada. No, no, no.
2: Impactada.
0: Es que por ahí es tan malo el chiste que te hace reír.
1: Por eso.
2: Ponelo vuelta, dale.
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1: Ay, entendí, por más caras.
3: Oh, sí.
1: Cayó tarde. Oh. Sí, me quedé tildado, no entendí el chiste, chicos.
2: Ocho, Flor tiene un punto ocho, menos hoy.
3: 8:25 cayó.
1: Está bueno el chiste.
2: Sí, claro.
3: Sí,
1: está bueno de lo malo que está.
2: Claro.
3: Son como lo que cuenta Pichu, Rodrigo Baboneta. Son eso, ¿viste? Son tan malos.
2: Muy bueno, muy bueno. De que nos reímos, nos reímos.
0: Sí, sí, sí. Bueno, vamos a comenzar con efemérides. Martín, ¿qué ha sucedido un día como hoy?
3: Un día como hoy, en 1893, se realiza la primera patente de vehículo e inspección de conducir.
2: ¡Wow!
3: En Francia se convierte en el primer país del mundo en exigir a sus ciudadanos matrículas de autos y examen de conducir práctico. Pero el dato, lo insólito, es que no existía ni siquiera una autoescuela ni un sistema estatal formal para que te tomasen la prueba. Te la tomaba un ingeniero que solamente te exigía. Ajá. Que eso te convendría a vos, capaz. Que...
2: Ay, puede ser.
3: Y claro, te exigía poder demostrar que sabías arrancar el auto, que sabías frenar.
2: La sé.
3: Que sabías doblar sin atropellar a nadie.
2: Ay, esa la sé también.
1: Todo para que después en Argentina la saquen y anden.
3: Sí, tal cual.
2: Claro.
3: Bueno, el reglamento limitaba la velocidad máxima, escuchen, a 12 kilómetros por hora en zonas urbanas.
2: Qué embole. Qué lentitud.
3: Bueno, estamos 1893.
1: Caban a caballo.
3: Claro.
1: ¿Pero cómo medís la velocidad de los caballos?
3: ¿Qué sé yo?
1: Pará, con caballos. 1800.
2: No, con motor.
3: ¿Eh?
1: 1800.
3: Sí, 1893, casi 1900. Pero es licencia de conducir, son los autos
2: con
3: lo
2: motor
3: del Titanic, ¿entendés?
1: Ah,
2: claro, no era caballo, claro. Es una carreta.
3: No, hoy rompí que está. Oh, ¡qué día!
1: ¡Dinosaurios vivos!
3: Raumeco ahí está de 10, A caballo, dice. Patente y matrícula, examen de conducir. Para...
1: Claro, yo digo, ¿cómo le ponía patente al caballo?
3: Claro.
1: A la carreta, capaz, ¿tiene sentido o qué?
2: En los dientes le ponía.
3: Claro. Claro.
1: Por eso le he dicho, a caballo regalado se le miran los dientes.
2: Claro, desde ahí.
1: Pero no, claro.
3: Bueno, además de exigir que el auto llevara una placa metálica visible con el nombre y la dirección del dueño. Bueno, después en...
1: La dirección, en la patente.
3: Sí.
1: Ah, reseguro.
3: Y bueno, si está bien era para identificar. Y,
2: pero capaz que el chorro decía, este tiene claro. Este auto.
1: Claro, y vive este acá. Auto,
2: claro.
3: Y bueno.
2: Debía arreglar el auto.
3: No sé, son los franceses, qué sé yo.
2: Qué giles que son.
1: Ni siquiera se bañan así. Que...
3: Bueno, pues qué perfume que hacen. Igual aguante los árabes.
1: Dato.
3: 1959 nace Erwin Magic Johnson.
2: ¿Quién?
1: Toma pava.
3: ¿Eh?
2: ¿Quién?
3: Erwin Magic Johnson.
2: ¿El del Magic?
3: No.
2: ¿Click?
3: No.
1: Dale, ríanse de ella.
3: Erwin Magic Johnson es un jugador icónico de la NBA. De Los Ángeles Lakers. Que estuvo, ganó 5 títulos, jugó solamente en los Lakers del 79 al 91, que tiene que dejar el básquet porque le declaran

0: HIV.
1: Sí, fue fuerte.
0: Fue el primer deportista así que se declaró HIV, pero tiene un periodo cortito que vuelve, que son en los Juegos Olímpicos con el Dream Team, que están todas las figuras Jordan.
1: Dream Team.
0: El equipo de los sueños de Estados Unidos.
1: Por eso Emilia dice, somos el Dream Team.
0: Claro.
2: Sí. Estamos en el club, somos el Dream Team.
0: Claro, bueno.
1: Ahí va. Todo me cierra ahora.
0: Ahora todo tiene sentido. Claro.
3: Obvio.
0: Bueno, en los Juegos Olímpicos de 1992. Así que, y está entre los 75 mejores jugadores de la NBA que se nombraron hace poco.
1: Mira.
0: Después nace Halle Berry. En 1966. ¿Vieron películas de Halle Berry?
1: No.
2: Va, no sé, nombrame
1: ¿cuál?
2: Una.
1: ¿Cuál es Halle Berry?
0: Halle Berry es la que hizo de Tormenta en X-Men.
2: No vi X-Men.
1: La que hace de Gatúbela.
0: Sí.
2: Ah, esa sí la vi.
1: Sí, yo también. Bueno, vi Gatúbela, vi la de X-Men.
0: La morocha.
1: Sí.
2: Claro, la que camina toda así sexy por
1: esa, esa.
2: Ay,
1: sí.
2: Semejante.
1: Todas queríamos ser ella.
2: Sí, semejante perra.
0: Bueno, ganó el Oscar en el 2002. Sí. La mejor actriz, que fue un logro, porque fue la primera actriz de color que ganó el Oscar por Monster Balls. Que no la vi a la película.
1: No, no. Monster
0: Balls.
2: No. Bolas sé. De monstruo.
0: Claro. O pelotas.
1: Pelotas, no sé, de monstruo.
0: O sea, lo dejalo a tu criterio. Si querés bola o pelotas. La que te guste más.
1: Creo que ninguna.
0: Bueno, 2010 comienzan los primeros Juegos Olímpicos de la Juventud.
1: Ajá.
0: En Singapur, que se creó para chicos atletas de entre 14 y 18 años.
1: Sí.
0: El proyecto fue ideado por el presidente de los
1: JJOO.
0: Ah, muy bien. Comité Olímpico.
2: JJOO. De los JJOO.
0: Pero aprendió JJOO los Juegos Olímpicos.
1: No se me borra.
0: El COI. Claro, Sex Rook. Bueno, y sirvieron como banco de pruebas para los Juegos Olímpicos de los mayores. Argentina envió 59 deportistas en 18 disciplinas.
1: Ajá.
0: Y terminó cosechando un total de 6 medallas. Como sabía que me ibas a preguntar las medallas, porque...
2: ¡Yo no pregunté nada!
0: Sí, porque siempre me pregunta, ¿viste?
4: Siempre te agarra
0: siempre
4: desprevenido.
0: Y hoy que... dice, ¿y cuáles fueron las medallas? Ya me la había
2: esto
0: venido.
2: Esto no te lo contaron yo... en la escuela.
0: Claro.
2: No, pará.
0: Yo me venía a venir, me pregunta.
2: Al
0: no sé
2: pedo,
0: por qué.
2: Mira, lo hiciste al pedo porque no te iba a preguntar.
0: Bueno, no
2: nada.
0: Importa. Bueno, te cuento.
2: A ver, contame. ¿Cuáles eran las medallas?
0: ¿Ganaron oro?
2: Sí.
0: ¿Sí? Plata y bronce. Ganaron Brian Toledo en atletismo, lanzamiento de jabalina, oro. En plata, la selección femenina de hockey sobre césped, las Leoncitas.
1: Ajá.
0: Subcampeonas tras perder en la final con Países Bajos. Y en bronce ganó Lucas Guzmán en taekwondo. Ajá. Fabián Maidana en boxeo y Lautaro Díaz en triatlón. Y Argentina fue sede en el 2018.
1: Ah, mira.
0: En Buenos Aires. Y bueno, poneme la plaquita, por favor.
4: La se ve que justo la eliminaron, mira.
0: No me jodas. Sí.
1: No.
4: Así que ahora te
0: yo me motivaba.
2: ¡Atrevidos!
0: Pero yo me motivaba con la placa.
4: Te estoy buscando como.
0: No, boludo.
1: Te sacaron la no, presentación.
2: No. Igual es verdad, lo estaba viendo, estaba meta a buscar y no veía que no.
0: Me sacaron la.
1: Por las dudas, si querían saber si Emilio estaba mintiendo.
0: No.
2: Pero Emilio siempre soluciona. O sea,
1: Emilio
2: de
1: soluciona.
2: Emilio soluciona siempre, así que sí. No hay problema. Vamos. Todo lo que pasa que... en Electroshock.
1: Está bajo control,
2: está todo
1: de Emilio.
2: Bajo control. Siempre lo va a solucionar.
1: Obvio.
0: Bueno.
1: Eso, todo es cuestión de tiempo también y paciencia.
2: Exacto.
1: Escucha la música mientras. Dale.
0: Yo puedo ir voy a ir tirando.
1: No, hasta que no esté la apertura no haces nada vos.
0: Me
4: metí a la presión.
2: Porque bueno. Confiamos en vos, Emi.
0: Dale, estamos
2: confiamos esperando. En vos. Es tu último día con 32 años, Emi. Vos podés,
1: Emilio.
4: Mirá, ya te te habían eliminado, Martín, Te habían eliminado, pero...
0: Bueno, como gran...
1: Pero se recuperó.
4: Pero se recuperó.
0: A San la Muerte lo...
1: Recuperamos a la muerte.
0: A San la Muerte. Bueno, un día como hoy, en 1988, fallecía en Módena o en Monza, cerca del circuito de Monza, Enzo Ferrari.
1: Ah.
0: Enzo Ferrari, el creador de la mítica marca del cabalino rampante... que bueno,
1: ¿en el auto? Hizo,
0: No, de viejo. 88 años se murió de viejo. En Módena, ahí, en, cerca de Maranello.
1: Okay.
0: Cerca de Maranello. Y bueno, se murió, pero justo hacía un año antes había hecho su último diseño, la F40. Que no sé si escucharon la historia de Maradona que compró la F40.
1: Ah, sí, que quería en rojo, ¿no?
0: No, en negro.
1: No, en negro. Al revés.
0: Era al revés, era al revés.
1: Bueno,
0: bueno, esa fue la última creación de Don Enzo y falleció en 1988. Y en 2014 también falleció la actriz Mariana Briski.
1: ¿Quién es Mariana Briski?
0: Una actriz fallecida. Claro.
1: Ay, no, sí, estuvo, ya sé cuál
0: estuvo,
1: es.
0: Estuvo en la con Tinelli mucho tiempo. Y después estuvo en Poné a Franchella en el, ¿viste? En el sketch de la nena.
1: ¿Era la esposa?
0: La esposa.
1: Ah, ya ay, sé no, quién es.
0: Esa es la
1: actriz. Ah, boluda, tenía un año menos que yo.
2: Yo tengo esa edad.
0: Bueno. No.
2: A mí no me
0: toma colágeno, Romek, entonces no se nota.
2: A mí me dejaban ver solamente...
1: Floricienta.
2: Winnie Pooh.
0: Winnie Pooh. Bueno, a los 48 años nos dejaba Mariana Briski y hasta acá hemos llegado.
1: ¡Ay, qué joven!
0: Sí, tuvo una enfermedad terminal.
1: Ay, pobre. Ay, pero ¿a qué edad hizo...? No, mentira. ¿A qué edad hizo poner Franchella?
0: Poner Franchella fue 2002. Falleció en 2014 con 48 años.
1: Ah, claro, era muy joven también.
0: Sí, era re joven.
1: Re bonita igual ella.
0: Sí, es nieta de...
1: ¿Quién?
0: Norman Briski, el actor.
2: Ay, no, me funge en la cabeza.
0: Se hace, pero hoy no está entendiendo nada igual. Pero bueno, hasta acá llegaron.
2: Mira, hoy te, recién te acaba de decir un chiste y vos no entendiste.
0: No, pero estoy...
2: La boca. No la quieras picantear porque vos tampoco lo entendiste. Te quedaste corto ahí.
0: No le di bola.
2: Fue muy... No le dio bola, dice. Disculpe, no te dio bola.
1: Discúlpame.
4: Bueno, así pasaba este momento.
1: Horrible lo que trajiste.
4: El intro shock. Voy a mandarle un saludo muy especial a Gili y con esa cara como para no eliminarlo.
1: Pero Gili deben haber borrado la tuya de Angelito.
0: La tuya no.
1: Me parece que no borraron la del lobizón, me estás
2: claro.
1: La de la llorona.
0: La de Gili no la borraron porque se ríen de él, no con él.
4: Bueno, vamos a comenzar con estudios, ahora sí. Y vamos a hablar, en este caso, de opuestos. ¿Se atraen o no se atraen?
2: Sí.
1: ¿Cómo? ¿Los opuestos?
0: No, nada.
2: ¿Los opuestos se atraen o no?
1: Sí, para mí sí también.
4: ¿Sí?
2: Sí. Yes.
1: Yes.
4: Bueno, este estudio, en este caso, va en contra de eso. Los opuestos no se atraen. Según
1: una mentira, está equivocada.
4: Un estudio,
2: porque no somos tan opuestos.
4: Un estudio que salió en el sitio La Nación, que bueno, se puede ver el título, los opuestos no se atraen, las parejas tienen más probabilidades de ser similares a las diferentes, muestra este estudio que se ha realizado.
2: Qué aburrido.
0: Sí. Capaz que no al 100%, pero cosas diferentes... Si sos de igual en todo.
2: Claro, es aburrido.
0: Es muy aburrido.
2: Pensás igual, haces todo lo mismo, haces todo.
1: No, pero paren. Hay cosas que están buenas. Por ejemplo, a Mati y a mí nos gusta mucho comer helado, pero fuerte comer helado, ¿no?
0: Comer fuerte, sí.
2: Comer fuerte, no hay que comer poco. Hay que comer débil. Hay que comer fuerte.
0: De primera línea.
1: Obvio, de primera línea. Comer helado, tipo, antes hubo un tiempo que comíamos helado casi todos los fines de semana.
0: ¿Qué pasó?
1: Emilio, dale, viejo. No se puede así hacer el programa, chicos.
0: Sí, ¿qué?
1: Ay, disculpen.
0: Te estaba prestando atención, no sé.
4: Bueno, vamos al estudio mejor.
1: Y Martín, que se está perdiendo de todo en el programa hoy.
4: Talento, viejo, talento. Bueno, un estudio sobre relaciones románticas encontró que para más del 80% de los rasgos analizados, desde las opiniones políticas hasta la inglesa de drogas y también ingesta de drogas y de la edad en que las personas tuvieron relaciones sexuales por primera vez, las parejas a menudo eran notablemente similares. Tania Orwis, estudiante del doctorado de la Universidad de Colorado en Estados Unidos, la primera autora del estudio, bueno, dijo... Los pájaros de una pluma son más propensos a avanzar juntos.
1: Oh, ¡Qué poético!
4: Según la investigación, entre el 82% y el 89% de los rasgos examinados fueron similares entre los socios, con solo el 3% clasificándose como sustancialmente diferente. Para el estudio, los científicos revisaron investigaciones previas sobre cómo las parejas similares o diferentes tendían a ser. El trabajo, que cubría 22 rasgos en casi 200 artículos que involucraban millones de asociaciones entre hombres y mujeres, que datan de 1903. El grupo luego siguió con un análisis de 133 rasgos en casi 80.000 parejas del sexo opuesto inscritas en el proyecto de Biobank en el Reino Unido, y debido a que el comportamiento puede diferir a las parejas del mismo sexo, los científicos están investigando las relaciones por separado. En ambos trabajos, las parejas coincidían en gran medida en variedad de rasgos, incluidos puntos de vista políticos y religiosos, los niveles de educación y algunas medidas de coeficiente intelectual, los fumadores empedernidos, los bebedores empedernidos y los tectotallers, en este caso,
1: ¿los qué?
4: Es titu... Talliers, así se les dice. Claro. Que tendían a asociarse con personas que compartían sus hábitos. No, porque se leía como una C y estaba mal.
1: Mal tipeado.
4: No, la impresión.
1: Ah, mal impreso. Uh-huh. Ok.
2: Yo lo estaba llevando a un opuesto que seamos diferentes, claro. No un poner un libertario con un kirchnerista juntos, ¿entendés? Obviamente que no se van a llevar bien y no van a durar nada.
1: Claro,
2: o
1: sí.
2: No sé, un K-pop con un rock nacional.
1: Igual, ¿entendés? Yo creo que es en todas las relaciones, no solamente de pareja. Porque con amigos también, no, por ahí sí. Tenés un poco más de afinidad en algunas cosas.
4: Y quedó como el chavo. Pero en las amistades no te pones a hablar, va. En no, mi caso sí. No me pongo a hablar
2: yo
4: de política.
2: En mi caso, en mi caso tenía un amigo que era 100% fanático de un político y yo me alejé. Claro. Porque no podía entender cómo avalaba ciertas cosas que iban en contra de bueno, hecho que a nosotros nos hacen bien. O sea,
1: yo
2: amigo libertario, carajo.
1: No, yo tenía una amiga que también tenía como fascinación por un personaje político, uh-huh. Que yo no, tampoco entendía. Yo, ¿cómo podés? Y yo no le discutía, pero le decía, mira, ¿cómo podés adorar a este ser nefasto?
2: Claro.
1: Ay, sí, lo amo, no sé qué. Ojalá un día sea presidente, me dice, Ale, no. Vos estás loca.
2: Kicillof.
1: Sí, boludo. A este inútil, no sos tonta. Pero después mantuve la relación.
0: Pero... A distancia, pero la mantuvo.
1: Sí, ahora ya no igual, pero.
0: Claro,
1: bueno.
0: Pero
2: Kicillof no es tan mercenario como otros.
3: Bueno, no vamos
1: no, a Kicillof le mataron todas las neuronas que suele.
4: Bueno, salimos de la política.
0: Salí de maravilla. Sí.
4: Bueno.
2: Censura.
4: Y porque quieren, se van a terminar peleando y no se van a poner de acuerdo.
1: Ya está dando la razón. Claro, a mí ya me está dando calor acá.
0: Por eso salí de maravilla.
4: Bueno, pero las parejas no coincidían en todos los frentes. La altura, el peso, los problemas médicos y los rasgos de personalidad variaron entre parejas. Los extrovertidos, por ejemplo, no eran más propensos a asociarse con otros extrovertidos que los introvertidos. Orwis dijo, el hecho es lanzar una moneda. Las parejas eran más propensas a compartir un año de nacimiento similar y mostrar similitudes en términos de rasgos menos bien estudiados, como la cantidad de parejas sexuales que habían tenido y si fueron amamantados cuando eran bebés.
2: No. ¿A qué carajo tiene que ver eso? Entiendo, o sea, hola, ¿cómo estás? Escúchame, vos chupaste la teta cuando eras bebé.
1: Sí. ¿Te amamantaron?
0: ¿Te amamantaron un poquito?
2: ¿Naciste por parto natural o hiciste un boxing con cesárea? No entiendo, ¿qué tiene que ver una cosa con la otra?
1: ¿A vos te cortaron la lactancia o...?
2: ¿Vos tomabas fórmula? Porque yo no.
4: Bueno, las parejas eran propensas a compartir un año de nacimiento similar y mostrar similitudes en términos de rasgos menos bien estudiados, como la cantidad de parejas sexuales que habían tenido. Y en este caso, cuando los opuestos parecían atraer, las asociaciones eran a menudo débiles e inciertas. Esto se vio en los madrugadores que se emparejaban con los noctámbulos,
1: sí.
4: Las personas zurdas con la mano derecha y aquellos que tienen una tendencia a preocuparse con los que no.
2: lo de los madrugadores con noctámbulos coincido. Me pasó de tener una... ¿cómo se puede
4: un
2: decir?
4: Chongo.
2: Un chongo.
1: Un chongo.
2: Un chongo que era recontra madrugador. En la época, ¿se acuerdan que yo no podía dormir de noche? Que fue hace creo que 2 años.
1: Ajá.
2: Que no pegaba un ojo en toda la noche por más medicamento que me clave la psiquiatra, no dormía. Y claro, o sea, yo al día siguiente, para mí, cuando yo me dormía, él se despertaba.
1: Claro.
2: Entonces era como que no nos veíamos y nos dejamos de ver.
1: Claro. No coincidían ahí en donde cuando estaban despiertos y dormidos.
2: Y después cuando arreglé mi horario, lo descarté.
4: Ya está.
2: No te quiero, me aburrí.
1: Ya pasó el tren.
2: Ya está, ya me arreglé.
4: Bueno, el trabajo se basa en estudios previos que sugieren que las parejas románticas a menudo comparten creencias, valores y pasatiempos fundamentales, como es de esperar. Las relaciones basadas en un terreno común pueden surgir cuando las personas crecen en la misma área, socializan con un grupo estrecho de amigos o se vuelven más similares cuando pasan más tiempo juntos. Y algunos estudios sugieren que las personas que se emparejan cada vez más a lo largo de los antecedentes educativos, lo que plantea preocupaciones de una división socioeconómica cada vez mayor.
2: Bueno, medio...
1: No me aportó tanto el estudio, ¿sabes?
0: Es como, bueno, hay que llenar espacio en el diario, escribir algo.
1: Claro, gastaron plata en un estudio.
2: Gastaron agua al pedo.
1: Claro.
4: Porque generalmente lo que siempre se dice es que los opuestos se atraen. Y ellos querían comprobar lo distinto.
1: Era un lavado de plata eso para mí.
2: Pero lo comprobaron con cosas básicas, política, religión y todo eso, eso es obvio.
1: Y pero nos podemos nosotras hablar de relaciones.
2: Claro,
0: hablemos sin saber.
2: Podemos hacerle, ¿eh?
4: Bueno,
2: nos va.
4: Hoy tenemos el licenciado en nada, ¿eh?
1: Sí.
4: ¿Qué pueden hacer para...?
2: Bueno, me escuchan con mucha atención. Van a agarrar el teléfono y van a ir al Instagram de Electroshock Oficial, van a ir a la historia y van a ver una historia que está en Licenciados en Nada. Esa historia tiene un link el cual ustedes van a apretar y les va a aparecer para poner una pregunta. Es totalmente anónimo.
1: Y gratis.
2: Y gratis. No vemos quién hizo la pregunta, si sos él, si sos ella, si sos ella, no importa, no vemos absolutamente nada. Y nosotros cuando lleguemos a la sección te vamos a contestar teniendo en cuenta que somos licenciados en nada. Nada.
1: En nada.
2: No hay psicología. No hay
0: consejo,
2: nada.
1: Claro, es nuestro consejo y gratis.
2: Claro, algo que te puede decir un amigo.
0: Claro. Bueno. Después tomalo, dejalo.
1: Claro, me podés.
2: Seremos, claro. Vamos a hacer tu tarot virtual.
0: Claro.
2: Eso.
4: 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Bueno, quédate con nosotros. Esto es Electroshock hasta las 22 horas. Te acompañamos en Radio Patagonia 90.5.

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0: Temón de Catriel y Paco Moroso, Dumbay.
1: Me acuerdo cuando lo llevé a nuestra ex radio.
0: ¿Ah, sí?
1: Sí, lo llevé a una consigna.
0: Mira, no,
1: canción nueva que no sé qué, que no puedas parar de escuchar, y llevé este tema.
0: Dumbay.
2: Es verdad, yo no la conocía.
1: Había salido hace algún día.
0: Bueno, vamos a continuar en esto que es Electroshock y vamos a ir en este caso a noticias, tendencias y virales. Ha llegado el momento de hablar en este caso de alguien que manejó borracho.
2: Esperaba este momento.
0: Y se quedó dormido en la vía principal de Edomex.
1: No, Kili, ya te escracharon. ¿Viste lo que iba a pasar esto?
2: Ya saliste, Kili.
1: ¡Oh, Dios!
0: Despertaron los policías y las cámaras de televisión.
1: ¿Qué es esa imagen?
2: Parece un dibujito.
0: Claro. Bueno, esto fue en México. Un hombre identificado como José Luis, de 25 años, quedó dormido dentro de su auto después de regresar de una fiesta y su vehículo terminó por bloquear un carril de Avenida Central en el Estado de México, lo que provocó un caos vial en la dirección a Ciudad de México. Esto pasó en el día de ayer, el día jueves. El hecho ocurrió en la Avenida Independencia, entre Metro, Impulsora y, bueno, otros sectores donde aparentemente el automóvil negro con franjas blancas permaneció detenido y atravesado en el carril desde las 7 de la mañana.
3: México, 30 millones de habitantes, ¿sabés lo que es eso?
1: Pero se durmió atravesando el carril.
0: Claro, obligó a los automovilistas a reducir la velocidad y buscar cómo incorporarse en los carriles disponibles. Por fortuna, no se presentaron accidentes, ya que pudo haber chocado o incluso otros vehículos pudieron haberlo impactado desde atrás. Al acercarse al vehículo para ver si había algún percance o alguna persona lesionada, se observó al conductor inconsciente y profundamente dormido en el interior. Dentro de la unidad también se encontraron latas de cerveza, elemento que llevó a suponer que había consumido bebidas alcohólicas antes de estacionarse y perder el conocimiento.
1: Qué tarado. Qué tarado. Tómate las birras en tu casa, boludo. ¿Qué te cuesta?
2: Claro.
0: Bueno, de acuerdo con lo que el propio conductor relató ante la autoridad, se había dormido luego de regresar de una fiesta. El testimonio ubicó al sitio en el incidente de la Avenida Central, a la altura de Avenida Independencia. En este caso, la presencia del auto detenido afectó la movilidad durante varios tramos de la avenida, la fila de vehículos se extendió y la carga vial alcanzó, bueno, varias cuadras de filas donde automovilistas intentaron esquivar la zona donde permanecía el coche con la movilización policial. A esto llegaron las cámaras de televisión que hicieron todo esta toma de imágenes.
1: Encima en México, una vez que pasa algo, ¿sabes cómo deben haber explotado esa noticia? No, si no pasa otra cosa, que no sean los narcos. Que aparezca el oyente mexicano ahora.
2: Sentida con los mexicanos, vengan de uno.
3: Que venga acá el chat, que se vino la otra vez. Regalito tenía.
1: Maldición.
0: Ahí, ese era el auto, un 4K.
1: Encima,
3: cucharita,
1: pero recontra quebrado está. Sí, mal. Está reacomodado todo.
2: Posición fetal ahí.
3: Sí,
1: no, ni cómo camuflarla, porque de última decís, ay, me desmayé, no sé, viste, no, ni cómo camuflarla, está ahí todo dobladito, comodito.
0: Encima dice, hombre, un joven igual, 25 años, decía la.
1: Ah, un pibito.
2: Sí, sí, pensamos que era uno más viejo.
1: Claro, yo pensé un joven, digo, bueno, 30 y pico.
0: Bueno, vamos a ir, en este caso, a alguien que pidió matrimonio en Bariloche.
3: ¿Qué salió bien?
0: ¿Qué es lo llamativo? Es que era en un viaje de egresados.
1: ¿Qué? ¿Cómo te cagaste el viaje de egresado, amigo? ¡Qué bajón!
3: ¿Cómo cagaste directamente? Porque la piba también.
1: Sí, pero...
2: Buena. ¡Ay, no! ¡Qué vergüenza!
1: Yo, nene, baja eso. No,
2: no. No,
1: no. Una gana de protagonismo, una rascaolla bárbaro el pibe.
2: Sí, sí.
0: Una vez que no traigo infidelidades, se enojan por alguien que se va a casar, ¿no?
1: Tiene 17 años, Emilio.
2: Claro.
3: No sabe ni...
1: Tiene 17 años de raza, es un infeliz ese pibe.
0: ¿Cuántas personas se habrán casado de esa edad y todavía están
1: Sí,
0: juntos?
1: Pero en el 1800 con los autos, la carreta. Los caballos, ahí. Cuando se arreglaban los matrimonios. Claro, ahí. Y las patentes en los dientes.
2: En los dientes de los caballos.
0: Bueno, le pidió matrimonio en el viaje de egresados en Bariloche, grabó el momento y se volvió viral. Una nueva historia juntos, dice el título de esta noticia. Un romántico momento se convirtió en el video más viral de la semana, una propuesta matrimonial muy especial que conmovió el corazón de los internautas, que comentaron el dulce gesto del novio, que aprovechó el viaje de egresados para pedirle a su novia que se casara con él. En Bariloche los adolescentes suelen vivir experiencias inolvidables junto a sus compañeros de colegio, pero esta pareja además va a conservar para toda su vida el recuerdo de este compromiso delante de toda la clase.
1: Totalmente inolvidable este viaje para ellos, porque no se lo van a olvidar nunca más.
2: Claro, igual le cagó el viaje a la novia, pero después al resto fue...
0: ¿Pero por qué la novia?
1: El resto es un show.
0: Sí, la novia también siente y le dice que sí.
2: Pero, a ver, ¿qué le dijo?
0: Bueno, el momento quedó paralizado. Durante una cena el chico se paró, pidió silencio y comenzó a explicar que hace años que está enamorado de una persona. Siguió hablando, dirigiéndose a todos los presentes. Me parece que este viaje, con lo importante que es el momento ideal para dar este paso, fue lo que aseguró.
1: Imagínate pagarle todo lo que implica pagarle un viaje egresado a tu hijo para que haga esa estupidez. Dios, yo lo desheredo.
2: Sí.
1: Vergüenza.
2: ¿Y con qué plata compró un anillo?
3: Con la de papá, con la de los domingos. No. Con la plata que le dan los domingos.
2: De mamá y papá.
3: Con la plata que le dan los domingos fue ahorrando año tras año.
1: Claro, ¿qué dijeron los padres de la novia también?
0: Dice, bueno, entonces yo quiero pedirle a Guadalupe que se pare, dijo mirando hacia su compañera sentada a su lado.
2: Ay, no, no,
0: es la persona que más quiero en el mundo, que más feliz me hace. Y lanzó la pregunta que todos esperaban. ¿Te querés casar conmigo? En medio de una algarabía general.
2: Entre risas
0: y aplausos sacó un anillo y se lo con el dedo anular. Una vez que el compromiso se formalizó, todos empezaron a corear, dale campeón, dale campeón.
3: Igual a los seis meses terminan separados, olvídate. O sea...
1: Aparte termina la escuela, tienen claro. Que estudiar, elaborar lo que
2: quieran
1: hacer,
2: está.
1: Eso es relativo.
2: Seguramente pero... eso se llevaron materia, claro, te deben además, todo.
3: Además vas a conocer más personas, recién estás arrancando, ¿entendés? No, está destinado al fracaso eso.
1: No, yo hubiese bancado que sigan de novios.
2: Ahí igual, esas fracasan igual también.
1: Esa no, puedo fracasar, pero de novio. Otra cosa es, estoy comprometida, tengo 17 años.
2: ¡Ay, no! ¡Te mandaste en vida!
1: Sí, qué gana de quemar etapas al pedo.
3: Yo tengo un conocido que hizo eso. Y yo le vaticiné que en 6 meses se separaba y se separó.
1: Bueno, pero tu conocido, ¿cuántos años tenía igual?
3: 18.
1: ¿Pero tu edad?
3: No, yo tenía 25. Mi conocido tenía 18.
1: Claro. Ah, bueno, fue en el 1800 y algo.
3: En el 1800.
1: Ahí se arreglaba también.
3: Sí, claro.
1: Otra cosa.
3: Y bueno, el de 18 ya no lo arreglaba, ya fue por motus propio.
1: Claro.
3: Fue por
2: pavada de él. ¿Tenían los dos 18 años?
0: Y estaba compartiendo el viaje egresado.
3: 18 y 17.
2: Corazón, y yo me fui al viaje egresado 17. Y tenía 17.
3: Y por eso, 17 o 18, más eso no tiene.
2: Pero si tenés 17, ¿alguno? No podés
1: pero la puedo hablar. Tenés 17, 18 o 19 que seas repitente. Yo en mi caso me voy con 19, pero me quedé con la plata.
3: Muy bien. Muy inteligente.
2: Pero nada, eso, es raro que los dos tengan 18.
1: Se pueden comprometer en
3: claro.
1: Sí, che, te querés casar conmigo, sí, listo. Ahora ya ir al registro civil, yo
3: creo que... Esperás 6 meses más y listo.
1: Claro. Ay, imagínate esperar a tu hijo en la terminal, que venga el viaje egresado todo roto,
2: mamá,
1: quebrado.
2: Mamá, me voy a casar.
1: De largo, con sueño todo y verlo con un anillo. ¿Y eso qué es, hijita?
2: Nena, ¿qué es eso?
1: Me comprometí.
2: ¿Cómo, pendeja?
1: El padre. El padre.
2: Pendejo de mí, tienes que sacar las baterías.
1: ¡Estás virgen todavía!
3: ¡No!
0: Bueno, la grabación llegó a las redes, se volvió viral. Espero que haya guardado el vestido de 15, fue lo que dijo un usuario.
1: Sí.
0: Y los padres del flaco viendo que también van a tener que mantener a la novia, dice otro comentario.
2: No.
0: Me causó ternura. Ojalá tengan el privilegio de ser eterno, fue otro comentario. Sí.
1: Ese
0: de
1: 17 años está enamorado.
2: Ay, claro.
0: Y pero hay personas que igualmente decía que le vaya bien, o sea, ¿por qué pensar que le va a ir mal?
3: Porque es lo que va a pasar.
0: Generalmente puede llegar a pasar, sí.
2: No es que uno desea que les vaya mal.
3: No.
2: Ya sabe uno
3: que le va a ir mal. Claro,
1: ya
3: está
1: concretado eso.
2: Claro, ya lo sabemos todos.
0: Y, como sí, son muy chicos. Pero bueno,
2: de mira, Emilio, somos 3-1, así que basta.
0: Es la elección de ellos.
1: ¿Qué onda vos que estás tan defensor del amor?
2: Del amor.
0: Y porque traigo infidelidad y me pegan todo el tiempo. Entonces digo, bueno, llevo a alguien que se casa, alguien que apuesta al amor.
1: Hola, pero tráeme a alguien que se casa a los 30 años, Emilio.
0: Y es peor, parece. Así que voy a seguir trayendo infidelidad.
1: Váyanse.
0: Un instagramer, en este caso, contó su propia experiencia. Casi me matan porque volví con un tatuaje. Imagínate si volvía comprometida, fue una de las chicas que escribió. Tengo ex compañeros del cole que a los 14 estaban de novios y hoy tienen 32 años y están casados y 3 hijos. Yo sí creo en el amor adolescente.
1: ¿Pero cuántos años tiene? ¿60?
0: 32.
1: ¿32?
3: Mm-hmm.
1: O sea, ¿tu edad?
3: Sí. Pues,
1: se enamoraron a los 14.
3: Pero son las excepciones a la regla. O sea,
1: ¿pero, pero se casaron a los 14?
0: No,
3: no, desde los 14 están de novios.
1: Ah, bueno, eso es una cosa.
2: Claro.
1: Después, es lo que yo dije hace un rato, una cosa es que sigan de novio, otra cosa es que se casen.
0: Bueno, pero no dice que, claro. Y...
1: ¿Qué?
3: ¿Tienen 3 hijos ahora?
1: ¿Quién tiene 3 hijos?
2: Los que estuvieron desde los 14.
3: Los que estuvieron desde los 14 años de novio, ahora tienen 32 y tienen 3 hijos.
1: Parece, bueno, pero hoy en día
0: parece
1: tiene
0: la abuela que
1: tenés
0: que estar explicándole.
1: Pero, manga, a ver, manga de boludo, si me escucha. Tú tienes 17, tienes 32 y tienes 3 hijos. Capaz que tiene los 3 hijos a los, o sea, a los 28.
0: Sí, sí, lo puede ver.
3: Qué bueno, adelante.
1: Dios, tú hay que explicar este programa.
0: Bueno, vamos a la siguiente mejor.
1: Sí, dale.
0: Bueno, en este caso tiene que ver con papás.
1: Ay, no,
2: separados.
1: No, no, no, papás.
0: Que llevaron a su hija con el cura.
1: ¿Qué?
3: ¿Por para sacarle el exorcismo.
2: Claro, para hacer un exorcismo. No,
0: medidas desesperadas.
1: El papá de la novia.
0: La familia
1: anterior
0: llevó a su hija a la iglesia y la hicieron jurar que no volvería con su ex.
1: Nah. A Loli, capaz que la llevaron. Perdón, Loli.
3: Te amo, Loli.
0: La ruptura de una relación puede ser la etapa más difícil para muchos jóvenes, quienes tratan de encontrar la forma de seguir en contacto con quien alguna vez fue el amor de su vida. Tal como el caso de Ivette, en el video compartido en la plataforma asiática de TikTok, muestra a su amiga ingresar a la iglesia en medio de la compañía de sus padres para que jure que no va a hablar más con su ex. En el material audiovisual, de 9 segundos de duración, se ve el momento en que Ivette fue llevada a la iglesia para hacer este peculiar juramento. En las imágenes se muestra que los padres están abrazándola mientras hacían una oración en lo que parece ser un altar dedicado a la Virgen María. Al parecer, la joven paraba triste y ellos, esto preocupaba a los padres, quienes al ver la situación desesperada hicieron tomar estas medidas desesperadas para que su hija pueda superar este quiebre y salga adelante. Así sanando su corazoncito roto.
1: Fue desexorcizada.
3: Oh. Igual lo tuvo que decir despacito porque no es aquí, era un quilombo.
1: Desexorcizada. Por si no lo entendieron.
2: Porque yo dije de...
1: Ay, yo dije un chiste como los de Kelly.
0: Hoy lo entendió. Bueno, la llevaron a jurar para que no hable más de su ex. En este caso,
1: no.
0: Gracias por exhibirme, fue lo que dijo la chica posterior a eso.
1: No, ay, no. Gracias por exhibirme, y sí, mamita, ya llega a punto que...
3: ¿Cómo le aprendió?
1: A ver,
3: fuego.
1: Vamos a decir una cosa, llega un momento que es como, ¿qué más hago?
2: Claro.
1: ¿Cómo te sigo ayudando?
2: Y hay que buscar la palabra de Dios,
1: claro.
2: El camino de Dios, y a eso fueron,
1: o sea,
2: los padres.
1: Van al psicólogo, no ayuda, van al psiquiatra, no ayuda, los médicos, no ayuda, van a la tarotista, no ayuda, hacen un viaje, no ayuda, van a un recital, no ayuda, van, hacen las uñas, no ayuda, se hacen un tratamiento estético entero, no ayuda, bueno, ya está, vamos a la misa.
2: Tirale agua bendita.
1: Claro, algo hay que hacer, loco.
3: ¿En qué paso está Loli?
1: Loli está en el que hace las uñas. Es la medicación que hace el magnesio.
2: Que ella toma un polvito todos los días.
1: Ah, el polvito es el blanco que dice ella que toma.
2: Claro.
1: Más las uñas que seguramente largan todo ese poco.
2: Claro.
1: Te amamos, Loli, sos lo más.
0: Bueno, así pasaba este momentito en esto que es Electro Show, que estamos en Radio Patagonia 90.5. Vos podés seguirnos y compartir con nosotros también a través de Electro Show Oficial, que ya somos más de 5.100 en Instagram.
2: ¡Vamos!
0: ¿Vos podés...?
1: ¿5.100? ¿Llegamos a 5.000 hace nada?
0: Sí. Ya se siguen sumando varias personas al Instagram. Vos
2: hicimos
0: también podés
2: una
0: sumarte.
2: Torta para los 5.000.